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0: y 12 minutos de la mañana. He estado ya de pre-tertulia, mientras hacía Iker Torrescusa el boletín informativo. Hemos estado un poquito de pre ahora mismo y tocando muchos temas. 25 grados tenemos ahora mismo en Bilbao, luz el sol, hace un día bastante más llevadero que el de ayer. Es verdad que hemos pasado una noche de estas calurosa, que se aprieta, y ya me dicen que no, que igual yo he venido muy pronto. Escolume, Mesperuza, ¿qué tal?
1: Mesperuza Roche, por favor. Escolume, Mesperuza
0: Roche. Ahí está, hay que completar, eso es.
1: Exacto.
0: Pues o sea, no, que no se está bien
1: te
0: fuera.
1: Te voy a contradecir desde ya. Cuando yo he salido de mi casa, que eran alrededor de las 8, decías, ahí hay un poco de vientecillo. Y según he venido ya para acá, he dicho, vientecillo.
2: Está fuerte, no, y a la noche igual ha estado en calma chicha toda la noche. Bueno, un ratillo ha entrado un poquito viento, pero nada.
0: 24 grados había a las 5 menos cuarto de la mañana.
1: Genial, que nada, tenemos 35,
0: Supuestamente hoy nos vamos a quedar en los 30, vamos a ver. Tocamos madera para que se cumpla ese pronóstico. También con nosotros Isidro Elezgaray, ¿qué tal?
2: Pues muy bien, Eburón.
0: He de decirte que yo ayer estaba seguro que te íbamos a ver en el evento que bueno, había en el Chupinazo. Fue nuestra compañera Elena Campo dije, se va a encontrar con Isidro seguro.
2: Ahí estaba.
0: Sacó una foto, la primera foto, ahí estabas tú.
2: No. Es una tradición para mí de todos los años. Entonces, pues 30 años desde que se instauró ahí en el,
1: desde que nací.
2: El Café Iruña, ¿no? Porque antes no se hacía. El Café Iruña no hacía esa cosa. Y bueno, es un recuerdo también pues a los fundadores de ese café, ¿no? A los hermanos Uzueno, y un recuerdo también pues a la familia que recogió el testigo de ese gran café, que es la familia Aceino Laza, ¿no? Su hija ahora, bueno, ahora su hija ya y su hijo, que son los que cogieron el testigo y han mantenido viva pues una de las, el café más bonito de Bilbao, sin duda alguna.
0: Es que es un reto, ¿no? También hoy en día mantener, bueno, vivas las tradiciones, al final se han globalizado incluso casi los gustos, parece, los sitios, pues oye, estar en una ciudad como muchas veces podían estar en otra, como que son intercambiables, y claro, estas pequeñas cosas, estos pequeños detalles, esta, oye, horita, media horita, también es un poco de identidad, de verdad, de aquí, ¿no?
2: Identidad y hermanamiento entre dos ciudades que además, bueno, dos capitales, ¿no?, que son ciudades amigas de la infancia, de UNICEF, que defienden los derechos de la infancia, ¿no? Y es un punto de encuentro importante. Yo me tropecé pues con mucha gente, a pesar de que ayer hacía tanto calor, yo creo que es el año que menos que había gente, pero que menos gente ha habido, porque estaba vacío todo, Ledesma, todos, el calor. Ayer fue terrible a esas horas, a las 12, el calor que hacía.
0: Arrancamos, de hecho, temporada, a ver, ha habido ya, ya sabemos que ha habido otras fiestas, pero bueno, lo que es el grueso para el gran público, pues ya arrancamos esa temporada festiva que es para muchos, pues unos sueñan con las vacaciones, otros sueñan con ir de fiesta en fiesta, ¿no? Como esta ardilla que podía ir de árbol en árbol.
1: Bueno, eso es algo, o sea, bueno, quiero decir, es algo típico sobre todo de la gente más joven, ¿no? De la gente menuda. Como dice nuestro antiguo tertuliano Javier Vitoria, que era de los martes también. Pues es lo que llama el cumplimiento del santoral, ¿no? Empiezan que si San Juan, las hogueras, San Pedro, que si yo qué sé, luego están las fiestas del Carmen también, pues San Fermín, si tira de capital en capital, y bueno, no está mal, quiero decir.

0: celebrar, sí, no, no, no está, sí, mal, sí, está, sí, muy bien, ¿no?
1: Está muy bien, está bien, está bien.
0: Es parte de la cultura, y parte también, es una manera de hacer ciudadanía.
1: De socializar y hacer ciudadanía.
0: Sí, sí, bueno, sí, que, si se entiende, sí, como se tiene que entender, claro.
2: Esa identidad se nota mucho en las fiestas de verano, se nota mucho, porque es algo que quizá a veces damos por hecho, pero que luego la gente que viene de fuera, sí, el mero concepto, ¿no? Bueno, cuesta a veces, incluso en términos de traducírselo, sí, te das cuenta que no encuentras palabras porque no tienen los conceptos, ¿no? Para entender, ah, no, qué son unas jayas, claro.
1: Mira, ayer estaba un montón de japoneses y japonesas, ¿no? Y miraban con los ojos así estirados y
0: claro, pero estirados.
1: Pero a bailar todo.
2: ¿Alguno?
0: Pero estirados, sí, no sería igual por las fiestas, ¿no? Sería por... los ojos estirados de los japoneses.
1: Sí, no, se les ponían así más, se les ajudizó la mirada esa rasgada.
2: Claro, alguno, pues es que probablemente alguno estaría preocupado y estaría mirando a ver dónde van a soltar aquí a los toros.
0: Eso que estamos comentando se ve muy bien en el micromundo de mi barrio, de la zona de Castaños, que somos también un barrio muy festivo y muy festivalero. Y cuando solemos hacer la Euskaljaya, que es la primera, el primer fin de semana de junio, claro, como justo está el funicular ahí, tenemos estos últimos años gran afluencia de turistas que suben y bajan, sí, y no entienden prácticamente nada, o sea, se quedan mirando, pero bueno, el estupor les dura 5 minutos y luego lo que hacen es sumarse a la fiesta, sí, lo que has dicho tú, Isidro.
1: Sí.
2: Uy, esto, el funicular daría para tertulia también, ¿eh?
0: También.
2: Porque
0: también
2: se juntan muchos usos, quiero decir, sí, yo las últimas veces hemos hecho pues alguna quedada, ¿no? Con la heredera, la niña y sus amiguitas y tal, y pues Archanda, joder, además con la vuelta que se le ha dado a Archanda en los últimos tiempos, está muy bien, pero claro, te acabas juntando lo que es un poco el ocio de día, ¿no? De los bilbaínos, quien lo necesita el funicular, porque verdaderamente lo utiliza a modo de transporte puro y duro, y el uso turístico,
0: claro,
2: y no siempre es fácil de conciliar, ¿eh? Yo creo que ahí no sé de qué manera, pero...
0: Y ahí le pones la guinda y subes, como solemos hacer nosotros, con los 150 cabestros del colegio, que dices, vamos un día a las piscinas, y subes con todos ellos en el funicular, ¿no? A ver cómo combinas y conjugas, pues la señora que sube a tomar el sol, con los turistas, con el que viene a trabajar, y tú con tus 150 niños y niñas.
2: Y que yo creo que es una cosa que también merece una vuelta, que es que el espacio prioritario, bien sea para personas con problemas de movilidad o también pues para carritos y demás, es el más escénico, es el primero. Y esto genera a veces, yo lo he visto, casi peleas, ¿no? De que parezca que estás privándole a alguien de su selfie por meter un carro. O incluso, y esto es lo más claro, porque hemos llegado a ver incluso episodios en los que se le afiaba a gente que entraba con las sillas de ruedas. Es que no hay sitio, ¿no? Es que tiene que haber. Para esta persona tiene que haber.
0: Sí.
2: Si no hay, no habrá para los demás. Pero para esta persona que solo puede sentarse aquí, o que solo puede ocupar este espacio, pues tiene que ser, ¿no?
1: Eso,
2: pero
1: sí,
2: bueno, debate largo el que podemos tener.
1: Pero bueno, el Funi es la ascensión a nuestro segundo monte sagrado, ¿no? De Bilbao.
0: Sí.
1: El primero es el Paga y el segundo es Archanda, ¿no?
0: Sí. Sí.
1: Pero Archanda yo creo que está cargado de parte de nuestra infancia, ¿no?
0: Yo,
1: son recuerdos míos de infancia de subir en ese Funi, ¿no? Que está prácticamente igual, es más moderno ahora de tecnología, ¿no? Por todas las obras y demás, pero...
0: Hombre, quienes tenemos ese recuerdo de infancia que dices tú, que por ejemplo la gente que somos de ese barrio, pues y es que prácticamente subíamos todas las tardes de verano, prácticamente todas. Y nuestro recuerdo es el Funi azul.
1: Sí, azul, sí.
0: Que era de madera, que era tipo madera, como los trenes estos antiguos de la Robla, una cosa así. Y que para los de juventud acumulada, pues eso, tiene unos recuerdos y algo más, mucho más entrañable, ¿no? Que lo que es el de ahora, que efectivamente, pues a nivel de motor y todo lo demás es mucho mejor, claro. Pero
1: tecnología.
0: No tiene ese encanto que tenía el otro, que sacabas la mano, te llevabas un árbol, tu madre te decía...
1: ¡No te asomes! ¡No te asomes! Bueno.
2: Hace, pues sería un par de meses, y era en la zona del Parque Doña Casilda, o sea que quedaba relativamente lejos. Y nos preguntó una familia por ese tren que sube una montaña que he visto en Instagram.
0: Es el
2: y bueno, pues es una manera de llamarlo.
0: Pero es así, es
2: claro.
0: Así.
2: Y que se ha convertido pues, en algo pues eso, que tiene también ese impacto turístico.
0: Pues
2: bueno,
0: es
2: pues queríamos hablar un poquito de cosas más relajadas, luego tocaremos alguna más también en esa línea. Lo que pasa es que, claro, yo os tengo que seguir preguntando por el tema del verano. inesperadamente, como ha sido ese examen de euskera de la selectividad, porque ayer había nuevos datos. Teníamos en este caso unas cifras que ha aportado la Euskal Herriko Unibertsitatea, que lo que hace es comparar las notas entre asignaturas en esta misma prueba de acceso, y también compara con las cifras de la convocatoria del año pasado. Y bueno, pues desde la universidad destacan que realmente esto entra dentro de los parámetros estadísticos, lo que se ha vivido en el examen de euskera. Yo no sé si esto, bueno, no es que no sepas, que seguro que esto no va a apagar el ruido, que también luego pues están haciendo objeciones a el significado de los datos, que sabemos que las estadísticas y los datos pues son también algo con lo que se puede jugar, pero a mí me queda la sensación de que en toda esta polémica no está teniendo ningún impacto positivo en ninguna de las materias ni en ninguno de los actores implicados, ¿no? Evidentemente no para esos jóvenes, no lo está teniendo para las instituciones implicadas ni en su relación entre sí ni en la percepción que la ciudadanía tiene, y además el euskera, que venía de otra serie de controversias que no tenían en este caso que ver con la educación o sí en otras materias, pues se está viendo otra vez en el centro de una polémica bastante fea. No sé, ¿qué más podemos decir de esto?
1: Pues poco más, ¿no? que se ha montado un gran lío por una historia de unos ceros, ¿no? El cero es el valor absoluto, ¿no? Era cosa de dar un cero. Yo no he tenido nunca un cero, creo. He tenido pencos, pero...
0: Yo he tenido uno,
1: entonces. Yo un cero no he tenido, ¿no? Y luego que alrededor de euskera, pues se está construyendo todo una serie de noticias pues que hacen daño a todo, ¿no? Porque evidentemente esa nota cero que no debiera existir, ha existido en gente que se juega el futuro, ¿no? Te estás jugando el futuro de ir a la universidad o no, pero que alrededor del euskera se está construyendo otra vez y tejiendo un algo que lo vivimos hace 30 años o 30 y tantos, y que creo que no hay motivo ya para ello, pero bueno, pues hay intereses por lo que sea de seguir fomentando una discordia y un enfrentamiento y un malestar con nuestra lengua, ¿no? Con nuestra lengua vernácula.
0: Yo creo que lo más importante es lo último que has comentado, Isidro, sí. O lo anteúltimo, sobre que ahí se juega el futuro medida de un montón de chavales y chavalas. O sea, yo creo que eso es lo importante, ¿no? Y hoy en el periódico también aparecía que la UPV, la antigua llamada UPV, HU, me da lo mismo, que admitía anomalías en las notas en 12 tribunales y 11 materias, comparativamente hablando con el año anterior. Entonces, eso es mucho decir, o sea, para mí es mucho decir. Entonces, por un lado, en mi opinión, tenemos el tema de la euskera, que efectivamente, a veces, o sea, se saca cada X tiempo, aparece cada X tiempo como, bueno, pues como materia de, no sé qué decirlo, de discusión o de debate con intereses claramente políticos. Entonces, aquí se me discutirá que es verdad que en la vida todo es política, cierto, pero no todo se puede, desde mi opinión, no todo se debe politizar, y es lo que está pasando aquí, porque cuando hay una serie de familias de chavales y chavalas que se quejan, en mi opinión con razón, a continuación salen los contrarios, entre comillas, quejándose de que se está se está empezando a ir en contra del euskera y demás, y yo creo que todo ese debate no se tendría que dar. O sea, para mí hay un problema serio, y es cuando empezó esta polémica, o al de unos días, apareció, no me acuerdo quién fue, no sé si fue una de las correctoras de algún tribunal.
2: Sí, han hablado correctoras, eso es.
0: Eso es. Y entonces dijo dos cosas que para mí son alucinantes. Una es que se podía tener un cero incluso minus.
2: Sí, no se podía tener nota negativa, eso
0: bueno,
2: es.
0: Eso es, para mí eso es alucinante. O sea, si realmente hay una baremación tal por la cual tú puedes a un chaval o una chavala en un examen de este tipo ponerle cero e incluso minus no sé qué, esa baremación está mal hecha, lo siento, pero es así.
2: He suspendido es que era tan mal que me ha bajado la nota de matemáticas, ¿no?
0: Porque yo te quiero decir, o sea, a ver, yo no soy partidario, yo no soy la típica profe flete, todo lo contrario, pero es que tú, a ver, un cero, y lo creo que lo dije hace 15 días aquí, un cero para mí solo es susceptible de pronunciarlo cuando una persona deja el examen en blanco o le preguntas la euskal literatura del siglo XIX y te habla de los orígenes de las palabras de no sé qué. Eso es susceptible de un cero. Pero si la baremación da la posibilidad de pronunciar incluso habiendo contestado algo, esa baremación para mí está mal hecha. Y segunda cuestión, teniendo en cuenta que esa corrección tiene que ser objetiva, sabemos que no es del todo objetiva, porque cada cual, al corregir, tenemos nuestra cierta subjetividad, pero no puede ser que haya tales diferencias de notas. Y me da lo mismo si hablamos del euskera
1: sí, que
0: o de
1: física,
0: las matemáticas.
1: O lo que sea,
0: es,
1: sí,
0: que no, eso no puede ser, insisto, porque sobre todo porque estamos jugando con el futuro de los chavales. Y el último apunte en este tema sería, bueno, pues yo creo que esta polémica vuelve a renacer por dos motivos, en mi opinión. El gordo y potente, pues por el auge de cierta política más de derechas, es así. Y por otro lado, pues porque la realidad sociocultural que está emergiendo en el País Vasco es diferente de la que tenemos ahora. Y tiene mucho que ver con toda la gente que viene de otros lugares y sobre todo de Sudamérica. Y no lo digo descriptivamente, ¿eh? No lo digo con ninguna connotación moral, pero eso es así. Y eso no se quiere ver. Y por último, apuntando sobre esta señora que habló sobre el tema de que era posible sacar un cero, creo que fue ella misma la que dijo: esto es un problema bilbaocentrista. No sé si lo leísteis. Sí. Creo que fue ella, ¿eh? No quiero equivocarme. Me parece, aparte de inadecuado, me parece vergonzoso que se diga eso. O sea, el tema del euskera, sea a favor o sea en contra, no se puede
1: ubicar
0: en esta zona o en esta otra zona. Yo lo he dicho mil veces. Para mí el euskera es una riqueza. Yo que lo hablo y que lo utilizo a diario, creo obviamente que no se puede perder, pero yo creo también que uno de los problemas de este país ha sido que se ha tratado de homogeneizar algo que de por sí no es homogéneo. Lo mismo que mi sobrino de Lekeitio casi no sabía hablar castellano cuando era un pequeñajo, pues la realidad de este país es muy diversa y muy heterogénea. Y hasta que eso no se acepte y se trabaje con ello tal cual es, pues no hay solución, desde mi punto de vista.
2: Vienen, da la sensación, por primera vez, es que claro, si uno dice la rotura de consensos, ya parece que es lo que están diciendo los partidos políticos unos a otros,
0: claro,
2: que no es eso, pero sí que es verdad que los discursos que parecía que iban todos en la misma dirección, con matices, pero en la misma dirección, pues ya no reman todos en la misma dirección y que van a venir unos años en los que va a haber que tener conversaciones serias entre todos, entre los las instituciones, pero también la sociedad, sobre nuestra lengua,
0: sí.
2: Y que desgraciadamente no van a ser conversaciones fáciles, porque las conversaciones de calado no lo suelen ser, y vamos a ver si estamos preparados para tener conversaciones que no sean fáciles sin tirar el juego, ¿no?, o llevárnoslo a casa.
1: El debate también es el uso, ¿no? La gente que habla euskera no lo usa. Hace dos años en La Perrera hubo un acto en el que estuve yo con nuestro alcalde y todos niños, un acto de UNICEF, y entonces pues ahí todo era en euskera, ¿no? Y entonces va el alcalde y les pregunta a los niños: oye, ¿y vosotros aquí qué habláis? En euskera, alcate. ¿Y cuando salís al recreo? En erderas.
2: Claro.
1: ¿Cómo en erderas? ¿Y cuando mandáis un WhatsApp? En erderas. Pues claro, de repente, hijo tú, la lógica infantil, no. El euskera es para aquí adentro, para la escuela. No es para afuera, para...
2: Claro.
1: Eso lo he vivido yo en La Perrera con todos niños. Que bueno.
0: Hay matices según las zonas, ya te digo yo.
1: Sí,
0: no es lo mismo vivir en Lekeitio que vivir en Bilbao.
1: No,
0: te digo ya nada en la Llanada
1: claro.
0: La Besa.
1: Pero
0: luego hay otro tema que no hemos metido, otra, ¿cómo se dice esto? Otra variable que no hemos metido en esta ecuación, que es las redes sociales.
2: Sí.
0: Las redes sociales.
1: Claro.
0: Instagram y compañía. Claro.
2: Es difícil. Hay creadores de contenido, pero es verdad que el algoritmo,
0: claro,
2: cada vez te quiere mostrar algo nuevo y te va a mostrar, evidentemente, de la nómina mucho más amplia de creadores de contenido que hay en
0: castellano. Eso es lo que
2: quiero
0: decir.
2: ¿No?
0: O sea, nuestra juventud se mueve mucho en ese ámbito, lógicamente. O sea, lógicamente, han nacido, por así decirlo, en ese ámbito, ¿no?
2: Y bueno, que esto luego. Es que este es un debate, es que es muy largo y es verdad que cifras de avance, de conocimiento de los que era, pero que han venido también de la mano de una comodificación del idioma, de gente que lo aprende para sacar una plaza, gente que lo aprende porque laboralmente es un elemento a tener en cuenta, y trasladan la lógica de los críos, ¿no?
1: Claro.
2: En el recreo, pues en vez de en el recreo, en el café, ¿no?
0: Claro.
2: En el café no lo hablan.
1: Se han hecho toda la carrera en euskera y lo utilizan con sus hijos. Luego en la cuadrilla, aquí, no lo utilizan.
2: Claro.
1: Y todos ellos, creo yo, toda esta cuadrilla de chavalotes, bueno, que ya tienen treinta y tantos, pues...
0: ¿Pero dónde vive esa gente? ¿Dónde viven?
1: Aquí, en Bilbao.
0: Pues es lo que digo.
1: De Usto, en la Ribera, en esto, ya.
0: Es que geográficamente el euskera es muy diferente. E insisto, hasta que eso no se admita, es que yo creo que, bueno, en este país solo no. En general, hay un problema a reconocer cuál es el problema o cuál es la situación. En eso y en muchos otros temas que lo he comentado antes contigo, Beñat, antes de entrar. Y hasta que no se reconoce, porque parece que si dices algo, estás...
1: Contra,
0: eso es, estás en contra. Pero es que hay que reconocer, o sea, hasta que tú no reconoces la realidad, como es. No puedes pensar cómo la mejoramos, es imposible.
2: La báscula y el espejo suelen ser bastante crueles y por eso hay quien se pasa años evitándolo. Son las 9:30 de la mañana, tenemos 25 grados en Bilbao, hacemos una pausa y repasamos también algún mensaje que nos ha llegado.
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2: Visto. 9 y 33 minutos de la mañana, 25 los grados que tenemos en Bilbao. Ha mejorado la situación en nuestras carreteras, se ha solventado, de hecho, bueno, aparte de las dificultades que teníamos, y el tráfico vuelve a ser fluido en zonas como La Avanzada, que habían pasado por un rato complicado hace unas horas. Vamos con los mensajes. Nos preguntan por aquí por Javier Vitoria, que si no está en la tertulia, que no le escucha recientemente. Estuvo en la tertulia el pasado martes, fue su última tertulia, puesto que al haber sido, ¿no?, el tertuliano que más tiempo había servido junto a Coldo Campo, pues decidió que fuese, eso es, que su última tertulia coincidiera con la última semana de Coldo al frente de Egunon Bizkaia. Así que
0: muy romántico.
2: Estuvo hasta la pasada semana y ya, pues bueno, se ha jubilado, ¿no?, como tertuliano después de un servicio pues de décadas, ¿eh?, en esta casa.
0: 34, 36,
2: de ahí que, pues eso, la perspectiva, ¿no?, que nos podía aportar, porque a veces le poníamos a discutir con cosas pues que llevábamos sacando 25 años. Otro que dice, ¿pero el euskera es idioma oficial o no? No entiendo nada. El nivel que se da en muchos colegios es bastante bajo. Esa es la realidad. Sí. Otro que nos dice, muchos sabemos inglés, pero no hablamos en inglés. Lo mismo pasa con el euskera para hablarlo. Hay que sentirse euskaldún. Este es el problema, que no hay un sentimiento mayoritario que entienda que el euskera es su idioma. También nos dicen, los ceros en física, no se ha publicado a qué colegios y modelo pertenecen los alumnos. Y dicen también, o sea, resulta que el sistema educativo no puede jugar con el futuro de los chavales, pero parece que ser que los chavales sí pueden jugar con su propio futuro yendo a la PAU sin saber nada de euskera, con notas hinchadas en sus colegios, etcétera. Curioso argumento. Desde las instituciones se nos da la posibilidad a los euskoparlantes de poder vivir en un día a día totalmente bilingüe. Y dice, por cierto, hablando hablando de la inmigración como factor que pueda parar la transmisión del euskera. Hace 40 años, los hijos de muchos inmigrantes españoles que vinieron durante el franquismo fueron los que empezamos a sacar el euskera del pozo. No busquemos en la inmigración, sea cual sea, una excusa para determinar hasta qué punto hay que hablar o puntuar el euskera.
0: ¿Puedo puntualizar?
2: Sí, dale.
0: Yo no he hablado de excusas. Yo lo que he dicho es, este es el mapa de lo que tenemos. Y la realidad es que esas cosas, claro, que influyen. Mis abuelos eran emigrantes, lo cual no quiere decir que estuvieran en contra del euskera, todo lo contrario. Pero lo cierto es que si tu entorno no es euskaldún, es más difícil hablar euskera, eso es así.
2: El grado de globalización es cierto que ha aumentado muchísimo y hace
0: y muchas otras cosas que hemos dicho, o sea, el tema de las redes sociales y demás, e insisto, conste que no, o sea, no solo no estoy en contra del euskera, sino todo lo contrario, pero es que el euskera hay que defenderlo y hay que quererlo, que es lo que aparecía también uno de los oyentes, ha dicho algo así. O sea, quererlo quiere decir que si tú lo sabes, lo hablas, lo promocionas, es así, no solo porque te toca hablar en el aula.
2: Si queda reducido, como parece a veces, a una asignatura, claro, pues el futuro es complicado.
0: Y es verdad también lo que decían, que según en qué colegio, pues el nivel de euskera, o sea, yo digo, es de centros que dicen, no, es modelo, yo qué sé, modelo D, sí, o modelo tal. Y luego no está la realidad. Eso también es verdad. También es verdad.
2: Tenemos, este tema va a volver, porque al final hay un proceso judicial que está abierto, que vamos a ver, que luego va a ser un rompecabezas también importante para la EHU, en un sentido o en otro, a ver cómo arregla esto de las plazas, no se resuelve súper rápido.
1: Ha hecho daño, ha hecho daño a las instituciones, un daño importante. Esta historia... Me parece que es
0: claro, a las instituciones, al futuro de los chavales, a euskera mismo, es que es así.
2: No sale reforzado nadie de esta situación y es una lástima, y es una verdadera lástima. 9:37, saco otro tema que ha salido también además en este momento de charla mientras escuchábamos unos siempre muy importantes consejos, y es el asunto del juez Peinado, que no solo tiene pues muy cerquita una jubilación, sino también unas vacaciones, y en este caso dejaba pendiente la decisión sobre si Begoña Gómez iba a poder o no viajar a esas dos citas que tenía, la cumbre de la OTAN en Ankara y posteriormente ya en clave más personal la graduación de su hija en el Reino Unido. Ha sido salomónico el juez viejo, que ha sido al que le ha tocado la patata caliente, porque eso, Peinado de vacaciones. Este primer punto de las vacaciones, defendiendo aquí militantemente el derecho a las vacaciones de cualquier trabajador, es cuando menos llamativo o poco serio, ¿no?
1: Me parece una más, una más de una peinada más, claro, de Peinado, ¿no? Me parece una desvergüenza total. Una desvergüenza total. Todo este proceso y todo lo que estamos viviendo me parece que hace un flaquísimo favor a una institución del Estado como es la judicatura, ¿no? Segundo, el juez que ha cogido el caso también, pues yo, en mi opinión, he dejado mucho que desear, porque una historia que hay en Ankara, en el que van los presidentes de gobierno, la mayoría con sus esposas y demás, que piense que va a huir porque el otro ha dicho que igual huye y que los que le vigilan, que son la policía que le protege, pueden estar con chavos, como pasó con Puigdemont, eso es lo que se veía detrás, ¿no?
0: Sí.
1: Que no le ha dejado a esta mujer ir con su esposo representando a España a ese encuentro en Ankara, me parece vergonzoso. Pero todo ello, o sea, lo que estamos viviendo me parece una operación de acoso y derribo contra un gobierno legítimo. No soy socialista, por si alguien piensa que estoy defendiendo al PSOE o a la corrupción, no. Pero me parece todo bastante vergonzoso. Y la actuación en este caso de la judicatura de este señor me parece triplemente vergonzoso.
0: Pues yo voy a discrepar en matices contigo.
1: Estamos aquí.
2: He repartido los papeles en la publi, es por eso.
0: Sí, es así, ciertamente. No, pero a ver, es que... O sea, la cuestión es... Este, que es un tema serio, pero todo el mundo es inocente hasta que no se demuestre lo contrario, que yo sepa, ¿no? En temas de... Yo no me dedico... Habría que preguntarle a Javier Amendi, pero... Quiero decir que en este tipo de temas todo el mundo es inocente hasta que no se demuestre lo contrario. Desaparece el juez Peinado, que era el que llevaba todo el mondongo, dicho en lenguaje coloquial, y le deja la patata caliente a este otro juez que también, pues, viejo. O sea, quiere decir que vamos de apellido en apellido por hacer un chascarrillo, ¿no? Pero realmente yo no lo sé, pero yo seguramente hubiera tomado la misma decisión que él. A ti te cae. Tienes que dilucidar sobre un tema importante y serio. Yo tampoco creo, no le veo trazas a esta mujer de que vaya a escapar, la verdad.
1: Eso no se le ocurre.
0: Pero es que yo no lo sé, igual no, en esa situación en la que te viene sobrevenido un asunto de la envergadura, sobre todo yo creo que por el eco mediático de la envergadura de este, pues de este tema, del tema de Begoña Gómez, y dices, pues tire por la calle en medio. No sé si es lo adecuado, lo correcto, pero pues quizás yo hubiera tomado una decisión similar, ¿eh? No sé qué decirte.
1: Yo no hubiera hecho eso, vamos.
0: Pero de cualquier manera, o sea, a mí lo que me parece un poco rocambolesco es la situación en sí, porque yo estoy de acuerdo contigo en lo que comentabas, que no, yo no le veo trazas de salir corriendo, desaparecer,
1: con todos y
0: no lo veo.
2: Fuga en Ankara parecería, ¿no? Una de esas películas directas a vídeo.
0: Una de tipo James Bond o una cosa así, ¿no? Fuga en Ankara.
1: Hermanos de quienes estamos.
2: Pero sí parece que, bueno, pues Peinado hace esto que hacen algunas personas, ¿no? En los lugares de trabajo, que es como dejar un marrón, ¿no? El que se va de vacaciones y deja una papelera humeante.
0: Luego habrá quien diga, pero este señor no tiene derecho a vacaciones. Pues sí, tiene derecho a vacaciones. Pero no parece que es el momento más adecuado para tener vacaciones.
2: Ha dejado un pantanado el asunto.
1: O para haber dejado arreglado esto.
0: Claro.
1: Te puedes ir de vacaciones, pero lo arreglas.
0: Remata.
1: Tú has hecho eso.
0: Remata.
1: Ya dices, ¿me ratifico o esto
0: o
1: sí?
0: O sigo para adelante.
1: Claro, pero algo tan sencillo como eso a mí me parece un despropósito, y este hombre pues creo que representa a esa mala justicia en la que no creen los ciudadanos.
0: No, pero de alguna manera también se está echando, desde mi punto de vista, se está echando piedras contra su propio tejado, ¿no? Porque hay un número importante de ciudadanía que está argumentando lo mismo que estamos diciendo en esta mesa.
1: Sí, pero
0: o sea, ¿qué credibilidad puede tener alguien que deja ese mondongo, ese marrón, al siguiente? Entonces, pues me refiero que desde mi punto de vista se echa piedras contra sí mismo.
2: De hecho, muy probablemente algunas de esas cuestiones pues sean precisamente eso, ¿no? Cuando Peinado se jubile, vamos a ver qué recorrido pueden tener y qué impacto pueden tener, a pesar de que es cierto que el impacto mediático y el impacto político está ahí. Es decir, ayer, por ejemplo, antes de que se conociera la decisión, pues ya estaba diciendo el Partido Popular que no les parecía serio que una persona imputada fuera representando a España una cumbre de la OTAN.
1: Al Partido Popular le parece todo mal. En estos momentos yo creo que todo le parece mal, y que se mete además en terrenos pues arenas movedizas. Continuamente está saliendo de arenas movedizas, ¿no? Por no pensar y marcar una estrategia y tenerlo todo más claro.
2: ¿Ha sido quizá la actitud, en este caso, de las principales formaciones con respecto a la corrupción, ¿no? Señalar el dedo muy fuertemente hacia el de enfrente, cuando luego ya sabemos que esto es un boomerang? Digo esto porque, claro, después de muchos años de la fotografía del gobierno de Aznar con los circulitos alrededor, pues ahora esa práctica, ¿no? El rotulador de hacer círculos, pues lo han cogido los del Partido Popular y se lo están haciendo a Sánchez, ¿no? Quizá la política requiere de un poco más de calma y de saber que cuidado, que las cosas pueden volver.
1: Lo que tienen que hacer es, de una santa vez, ponerse de acuerdo para acabar con la corrupción, que a nadie le debe interesar. O sea, para un ciudadano normal, pienso que soy un ciudadano normal, me parece que no hay ningún interés en acabar con la corrupción, ¿no? Y en estos momentos, además, pues estamos viviendo un momento crítico, ¿no? En el que, por una parte, los mangantes del PSOE que han estado ejerciendo poder más están en el trullo con unas condenas de manda narices, ¿no? De altas. Yo no defiendo, me parece como si se pudieran ahí, ¿no? Pero me parece un despropósito de condena. Y por otra parte, la operación más antidemocrática que se ha realizado en este país, que es la Kitchen, con toda una policía patriótica persiguiendo a partidos, con medios de comunicación que siguen sacando el pecho y estando en tertulias, mintiendo y repitiendo pruebas falsas que se daban y que ellos la colocaban a la opinión pública como si fueran verdaderas. O sea, y de eso no se habla. Ahora todo está centrado en el Partido Socialista, y el otro, que está en juicio, pues apenas se habla, lo tapan todos los medios.
2: Sí, además es...
1: El 90% de los medios están en manos de esa derecha. Y están descontentos, joder, la izquierda tiene todos los medios. Pues suponiendo que tuvieran todos los medios, sus medios serían el Grupo Prisa y Televisión Española. Fíjate qué potencia, ¿no?
2: Y ese...
1: Está infestar de la otra parte, ¿no? De esa parte de la sociedad que está buscando crispación también continuamente, ¿no? Pues bueno.
0: Sí, no, a ver, yo creo que hay que, o sea, es que hay dos cuestiones. Una, que llevamos bueno, demasiados años de crispación a nivel político. O sea, no hay manera de hacer un debate sereno, ni es todo yo te tiro los trastos y tú me los devuelves, y llevamos muchos años así. Y lo que decías tú, Isidro, de pues que parece que hay un interés, al menos en una parte de la clase política, pero desde todos, desde los diferentes partidos, por no acabar con la corrupción, porque de otra manera no se entiende. Si esto fuera así, si todos tuvieran claro que esto hay que zanjarlo, pues dejarían de tirarse los unos a los otros los trastos a la cabeza y se pondrían a una a luchar contra esa corrupción que parece, pues por lo que vemos, una vez y otra también y en todos los partidos.
2: Son las 10 menos cuarto, no, menos 14 ya, 26 los grados, hemos seguido subiendo, estamos acercándonos a la que se supone es la máxima del día, ¿eh? Que va a ser de 28, vamos a ver si es verdad. Si
0: unos... El que decías lo de que hoy hace fresquito.
2: No, mejor que ayer, porque bueno, lo de ayer fue una cosa...
1: Y hay una humedad del carajo.
2: Sí, ayer parecía como si caminásemos por un horno, ¿no? Directamente, pero bueno, vamos a ver, hoy se va a quedar al filo de los 30, parece, ¿no? Esperemos que sea verdad, tocamos madera. Lo que hacemos es un alto en el camino y enseguida vamos con más temas en esta tertulia ya para el remate final de Egunon Bizkaia.
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2: 9:48 minutos de la mañana. Si queréis hablar de Donald Trump, hablamos de Donald Trump, que va a ser, ha sido protagonista del Mundial de Fútbol, porque ha intentado a última hora que jugase balón.
1: Menos mal que han perdido Estados Unidos,
2: pues,
1: por Dios.
2: Pues la verdad que si no, decir otra cosa. Pero de todas formas, esa interacción, que puede parecer con algo muy banal, ¿no?, como es el Mundial de Fútbol, demuestra las claras quién es Donald Trump. O sea, Trump no ha tenido que iniciar en la corrupción a los amigos de la FIFA, ¿verdad? No. Que ya se sirven ellos solos.
0: La guinda.
2: Lo que seguramente no se había encontrado hasta ahora la FIFA era un líder que, después de exigir que doblen las normas para él, que quiten las normas para él, salga a presumir de haber haberlo hecho. Y esta seguramente es la gran diferencia, ¿no?
1: Es extraño.
2: Claro. Él no tiene que demostrar que ha sido.
1: Pero alguien me ha pedido tener una foto conmigo. Como está baja de popularidad.
2: Claro.
1: Y adiós la amistad. Es así, con todo. Es con todo. Entonces, a los matones solamente se les gana cuando les miras a los ojos y acabas golpeándoles, pues no te queda otra, ¿no? Y es la única forma de solucionar. Y este hombre necesitará que cuando vaya ahora a cumbre de Ankara, que se levantaran todos los presidentes de la Unión Europea y le dejaran ahí solo. Y entonces, ostras, ya no, todo el mundo, y ahora vamos a hablar de lo que quieras. Y lo que pasa es que tenemos las instituciones en manos de quienes la tenemos. La FIFA en manos de quien está. Esa OTAN, que la mayoría de los países son europeos, más Estados Unidos, en manos del que está otro come culos. Una Bundesländer aquí en la Unión Europea que va a un campo de gol a firmar una humillación y una vergüenza para el resto de Europa y a llegar a unos acuerdos vergonzosos con este tipo y le recibe en su campo de gol, ¿no? O le podría haber recibido en el baño, o sea, en el váter, es que, vamos. Pero esos representantes que tenemos también y que no sé cómo se han elegido, pues sobran desde la cobardía. Y a esos representantes, joder, pues hay que quitarlos. Cuando hacen cosas que están mal hechas, que humillan a todo un, a toda una Europa, pues habría que haberlos quitado. Pero, eso es lo que pienso.
0: Yo estoy absolutamente de acuerdo contigo, Isidro.
1: En Naciones Unidas, lo mismo. Empieza a hablar la relatora de Derechos Humanos de Gaza y va el de Israel y guau, guau,
0: guau. Escúchame, pero yo estoy totalmente de acuerdo contigo, pero mi pregunta es... no es una pregunta, es una afirmación. Eso no es tan fácil. O sea, no es tan fácil por lo siguiente. Tal y como es este individuo, que yo no tengo duda de que, quiero decir, o sea, es el típico histriónico, tú a lo largo de la historia te vienen nombres a la cabeza, ¿no? Nerón, quiero decir, gente que tenía mucho poder y que le daba igual cómo utilizar ese poder con su beneficio propio. Entonces tú dices, se levanta a los 40 en la cumbre, todo lo que tú quieras. Pero de verdad, ¿tú crees que no es capaz de hacer cualquier barbaridad?
1: Ninguna.
0: Yo creo que sí.
1: Porque automáticamente me imagino que esos que le sustentan, cuidado.
0: Y luego que tenemos otro problema, que este señor que salió en un primer mandato hace unos cuantos años, en su momento, cuando terminó su mandato, yo por lo menos desde Europa... No, pero nadie, yo no pensaba que iba a volver a salir, y mucho menos que iba a volver a salir con esta fuerza.
2: El ejercicio de amnesia,
0: yo no lo creía.
1: 4 años le sirvieron para aprender la debilidad de todas las estructuras que tenía Estados Unidos.
2: Y para, sobre todo, doblar la apuesta para tener solamente leales, porque la administración Trump, con todo lo que fue, la primera administración Trump no dejaba de parecerse bastante a una administración republicana al uso, con un señor muy vociferante y muy histriónico, como decíais. Esto ya es otra cosa.
1: Va a salir porque no va a hacer ni la mitad de lo que dice, o sea, ni la décima parte, joder.
2: Pero es verdad que va a ser un factor esta semana con esa cumbre de la OTAN. Vamos a ver cuál es la actitud, ¿no? Del gobierno de Estados Unidos con respecto a los otros socios de la Alianza Atlántica, porque tampoco le pone, por ejemplo, pues decíamos, al PP en una posición demasiado sencilla. Claro, ya hemos visto que en muchos lugares esta idea de darle las palmas a Donald Trump no ha sido algo que tenga un impacto demasiado positivo, porque le permite al de enfrente, y esto sí que lo ha aprovechado Sánchez en otro momento, vestirse, ¿no?, con el traje del héroe y decir que eres el que está plantando cara a un personaje como Donald Trump.
0: A mí es que me resulta muy difícil hablar a este señor, quiero decir, me resulta muy difícil porque tengo que contenerme demasiado. O sea, yo lo he comentado antes off the record con el micrófono cerrado. Yo cada vez que sale y aparece con su cara, o sea, con esa especie de ceño fruncido, diciendo, no, porque no sé quién, España se está portando mal. Y yo digo, o sea, ¿pero esto es real? ¿Estoy viendo yo una película de ciencia? Es que no puedo entender que el presidente de una de las naciones, al menos de momento, más importante en la Tierra, aunque ha perdido mucho en relación con lo que era antes y por el crecimiento de otros ejes, ¿no?, en la zona de China y todo eso. Pero quiero decir, es que no me cabe en la cabeza que alguien así pueda estar presidiendo un país la envergadura de Estados Unidos. No me cabe en la cabeza.
1: ¿No se ha dado cuenta que ese imperio puede durar más o menos en función de lo que hay? Está dando todos los pasos para que dure menos. ¿En qué está invirtiendo China? En tecnología, en ecología y medio ambiente. Todo lo que vamos a necesitar lo está haciendo ello, plantando millones de árboles, utilizando la energía solar, utilizando y haciendo un país habitable para sus habitantes. ¿Qué está haciendo Estados Unidos? Yendo a elementos tóxicos, fósiles, etcétera, etcétera, etcétera. Y eso es oponerte al futuro. Entonces, Estados Unidos está muerto, no tiene esa visión de futuro que tendría que tener alguien que va a liderar el mundo.
2: Se refuerza el emperador mientras se debilita el imperio. Claro, eso es curioso lo que sucede en Estados Unidos. Ha salido hace poquito el nuevo libro de Maggie Haberman, que es una de las biógrafas de Donald Trump. De hecho, el primero, que está muy bien, que abarca prácticamente toda su vida, es El camaleón, que está traducido al castellano. Y en este segundo libro, ya con la comedia también de Jonathan Swan, lo que hace, bueno, lo llama cambio de régimen dentro de la presidencia imperial de Donald Trump, ¿no? Para dar un poco cuenta de cuál es el cambio con respecto a esa. Yo creo que este, siendo de Haberman y teniendo ya títulos en castellano, pues se traducirá dentro de poco, pero está dejando muchos titulares también para que se pueda entender el nivel, ¿no?, de interacciones que hay en esa administración, que es realmente pues entristecedor. O sea, ver la que supuestamente era, con todo lo supuestamente que le queramos poner, sí, pero bueno, sí, sí, una de las pues uno de los espacios, como era la Casa Blanca, mismamente como símbolo, ¿no?
1: Como símbolo.
2: Que lo hemos visto convertido en un espacio para la UFC.
1: ¿Esto? Sí, sí. Es terrible. Es que yo soy de UFC, pero es que
2: claro,
1: es terrible.
2: Pero en otros escenarios, me gusta verlo también, pero en la Casa Blanca. Es que parece un videojuego.
1: Sí, sí, sí, vergonzoso. Sí. Pero bueno, pues ahí hay gente que le vota, que le quiere, y ese pueblo pues es libre de elegir al que tiene. Mira aquí lo que está pasando y veremos cómo acabamos.
2: Pues
1: acabamos en el reino.
2: No sé si veremos, ¿eh? Estaba pensando, claro, no hay ninguna figura, ¿no?, pensaba yo, en los medios de comunicación que pueda tener, digamos, incluso el tono que tenía el Donald Trump prepresidencia, sí, que es verdad que esto de prepresidencia es muy relativo porque llevaba muchas décadas él que de vez en cuando tonteaba con la idea de meterse en política hasta que finalmente lo hizo, pero...
1: Bueno, los Simpson le pusieron...
0: Sí, es verdad,
1: los
0: Simpson, hay gente que cree que son una especie de oráculo de...
1: Ese oráculo ha predecido su muerte.
0: Varias cosas,
1: entonces,
0: sí.
1: Que, mira, sí, sí, el
2: de
1: año pasado.
2: De lo mejor que ha hecho los Simpson con Donald Trump es cuando un episodio además, y es de los, no vamos a decir reciente porque lleva muchos años, pero no es de las temporadas más elogiadas por la crítica, pero van los Simpson a Italia y Homer se sube a un balcón y empieza a hacer gestos con la boca, con las manos, y le dice Lisa, papá, deja de imitar a Mussolini. Y dice, Mussolini está imitando a Donald Trump, ¿no? Pues ahí vio muy bien cuál iba a ser la deriva política de una suerte de fascismo de teletienda que ha creado Donald Trump.
0: Sí.
2: Y con el que nos toca a nosotros lidiar en el día, sí, y en el día también.
0: Para julio, estando en julio, digo que, en fin.
2: Sí, ¿no? Pero por otro.
0: Demasiado fuerte, demasiado fuerte.
2: Claro, el problema quizá con Trump es que es tremendamente entretenido, ¿no? Y eso los medios estadounidenses lo priorizaban.
1: Y
2: claro, es que había periodistas que celebraban, estamos de vuelta, ¿no?, en la segunda administración Trump, entendiendo que iban a poder jugar, pues eso, un poco esta idea de contra Franco se vivía mejor, ¿no?, que diría alguno, pues ha habido una prensa estadounidense que
1: esa prensa humorista de televisiva, ¿no?,
2: claro,
1: es auténtico show todos los días, pues hablando de este señor. Y,
2: y Biden era aburrido y era mayor.
1: Vamos a coger
0: Biden era aburrido,
1: Groenlandia, porque si no la va a coger Rusia o China.
2: ¿Qué?
1: Bueno, pues Rusia está pegada a Groenlandia, ¿no? Usted y tú no, ¿no?
0: A ver, estamos entrando un poco, o sea, en banalidades, sí, me refiero, pero a ver, ha habido otros presidentes de Estados Unidos y de otros lugares que eran muy, no sé cómo decirlo, televisivos y no tenía esta carga, repulsiva y repugnante de Trump, o sea, eso sí.
1: No, es que es.
0: Un Obama, que obviamente es, o sea, es la...
2: Era carismático.
0: Eso es.
2: En otros,
0: o sea, si
2: términos,
0: tú lo que quieres es gente, me refiero, o desde la prensa, que te dé juego, hay mucha gente que da juego.
2: Ya.
0: Y
2: claro,
0: da el juego. Bueno,
2: pues
0: es que no,
2: sí,
0: es que yo
2: pues
0: no puedo. Es que
2: tengo...
0: es el personaje político actual con
1: no,
0: el que menos
1: puedo.
0: Es
1: un personaje que de repente te dice, a la vez, no, has hablado mal de mí y te voy a querer una
0: cantidad
1: de 100 millones de dólares.
0: Sí.
1: Y entonces todo el mundo se repliega.
2: Claro.
1: Y menos el que no se repliega. Entonces queda muy bien. Mándame todo lo que tienes contra mí, que nos vamos a ver en unos tribunales.
2: No, lo ha hecho muy bien la BBC en este sentido.
0: No, pero eso te quiero decir. Joder, cuando dicen lo de, por ejemplo, España no está haciendo las cosas bien. Y dices, ¿pero esto qué es?
2: Nos han traído la cuenta ya de la tertulia. Así que,
1: bueno,
2: Isidro,
0: pagas tú, ¿no?
2: Es Columbe, Mesbruza, Roche, Esquericasco.
0: Eso di.
2: Volvemos mañana a las 6 de la mañana. Se quedan ahora con Iker Torrescusa y los servicios informativos, que le voy a dejar la silla caliente.
1: Joder, Iker.
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15: Son las 10 de la mañana, tenemos 26 grados y medio de temperatura en Bilbao, una jornada donde las máximas nos van a llevar hasta los 28 grados en la villa de Bilbao. Se espera en este caso pues que las primeras horas de la tarde sean soleadas y a partir de media tarde irán apareciendo nubes de evolución en el interior que podrían dejar algún chubasco tormentoso en el sur de la comunidad autónoma vasca, y en la costa también podrían aparecer algunas nubes bajas que podrían dejar también algunas precipitaciones. Estaremos pendientes de esa evolución. Ahora en un ratito van a escuchar también a Edorta Román en el arranque del Egunon Magazine, pero este adelanto que nos lleva a decirles que las máximas en la jornada de hoy estarán en torno a los 29 grados en Bilbao. Ahora sí, comenzamos a repasar las principales noticias que nos dejan las últimas horas. Empezamos hablando de la consejera de Gobernanza, Administración Digital y Autogobierno y portavoz del Gobierno Vasco, María Ubarrechena, que ha dicho que las negociaciones para las nuevas transferencias no van bien y han recibido un no rotundo por parte del Ejecutivo Central a sus propuestas trabajadas, razonables y bien pensadas, por lo que ha pedido al gobierno de Sánchez que se siente a negociar y negocie. Ubarrechena ha reconocido que las negociaciones sobre las nuevas transferencias, entre las que se incluye la seguridad social, tal y como reconoció la semana pasada el Lehendakari y Manuel Pradales, no van bien y no ha habido avances. Según ha explicado, las últimas reuniones que han mantenido en Madrid no han ido como esperaban. Así que en stand-by de momento esas negociaciones por las nuevas transferencias del gobierno vasco con el gobierno de España. Hablemos de jóvenes de Euskadi que partieron ayer lunes a Perú con el programa Juventud Cooperante 2026 del gobierno vasco. Allí estuvo la consejera de Bienestar, Juventud y Reto Demográfico, Nerea Melgosa, junto al director de Juventud y Emancipación, Adrián López Sarachaga, que acudían al aeropuerto para despedir a este grupo de jóvenes antes de su salida. Esta iniciativa, indicaba el departamento, acerca a la juventud vasca a la cooperación internacional, al conocimiento directo de otras realidades sociales y culturales y al compromiso solidario entre pueblos. La consejera trasladaba a los jóvenes cooperantes el agradecimiento y el reconocimiento del gobierno vasco por representar a una juventud abierta, solidaria y comprometida. Y más allá de Euskadi, hablamos de otras cuestiones, porque tenemos que centrarnos en clave de España, pues seguimos muy pendientes de lo que ocurre con Begoña Gómez, porque un juez ha autorizado precisamente a la esposa del presidente del gobierno a viajar a Londres, pero no a Turquía, tras retirarle peinado el pasaporte. Moncloa ve incomprensible que el juzgado impida a Begoña Gómez viajar a la cumbre de la OTAN, y la acusación popular pide que Begoña Gómez testifique en la pieza del contrato de Barrabés bajo sospecha. ¿Qué dice la oposición? ¿Qué dice Alberto Núñez Feijóo? Pues ve impropio que Begoña Gómez, varias veces imputada, se pasee por los foros internacionales. Mientras que Bustinduy ve intencionalidad en las decisiones de peinado sobre Begoña Gómez y dice que hablan por sí solas. En clave internacional, Delcy Rodríguez pide un acto de conciliación a Aldama y amenaza con querellarse contra él por presuntas injurias. Y tenemos que hablar de que Álvarez anuncia que este martes llegará a Barajas un avión procedente de Venezuela con 59 españoles repatriados. Así que sigue ese intento del gobierno de España de prestar esa ayuda en el país sudamericano, Por lo tanto, la evolución pues, ha sido desfavorable con el paso de las semanas, porque hemos ido conociendo nuevas víctimas precisamente de esos dos terremotos que sacudieron al país venezolano, y ese apoyo que está mostrando en ese sentido el gobierno de España pues hace que por lo menos los españoles allí residiendo pues tengan una fácil un fácil regreso a casa de cara a poder esclarecer la situación y de estar con más tranquilidad lo antes posible. 14 minutos, miramos la red viaria de Vizcaya para conocer que a esta hora del día el tráfico en Bilbao y en Vizcaya pues es fluido. Es cierto que hay un carril derecho cortado en el término municipal de Siervena sentido Bilbao en la 8. En este caso, por la avería de un vehículo. El resto de la red viaria de Vizcaya no presenta incidencias, aunque en la Nacional 634 el tráfico es más denso de lo habitual, en esa carretera que vincula Basauri con Bilbao, y también en la Nacional 240 en las inmediaciones del Hospital de Usansolo. Las noticias vuelven a las 11, con 26 grados de temperatura. Nos despedimos. 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

0: Las 8 de la mañana del 7 de julio, las 8 de la mañana de este 7 de julio, San Fermín, las calles de Pamplona, acogiendo un año más los tradicionales encierros de San Fermín. Los toros gaditanos de Fuente Imbro han sido los primeros en recorrer los casi 900 metros que unen los corrales de Santo Domingo con el coso pamplonés. Y como era de esperar, el encierro ha sido muy rápido, 2 minutos y 16 segundos, que dejaron 4 corredores contusionados. De una vez más, el capotillo de San Fermín ha ayudado a resonar. Egunon, Vizcaya, Egunon, Danori, ¿cómo estáis? De bien, en este 7 de julio. El saludo a Paolo Tejera, que está en el control técnico, y mientras Vizcaya se achicharra, el termómetro roza los 40 grados bajo la alerta naranja el día de ayer, las encartaciones liderando el mapa de calor asfixiante. Entre el viernes y el domingo, atención, nos anuncian una dana con fuertes tormentas que marcará el futuro de la ola de calor que alcanzará entre hoy y mañana punto crítico, pero aunque las temperaturas seguirán siendo muy elevadas durante los próximos días, la posición de una dana durante el fin de semana por toda esta zona, ¿verdad?, va a ser clave para saber cuándo terminará el episodio de calor. Vamos a ver la información del tiempo con Edorta Román. Edorta, bueno, ¿cómo estás?
1: De la jornada de hoy, seguimos hablando de ambiente caluroso, pero ya con una situación mucho más normal, entre comillas. Estaremos en torno a los 30, 32 grados en el interior, 26, 28 grados en la costa. Es un ambiente caluroso, pero no tan agobiante, no tan asfixiante como la terrible jornada de ayer lunes. También veremos cómo, sobre todo en la segunda parte del día, por la tarde, tendremos más intervalos de nubes en la costa debido a esa entrada de viento del noroeste. Vamos a hablar de que el viento del noroeste va a suavizar las temperaturas. Vamos a estar en torno a los 30 grados tanto mañana miércoles como el jueves como el viernes. Se espera un repunte de nuevo de las temperaturas de cara al fin de semana. La entrada de viento del sur va a provocar que vuelvan a subir las temperaturas el sábado y el domingo.
0: Bueno, pues ahí estaba la crónica del tiempo que nos servía nuestro hombre del tiempo de cabecera, Edorta Román. Es que ricasco, Edorta. Bueno, enhorabuena, Soriona, a Luis de la Fuente, a su palo gordo.

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1: Las 10 y 12 minutos de este martes 7 de julio, San Fermín con 27 grados en la calle. La abogada Tania Kraniansky indaga en un libro que se titula Hijos de nazis sobre el legado de los descendientes de 8 destacados acólitos de Hitler. La semilla del Tercer Reich, la macabra herencia de Himmler o de Mengele, ¿verdad? Bueno, pues dicen que los hijos de Rudolf Hess, en fin, comandante de Auschwitz, esos 5 niños han visto marcadas sus vidas por lo que consideran el gen del mal. Se han cambiado el nombre, se han cambiado el aspecto. En fin, existe el gen de la maldad, se hereda la maldad. Vamos a hablar con Cristina Migoya, que es psicóloga clínica, buena amiga del programa. Cristina, muy buenos días, ¿cómo estás?
2: Buenos días, Agustín.
1: Bueno, estaba leyendo sobre el legado de los descendientes de los 8 destacados acólitos de ese maldito Hitler. ¿Podemos decir, Cristina, que existe el gen de la maldad?
2: Hombre, yo creo que no hay un gen como tal que nos haga que heredemos el mal, ¿no? Comportamientos, bueno, yo creo que lo que sí hay es una predisposición, por ejemplo, una impulsividad, un peor control de las reacciones agresivas y después el ambiente. Somos el resultado de una genética más el ambiente. Esto nos hace responsables de las acciones. No ese determinismo que nos lleva, no puedo hacer nada porque he heredado, heredo mucho del ambiente, eso sí, muchos de los traumas, de los miedos, de esa herencia del entorno, y probablemente estas familias heredaron todo ese trauma, esa narrativa familiar que les llevó pues a determinadas acciones después a sus descendientes, ¿no?
1: Fíjate, el nieto de Rudolf Hess decía que si supiera dónde está enterrado mi abuelo iría a orinar sobre su tumba. Quiero decir, es un ejercicio de odio, porque la conducta humana, como tú decías, Cristina, es el resultado de la interacción entre la genética y el ambiente. Al igual que se hereda el color del pelo o el de los ojos, puede heredarse la ira de un padre, la violencia de un tío. ¿Eso se puede heredar, Cristina?
2: No como tal, se hereda ambientalmente, culturalmente. Muchas veces hacemos esos rastreos transgeneracionales buscando patrones de comportamiento y los encontramos en ocasiones, ¿no? En muchas ocasiones. Pero no hay un gen que nos lleve a, inevitablemente, esta persona se va a convertir en un criminal. No, ya digo que puede haber una predisposición, porque bueno, hay un gen que le llaman el gen del guerrero, que lo que hace es regular mal, tener menos tolerancia a la frustración, más impulsividad, más predisposición a unas reacciones agresivas, pero tiene que estar combinado con un ambiente que propicie. Esto es como tener un coche que está justo los frenos, están en el límite, pero vamos por una carretera fácil, sin baches, sin mucho tráfico, podemos circular bien. Ahora, si nos metemos en una carretera llena de curvas, con baches, con lluvia, pues es fácil que tengamos un contratiempo, ¿no? Que tengamos un accidente.
1: Oye, perdona, tú que tienes años y años de experiencia, habrás visto en consulta, no sé, te iba a decir cuáles son las causas de la maldad, ya me lo estabas contando. ¿Has visto a gente mala, nada empática, que tiene esa sensación de culpa, pero que quiere pagarlo con los demás? ¿Te has encontrado con esos casos?
2: Sí, muchos, muchos casos. Yo me acuerdo en una ocasión, el padre Ángel, que decía, que en una entrevista que le oí, decía que no hay personas malas, hay personas enfermas. Y yo creo que hay mucha gente enferma. Mucha gente que ha enfermado porque sus entornos han propiciado esa enfermedad, esa ira, ese bueno, lo que sea, ¿no? Distintos sentimientos que le han llevado a reproducir, a veces replicar lo que ellos mismos habían vivido. Hemos visto, por ejemplo, en personas que han

0: sufrido agresiones que después se han convertido en agresores o agresoras, ¿no? Bueno, pues sí, gente que ha tenido malos comportamientos porque no sabe gestionar su malestar y porque su vivencia a lo mejor en la infancia ha sido muy traumática. Y después, como adultos, no sabiendo regular todo ese malestar, bueno, pues se convierten en acciones. Pero es lo que te digo, al final la conducta es la interacción de varios factores. Yo creo que el comportamiento es mucho más complejo.
1: Claro, yo cuando dicen, Cristina, que el ser humano es fundamentalmente bueno, pues no sé si creérmelo, porque yo sí creo que existe la maldad. ¿Tú crees que existe la maldad?
0: Hombre, creo que existen condiciones que propician la maldad.
1: Sí.
0: Te digo, y gente que se comporta mal, sin lugar a dudas. Permanentemente vemos gente que se comporta mal. Pero a lo mejor, sí, dime.
1: No, te iba a decir, hay rasgos físicos que anuncian, por decirlo de algún modo coloquial, que anuncian que estás ante una persona, en fin, pues nada, empática, que su cerebro no funciona como el resto. Hay rasgos físicos, hablaban de gran mandíbula, de cuencas oculares profundas, de orejas en forma de manija. Yo qué sé, no, estoy leyendo un doctor italiano, Cesare Lambroso, que se basó en aspectos físicos para hacer distinciones entre buenos y malos. ¿Tú has notado esto? ¿Tú has visto esto?
0: No, tanto no. Yo no te sabría decir si una mandíbula determinada, no sabría decirte. Probablemente, pues eso, haya estudios que lleven al final, por estadística, bueno, podemos deducir muchas cosas que a mí me parece peligroso, porque yo qué sé, no vamos a determinar que aquella persona que tengo enfrente tiene aquella oreja que creo que le convierte en malo.
1: Sí, pero, sí, sin duda.
0: Pero sí que el lenguaje gestual dice muchas cosas. Expresamos mucho con la comunicación verbal, pero expresamos muchísimo con la comunicación gestual. Muchísimo. Entonces, sí.
1: Bueno, pues estaba leyendo lo de Rudolf Hess, que estaba en Auschwitz, que lo cuenta en El niño con el pijama de rayas, ¿no? Tenía cinco hijos y bueno, cuando la hija se dio cuenta de lo que pasaba, Brigitte, la hija mayor, buscó el anonimato en Estados Unidos, el otro buscó la negación del holocausto y dijo que no tenía nada que ver, que no reconocía a su padre. Y bueno, asuntos que sin duda son tan interesantes como terribles, que hemos charlado durante unos minutos con una especialista en la psicóloga clínica como Cristina Migoya. Cristina, que te vaya muy bonito. Buena semana, gracias y hasta la próxima.
0: Igualmente, un abrazo.
1: Hasta luego, un abrazo.
0: Hasta luego.
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8: 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Me acuerdo perfectamente.
9: Interrumpimos momentáneamente la programación para comunicarles que un posible secuestro de la banda terrorista ETA
10: ha secuestrado un
9: concejal del Partido Popular en Herba.
10: La víctima, Miguel Ángel Blanco Garrido.
11: Parece que hay un secuestro.
10: Amenaza con matar al secuestrado en 48 horas.
12: El Estado no podía negociar con una organización terrorista.
13: Es chantaje, es extorsión.
14: 48 horas han secuestrado.
15: Es que todas las palabras se quedan cortas.
16: Jamás llegará a entender que nadie diera absolutamente nada.
17: Perder la esperanza.
18: Lo van a matar.
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20: Habían comenzado las 48 horas que lo iban a cambiar todo.
21: Ciudadanos, políticos, se unen todos sin excepción para recordar a ETA que enfrente de ellos tienen a un país entero.
22: Yo no tuve conciencia de la importancia que iba a tener aquellas movilizaciones.
23: Quisiera que fuese la última vez que tuviésemos que salir a la calle.
24: Se paren ya de una vez, que ya está bien.
25: Miguel Ángel no está solo, ETA sí está solo.
26: La gente quería hacer algo para intentar salvar la vida de mi hermano.
27: Y hubo algunos que lo intentaron.
28: Tener un encuentro con algún miembro de la dirección de ETA.
29: Una gestión particular. A ver si había alguna forma de parar esto.
30: Le explicaron desde el primer minuto lo que iban a hacer con él.
31: Su final pasada las 48 horas.
30: Estaba con verdaderas alimañas.
32: Todos nos acordamos de dónde estábamos, qué hacíamos, qué sentíamos. Pienso en aquello y me entra la misma tristeza y la misma indignación.
33: A que te acuerdas perfectamente de dónde estabas cuando lo de Miguel Ángel Blanco.
1: Las 48 horas que lo cambiaron todo. El documental de John Sistiague, que ha elaborado John Sistiague, que se va a estrenar en Netflix un día de estos. Felipe VI, por cierto, el rey debuta en el cine para recordar el asesinato de Miguel Ángel Blanco que cambió España. John Sistiague, como digo, reconstruye el secuestro del concejal a manos de ETA en un desgarrador documental de Netflix. Fue un 10 de julio, lo recordaremos el viernes también en Asuntos Exteriores, un 10 de julio de 1997, un joven economista y concejal del PP de Hermoa, que era secuestrado, afiliado a Nuevas Generaciones. Bueno, la historia creo que la conocemos. Vamos con un poquito de música y saludamos a nuestro invitado.

0: La canción pertenece al grupo U2, Where the Streets Have No Name, cuando las calles dejan de tener nombre, ¿verdad? Ya no, era un homenaje a Martin Luther King, y en este caso el recuerdo al secuestro y asesinato de Miguel Ángel Blanco. Las 48 horas que lo cambiaron todo. ¿Dónde estabas entonces? Iñaki Anasagasti, muy buenos días, Egunon.
1: Egunon, buenos días.
0: Te he visto en el estaba? Documental. Te he visto. ¿Dónde estabas? ¿Qué recuerdas de aquel momento?
1: Era por la tarde, quédate, curioso, me pongo a pensar y digo, joder, trabajábamos por la tarde en Sabinechea, estaba yo en Sabinechea, ¿no? Y inmediatamente, pues, nos pasaron la noticia de que había un secuestro de un concejal en Arma. Y entonces yo le llamé inmediatamente a Javier Saiz, con Azcoitia, y venía de Azcoitia a Bilbao, ¿no? Y entonces, interrumpidamente pudo hablar con Aznar en ese momento. Y yo hablé con Álvarez Cascos. Dijo, bueno, pues estaban muy muy temerosos de cualquier acción contra el chaval, que habían puesto unas condiciones incumplibles y que, bueno, pues que había que aguantar, y en fin. Y bueno, y luego vino todo lo demás, la movilización pública, porque claro, si tú pones, si no se acercan los presos, pues yo lo mato, la gente se conmovió y se movilizó. Yo creo que es una de las manifestaciones más multitudinarias que hemos tenido en Bilbao, ¿no? Y bueno, todo... yo no sé si en el documental, porque ya me he olvidado, ¿no? Si digo que valió la pena que este chaval muriera por no mover los presos. Es decir, que el Estado tiene monopolio de la violencia, ¿no? Y aquello fue una negociación que Jaime Mayoreja dijo que no se podía admitir bajo ningún concepto. Y era acercamiento de presos. Un tema que nosotros veníamos denunciando, que los presos tenían que estar en el lugar donde estaban sus, teóricamente sus familias, que no era sacarlos de la cárcel, sino tenerlos. Y bueno, pues como estábamos ante gentuza, como aquellos de ETA que cogieron, le pusieron de rodillas y le pegaron dos tiros a Miguel Ángel Blanco, pues era una situación absolutamente irreal por una parte y por la otra parte desigual, porque el monopolio de la fuerza en ese momento lo tenían el que tenía la Parabellum 9 milímetros, ¿no? Pero bueno, me pasó y se convirtió en un símbolo, y a raíz de eso, pues la movilización... vino el famoso espíritu de Arma, que acuérdate que el alcalde de Totorica hizo famoso porque Carlos, fue un extintor y apagar, porque habían atacado la sede de Herri Batasuna en aquel momento, y él cogió el extintor y fue a apagar, ¿no? Y ese un poco era el espíritu de Arma, pero claro, se convirtió en algo totalmente distinto, que lo utilizó luego José María Aznar para ir en contra, no solamente contra ETA ni contra HB, sino contra todo el nacionalismo. Es decir, que aquello fue un hito importantísimo que nos marcó durante muchísimo, casi una década, dos décadas, y que, bueno, está en la historia, pero yo siempre me pregunto, este chaval debía estar vivo.
0: Iranchu, Gallastegui, Sodupe, Amaya, Francisco Javier García Gacelu, Chapote y José Luis Geresta Mújica, alias Oker, pertenecientes al Comando Vizcaya de la banda terrorista ETA, fueron los que secuestraron y mataron a Miguel Ángel Blanco. ¿Tú? Bueno, sabías, no, evidentemente, pero ¿pensaste que le iban a matar?
1: Bueno, no, siempre te queda la esperanza, ¿no? Porque había habido algunos movimientos en los cuales, pero claro, no sabíamos que el Chapote era el grado de asesino que era, ¿no? Pero, hombre, siempre tienes la sospecha de que puede ocurrir lo peor. Pero no pensé de que iban a ser tan salvajes, sino que lo iban a tener durante un tiempo, pues, secuestrado, ¿no? Como tuvieron a Ortega Lara. Que además todo coincidió, bueno, en el tiempo, ¿no?
0: Sí, sí. Bueno, el próximo viernes haremos el aniversario, el 10 de julio. Antes quiero, tú que eres nacido en Venezuela, de la que luego hablaremos, por cierto, no vamos a ir hasta Caracas, pero antes quiero que escuches esto de lo que se llama lo de los nietos. ¿Sabes de qué te hablo, verdad? Cuando sí, decía, ¿no? El tema de los nietos. Quiero que escuches esto que seleccioné el otro día del programa Jesús Tintor. A ver qué te parece.
2: Es que habría que poner este corte en bucle una y otra vez, cada vez que el señor Feijóo o Ayuso dicen algo sobre la ley de nietos. Te voy a leer un tuit de Alberto Núñez Feijóo de noviembre del 22. De noviembre. ¿vale? Estoy en Buenos Aires. He podido estar con la colectividad española y trasladarles mi compromiso de impulsar una ley de nacionalidad para los nietos de españoles en el exterior. ¿Qué te parece?
3: Y a mí me gustaría que nos soltemos.
0: Pero ya veréis ahora.
3: Más que suficientes para que lo el gobierno. Pero es que también hay que recordarle las cosas que decía en su momento. Porque tú hablas, por ejemplo, en Buenos Aires.
1: Sí.
3: En Buenos Aires, por ejemplo, estas cosas decía.
0: Fíjate, fíjate.
4: Que les expliquen por qué un nieto o un hijo que tiene derecho a la nacionalidad española no la puede tener, y sí la pueden tener los africanos del norte, los europeos del este o cualquiera que no tenga sangre española.
0: ¿Qué te parece, Iñaki?
1: Pues me parece la contradicción de un partido que no tiene un norte, que actúa en función de las circunstancias, que no tiene un programa y una ideología, que los nietos fundamentalmente fueron o por inmigración económica o por exilio de los padres o abuelos. Por tanto, yo creo que en ese momento quiso congraciarse Aznar con el estilo republicano, porque rascaba votos de todas partes. Acuérdate lo que te conté del Enrique Picasso, que lo quería llevar a Bilbao. Y luego, pues te cambian, como si te cambias de calcetines tú, pues estos te cambian de argumentación, ideología y de lo que fuere, ¿no? Y bueno, el tema de los nietos es sangrante, porque Venezuela vivía muy bien hasta que llegó el chavismo. Y entonces, gente que estaba muy asentada, pues se dio cuenta de que su abuelo o su padre pues tenía un origen o en España o en Euskadi o en Francia, lo que sea. Y empezó a mirar oye, yo quiero salir de aquí. Y tenemos aquí mucha gente que volvió, que jamás hubieran pensado que podían volver. Vasco-venezolanos tenemos la tira, que jamás hubieran pensado que podían rehacer la vida en la patria de sus padres. Y sin embargo, pues mira, pues es normal que... Pero claro, lo están utilizando como ariete. ¿Por qué? Porque sospechan. Fundamentalmente el tema es que sospechan de que esos que vuelven no les van a votar a ellos. Y yo creo que se equivoca, porque la gente es muy libre de votar a quien le dé la gana. Pero yo creo que llevan los argumentos al extremo, de tal manera que invalidan algo tan hermoso como es decir, oye, si tu abuelo se tuvo que marchar, yo te recibo con los brazos abiertos, ¿no?
0: Así de claro, Iñaki. Con un tufillo un poco racista, lo de los africanos del norte, sí.
1: Ah, tal, bueno, eso sí, claro. Un tufillo. Ese es un huracán de tufo.
0: Bueno, Iñaki, nos agaste 10 y 31 minutos. Muchas gracias, Iñaki. Siempre es un placer charlar contigo. Me voy enseguida a Venezuela, a tu lugar de nacimiento. Un abrazo. Agur, Iñaki.
1: Agur, agur. Agur.
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0: Venezuela, Venezuela. Bueno, pues nos vamos hasta allá, hasta Caracas, con Pedro Javier Arriaga, mi buen amigo y corresponsal Pedro Javier. Muy buenos días, Egunón, ¿cómo estás?
1: Egunón, Agustín, ¿cómo te ha ido? Bien, bien.
0: Bien, fenomenal. ¿Cómo están las cosas por ahí? ¿Se va arreglando un poquito a poco la cosa?
1: Bueno, siempre en estas cosas poco a poco se va buscando, echando para adelante, ¿no? La gente trabajando, colaborando, todavía la gente sigue en los centros de acopio, allá abajo en la zona de desastre en La Guaira, aquí en Caracas, ayudando, colaborando, porque lo que se ve es eso, la solidaridad de las personas es impresionante.
0: Me enviabas un comunicado del consulado diciendo que el lunes 6 de julio reiniciamos la tramitación, decía, y retiro de pasaportes de 9 de la mañana a 1 de la tarde en nuestra nueva sede y tal. Esto sin duda era necesario, ¿no, Pedro?
1: Claro, claro. Eso fue porque yo, un poquito, como tú sabes, me autoproclamé enviar sí. Toda la información a la comunidad. Entonces, cualquier cosa que sea interesante de información para la comunidad, lo envío. Entonces, esta información del consulado me pareció importante que la gente tenga presente, porque mucha gente, han renovado pasaportes, como en el caso de mis hijas mismas, renovamos los pasaportes de las niñas, entonces, para que tengan al día todos sus documentos, pues.
0: Tengo a tu tocayo al teléfono también, a Pedro Gil, el representante de los venezolanos en Vizcaya. Pedro, muy buenos días, ¿cómo estás? Egunón.
2: Egunón, Agustín, un fuerte abrazo para Pedro también, aquí desde Bilbao hasta Caracas.
0: Bueno, pues...
1: Igual, tocayo, Pedro, igual.
0: Los dos tocayos. Pedro Gil, que no paráis de hacer cosas, cuéntame algunas de las que habéis hecho recientemente y lo que tienes en cartera también para hacer.
2: Bueno, nosotros aquí de la comunidad nos estamos movilizando también para intentar ser bastante solidarios allí y enviar un granito de arena. Nosotros este fin de semana, por ejemplo, en Vitoria-Gasteiz, de la mano de una de las asociaciones, estamos presentes en el Festival de las Naciones. En Donosti también, de la mano de Asobengi, se realizó un arepazo que, además de recaudar fondos, sirvió también como forma de integración y de unidad entre los venezolanos. Y seguimos haciendo actividades. Desde Tierra de Gracia se mantiene activa la cuenta para donativos también. Y bueno, nosotros desde aquí vemos con mucha tristeza todo lo que está pasando y de antemano quiero ahora mismo aquí pues enviarle un fuerte abrazo a Pedro Javier Arriaga, quien, a pesar de las circunstancias que ha estado viviendo allí, se mantiene activo y solidario, o sea, porque sé que Pedro también ha mantenido, pues se ha visto afectado, ¿no?, a través de esto, sí, del impacto del terremoto en su casa y aún así saca la fuerza para mantener este reporte, inclusive aquí en la radio. Así que, tocayo, bueno, fuerte abrazo y mi admiración por esto que estás haciendo, que a pesar de ser uno de los afectados directos, pues estás aquí y estás siempre pues activo por la comunidad y por la gente de los vascos en Venezuela.
0: Sin parar, Pedro Javier Arriaga, porque a través de Jasuera durante todo el año y ahora especialmente cada 10 minutos, yo no sé cuándo duerme este hombre, porque cada 10 minutos llega un comunicado, una cosa, la otra, etcétera. Me decían, Pedro Arriaga, me decían que las sanciones internacionales, que actos que están llevando a cabo por Venezuela, que pide el fin de las sanciones internacionales para poder encarar mejor la catástrofe. ¿Qué crees que va a pasar ahí, Pedro?
1: ¿Sabes qué? Bueno, primero que nada, es que ricasco, Pedro Gil, por todo, por esa labor impresionante que están haciendo ustedes allá, por siempre, siempre al pie del cañón con tu patria Venezuela, porque yo sé que tú estás ahí siempre, no ahorita en este momento, sino todo el tiempo estás ahí al pie del cañón. Mira, Agustín, tú sabes que yo en la parte política no me muevo mucho,
0: no,
1: siempre por la de un lado, pero sí. En este sentido, yo sé que siempre se aprovechan en estas situaciones para buscar subsanar problemáticas y, claro, el gobierno, los gobiernos internacionales verán si es prudente, si es necesario, si es real quitar las sanciones, ¿no? De acuerdo a la situación que existe en Venezuela.
0: Me decían, Pedro Javier Arriaga, que los rescatistas comienzan a replegarse de las zonas arrasadas por el doble seísmo, cuyo balance al día de ayer, balance de víctimas, se elevaba por encima de los 3.500 muertos y 16.800 heridos. ¡Qué barbaridad! La cosa parece, como decíamos al principio de la conversación, Pedro Javier Arriaga, que remite, pero todavía lo que queda, ¿verdad?, por hacer.
1: Claro, porque los rescatistas, su labor principal es eso, de buscar entre los escombros horribles que ha quedado, más que nada en la zona de La Guaira. Ellos su trabajo ya está concluyendo, porque ya el tiempo de, como esa ventana vital que hay de las personas que han podido quedar en los escombros, ya se está terminando. Entonces ya aquí en adelante para mí, lo que queda es este momento fuerte que viene de todas esas personas que se han quedado sin casa, sin familia, sin trabajo, bueno, sin nada, una mano adelante y una atrás. Entonces eso, la ayuda hacia esas personas, este momento de aquí en adelante es fuerte, ¿no? Y es lo que tenemos que seguir colaborando y no decaer.
0: Porque en tu misma comunidad de vecinos os habéis unido todos para arreglar todos los desperfectos que había causado el terremoto, los terremotos, ¿no, Pedro?
1: Aquí en el edificio que se rompieron todas las paredes de la planta baja del edificio, la mampostería, gracias a Dios ya un ingeniero estructural vino y dijo que el edificio está en perfectas condiciones, excepto eso. Entonces, bueno, desde el mismo día recogimos los escombros, porque visualmente uno tiene que quitar eso, ¿no? Entonces, para darle un poquito de alegría a uno dentro de la tristeza, ¿no? Entonces, ya quitamos todos los escombros, ya hemos buscado compañías, han venido oficialmente, nos han catalogado que el edificio no tiene problemas. Entonces, hemos ido buscando compañías para que nos reparen lo que hay que reparar, colaborar con los vecinos de los primeros pisos que fueron más afectados, para que ellos también reparen su vivienda. Entonces estamos en eso, dándole duro, pues.
0: Dándole duro, claro que sí. Ánimo, Pedro, que tú eres un tío grande, donde los haya. Estamos en la madrugada en directo, la madrugada en Caracas, con Pedro Javier Arriaga, al que le agradezco pues doblemente su comparecencia y el esfuerzo de, a ver si descansas un poquito, que te vendrá fenomenal, porque estos días cualquiera dormía ahí, madre mía. Pedro Javier Arriaga, amigo, que te vaya muy bonito, que pronto podamos sonreír con nuestra querida Venezuela. Un abrazo, Pedro Javier. Hasta la próxima.
2: Un abrazo, Abur. Tocayo.
1: Qué ricasco, Agustín. Siempre gracias por estar con nosotros.
0: Estaría bueno, sois uno de los vuestros. Pedro Gil, el coordinador de los venezolanos acá en nuestra tierra. Dime una cosa, Pedro, la generosidad, la colaboración, la solidaridad de todos los, no solamente los venezolanos y venezolanas aquí, sino de vascos y vascas, la estás notando día a día, ¿no?
2: Sí, se ha hecho presente, hemos avanzado de ese refrán, de ese cliché que decíamos, de ese vínculo que hay con Venezuela, y es una realidad, lo hemos comprobado, que todas las instituciones y también la sociedad civil se ha volcado para atendernos, para ayudarnos, para darnos un mensaje de aliento cuando estamos caminando en las calles. Las personas que me conocen siempre, bueno, nos preguntan cómo está Venezuela, qué está pasando. Agradecemos esa solidaridad y es algo que nos llena muchísimo en estos momentos de tanta tristeza.
0: Pues no sé si me quieres comentar algo, quieres hacer, como decir vosotros, algún llamado al personal, a la gente que nos está escuchando, pues mira, a través de Radio Popular, Erri Ratia. Cuéntame, Pedro.
2: En Vitoria-Gasteiz continúa una de nuestras asociaciones haciendo un mercadillo solidario en una actividad que se llama el Festival de las Naciones, y allí tenemos un mercadillo solidario, gente que nos escuche desde Vitoria, así que si quieren acercar, estaremos allí. En Donosti también, un fuerte abrazo a la gente de Asobengi, que ha estado haciendo una actividad con el Arepaso Solidario y siguen haciendo actividades. Y nosotros aquí en Vizcaya, las personas que quieran participar y todo, pues tenemos nuestra asociación Tierra de Gracia. O sea, hemos estado recibiendo tanto solidaridad y muestras de afecto que esto de momento nos reconforta bastante y esperemos que continúe así. Y no me queda más que agradecer a toda la sociedad vasco y vascas que están allí para acompañarnos y para ser solidarios con nosotros.
0: Estupendo, Pedro. Enhorabuena de verdad por todo lo que estáis haciendo, por todo lo que generáis, porque es una grandísima ayuda, como reconocía nuestro amigo caraqueño. Pedro Gil, un abrazo muy fuerte y que haya, como digo yo, un motivo de alegría enseguida para decir ya va la cosa muy, pero que muy bien. Un abrazo, Pedro. Eskerrik asko.
2: Vale, agur, eskerrik asko, Agustín.
0: Agur, agur.
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0: Contaba mi compañera Ainhoa de las Heras en las páginas del Correo que hay una alerta en Vizcaya, una especie de alerta en Vizcaya al llegar oleadas de menores asignados en Madrid al reparto de, en el reparto de Canarias. Muchos son jóvenes gambianos que llegan con un decreto de mayoría de edad, pero con pasaporte de menor. Ainhoa de las Heras, muy buenos días, ¿cómo estás?
1: Buenos días, Agunón. Bien.
0: Bueno, ¿qué me cuentas? ¿Qué me cuentas de esto? Porque, en fin, uno se queda un poco empatado cuando dice, pero ¿qué es lo que está pasando?
1: Efectivamente, pues eso, se ha detectado la llegada de hasta más de medio centenar de chicos que, bueno, se presentan como menores en situación de desamparo, de los que deberían haber sido acogidos por Madrid en el reparto que se hizo con la llegada masiva de jóvenes inmigrantes a Canarias, pero han terminado aquí en Vizcaya. En otros puntos de la península son considerados mayores y tienen un decreto de mayoría de edad, pero cuando llegan aquí, como presentan un pasaporte válido supuestamente, aunque con sospecha de que puede haber sido manipulada la fecha de caducidad y afirman ser menores, pues se inicia el procedimiento, el protocolo MENA, y quedan ingresados en centros de menores. Aquí la Fiscalía está adoptando un criterio a raíz de una instrucción de la Fiscalía General, que es que, y en base a una sentencia del Tribunal Supremo, en la que se dice que prima la documentación frente a las pruebas médicas, que también son polémicas, de determinación de mayoría de edad. Entonces se están dando casos de chicos que pueden ser mayores que están pasando por menores.
0: Yo recuerdo, fíjate, Ainhoa, digamos entre paréntesis, recuerdo al difunto Iñaki Sáez cuando era entrenador, o a Miguel Gutiérrez, mi buen amigo, cuando decían, es que cuando jugamos contra equipos africanos nunca sabemos la edad que tienen. Nosotros estamos jugando con sub-19 y ellos dicen, pues este no puede tener menos de 19 años, tal. Es decir, ¿cómo se sabe la edad que tienen?
1: Pues hay unas pruebas que se realizan en el hospital de Basurto y que las hace también forenses. Las principales son las de que miden los huesos de la muñeca, y precisamente por eso que dices, porque no se deberían equiparar unas pruebas que se puedan hacer a europeos con otras que se puedan hacer a africanos, pues hay cierta polémica por la horquilla de edad que determinan esas pruebas. Pero es verdad que en otras regiones sí que se tienen en cuenta. Y sin embargo aquí no se están teniendo en cuenta.
0: Fíjate, estaba pensando si Díaz Ayuso y compañía se han hecho, como decía un amigo mío, longuis, porque estaban asignados a Madrid en principio, ¿no?
1: Sí, sí, sí. Son menores que debería de haber acogido Madrid, y después de pasar por Madrid terminan cogiendo un autobús en dirección a Vizcaya.
0: ¿Y qué pasa con ellos, Ainhoa? Es decir, ¿se devuelven, no se devuelven? Una vez que se ha comprobado que no son menas, que no son menores, ¿qué se hace con ellos?
1: No, o sea, aquí se inicia el protocolo MENA, y claro, como menores, la Diputación Vizcaína tiene la obligación de acogerles. Es verdad que en algunos casos, aunque la Diputación denuncia que no son suficientes, se pide una prueba de edad, que lo puede pedir tanto la policía como la fiscalía, o la policía a la fiscalía. Pero la Diputación denuncia que no se hacen suficientes pruebas de mayoría de edad, entonces que se está acogiendo a menores que son a todas luces mayores de edad.
0: Pues vaya película. Bueno, seguiremos hablando, ponemos puntos suspensivos en este tema. Oye, por cierto, Ainhoa, que tú estás un poco a todo también, claro. Yo que conozco muy bien, que he pasado parte de mi infancia en el Puerto Viejo de Algorta, leí el otro día un artículo que digo yo, coño, Fariña en el Puerto Viejo. O el narco en un ático con vistas en Algorta, decía el jefe de drogas y el Nagusi de Guecho, explica la operación para desmantelar el piso supermercado de una de las bandas de traficantes más activas. ¿Qué me cuentas? ¿Cómo es esto?
1: Pues sí, esta banda se desarticuló hace 2 semanas, y resulta que el individuo que lideraba la banda, vecino de Guecho, vivía ni más ni menos que en un pisazo de lujo con vistas al mar. Desde allí dirigía la red, y también allí hacía los pases, quedaba con sus clientes en el piso y, bueno, pues en el salón él sentados en el sofá, pues intercambiaba la droga por el dinero, o al menos parte de esa droga. Los ertzainas de la comisaría, de la unidad de drogas de la comisaría de Guecho, detectaron este tráfico ilícito y, bueno, consiguieron pruebas y detuvieron al cabecilla y a otros 9 cómplices. Y se demostró, bueno, eso tendrá que decirlo o decidirlo los jueces, pero vamos, ellos afirman que cuentan con pruebas para vincular a estos individuos con una red de tráfico de drogas.
0: Bueno, yo voy para mayor, desde luego es la mejor opción, ¿no? Porque la otra es muy mala, pero estos cada vez son más jóvenes, 31 años tenía el jefe de esa banda.
1: Sí, sí, y no tenía antecedentes. Fíjate. Pero bueno, pese a lo cual lleva una vida, una vida de lujo,
0: sí,
1: sin
0: sí.
1: tener ninguna profesión ni ninguna actividad laboral conocida. Y bueno, tenía una red de pisos que le servían de guardería. Las grandes cantidades de droga no las guardaba en su ático, sino que pagaba a gente con pocos recursos para que le guardaran la droga y se la pedía cuando tenían clientes para entregársela. Y bueno, de esta manera, claro, no le podían pillar con la droga encima, pero la investigación ha conseguido vincular a este individuo con el entramado.
0: Claro, decías tú, nadie sabía que en esa caja de Amazon o en esa mochila se escondía coca o hachís, ¿no? Este le costaba, iba a Valencia o Madrid, un día, dos, tal, volvía y pum, montaba su supermercado particular, ¿no? ¿Qué cosas?
1: Sí, efectivamente, pues claro, adoptaba muchas medidas de seguridad para no ser descubierto, pero bueno, le han pillado y está en la cárcel.
0: En este caso, en vez de con el carrito del helado, lo han pillado, pero con el carrito de la droga. ¡Qué barbaridad! Con sí, tela y bueno, en fin, hay fotografías que muestras. Ainhoa, que te felicito de verdad por el seguimiento que haces de estas historias en forma de artículos estupendos. Muchísimas gracias, Ainhoa.
1: Muchas gracias.
0: Que sigas haciendo artículos tan bonitos para que luego los podamos contar y reflejar en la radio, aquí en Radio Popular. Y te deseo una semana estupenda, Ainhoa de las Heras. Muchas gracias, Ainhoa.
1: Lo mismo.
0: Bueno,
1: gracias,
0: un abrazo,
1: Agustín. Un abrazo, Agur.
0: Un abrazo.

Voy. 4 minutos para las 11. No, no voy a hablar de Marcial Dorado ni de esos pasitos que se da por las Rías Gallegas con su amigo. No, no, no. Voy a hablar de Cristóbal Montoro un momento porque tengo que llamar a la agencia tributaria. ¿Qué ha sido de Cristóbal Montoro? Ni ha declarado ante el juez, ni le han incautado sus dispositivos, ni le han abierto la caja fuerte, ni le han encarcelado por riesgo de destrucción de pruebas o quitado el pasaporte. Lo del juez Peinado, su sucesor viejo, no, viejo porque es su apellido, su sucesor. El juez, pero vamos a ver, o sea, le deja ir a Londres a la graduación de la hija y no le deja ir a la cumbre de la OTAN. ¿Por qué? Porque tiene que poner guardaespaldas para los guardaespaldas. En fin, bueno, la UCO seguro que ni le está investigando a Montoro. Yo no sé qué está pasando aquí, pero bueno. Y en cuanto a noticias cercanas, un vizcaíno está entre los 4 heridos del primer encierro de San Fermín. Ayer hubo un incendio en el restaurante Porrúe que obligó a cortar el tráfico junto al puente de la Salve. Pensaron que era el ático del hotel de Artis, que está muy cercano. Ay, bueno, tendremos que hablar del eclipse, por Dios. Lo especial de este eclipse del 12 de agosto es que lo vamos a poder ver desde casa. El próximo 12 de agosto, más de un siglo después del último fenómeno, la luna ocultará totalmente el sol y podrá observarse desde Vizcaya. Bueno, hablaré también de las 4 razones por las que hay que dejar de fumar, dicen los especialistas, antes de una operación, porque las sustancias nocivas elevan las complicaciones en el quirófano y empeoran la recuperación posterior. De todo ello hablaremos y más temas que tenemos para mañana y pasado en este especial Egunon Magazine en Radio Popular, Herri Irratia. Saludos de quien me acompaña en esta aventura, que es un fenómeno, que se llama Paolo. Paolo, ya no lo digo, fíjate tú, Paolo Tejera, caramba, estaba yo pensando en Tejero, y digo, no, Tejero no, por Dios, Paolo Tejera, que es un fenómeno, y el saludo de quien te habla, Agustín Herranz. Que tengas un estupendísimo resto de jornada. Te dejo con Beñat Gutiérrez y con las últimas noticias de Euskadi y el mundo para que estés perfectamente informado, informada. Ojalá que tengas un día maravilloso. Hasta mañana a las 10. Agur.

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1: Son las 11 de la mañana, tenemos 28 grados en Bilbao. Vamos a repasar las principales noticias de las últimas horas. Ha hablado la consejera de Gobernanza y portavoz del Gobierno Vasco, María Ubarretxena, y ha hablado sobre las transferencias y las negociaciones que están teniendo lugar con el Gobierno Central, y ha dado el mismo mensaje que daba al final de la pasada semana el Lehendakari y Manuel Pradales. Y es que entienden desde el Gobierno Vasco que las negociaciones no están yendo bien. Lo decía en una entrevista en Radio Vitoria. Ubarretxena apuntaba que esas transferencias no van bien y que han recibido un no rotundo por parte del Ejecutivo a sus propuestas, que dice son trabajadas, razonables y bien pensadas, por lo que ha pedido al gobierno de Sánchez que se siente a negociar y que negocie. Según ha explicado, las últimas reuniones no han ido como se esperaba. Explicaba Ubarretxena que sí, ya saben que son materias difíciles, pero también que han conseguido cerrar acuerdos en materias difíciles, como ha podido ser en materia aeroportuaria o también en materias como la seguridad social, como las prestaciones no contributivas o las contributivas de desempleo del SEPE. Ubarretxena señalaba que ya se había avanzado en esas transferencias, que se dicen difíciles y que es verdad que son complicadas, pero que se habían ido dando pasos. Así que, bueno, en este sentido no entendía la posición y decía que si nos plantamos con un no a todo y no se ofrecen alternativas, al final es un frontón y eso, entiendo Ubarretxena, no es una negociación. Por cierto, que ha dado también novedades sobre la situación de Tubos Reunidos. Dice que es muy positivo que haya dos empresas interesadas, pero insta todavía a ser cautelos. Además, ha destacado que el proyecto de Talgo se va afianzando y que es una empresa con arraigo en Euskadi y con perspectiva de futuro. Hay otras cuestiones, hay que mirar todavía a ese examen de la PAU. Ayer conocíamos los datos presentados por el rector José Ramón Bengoechea de un estudio extraordinario que se ha hecho de esas notas, comparándolas también con las de la pasada convocatoria, con las de 2025. El rector de la Euskal Herriko Unibertsitatea explicaba que el porcentaje de ceros en física duplicó al de los registrados en euskera y subrayaba también que lo que se trató de presentar como algo absolutamente excepcional entra dentro de la normalidad estadística. Por otro lado, el estudio de opinión pública 2026 sobre los intereses y las preocupaciones de los vizcaínos se ha publicado, realizado por Gizaker, y muestra que la vivienda es el principal problema para los ciudadanos de Vizcaya. Así lo afirman el 60% de los vizcaínos, seguida del empleo y de la delincuencia y la inseguridad ciudadana, según esa encuesta que han pedido la Diputación Foral. El informe recoge la percepción de la ciudadanía sobre diversos aspectos como la calidad de vida en Vizcaya, los principales problemas que afectan al territorio y la situación económica y al empleo y la valoración de la gestión foral, entre otros temas. Entre los tres principales problemas en Vizcaya, el 60% cita la vivienda, un 33% señala los relacionados con el empleo, un 30% apunta a la delincuencia y la inseguridad ciudadana, un 22% a la sanidad, un 11% a la inmigración y ya por detrás se sitúan el transporte público o los videgorris, 9%, la inflación 9%, la educación 6% o la política 5%. Miramos también a la actualidad en el conjunto del Estado, con en este caso un Santiago Abascal que replicaba a Feijóo. Han llegado a un acuerdo en Andalucía y en otras comunidades, pero no están siempre bien avenidos. Abascal, que le decía a Feijóo que Vox lo que quiere es ganar las elecciones y que no se ve como vicepresidente, sino que se presenta a presidente. Lo que hacemos ahora es fijarnos en la actualidad del tráfico.
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1: Ahora mismo, sin grandes incidencias en el conjunto de la red viaria, se circula de hecho con fluidez en esa red viaria. Sí que arrastramos todavía una avería de un vehículo en la A8 sentido Cantabria, a la altura de Ciervena. Está cortado un carril de salida. No muy lejos de ahí está cortado el carril derecho, en este caso sentido Bilbao, en la misma A8, también a la altura de Ciervena, en sentido opuesto. En el resto, tranquilidad y tráfico fluido a esta hora de la mañana.
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1: Se quedan ahora con Cristina Maestro y Egunon Magazine. Las noticias vuelven a las 12. Agur.
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saludos desde este programa, desde este Gunon Magazine, que hoy se traslada fuera de los estudios en un bonito día de calorcito, no tanto como ayer, se está mejor para quienes ahora vayan a salir a la calle, pues les damos ese pequeño avance. Escuchamos también enseguida a Edorta Román, pero antes os decimos dónde nos hemos trasladado. Seguimos en Bilbao, no estamos demasiado lejos, nos hemos venido a BBK Cuna, esta casa de las ideas, de la innovación y de la relación humana, que atiende a muchísimos de los retos que tenemos por delante. Yo he venido hoy en el tranvía y después de confundirme de andén, eso sí, eso es también muy humano, me he puesto en el que tenía que venir y he pensado en el propio tranvía y he dicho, caray, nosotros de este medio de transporte tenemos una imagen, o teníamos hasta hace unos años una imagen pues, de algo pues, antiguo, de madera, algo bonito en definitiva, pero muy diferente. Y viendo los actuales, cómo pueblan nuestras arterias, que son tan modernos, son convoyes de diferentes formas, pues por la noche incluso dan un aspecto muy futurista a la ciudad. Y digo, vaya, no sé si otras cosas o incluso las personas nos vamos a seguir adaptando tan bien como lo ha hecho el tranvía a los nuevos tiempos. Y bueno, todo eso lo he venido hilando porque hoy vamos a hablar de esa proyección de futuro que seguramente hemos hecho muchas veces en la vida al leer un libro de ciencia ficción o ver una película. Pues yo, ¿cómo será el futuro? Bueno, fijándonos en esos productos de ficción que muchas veces no han atinado, ¿eh? Porque con el teléfono móvil no ha dado prácticamente ninguna. Aparecían coches voladores y demás, pero al móvil se les ha escapado a todas y fíjate lo que ahora es para todos nosotros. Bueno, estamos en Casa Cuna con un propósito de futuro y de presente, todo ahí muy enganchado, porque cuando venía también he puesto un poco la atención en los comercios que hay por aquí, esta red de comercios, pues bien lozana, ¿eh? Ahora nos dirán, bueno, sus problemas tendrán, claro que sí, como todos nosotros, pero he pensado lo mismo, ¿cómo serán dentro de mucho tiempo? Pues esta es la misma pregunta que nos ha traído aquí y que plantea Bilbi Dendari 2060. Es una exposición que tenemos entre nosotros, les he estado viendo un poquito ahora muy bien guiada y la verdad es estupenda, porque son fotografías donde aparecen una escena de los comercios que hay en esta zona, en Bilbao la Vieja, San Francisco, Zabala, y si levantas esa instantánea, aparece otra proyectada en esos años, allá por 2060, cuando se supone que la tecnología y otra realidad habrá invadido también las formas y esperemos nos haya dado muchas facilidades. Bueno, pues venimos para esto, para no solo ver estas 30 fotografías e invitaros a que también vengáis a verlas, por cierto, es hasta el 24 de octubre que está esta exposición, que ya la podemos ver, tenéis tiempo pero no os durmáis, como siempre os decimos. Bueno, pues estas fotografías que ha creado Bego el Expe son una muestra que da ese diálogo entre el presente y el futuro, combina la fotografía, el diseño, la inteligencia artificial y proyecta a esos escenarios donde posiblemente tecnología y sostenibilidad creen las nuevas realidades. Vamos a ir con todo eso porque tenemos un montón de invitados y de invitadas que nos van a hablar de junto, pero antes

temperaturas vamos a estar en torno a los 30 grados, tanto mañana miércoles, como el jueves, como el viernes. Se espera un repunte de nuevo de las temperaturas de cara al fin de semana. La entrada de viento al sur va a provocar que vuelvan a subir las temperaturas el sábado y el domingo.

0: Bueno, pues esta canción habla de presente y futuro y menciona incluso el año al que nos estábamos refiriendo y nos referimos en esta exposición, el 2060. ¿Cómo serán las cosas? También nuestras invitadas se lo habrán preguntado en alguna ocasión y nosotros ahora os las presentamos a ellas. Hablamos con Oyane Aldaiturriaga, es responsable de talento y emprendimiento en BBK. Oyane, egunon.
1: Egunon, Cristina.
0: Bienvenida. Y nos acompaña también Begoña Castaño, ella es gerente de la Asociación de Comerciantes y Empresas de San Francisco, Bilbao la Vieja y Zabala, que he visitado ahora un trocito de la exposición con Begoña. Egunon.
2: Egunon.
0: Bueno, pues estamos aquí para hablar, a saber de ese momento, quién sabe lo que será en 2060, ¿verdad? Pero bueno, hay que proyectar ese futuro y sobre todo tenemos que conseguir que sea sostenible la llegada hasta allí, que nos queda mucho y de ahí en adelante. Oyane, sabemos que desde la Fundación BBK, BBK Fundación, os preocupáis mucho de esto también, ¿no?
1: Así es, ¿no? Yo creo que tenemos que, o sea, también CUNA tiene ese objetivo de que entre todos y todas pensemos en el futuro que queremos, ¿no? Porque al final tenemos que imaginar el futuro que queremos para construirlo desde ahora, desde el presente, ¿no? Uh-huh. Al final es importante que entre todas pensemos, oye, ¿qué futuro creemos y cómo lo construimos? Y también el futuro de nuestros barrios, ¿no? También de este barrio, ¿no? En el cual el comercio tiene tanto que decir.
0: Uh-huh. Y al paso del tiempo, o yendo hasta esas fechas que todavía nos quedan muy lejanas, Begoña, diremos, a saber, alguien preguntará o se dirá, a saber si se va a extinguir o va a cambiar tanto el modelo comercial, incluso que no tengamos un rastro de nuestros comercios. ¿No opinas así, no?
2: Extinguirse nunca.
0: Nunca. Y que así sea.
2: Y diferentes, seguro, pero siempre con la esencia que tiene que tener, pues una farmacia, una tienda de ultramarinos, una licorería, un taller, una librería. O sea, en el 2060 seguiremos comiendo, seguro que vamos a seguir comiendo y seguro que vamos a ir a una tienda como Romaña a comprar un kilo de alubias. Uh-huh. Entonces no tengo ninguna duda que van a seguir existiendo y se van a adaptar al 2060. Tenemos en Bilbao tiendas, en todo Bilbao, centenarias. Aquí tenemos tiendas rozando los 100 años y siempre han sabido adaptarse a la época y reinventarse. Es muy importante que ellos se reinventen. ¿Sí? Y que se adapten. Y no tengo ninguna duda que el comercio seguirá existiendo. Como digo yo, ha existido, existe y existirá.
0: Ya lo lleva haciendo mucho tiempo y esperamos que así sea. Para eso también, Oyane, hace falta talento, capacidad de innovación, ¿no? Y eso, bueno, surge porque son las ideas de las personas, es lo que nos ha traído hasta aquí y provocado la evolución, pero hay que apoyarlo también, ¿no?
1: Así es, yo creo que también hace falta que haya espacios donde ese talento, esa innovación pueda suceder y conocer a otros, otras personas, otras entidades que están trabajando, ¿no? Y bueno, pues eso también intentamos desde aquí, tanto desde un punto de vista de proyectos del barrio como también de todo Vizcaya, ¿no? Ayudar a que bueno, los proyectos sucedan juntando a gente diferente y uh-huh. que esas cosas, ¿no? Los

0: retos que tenemos, pues los trabajemos, ¿no?
1: Claro, porque de lo peor que nos puede pasar es que de alguna forma lo que venga en el futuro, pues lo apreciemos tanto que dejemos de lado, ¿no? Lo que vaya quedando, o aunque esté transformado, nos vayamos a los cantos de sirena que ahora también tenemos, ¿no? Desde el propio comercio con lo online, que ya hemos hablado en otros años aquí. O sea, que hay una parte que es de nosotros y tenemos que tenerlo en cuenta, o se nos tiene que recordar, ¿no?
0: Eso es. Yo creo que es importante que también esta exposición lo que quiere poner en valor también es el, como decía Bego, ¿no? El valor que tienen los comercios, no solo para los propios comerciantes, ¿no? Como modo de vida, sino para toda la sociedad, ¿no? Y para el barrio, lo que significan para las sociedades y para nuestros barrios que los comercios estén abiertos, ¿no? Uh-huh. O sea, yo creo que es una apuesta que también tenemos que hacer todos cada día, ¿no? El decir, bueno, pues voy a intentar comprar en el comercio local para que mi barrio siga vivo, ¿no? Y yo creo que eso, como decías tú, es una apuesta que bueno, que hacemos todos y todas, y que estas exposiciones yo creo que también sirven para eso, para poner en valor su trabajo y ponerles también ojos, cara, pues son muy bonitas las fotografías, ¿no? De animaros a todos a venir, ¿no? A verlas, pero son muy bonitas, y lo que hace es ver las personas que están detrás de esas persianas que abren cada día, ¿no?
1: Bego, de acuerdo estarás.
2: Totalmente.
1: Creo que sí, ¿no?
2: totalmente de acuerdo con Ollane, que las acciones que hacemos en el presente es la imagen del futuro, ¿no? Tenemos que trabajar y tenemos que hacer esas acciones y ayudar a todos aquellos emprendedores, el talento que existe en Bilbao, en Vizcaya, para que ese futuro sea un futuro mejor, o como al menos el que estamos pensando en estos momentos, ¿no? Pero para eso hay que trabajar el presente. Uh-huh. Eso no hay ninguna duda. Nosotros también, desde Bilbao Dendada, desde CECOBI, hay formaciones para todos aquellos establecimientos asociados para irse adaptando a, pues eso, y a Instagram. Sí, porque claro, al final nóminas. Es una formación continua, la vida es una formación continua para todo el mundo.
1: Sí, en realidad, igual en algún momento hemos pensado que no se nos iba a exigir algo así, pero si te pones a reflexionar, ¿cuándo no ha sido, no? Porque si pensamos y nos hablan generaciones anteriores, dirá, bueno, yo también tuve, yo empecé trabajando de esta manera y terminé de esta otra,
2: claro,
1: ¿no?
2: Está claro.
1: Sí, sí, verdaderamente. Bueno, que todo esto hay que hacerlo de esa manera sostenible, porque no solo hay que estar en el 2060, hay que llegar ahí. Y todo eso, pues bueno, ahora estamos con ese plazo del 2030, los objetivos de desarrollo sostenible, que hay gente que, bueno, sabe que existen, pero no le ha echado más cuenta, y otras personas que están trabajando por eso. Y hay quien lo ve muy abstracto, pero en realidad son cosas muy concretas.
0: Así es, o sea, cuando hablamos de grandes agendas o de la Agenda 2030, objetivos de desarrollo sostenible, es verdad que suenan un poco lejanos, pero si realmente te dicen reducir la desigualdad, ¿no? Consumir de forma responsable, ¿no? Actuar por el clima, son cosas que yo creo que todos y todas entendemos y además en general compartimos, ¿no? Al final lo que se trata es de que, bueno, intentar buscar esos consensos, que la verdad es que a nivel global ahora las cosas están un poquito turbulentas en ese sentido, ¿no? Pero se trata de eso, de generar un consenso en el que todos digamos, bueno, vamos a ir un poco hacia aquí, ¿no? Y yo creo que de eso se trata, ¿no? Es verdad que la Agenda 2030 tenía unos objetivos, bueno, bastante ambiciosos, que uh-huh. Estamos ya en 2026, o sea,
1: sí,
0: bueno,
1: vamos
0: un poquito justos, ¿no? Y bueno, surgirán otras, ¿no? Lo importante, y lo que nosotros también intentamos aquí es demostrar los proyectos que hay detrás de esos objetivos, ¿no? Uh-huh. De hecho, hace una semana también tuvimos unos premios en torno a los objetivos de desarrollo sostenible, y había iniciativas como iniciativas del propio barrio, ¿no? Como Etorkis una musicatán, o otras iniciativas, por ejemplo, de Bizitegi, ¿no? O sea, eso, los objetivos de desarrollo sostenible suenan muy lejanos, pero hay mucha gente aquí en Bilbao y en Euskadi todos los días trabajando porque mejorar la sociedad, y eso es al final lo que hace que lleguemos a esos objetivos, ¿no? Uh-huh. Y lo mismo los comerciantes, al final ellos intentando, abriendo la persiana, dándole vida al barrio, intentando hacerlo además cada vez mejor, con más tecnología, pero más sostenibles, pues al final eso, nosotros, cada uno de nosotros estamos aportando a esos objetivos y de eso se trata, ¿no? De también de que veamos esas grandes agendas, ¿no? Cómo se concretan en Bilbao, ¿no? Uh-huh. O sea, ahí en Vizcaya.
1: Sí, es cierto. Y Begoña, además, yo creo que hay que siempre tener una pinza en los más jóvenes, ¿no? Porque ahora, bueno, igual no les echamos mucha cuenta, están estudiando, están con lo suyo, pero son quienes visitarán, bueno, ya visitan, ya compran también, tienen su capacidad, ¿no? Cada uno de un cierto consumo, pero luego van a ser quienes sean los próximos clientes de estos comercios, de estos mismos comercios, ¿no? U otros que abran.
2: No cabe duda que son el futuro. O sea, claro, el futuro para ser clientes y para ser trabajadores.
1: Eso mismo.
2: Entonces, al final, la juventud es nuestro futuro.
1: Uh-huh. Bueno, pues hay que estar pendientes de todo eso. Vosotros también, ¿no, Yane? ¿Cuidáis
0: sí, así
1: eso?
0: Sí, es. Darles oportunidades también a los jóvenes y bueno, al final también... yo creo que también, de hecho, hace poco salen unos datos de que muchos jóvenes realmente prefieren cada vez más el comercio físico y el tema del online, que parecía que lo iba a acaparar todo, ¿no? Pues no parece que vayamos a sustituir el 100% de nuestras compras, ¿no? Físicas por online, ¿no? Y de hecho la gente joven cada vez aprecia más, ¿no? Y salían estudios recientes de volver a esa tienda física. Entonces, bueno, yo creo que al final la clave es en el fondo adaptarse, pero también ver que al final una combinación también, lo que se llama omnicanalidad en el entorno del comercio, bueno, es el tener el canal físico, el canal online, eso yo creo que es te adaptas al consumidor, pero bueno, yo creo que sin, como tú decías antes, sin pensar que ahora de repente no van a desaparecer los comercios físicos, va a ser todo online, no, porque uh-huh. la gente todavía sigue queriendo ir al comercio físico y la gente joven también.
1: Uh-huh. Es cierto, Begoña, yo creo que seguiremos echando en falta ese consejo más personal, ¿no? Ese te lo reservo, ese no te preocupes si no, esto no te va bien, sí. Tráelo sin problema.
2: La experiencia de usuario, o sea, la experiencia de usuario no te lo da el canal online, pero como dice Oyane, seguro que a futuro y en el 2060 los dos tienen que ser un equilibrio, ni todo va a ser online, ni todo va a ser físico. Sí que ha habido una moda muy fuerte del tema online, pero es cierto que creo que ha bajado un poco por el tema de lo que estamos hablando, uh-huh. de la experiencia, de la mensajería, pero el comercio físico se tiene que adaptar al online y el comercio físico venderá online. Uh-huh. Entonces, pues es educacional y creo que el fomentar en la juventud el que esas persianas cerradas son persianas bajadas y oscuras, dices, claro, y hablamos de comercio, pero también hablamos de hostelería uh-huh. y hablamos de servicios. Sí. Seguro que vamos a seguir yendo para tomar una cerveza. No me veo a toda la sociedad pidiendo una cerveza online en el 2060 y que realmente la traiga un dron por la ventana. No, seguiremos saliendo a la calle, ¿no?
1: No, no creo que sepan tirar una caña. Me da que ya sé que tienen sus bracitos, pero no les veo que vayan a ir muy bien por ahí. Bueno, pues trabajando en ese sentido, esta exposición, pues tan visualmente atractiva, está aquí ahora Bego, pero aparte de estar aquí hasta el 24 de octubre, como hemos dicho, también luego algunos de estos, o no sé si todos, terminarán en los comercios, ¿no?
2: Bueno, sí, la idea es cuando el 24 de octubre termine aquí la exposición. Bueno, antes del 24 de octubre vamos a hacer rutas, ¿eh? Eso. Vamos a hacer unas rutas que ya las iremos publicitando. Una es en torno al 26 de septiembre y la otra es el 1 de octubre, ya os adelantamos. Saldrán de aquí, de BBK Cuna, verán la exposición y luego irán a los comercios, a ver esos comercios y a diferentes zonas del barrio, ¿no? Uh-huh. Porque son unos barrios que tienen historia, que tienen cultura. Y va a haber dos personas conocidas, famosas en Bilbao.
1: Que se lo montan muy bien.
2: que se lo van a montar muy bien, y van a contar muy bien la historia del barrio y la historia de establecimientos, y ver un poco pues el pasado y el presente, uh-huh. y hablarán del futuro. Dos rutas que ya en breve la gente se va a poder apuntar, y tendremos también una fiesta social, que solemos llamar, para que la gente que quiera venir ese día pase un buen rato en torno a la exposición. Y después la idea es sacar estas fotografías a los propios comercios, establecimientos, y que estén un tiempo también allí expuestas.
1: Hombre, este esfuerzo que ha quedado muy bonito hay que amortizarlo, así que lo veremos. Recordad, cuando vengáis, hay que trabajársela la exposición, porque la fotografía del futuro está debajo de la y tienes que hacerlo a mano, ¿ves? A mano, esto hay que hacerlo a mano, no lo tiene que hacer una máquina como tantas cosas. Bueno, conviviremos con ellas, nos traerán beneficios y sabremos gestionarlo. Vamos a pensar que sí, porque creo que tenemos todo el potencial y toda la capacidad para llevar un buen trayecto en este sentido. Oyana Aldaiturriaga, responsable de talento, ya que hablamos de eso, y emprendimiento en BBK, gracias por venir. Es que ricasco
3: soy.
1: Berdín Begoña Castaño, gerente de la Asociación de Comerciantes y Empresas de San Francisco, Bilbao la Vieja y Zabala. Aquí nos quedamos nosotros un buen rato.
2: Es que ricasco, sí, tenéis programa por delante con ponentes muy interesantes, y bueno, vais a pasar una buena mañana.
1: Pues vamos a ello. Aún, chicas.

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0: Bueno, aquí estamos con estos compases muy deportivos y que dan mucha fuerza, está claro. Bueno, pues está muy bien que así sea. Se necesita fuerza para todo. Lo vemos que el mundo cada día también tiene sus extrañezas y de repente hay cosas que te pegan de sopetón. No vamos muy bien, incluso con la tecnología. A veces lo que nos pasa es que hay un gap de reacción. Van metiéndose cosas a nuestra vida, se añaden herramientas nuevas, las usamos, todo hace un soufflé tremendo. Hay un impacto, pues como ahora hablábamos de la propia compra online, que ha tenido un gran momento y un gran pico. Y es posible que ahora ya empiecen otras velocidades, otras compatibilidades y la gente, bueno, pues vaya poquito a poco reflexionando sobre ese primer abrazo que hacemos a cualquier cosa que nos parece golosa, atractiva. Vamos todos en masa, un poquito con la fuerza de esta canción, y luego pues todo se decanta y se pone en un sitio, yo creo que, bueno, pues más beneficioso para todos. Estamos rodeados de todo lo visual de este proyecto Bilby Dentary 2060. Y aquí tenemos todas esas fotografías y esa realidad presente y futura que han compuesto, pues, las fotos y después toda la creación artística que sobre ellas ha echado Veo el Expe, que ella es artista, es fotógrafa, retratista, y bueno, pues ya hemos visto otros trabajos, otros años, sobre precisamente esta zona de Bilbao. Veo está con nosotros, Veo, egunon.
1: Egunon, bai.
0: Bueno, trabajando siempre en estas zonas también, aparte de otras mil cosas que haces, pero bueno, no lo sé, tienes un cierto regusto, porque es que te sale siempre muy bien, y bueno, podía pensarse, bueno, Veo ya trató este asunto, pues ya no volverá, pues ahí está, y con nueva idea, y cada vez más chula.
1: Bueno, a ver, al final yo me siento parte de esta familia, también soy parte de estos barrios.
0: Eso es.
1: Y para mí es muy fácil trabajar también, además, con la ayuda de la Asociación de Comerciantes y Bilbao Histórico, pues es una maravilla. Son barrios súper creativos que te invitan a hacer un montón de cosas. Acabas un proyecto y ya estás pensando en el siguiente. Uh-huh. Entonces, pues contenta.
0: Sí, eso se respira, ¿eh? Dices, son barrios creativos, y es cierto que a dos paseos que des se nota muchísimo, porque ves cosas diferentes, ¿no? Diferente también porque el resto de Bilbao también hay zonas donde hay una uniformidad que al final pues aburre, está claro, y venir aquí refresca. Bueno, pues no está solo Begora con nosotros, está también Leire Landeta, coordinadora de Bilbao Histórico, que estáis apoyando esta exposición y este proyecto. Leire, kaixo, bienvenida. Bueno, y desde Bilbao Histórico, por ejemplo, si quieres, mira, Leire, cuéntanos un poco qué sois y qué hacéis Bilbao Histórico, porque pensamos ahora que todos los oyentes lo pueden conocer y no es así, así que vamos allá.
2: Bueno, desde Bilbao Histórico lo que intentamos un poco reflejar es darle la importancia también a los barrios históricos, ¿no?, o altos de Bilbao, manteniendo un poco la forma, ¿no?, el recuerdo que tenemos de Bilbao, pero a la vez adaptándonos a las nuevas eras o a los posibles futuros.
0: Ajá, está claro.
2: Que nos encontremos.
0: Pues sí. Por eso un poco el apoyo a esta exposición, ¿no?
2: Eso es,
0: pues hay que proyectar. Entonces, Veo, bueno, es una confección que es muy curiosa porque tenemos en principio las fotografías muy bonitas, la verdad, de los diferentes comercios, lugares que ofrecen servicios en estos barrios, y después, tachán, es un tachán, ¿no? Tachán, sube la foto y aparece la otra.
1: Eso es, hemos tenido la suerte de que Bebe Cacuna nos acoja en proyectos varios años, entonces pensé una forma de sorprender, de no hacer la exposición de siempre con cuadros colgados y sin más. Sí. Entonces creo que es un tema interesante, nada contradictorio con lo tradicionales que somos y los artesanos que somos, y era una manera de convertirla un poco más interactiva, que la gente venga, pueda participar en la obra, y yo creo que de esta manera también se fijan más en la obra, no que igual vas a una expoguela, a unas exposiciones, pasas por delante de los cuadros y no te detienes, pero aquí te obliga a detenerte. Porque tienes que interactuar con la propia obra.
0: Eso es. En otros lugares es mejor que no toques, o está totalmente prohibido que no toques.
1: Aquí hay que tocar.
0: Si no,
1: se permite todo aquí.
0: Eso, se debe para ver lo que hay debajo. Bueno, aquí hay una fotografía realizada por ti de inicio, es, ¿no? Sí. Pues todo con el factor humano a 100%. Pero sí, luego ha empezado a entrar otra cosa. Aquí hay inteligencia artificial, hay edición, ¿no? Hay
1: eso
0: arte.
1: Eso es. Cada año Cacuna nos pone un tema. Este año el tema eran las nuevas tecnologías, visto de una manera positiva, porque sí que es cierto que aunque a veces dan un poquito de miedo, todo pues se puede compaginar y todo se puede llevar de una manera positiva y aprovecharse de esa positividad. Y nos pusieron como tema la inteligencia artificial y las nuevas tecnologías, y entonces pensamos, ¿cómo relacionamos un barrio o unos barrios tan históricos, tan en cierta manera en ocasiones muy, muy clásicos o muy tradicionales, y en otras ocasiones tan artesanos con algo tan moderno. Pues bueno, ha encajado súper bien. Los comerciantes, ya veis que cada foto transmiten muchísima alegría y muchísimo color, súper positivos, y ellos se ven en un futuro como son ahora, artesanos, pero aprovechando esa nueva tecnología de una manera controlada.
0: Eso es. Bueno, ya hay máquinas, ¿no?, en los comercios para realizar las funciones, pues bueno, principales, las que han venido, otras muy clásicas. Quien en la charcutería corta el jamón, pues tiene que, no va a ir con el cuchillo, porque si no, se queda sin vista. Y ya hay máquinas cortadoras y demás, pero vendrán otras, desde luego, pues bueno, mucho más sofisticadas, y estarán compartiendo ese trabajo. Ahí estará la duda, ¿no?, también, Leire, de si nos lo quitan el trabajo o no, pero bueno, pues ahí hay que hacer una transición inteligente, ¿no?
2: Sí, bueno, como comentaban Ollane y Begoña antes, ¿no?, al final, mientras sea una herramienta de acompañamiento al comercio, bueno, a las personas que lo trabajan, ¿no?, a los artesanos, a la hostelería o a las carnicerías mientras cortan jamón,
0: eso,
2: mientras sea un acompañamiento, bienvenido sea, ¿no?
0: Bueno, pues estamos hablando de todo esto cuando, bueno, pues todavía queda mucho tiempo para que eso ocurra, pero al final lo que mencionábamos, luego la creatividad es un factor que, bueno, va a emanar principalmente de nosotros. Ya sé que las máquinas ahora replican muy bien, tienen todos los datos que no tenemos, hay una cierta generación, pero no es como la generación humana. Si quieres, si nos ponemos ahí, un artista la pilla enseguida la máquina, ¿no?
1: Sí, no. A ver, hay que dejar bien claro que la inteligencia artificial sin el ser humano no existiría, incluso hoy en día, y en un futuro seguirá siguiendo nuestras órdenes o lo que sea. Tengo que puntualizar que creo que en los barrios históricos como los nuestros, en un futuro, pese a la IA y pese a todo, tendrán, yo creo que pese a que habrá comercios de grandes empresas y grandes franquicias que desaparecerán con la IA, creo que el comercio de toda la vida y el artesano cogerá valor, porque la gente valorará más lo hecho a mano y lo digamos, el trato cercano del comercio de cercanía, ¿no?, que igual la propia IA. Entonces, nuestros comercios son, es que me gustaría puntualizar, ¿no? Tenemos un luthier, por ejemplo, ahí está Estudio 14, que hace ropa para teatro o para películas de cine. Hay varios talleres como de cerámica, como es la cocomotora, está Mayuki, que hace su propia ropita para niños. Es decir, eso no va a poder ser sustituido, y el trato cercano con el comercio y demás. ¿Qué nos hace la IA? Pues mejorarnos la vida. Pues igual los patrones son más fáciles con la IA, o igual, pues como en el caso del bar Avaroa, que es un bar de toda la vida, ¿no?, que vemos en su foto una robot llevando los huevos míticos del bar Avaroa. Pues dice, yo voy a seguir trabajando en el bar, pero si tengo un robot que me ayuda a llevar los huevos y tal, pues estupendo, pues sí, bienvenido sea.
0: Claro, no, está claro. Pero es verdad, yo lo veo, por ejemplo, cuando vas a un lugar, pues una mercería, ¿no?, que cada vez vamos menos a las mercerías, bueno, que lo cojo otra, pues otra ropa, lo que fuera, ¿no? Pero bueno, son lugares con su ritmo, su quietud, y cuando tú vas con mucha prisa, ay, paso un segundo por la mercería, cojo algo, cuidado, porque a nadie que haya adelante echa un rato, ¿eh? Pero sí, un rato, sí, que ya no estamos acostumbrados, porque parece que en otro sitio ya, si has cogido, has pagado, estás molestando. O sea, venga, que venga el siguiente. Sin embargo, ahí, vale, a veces que sí el botón, que sí el no sé qué, que si salgo afuera a mirar a ver si el color es, sí, y sale contigo la chica de la tienda, ¿no? Y volvéis. Y la otra persona acá con tu ritmo ya de robot un poco, dices, no, si lo sé, no vengo ahora, porque ahora ya voy a perder y tal. Pues fíjate cómo estamos, ¿no? Y la diferencia que ya hay de vida.
1: Sí. Luego hay otra cosa que destacar, que en la sala de exposiciones, en vez de Cacuna, hay una televisión donde se grabaron cada... No están todos, porque algunos tenían locha, tenían vergüenza, pero están, gran parte de los protagonistas están declarando, bueno, hacen como una declaración de cómo se imaginan sus comercios, porque esto no es un... Nosotros no sabemos lo que pasa en el futuro, esto es un ejercicio de imaginación que hacemos y en base a lo que ellos me contaron en cada sesión de fotos.
0: Sí.
1: Dentro de la sesión, pues antes de empezar a hacer las fotos, hablé con ellos y les pregunté a ver cómo se lo imaginaban ellos. Fue todo súper gracioso.
0: Sí.
1: Porque claro, había, cada uno tenía su película en la cabeza. Sí. Entonces, las creatividades que se hicieron a partir de la fotografía original se han hecho un poco en base a las ideas de ellos mismos.
0: Ah, vale, vale.
1: Un poco mezcla entre ellos, mi imaginación y la de ellos. Pero cabe destacar que ellos han puesto gran parte de lo que vemos reflejado en las fotos.
0: Ajá, vale, vale. O sea, que igual si hay, como decías, ese robot, ¿no? Se le ha podido, le ha encendido la bombilla a alguien de allí, ¿no?
1: Eso, o sea,
0: es. Que si todos hacemos esa proyección. Bueno, pues el apoyo a todos estos proyectos, Bego decía que esta es, pues, con el vídeo, con todas las fotografías y unas rutas que, como Begoña mencionábamos hace un ratito, pues es el proyecto y la participación. O Leire, si algo más me dejo de lo que es el proyecto en este caso.
2: No, eso, el proyecto, bueno, la exposición estará hasta el 24
0: de octubre.
2: Eso es, como ya has comentado, sí. Y luego las dos rutas que yo creo que pueden ser muy interesantes también para acercarnos a los barrios, que a lo mejor a veces se nos olvida un poco, ¿no?, de dónde venimos, o el barrio de al lado, cuál es, o cómo es, puede ser muy interesante escuchar a gente que ha vivido los barrios también.
0: Eso sí. La verdad que son rutas sí que hay por Bilbao a veces, por rutas de los comercios muy tradicionales, los más tradicionales, los que tienen incluso, pues bueno, todas las características, porque han cambiado poco, todavía no han renovado sus instalaciones y demás, y tienen bastante éxito y son algo adorable de ver, y hay mucha gente, yo creo que lo seguimos apreciando, ¿no?
1: Sí, además yo creo que los barrios históricos de Bilbao son barrios que, entre comillas, son barrios que están sin contaminar.
0: Ya.
1: No son genuinos. Cada comercio, cada persiana es de alguien que tiene su propio proyecto, su propia idea, que regentan ellos mismos, y que cada uno tiene su carácter. Y ese carácter es el que da la personalidad a los barrios.
0: Sí.
1: Entonces tenemos la suerte de que paseamos por San Francisco, por Bilbao Vieja o por Zabala, y podemos encontrar una galería de arte que convive con ultramarinos de 100 años, que convive con un artesano que hace violines, que entonces puedes entrar a la mañana en nuestros barrios y acaba el día y te quedan cosas por ver y por disfrutar.
0: Sí, es verdad, es verdad. Y además es que dan curiosidad. El paso por los escaparates de cualquiera de esos comercios da mucha más curiosidad que esas cadenas, bueno, pues que conocemos ya de sobra, sabemos, lo hemos visto por todas partes, nos invaden sus imágenes y ya es sobresabido. Bueno, pues os doy las gracias a las dos, Bego el Expe y Leire el Andeta, desde Bilbao Histórico, coordinadora, y pues Bego la creadora de esta exposición. Es que ricasco.
2: Es que ricasco.

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0: Bueno, pues con estas notas que son bien alegres, vamos a continuar hablando de los temas que estamos tratando en esta mañana en Euron Magazine, aquí en, bueno, pues en el lugar donde estamos, que siempre es, decimos que es muy chulo, pues porque aparte de ser histórico edificio y formar parte, ¿no?, de toda la historia de Bilbao, BBK Kuna, ahora mismo pues está unas instalaciones súper modernas, es un sitio al que da gusto venir y sobre todo en cuanto entras muchas veces ver a algunas personas sentadas alrededor de una mesa debatiendo sobre algo, y yo creo que al final la relación humana es lo que nos va a salvar y sobre todo esa comunicación que en algunos aspectos estamos perdiendo. Y también en el aspecto comercial, como decía, porque el comercio de cercanía es lo que tiene, que hablas con las personas que van a darte, ofrecerte ese servicio, muchas veces hasta las relaciones pues van haciéndose más próximas, y esto pues la verdad siempre está muy bien. Vamos a saludar a nuestros siguientes invitados. Conchi Claver es la concejala de Desarrollo Económico, Comercio, Turismo y Empleo. Egunon.
1: Egunon, buenos días.
0: Yotorri. Luis Albiol es el presidente de Bilbao Dendak. Hola, Luis, Egunon.
2: Egunon.
0: Bueno, pues aquí estamos para hablar desde la municipalidad, también desde las instituciones y desde pues la gestión de estas empresas y la representación, ¿no?, de estas, de estos comercios y de estas firmas. Conchi, es verdad que tenéis un papel y en el ayuntamiento, pues bueno, también lo habéis reconocido en más de una ocasión, que esto, bueno, pues eran empresas privadas, pero están en Bilbao y los responsables de Bilbao, pues sois los que sois, ¿no?
1: Exactamente, yo creo que como institución tenemos la máxima responsabilidad, pero que esta responsabilidad también es compartida, no solamente es junto con las asociaciones de comerciantes, aquí está representada a través de Bilbao de Dendak, pero también la ciudadanía, y esto yo creo que lo decimos siempre y el alcalde también lo subraya, ¿no?, que tenemos que comprar en nuestras tiendas para que el comercio siga abierto.
0: Eso es un impulso, desde luego, que tenemos que seguir todos y no por una obligación, Luis, y es que al final poca gente saldrá arrepentida de una relación tan próxima y con tantas opciones cuando entras a una tienda y tienes a alguien delante, ¿no? Porque si no, es que comunícate
2: claro,
0: con yo que sé qué.
2: Es una acción egoísta, que al final nadie te va a tratar mejor que el comercio local.
0: Eso es cierto.
2: Es el que mejor te conoce, es el que mejor te va a explicar su producto, está especializado en ello, con lo cual, por egoísmo puro, deberíamos de comprar el comercio local, que vamos a salir beneficiados.
0: Bueno, mencionábamos que está la representación institucional y también, bueno, pues vosotros tenéis que tener esa conexión para que todo fluya y, bueno, se haga esa amalgama por la que se surja la mejor versión de una realidad, la comercial de barrio, en este caso.
2: Claro, nosotros discutimos, Conchi y yo discutimos.
0: Supongo,
2: pero luego
0: que
2: al
0: sí,
2: final nos acabamos llevando bien. Esto yo creo que tiene que funcionar así, ¿no?
0: Sí.
2: Son visiones con un fin común, que a veces son diferentes, pero con un fin común, que es el bien de Bilbao, el bien de la ciudad y el bien de los comercios, en mi caso, el bien de los comercios de esta ciudad, que creo que es un buen comercio, creo que es un comercio variado y que entre todos lo vamos a ir cada día mejorando más.
0: Que son los comercios de Bilbao y los comercios de Vizcaya, en definitiva, porque creo que, bueno, todos desde cualquier otro municipio podemos visitar otro por una tienda que nos ha llamado la atención o un servicio, pero creo que esa llamada la sentimos fundamentalmente con los comercios de la capital, ¿no?
1: Sí, yo creo que, bueno, como capital tenemos una capacidad de atracción inherente, y esto es así, y yo creo que esto es una fortaleza también para el comercio local, ¿no? Y yo creo que, bueno, en esas estamos cuando implementamos acciones para aprovechar esa capacidad tractora que tenemos, y yo creo que bueno, ahí sí es verdad que creo que ganamos, ¿eh, Luis?
0: Pues eso al final se traduce en cuestiones concretas como, oh, vas a ir a estas tiendas y no puedes aparcar porque no hay para aparcar, ¿no? Eso al final se lleva a situaciones, pues bueno, de cada día, de lo peatonal, ¿no?
2: Bueno, al final el día a día de las ciudades está cambiando y el tema de los coches sí que verdaderamente pues puede ser un problema en ciertos días y en ciertos momentos, ¿no? Pero bueno, siempre hay parkings disponibles, que eso no tiene que echar atrás a la gente para venir a visitarnos. Creo que el atractivo de los comercios de Bilbao son suficientemente importante como para que, si quieres, puedas venir a Bilbao, disfrutar de la ciudad en sí y a la vez aprovechar y venir a consumir ya no solo a los comercios, a la hostelería, a todo lo que, a los servicios, a todo lo que nosotros podemos ofrecer desde esta ciudad, que creo que es mucho, muy variado.
0: ¿Cuáles son los retos desde la propia administración municipal y la conexión con el comercio de la villa?
1: Bueno, yo creo que ahora estamos poniendo todos y todas la fuerza, ¿no?, en esa transmisión de los negocios, ¿no? Hay una previsión de que un montón de negocios de aquí a 5 años lleguen a edad de jubilación, y entonces, bueno, pues nosotras entendemos que si son negocios que realmente son viables, ¿por qué no van a continuar abiertos, no? Entonces estamos ahí haciendo un trabajo pues de la mano de Cámara de Comercio, con las propias asociaciones, con la propia Diputación, pues para intentar aunar esfuerzos, optimizar los recursos, que cada uno, cada una, no trabajemos de forma independiente, sino que, como decía Luis antes, siempre en el momento de la discusión, que la tiene que haber, ¿no? Evidentemente, seamos capaces de poner el objetivo y enfocar bien cuál es el objetivo y el bien mayor, ¿no? Que siempre, yo siempre lo repito mucho.
0: No sé si en estos barrios, porque quizá la renta, muchas veces oímos, bueno, pues que lo que mantiene la persiana cerrada es que se piden una renta muy, muy alta. ¿Tenéis ese problema en estas zonas, o es más cuestión del centro de Bilbao, la arteria, Gran Vía y alrededores?
2: Yo creo que está distribuido por todo Bilbao. Es verdad que la arteria central de Bilbao, pues siempre los alquileres van a ser más altos, ¿no? Pero yo creo que estamos en un momento de cambio hacia que los dueños de los locales se están dando cuenta de que mucho mejor tener abierto un local con una renta normal, porque tenemos que tener en cuenta que cuando tú tienes un negocio para transmitir, tú sabes lo que da ese negocio. Entonces tú sabes cuál es el valor que tú le puedes poner a ese local para que verdaderamente la persona que lo coja pueda gestionarlo y pueda ganar un dinero también, lógicamente, como has ganado tú durante muchos años, ¿no? Entonces yo creo que estamos en ese proceso, yo creo que vamos poco a poco, y el centro de la ciudad pues costará más, es verdad, porque las grandes multinacionales pues son otro tipo de negocios, que no somos los comercios locales, pero creo que vamos camino de ello, y creo que, como ha dicho Conchi, creo que es el paso más importante que tenemos que dar para que luego no vayamos por ahí diciendo, ay, yo compraba aquí, pero ese negocio no. Vamos a intentar entre todos que esos negocios que son viables, que representan al comercio de la ciudad, que llevan muchos años, sean buenos para todos y sigan perdurando en el tiempo un montón, ¿no? Porque esta tiene una parte muy importante, y es que si llegamos a un acuerdo en el cual la persona que ha regentado estos negocios durante muchos años pueda estar trabajando un tiempo con la persona nueva, le va presentando las clientelas, le va presentando la gente, y esa gente, cuando se retire, el que lleva tantos años, no echa de menos, porque ya tiene una afinidad con el que lo coge. Eso sería el punto más importante de todo esto.
0: Bueno, nos queda poco tiempo, pero esa proyección de futuro que hace esta exposición, ¿cómo lo veis desde, por ejemplo, pues tu responsabilidad?
1: Bueno, pues cuando normalmente nos dicen, ¿no?, que por ejemplo en Bilbao, que nos enfocamos en ciertas industrias, en la industria turística, ¿no? Y siempre comentamos que no, que esto representa un 8% del PIB local. Hablamos de servicios avanzados, que es nuestra gran apuesta, y muchas veces no entendemos qué es esto, ¿no? Bueno, pues es que la tecnología también puede beneficiar a cosas tan importantes como es el comercio, ¿no? Y bueno, pues yo creo que sin perder la esencia, porque yo creo que todas estas fotos lo que reflejan es eso, que no han querido perder. El otro día lo comentábamos cuando en la inauguración, ¿no?, que ninguna de los negocios ha querido perder su esencia. Y un poco pues como este edificio, que tú hablabas antes de la modernidad del edificio, pero yo estoy mirando y veo la piedra es originaria, y convive la piedra con la modernidad,
0: y el exterior
1: eso es lo que yo creo que viene a significar, ¿no?, la capacidad de adaptación, pero sin perder la esencia.
0: Y Luis, ¿cómo lo veis?
2: Es así lo que está diciendo Conchito, de toda razón, ¿no? La tecnología ha venido para ayudarnos, y tenemos que aprender a usarla lo mejor posible para, como ya he dicho, sin perder la esencia, poder hacer nuestros negocios cada vez más atractivos. Ese escaparate que tantas veces hemos cuidado, el escaparate físico de nuestra tienda, pues ahora tenemos un escaparate, por ejemplo, digital, que también lo tenemos que aprender a cuidar. Y ese es el paso que tenemos que seguir dando.
0: Bueno, yo creo que tenemos que seguir dejando esa huella también, ¿no?, en el escenario que hemos poblado y que hemos creado entre todos, porque si no, también corremos ese riesgo de lo impersonal. Muchas veces hay zonas que se construyen sobre lo más moderno, minimalista y frío, porque al final hay lugares que resultan, pues se ha olvidado todo lo de atrás, y esa creación, que hombre, lo nuevo tiene que existir y convivir. Tenemos un museo Guggenheim y más edificios, pero es verdad que no hay que olvidar tampoco esa huella, y creo que los que lo hacen y la hacen permanente, pues son o proveen las estampas más bonitas de lo que tenemos.
2: Así que comercio local son personas, y las personas nunca serán frías, las personas siempre tienen un trato personal, y eso lo hace diferente.
0: Eso es verdad. Hay algunos que deberían mejorarlo, pero bueno, eso es otra cuestión.
2: En todos los ámbitos, en todos los ámbitos.
0: Está claro. Bueno, pues Conchi Claver, Luis Albiol, Eskerrik Asko, pues muchas gracias por vuestro mensaje, que apoya lo bonito que vemos aquí hoy.
1: Eskerrik Asko, Zuei.

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3: Son las 12 del mediodía, tenemos 29 grados en Bilbao. Vamos a iniciar el repaso a la actualidad informativa. Arrancamos fijándonos en Euskadi, donde ha hablado la consejera y portavoz del Gobierno Vasco, María Ubarretxena, y se ha referido precisamente a la situación de las transferencias. Lo hacía en una entrevista con Radio Vitoria, donde la consejera de Gobernanza, Administración Digital y Autogobierno decía que las negociaciones para unas nuevas transferencias no van bien y que han recibido un no rotundo por parte del Ejecutivo Central a unas propuestas que entienden desde el Gobierno son trabajadas, razonables y bien pensadas, por lo que pedía Sánchez que se siente a negociar y negocie. Y es que decía Ubarretxena que si ante esas propuestas que lleva el Gobierno Vasco la respuesta es un no rotundo, es decir, no a todo, decía, eso no es negociar, apuntaba María Ubarretxena. También tenemos noticias más cercanas aquí en Vizcaya, puesto que la Diputación Foral ha publicado el estudio en el que se miden los intereses y también las preocupaciones de los ciudadanos. La vivienda es la principal preocupación, es el principal problema de Vizcaya, según su ciudadanía, seguida del empleo y de la inseguridad ciudadana. Además, según ese estudio realizado por Gizaker para la Diputación, mediante 3.000 entrevistas efectuadas entre el 25 de mayo y el 10 de junio, esta diferencia en la percepción de la vivienda como el máximo problema es bastante evidente. El 60% cita la vivienda, mientras que un 33% señala lo relacionado con el empleo, un 30% apunta a la delincuencia y la inseguridad ciudadana y un 22% a la sanidad, además de un 11% a la inmigración o también el transporte y los videogorres, 9%, la inflación 9% o la educación, que era mencionado por el 6% de los encuestados. Había datos también que tienen que ver con el espectro político, y es que según esa encuesta, el Partido Nacionalista Vasco es el partido que más confianza genera, según ese estudio de opinión pública 2026 de la Institución Foral. Es el más cercano para el 38% de los vizcaínos, seguido de EH Bildu y del Partido Socialista de Euskadi. Además, el 63% de los ciudadanos creen que la situación política en Vizcaya es buena y la mayoría pide a la Diputación oportunidades para jóvenes y mayores, según esa encuesta llevada a cabo por Gizaker para la Diputación. Otras cuestiones nos llevan también a la política estatal, a vueltas con la agenda del presidente Sánchez. Ya saben que en el día de ayer era autorizada su esposa Begoña Gómez a acudir a la graduación de su hija en el Reino Unido, pero no a la cumbre de la OTAN en Ankara. Una situación que llegaba mientras el juez Peinado, que fue quien le retiró el pasaporte a Begoña Gómez, estaba de vacaciones y era el juez viejo quien tenía que tomar esa decisión. Además, se mira con mucha atención a esa cumbre de la OTAN que va a invertir 40.000 millones para capacidades antidrones y va a reforzar también la cooperación industrial de los aliados. Uno de los principales puntos de interés pasa por la actitud de Donald Trump, que ha sido muy duro en los últimos meses con los aliados. Trump va a estar con Erdogan y van a apostar por reforzar la asociación estratégica durante esa cumbre de la OTAN. Y otras cuestiones también en página internacional nos llevan a fijarnos en en el viaje de Macron en Damasco. Hay 18 personas heridas por la explosión de dos bombas cerca precisamente del hotel donde se aloja Macron en Damasco. Así que, bueno, pues una situación complicada. Complicada también la situación del alto al fuego entre Estados Unidos e Irán, y los compromisos adquiridos por Israel, no siempre o casi siempre no respetados. Irán dice que no va a seguir hablando con Estados Unidos si continúan las amenazas, tras de nuevo unas palabras en las que Trump dejaba abierta la puerta a más ataques. Y Irán ha recalcado que esas conversaciones no van a continuar. La dificultad pasa también porque Donald Trump mantenga un tono moderado en sus declaraciones públicas, algo que es poco habitual. Esto es lo que nos deja el repaso informativo. Tenemos 30 grados en Bilbao, sin problemas en las carreteras. Las noticias vuelven ya en formato ampliado en Euskadi Gaur a partir de la 1.
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Bueno, pues seguimos aquí, continuamos en BBK Cuna. La verdad es que hace estupendo, aparte de que sistemas que puedan tener para acondicionar el ambiente, de estas paredes de este edificio que son bien potentes, también resguardan un poquito, o sea que es esta conclusión, se está muy bien aquí. Mejor creo que en la calle, que ahora mismo tenemos ya los 30 grados bien redondeados en Bilbao, pero considerando la última referencia del asunto, que fue lo de ayer, mucho mejor hoy, ¿no? Nos quedamos con este día porque, madre mía, ayer y anoche incluso hasta altas horas de madrugada todavía no corría el aire, salías a buscarlo con la manita por la ventana y no, solamente provocabas el que hacías tú, dando sacudidas, dando palmoteando un poquito. Bueno, pues a ver si tenemos una mañana o unos días, una semana más gentil, que estos excesos que nos están viniendo pues tampoco os sientan muy bien. Vamos entonces a ir a la playa enseguida porque hay gente que son playeros, playeras, no me refiero a los zapatos sino a las personas que gustan de tostarse a placer en nuestros arenales, y está bien, primero, que se hayan echado bien de crema, porque si no van a venir llenos de ampollas y con menos capital solar del que fueron, y por otro lado, pues oye, pues que no es de ley. Así que vamos a ver si enseguida podemos ya realizar esa conexión.

0: Bueno, pues vamos a ser un poquito cortitos, porque lo que nos interesa es la información más nuclear de las condiciones playeras. Así que es Josu Alfasoro, que es el portavoz del Servicio Foral de Salvamento y Socorrismo de los Arenales Vizcaínos, nos va a contar ahora cuáles son las banderas. Los colores los conocemos, pero no cómo están distribuidos hoy. Josu, eguerdión.
1: Eguerdión, muy buenas.
0: Muy buenas. ¿Cómo tenemos hoy esas banderas rojas, pues amarillas y verdes, que indican si te puedes o no bañar?
1: Pues mira, en estos momentos tenemos una playa con bandera roja, que es la de Toña, y 10 playas con bandera amarilla, que son las de La Arena, Las Arenas, Gorrondache, Barinache, Arrietara, Chaviríbil, Baquio, Laidachu, San Antonio, Laida, Laga y Arrigorri. Y el resto, pues bandera verde.
0: Uh-huh. Bueno, pues entonces también cuidado, ¿eh? Con los colores hay que tener mucha precaución. Pensamos que en un buen día no puede haber problemas y no tiene por qué ser así, para eso están estas indicaciones. Tenemos como unos 30 grados en Bilbao, nos decían ahora desde los estudios nuestro compañero Paolo, y por ahí en la playa, a pie de primera ola.
1: A pie de primera ola tenemos 28 grados en el ambiente y 22 en el agua.
0: Uh-huh. Pues terminamos con esa información de las mareas para estas próximas horas también.
1: Pues mira, la pleamar ha sido a las 10:30 de la mañana y la bajamar va a ser a las 4:15 de la tarde.
0: Bueno, pues hacemos las previsiones de actividad. Quien tenga que hacer algo que influya las mareas en eso que va a estar haciendo en los próximos momentos. Es que ricasco, Josu, y Ararte.
1: Es que ricasco soy, agur.
0: Agur.

Vamos a recordarte que si necesitas ayuda para disfrutar en el agua, dispones del servicio de baño asistido que la Diputación Foral de Vizcaya ofrece en varias de nuestras playas, en concreto en Ereaga también, en

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1: Escuchamos a Edorta Román, a ver cómo vienen los días siguientes y terminamos la jornada en cuanto a la meteorología.
2: De la jornada de hoy, seguimos hablando de ambiente caluroso, pero ya con una situación mucho más normal, entre comillas. Estaremos en torno a los 30-32 grados en el interior, 26-28 grados en la costa. Es un ambiente caluroso, pero no tan agobiante, no tan asfixiante como la terrible jornada de ayer lunes. También veremos cómo, sobre todo en la segunda parte del día, por la tarde, tendremos más intervalos de nubes en la costa debido a esa entrada de viento del noroeste. Vamos a hablar de que el viento del noroeste va a suavizar las temperaturas. Vamos a estar en torno a los 30 grados tanto mañana miércoles como el jueves como el viernes. Se espera un repunte de nuevo de las temperaturas de cara al fin de semana. La entrada de viento del sur va a provocar que vuelvan a subir las temperaturas el sábado y el domingo.

0: Bueno, estamos hablando mucho del comercio en estas zonas, en Bilbao la Vieja, estamos en Zabala, San Francisco, mencionando esa red comercial que es singular, que tiene muchísimo atractivo, pero todavía no hemos hablado con ningún comerciante, bueno, sí, uno de ellos, porque Luis lo es, ¿no? Es verdad, pero ha hablado en calidad de presidente de Bilbao Denda, que ahora vamos ya a bajar a pie de acera y hablar con quienes verdaderamente abren las persianas cada día y ofrecen sus productos o sus servicios a la población. Así que vamos a empezar por dos de nuestras invitadas, que vienen las dos del mismo lugar, que ya han estado mirando la fotografía, les veía, y yo creo que les gustaba cómo habían transformado su realidad allá por 2060. Son Yanire y Karina, que vienen desde Estudio 14. Guardión, que ya son las 12 y pico, muy buenas.
1: Buenos días.
0: Bienvenidas. Bueno, contándonos Estudio 14, yo prefiero que contéis vosotros qué son vuestros comercios antes de que lo diga yo malamente, ¿no? Así que, Yanire, Karina, contadnos qué es Estudio 14.
1: Pues Estudio 14 es un espacio donde, además de dar servicios de vestuario escénico y vestuario a medida, realizamos todos los complementos de la marca Sebastián Agüc, que es nuestra marca de productos de cuero.
0: Ajá,
1: también damos servicios de cuero, pero es lo menos.
0: Sí.
1: Básicamente es esos servicios de costura de vestuario y es el taller de Sebastián Agüc. Entonces ahí estamos todo el día metidas.
0: Bueno, pues ahí está.
2: Tienda, taller que está a pie de calle y que está, bueno, pues a disposición también de muchos, y encantadas con nosotras ahora todavía con estos calores, mejor dentro.
0: Eso es, o sea, claro, vosotros pasáis y se os ve ahí tan concentradas en lo vuestro durante toda la jornada. Eso está bien, ¿no? Alguna vez seguro habéis levantado la cabeza y habéis visto a cualquier persona que dice, ¿qué harán? ¿Qué hacen?
1: Sí,
0: ¿no?
1: Un montón de veces.
0: Sí, despiertan curiosidad. Y yo creo, antes mencionábamos, creo que dentro de la red comercial posiblemente donde se genere más curiosidad es en estos barrios, porque, bueno, pues son ideas más singulares y gusta verla. Si algunos dicen, no va a entrar, y se queda, me entraría a mirar, pero igual si no voy a coger nada, ¿no? Pero
1: sí, igual hay mucha gente que le da un poco de vergüenza entrar, o se quedan mirando desde fuera así con curiosidad, y hay veces que, bueno, si cuadra y les vemos en ese momento, pues igual les abrimos la puerta, les invitamos a entrar, aunque no vayan a comprar nada, pues ven el taller y, bueno, pues gustan.
0: ¿Sí?
1: Igual no compran nada en ese momento, pero ya nos tienen presentes.
0: Eso es.
1: Porque no nos conocían, entonces ahí ya nos tienen y, bueno.
0: Ya.
1: Y es algo que gusta mucho porque estás viendo quién hace el producto, cómo lo hace, dónde lo hace. No es como, bueno, compro esto que no sé dónde viene.
0: Claro, es que
1: si viene de China o de donde sea.
0: Ahí está.
1: Y no tengo nada contra China, pero...
0: Sí. Pero lo vuestro es pura artesanía, ¿no? Y eso es un valor, ¿verdad?
2: Así es. Es un gran valor el tener ahora mismo esas técnicas, esos oficios que se mantengan y que nosotros podamos rescatar incluso y luego poderlo enseñar, pues estaría muy, muy bien.
0: Y cualquier petición personal que se sale de lo estándar o de ese carril por el que muchas veces, bueno, pues el propio prêt-à-porter nos hace ir a todas y a todos, y claro, pues no, es que no encajamos.
1: Claro, nosotras damos servicio a medida, o sea, tenemos nuestra firma, pero luego también damos servicio a medida y cualquier cosa que nosotras hayamos diseñado

0: También se puede cambiar o modificar a demanda, en colores, ya en formas, sería otro diseño, pero sí. También, si alguien tiene una idea, pues viene, nos la comenta, si la podemos hacer.
1: Sí, sí, sí.
0: Bueno, un poco de todo.
1: Servicio distinguido, incluso sí. Hasta vuestra parte, también realizáis ropa para escena.
0: Sí, sí.
1: ¿No? Eso no lo hace mucha gente, tampoco.
0: Bueno, no es lo súper habitual, no es lo más, ajá. Pero bueno, sí, hay gente de mundillo, claro, son las únicas, ojalá. Sí, sí.
2: Entonces no daríamos abasto.
1: No, eso sí que no, pero es cierto que no es lo más habitual encontrarlo, pero hay una necesidad que hay que surtir y sí, vosotros estáis también en eso, ¿no?
3: Sí, sí. Es bonito también ver a los actores o actrices que a veces nos han pedido, o pequeñas compañías de circo, darle solución con su vestuario, pues a toda la actividad que van a realizar en su espectáculo.
1: Bueno, eso está bien, está muy bien. Vamos a conocer a los demás, porque aquí está también Sergio, desde La Ilusa, que es una librería. No es una grandísima librería, pero concentra muchos encantos, ¿no?
4: Sí, exacto. Nosotros, la monté junto con mi hermana, con Bea, que hoy no ha podido venir porque está en la librería.
1: Está en la librería, claro. Saludos a Bea.
4: Exacto. Y sí, además de librería, nos gusta además un poco el concepto, siempre nos gustaba más destacarlo como espacio cultural en cuanto tenemos también un apartado de obra impresa, de galería, en el que también artistas locales y también más allá del localismo también ofrecen su obra original en versión de copia, y luego también sobre todo nos gusta hacer un punto de encuentro para distintos talleres culturales, aparte del club de lectura, sí. Tenemos unos talleres de cine, tenemos unos talleres de escritura creativa, etcétera. Bueno, encuentros uh-huh. Para ser un punto también de que la gente se acerque, y luego, desde luego, obviamente, el principalmente una librería.
1: Eso es, pero crear vida cultural, ¿no? Exacto, apoyados, sí. Efectivamente, en los libros, en el arte, eso siempre es chulo y yo creo que hace un poco como casa a la gente, ¿no? Que
4: claro,
1: seguramente repetirá, lo ha estado más de una vez.
4: El otro día decíamos que uno de los logros que habíamos conseguido en estos 4 años era que, y ya ves tú que no tiene nada que ver con el dinero, uh-huh. Es que seamos un punto de quedada para la gente.
1: Eso.
4: En plan, no, hemos quedado en La Ilusa. Y ya ese factor de que la gente te tenga como un punto de encuentro, un sí. Punto de referencia para quedar con alguien, no, igual no compran, igual solo han venido a pasar 5 minutos mientras esperan a la amiga o al amigo. Pero ya me parece que es un punto muy, muy bien conseguido de decir, bueno, estamos en el mapa, o por lo menos que se nos coloque en el mapa.
1: Sí, sí.
4: Y con eso yo con eso ya me doy más que satisfecho.
1: No, está muy bien, porque desde luego si hay algo seguro que alguien no vendrá a comprar algo, es si simplemente pasa de largo y nunca aparece por allí. Eso está claro. Bueno, pues vamos también a saludar a Patricia, que viene desde IMQ y Gurco Bilbozar, que es la residencia de la zona, ¿no?
5: Eguerdión.
1: Eguerdión.
5: Sí. Nuestro centro lleva ya aquí 15 años en el barrio, es una residencia y centro de día de personas mayores, uh-huh. que foral, pero que lo gestiona el grupo IMQ y Gurco, y ya somos parte del barrio, ¿eh? Creemos que el centro no puede ser un centro cerrado, tiene que ser un centro abierto a la comunidad, y nosotros intentamos pues colaborar con los comercios del barrio y que tanto las personas que viven en la residencia como los familiares y amigos perdón, que vienen al centro conozcan el barrio y salgan y vean lo que hay, ¿vale? Uh-huh. Que hay vida.
1: Eso es, pues es más de lo que a veces en este tipo de centros se puede ver, porque es verdad que están como mucha discreción, sí, están ahí, está residencia ahí, pero se sale poco, ¿no?
5: Sí,
1: pero
5: no, que como que da respeto, ¿no? Cuando
1: es.
5: Entras, no, pues desde Bilbosar lo que queremos es que la gente entre y nosotros salir también al barrio y participamos durante todo el año con la asociación y con los diferentes comercios, intentamos que nos conozcan y conocer, ajá. ¿Vale? E interactuar, y a partir de ahí, a través de asociaciones, organizaciones y comercios, pues generar una comunidad.
1: Eso seguro que habréis visto muchos beneficios y habréis pensado, si no hubiéramos hecho este tipo de cosas, la vida aquí sería bastante diferente, ¿no?
5: Claro, intentamos somos un centro reconocido un poco por la actividad sociocomunitaria que realizamos y queremos eso, quitar esa mirada negativa hacia un centro centro residencial en el que creemos que viven personas que ya no van a salir de ahí y que no tienen más vida que las visitas de los familiares. Eso no puede ser.
1: Bueno, pues está muy bien que entre todos hagáis pues este humus tan, tan chulo. ¿Cómo veis ese futuro? Aquí hay una referencia a 2060. Estemos o no estemos, aquí se puede pensar en eso, ¿no? ¿Cómo veis los tiempos próximos? ¿Pensáis en ello alguna vez? ¿Proyectáis un poquito? ¿Quién quiere comenzar?
0: Pues yo. Pues la verdad es que yo en el futuro, así como el 2060, no pienso mucho. Pero bueno, si lo pienso, sí, más próximo, más de aquí a unos años o algo así. Pero vamos, para mí esos son planes a súper larguísimo plazo.
1: Sí.
0: Ya para mí, para la semana que viene ya es un plan a largo plazo. O sea, imagínate para el 2060, pues no sé. Pero bueno, supongo que sí, que será todo mucho más tecnológico, todo mucho más de máquinas. Tendremos, yo pienso que los robots y los humanoides, robotoides o como se llamen, estarán a la orden del día conviviendo con nosotros, a lo mejor, porque esto va súper rápido. Pienso que en nuestro oficio como artesanas y trabajadoras con las manos, claro, sí que habrá un poco de ayuda en ciertas cosas, pero yo creo que la mano humana va a seguir estando ahí, porque si no me parece que no se va a llamar artesanía. O sea, si la mano humana no está, entonces ya va a desaparecer, y no quiero pensar que la artesanía vaya a desaparecer, porque por más que la haga una máquina y la haga súper bien y no le cueste y ta, ta, ta, hay algo cuando haces las cosas con la mano, es una parte de la energía del corazón, o llámale como quieras, o llámame hippie flipada, pero para mí es una cosa que no se ve, pero se percibe.
1: Pero se percibe.
0: Y eso no te lo puede dar un robot, ni una máquina.
1: Sí.
0: Entonces yo espero que aún un poquito de mano haya.
1: Va, ¿estás de acuerdo con tu confi?
3: Sí, en cierto modo, pero yo considero también que esa ayuda nos va a ayudar, bueno, la ayuda de los robots, sí, o de las máquinas que nos faciliten el trabajo, como puede ser ahora, pero a nosotros a nivel pequeño, artesano, para mí sería muy importante poderlo transmitir a otras generaciones o dejar nuestro conocimiento que se pueda conocer. No solamente a nivel de Bilbao, todo lo que hemos adquirido, nosotros también podamos transmitirlo.
1: Eso es, que no se pierda, ¿no?
3: No.
1: ¿Y para una librería, por ejemplo?
4: Yo decía que soy cada vez un poco más entre la nostalgia y el optimismo. En plan, yo creo que lo que el futuro nos pueda traer, aparte de esa ayuda tecnológica, precisamente es esa vuelta también a esa añoranza por lo que ahora estamos tan obsesionados. A mí me gustaría que de aquí al 2060 reduzcamos el ritmo, ¿no? O sea, que esta cosa sea, porque es verdad que desde que en estos 26 años, desde el 2000, queremos que el futuro sea ya, ¿no? Y el futuro lo concebimos como un futuro súper tecnológico, hiper individualista, y entonces yo creo que lo vamos a alcanzar muy rápido. Y cuando lo alcancemos, nos acordaremos de lo bien que estábamos en 1996.
1: Yeah,
4: y entonces, claro, y entonces queramos volver a 1996.
1: Sí,
4: y entonces,
1: saca el DeLorean, ¿no?
4: Claro, y diremos, jo, pues qué bien volver otra vez a las... Y además, pues si las grandes máquinas van a hacer las grandes fabricaciones a nivel internacional, pues el comercio local será el único que quede para el ser humano. Y entonces yo creo que nos reforzará, me gustaría pensar que nos reforzará el futuro, ya cuando la gente esté ociosa, porque las máquinas hacen nuestro trabajo hoy, y no sé, de alguna manera, no sé cómo viviremos, pero si las máquinas van a hacer los grandes trabajos de la industria, y entonces no vamos a querer ir a un centro comercial porque vamos a recuperar las calles,
1: sí,
4: y si recuperamos las calles recuperamos el comercio local, y si recuperamos el comercio local nos irá muy bien a todos los que estamos a pie de calle.
1: Eso es.
4: ¿No? Vamos a una nota positiva,
0: ¿no?
4: Un pensamiento muy positivo.
1: Sí, positivo,
4: sí.
1: Y no tiene por qué no ser realista, pase lo que esté pasando.
4: El otro día, un segundito, porque sí que me gustó el otro día que en un monólogo que me salió en Instagram, en plan rollo, que decía las distopías que estamos imaginándonos ahora, la destrucción del planeta, viene siendo inventada por los autores, los escritores, desde principios del siglo de 1900. Entonces, realmente, si ahora nosotros empezamos a construir relatos positivos, es muy fácil que de aquí a 60 años se vaya cumpliendo los relatos positivos. Sí. ¿Sabes? Como que nosotros mismos nos predecimos el futuro porque si no, ¿por qué se nos hubiera inventado coches voladores si no lo hubiera inventado un narrador hace 100 años?
1: Sí, sí.
4: Entonces, empecemos a construir relatos positivos y tal vez así de aquí a 50 años nos vaya bien.
1: Pues lo apuntamos en deberes, ¿eh? Porque hay que hacerlo.
0: Qué guay, qué buen pensamiento.
1: Y Patricia, igual, pues bueno, desde el mundo de las residencias se piensa, bueno, pues tendría que cambiar muchas cosas, que cambie para la atención, pero también hay que preservar algo, ¿no?
5: Está clarísimo que en el 2060 veo a personas cuidando de personas y esto no es insustituible,
1: claro.
5: ¿Vale? Por mucha innovación, por mucha inteligencia artificial, la interacción que tenemos entre una persona y otra no se puede sustituir, ¿vale? Otra cosa es que nos hagamos uso, un uso positivo y de las nuevas tecnologías y que nos beneficiemos en ciertas tareas en residencia, pues que ahora supone una sobrecarga al personal, pues bueno, nos vamos a beneficiar de esa ayuda. Pero el contacto persona con persona, eso no va a cambiar de aquí al 2060, eso estoy segura. ¿Eh? Lo que sí va a cambiar un poco es el perfil de persona residente que va a vivir en estos centros, ¿no? En estos centros residenciales, que van a precisar de cierta ayuda asistencial, pero bueno, también tendrán otros hobbies, otros ocios, y entonces los centros ya nos tenemos que cambiar, ya estamos cambiando un poco el chip y bueno, pues tendremos que buscar juegos tradicionales como se hacen hoy en día con un dominó o unas cartas, pero serán juegos interactivos donde ya en ciertas superficies con proyectores y demás, pues juegues de otra forma, ¿vale?
1: Sí.
5: Pero la interacción, el hablar, el charlar, el interactuar, eso no va a cambiar.
1: Eso no va a cambiar. Si no se quiere jugar a la brisca porque nunca se ha querido, habrá otra cosa. Pero habrá gente
5: hobbies.
1: Jugando, que es que es principal.
5: O terapias ocupacionales, o hacer una jardinería, lectura, costura, eso se va a mantener, estoy segura.
1: Bueno, pues haciendo esa proyección al futuro, aunque sea unas palabras de presente, ¿qué es ahora lo que más os interesaría pues que cambiara o que deseáis o que queréis que pase? Pero vamos, ya, a poder ser muy cerquita. A ver,
0: yo también otra vez.
1: Sí, venga, pues... ya hemos cogido la inercia.
0: A ver, que pase ahora mismo. Ojo, pues no sabría decirte que pase ahora mismo. Pues que la gente deje de estar tanto en la nube y baje más a la tierra. Que eso es muy fácil de que se haga ahora mismo. O sea, que es con lo que decía Sergio, pero a ver cómo me explico, ¿eh?
4: Sí, conciencia.
0: Sí, es como en un futuro ya habremos cogido conciencia, pero la conciencia vamos a cogerla ahora. Entonces, pienso que cuando hay estas grandes masas que se dirigen a un lado, siempre hay como una contra, ¿no? Corriente.
1: Sí.
0: Entonces, lo que a mí me gustaría que pasara es que la contracorriente sea mayoritaria.
1: Uh-huh.
0: O sea, que la gente dejase de ver tantas redes y dejase de estar tanto en lo virtual y que bajaran más a la calle, más a pasear por las calles, a comprar en las tiendas, a, no sé...
6: Que no te diese pereza igual, ¿no?
0: Sí, que no te diese pereza.
1: A veces es un poco eso incluso,
6: sí.
1: ¿no?
6: Sí.
0: No sé, un poco más en la realidad, estar un poco más en la realidad, un poco bastante más en la realidad.
1: Uh-huh.
0: Las relaciones humanas, no sé, volver, no te voy a decir volver a lo de antes porque parecería la abuela Cebolleta, pero un poco, sí, un poco más todo lo tangible, lo físico.
1: Es. No pasar tanto tiempo viendo imágenes de vidas ajenas que no
0: eso
1: sabes
0: es,
1: si son
0: no
1: ciertas y son tres segundos.
0: Y que luego dices, ay, qué vida más guay, yo también la quiero, pero luego te das contra un muro porque, bueno, porque son pedacitos
1: claro.
0: de esa vida que tú te imaginas que es súper guay y luego averigua tú.
1: Uh-huh.
0: Pues vivir un poco más, joder, jugar a la pelota, yo qué sé.
1: ¿Alguna idea más, chicos?
5: No, estamos al final lo que se ve un poco es que estamos interconectados, tenemos muchísima información, pero en realidad vivimos aislados.
0: Sí,
5: o sea,
0: claro.
5: Nuestro día a día al final nos aísla el tema de redes sociales, de la inteligencia artificial y demás, y que eso no se puede perder, no se puede perder el trato con las personas y el charlar de vez en cuando y el salir. Y estar con en este caso con los comercios del barrio y generar una familia, ¿no? Que se está perdiendo un poco el concepto de familia también.
4: Estamos conscientes, ¿no? Porque y yo soy el primer culpable que me ha pasado ya varias veces y creo que muchas veces decimos, ay, qué pena, ha cerrado el panadero, ha cerrado, ay, joder, con lo que me gusta. O los bares, ahora los restaurantes, muchos que están cerrando en el casco viejo por jubilación, no es que cierren por falta de negocio, sino que cierran por falta de que haya nuevas generaciones. Al final es como, qué pena, qué pena, qué pena. Y luego el hacerte la pregunta, ¿cuándo fue la última vez que fuiste a la panadería del barrio? ¿Cuándo fue la última vez? ¿No? Como esta cosa de decir, y yo soy el primero, ¿eh? O sea, no, no quiero decir que aquí todos seamos, que no haya que comprar en Amazon, no. Que no haya que, o sea, hay, tenemos suficiente consumismo para repartir.
1: La verdad que sí.
4: Realmente gastamos tanto que podríamos repartirlo mejor como lo gastamos. Y es eso, y sobre todo para que no tengamos que decir ese, ay, pues ha cerrado, que, ¿cuánto le echo de menos? Bueno, pues igual es que cuando estaba vivo,
1: había,
4: ¿no? como a las personas mayores.
1: Sí, igual, sí, ay,
4: se murió, no sé qué, ¿cuánto le echo de menos? Bueno, pues igual es que cuando estaba vivo no le tenías que haber visitado más o haberle dado más cariño, ¿no?
1: Eso
4: pues
1: es.
4: El comercio es un poco lo mismo.
5: Menos, no, consume menos, pero consume mejor.
4: Claro,
1: también. Tus últimas palabras, ¿qué querías?
3: Bueno, yo de decir que la velocidad a la que vamos, que cada vez cogemos como más velocidad, pues bajarla un poquito, que nos vendría muy bien a todos. Y bueno, pues visitar esas calles, que también estamos a pie de calle y que estaremos encantadas de recibiros y de mostrar nuestro trabajo.
1: Eso es, pues no dejemos para mañana eso que ya deberíamos haber hecho ayer. Así que vamos a ver si acompasamos los tiempos. Yanire, Karina, Sergio, Patricia, Esquerri Casco, muchísimas gracias por vuestras palabras. Habéis sido muy, muy buenos de batistas. Sí, estupendo.
7: Gracias a vosotros.
1: Gracias.
4: Gracias. Gracias.

0: Bueno, pues ahora vamos a salir desde aquí, vamos a hacer doble salto mortal y sin estar hoy en el estudio, estando en Cuna BBK, nos vamos ahora hasta la calle, en concreto pues por donde esté la Viña de San Francisco, el restaurante que ahora creo está visitando nuestra compañera Elena Campo. Elena, eguerdión.
1: Eguerdión, Cristina. Aquí estamos en el restaurante de la Viña de San Francisco con Pachi, su dueño, un lugar que lleva abierto 16 años y que por lo que se ve a mi alrededor está muy transitado. Tenemos ya un grupito aquí de chiquiteo, una mesa con un café, bueno, está animado ya.
0: Bueno, pues vamos entonces a conocerle, ¿no? A Pachi.
1: Claro que sí. Hola, Pachi, ¿cómo estás?
2: Hola, ¿qué tal a todos? Muy bien, nada, aquí he salido un ratito de la barra para hablar un poquito con vosotras.
1: ¿Qué significa este sitio para el barrio, Pachi?
2: Bueno, pues para el barrio yo creo que significa un punto de encuentro y un punto familiar para hacer todo lo que les apetezca. Por eso, porque está a pie de calle y la gente lo utiliza para quedar, para tomar un café, para divertirse, para empezar el día y para acabarlo.
1: ¿Y cómo ha cambiado en estos 16 años el restaurante?
2: Pues la verdad es que el restaurante no ha cambiado mucho. Lo que ha cambiado ha sido todo su alrededor. En principio ha sido como un vuelo muy rápido, pero en los 16 años que llevamos han pasado cosas muy bonitas, han pasado cosas también feas, pero ha cambiado a mejor y muy bien.
1: ¿Y cómo ves ese futuro? ¿Cómo ves el restaurante en 2060?
2: En el 2060, pues como decía, todavía no logro imaginármelo muy bien, pero en principio me lo imagino con, como he dicho, con un botón, por ejemplo, para que cuando haga mis tortillas por la mañana y la gente quiera comer una, le dé un botón y esté aquí inmediatamente para poder probarlas. Y otro botón, por ejemplo, para que huelan el horno cuando se abre y salen los croissants.
1: O sea, ¿crees en la teletransportación?
2: Sí, en un principio eso es. Igual es que veo muchas películas de animación, pero bueno, sí, en un principio veo una posibilidad así remota, pero la veo.
1: ¿Y tú te ves aquí detrás de la barra?
2: Sí, la verdad es que me veo aquí detrás de la barra, igual con un pinganillo, con un brazo cibernético o sin que me duela la ciática, pero sí, me veo aquí.
1: O sea, que no te jubilamos tan pronto, Pachi.
2: No, todavía me quedan, al paso que va la burra, todavía me quedan muchos años para disfrutar de mi trabajo.
1: Menos mal, porque la gente también viene preguntando por ti, ¿no? Y por la gente que trabaja aquí.
2: Claro, sí, la verdad es lo que decíamos, que es que en un principio, hace 16 años teníamos miedo porque no sabíamos, una incertidumbre, no sabíamos lo que iba a hacer, pero ahora, en realidad, la gente viene exclusivamente a tomar un café aquí, a hablar con nosotros, a comer aquí, a disfrutar aquí. Entonces, en principio, es un orgullo que pase eso en estos tiempos.
1: Porque este barrio es un barrio muy de barrio, ¿no? La gente se conoce entre sí, sale a comprar, sale a tomarse algo.
2: Sí, es un barrio muy de barrio, es muy variopinto, hay gente de muchísimas nacionalidades. Lo bueno que tiene es que nadie se queda excluido, no te miran raro. La gente es tan variopinta que al final pasas desapercibido, seas quien seas o seas como seas.
1: Tú no, Pachi, porque tú ya eres una celebridad.
2: Bueno, no sé si celebridad o no, pero bueno, me reconocen por la calle.
1: Bueno, y para terminar, a esos que no te conocen todavía, ¿qué les recomiendas que prueben?
2: Les recomiendo que se pasen un día a tomar un café o a probar nuestra bomba de chistorra o de bacalao o a probar esos croissants que salen calentitos a las 8 de la mañana. Bueno, me parece que sería una buena idea para empezar.
1: Muchas gracias por tu tiempo, Pachi. Te dejamos que sigas detrás de la barra ya. Bueno, espera, Cristina, ¿querías preguntar algo?
0: No. Estaba diciendo que qué hambre, ¿eh? Ahora más que nada, según Pachi iba diciendo lo que tiene, o sea que estupendo. Pues si quieres, le decimos adiós a Pachi y te acompaño hasta el siguiente lugar.
1: Genial, es que ricasco, Pachi. Dice Cristina que le estás dando hambre con tanta comida rica.
2: Pues no veas cómo huele aquí ya, o sea que vente para acá. Venga, chicas, gracias a todos. Agur.
0: Agur, agur.
1: Agur, es que ricasco, Pachi.
0: Muy
1: pues
0: bien,
1: nada,
0: Elena.
1: Cristina, ahora sí, nos dirigimos a Legumbres Romaña, Ultramarinos Romaña, Gorka también. Otro comercio muy importante en este barrio en el que los vecinos Salen con la bolsa de la compra cuesta arriba y paran en todos los comercios que hay en la calle.
0: Eso es, ahora como es un momento, bueno, ya son las 12 y mucho pico, a ver, las 12, espera, ay, y 40. O sea que ya la gente ya tiene que estar comprándose o enfilando ya con las compras para casa para hacer la comida, ¿no? Que hay mucha gente, cuéntanos qué ves.
1: Pues ahora mismo estamos pasando por una frutería que está reorganizando, pero lo que más se ve hoy con este calor es gente en las terrazas con café con hielo, cervecita.
0: Sí, sí, sí.
1: Vamos, dándonos envidia.
0: Está claro. ¿Por dónde estás ahora? ¿Por la calle? ¿Por dónde vas? ¿Por la sombra, entiendo, de una calle, ¿no? De toda la zona.
3: Plaza Corazón de María.
1: Estamos en la chivata. Plaza Corazón. Sí, sí, me están chivando aquí por mi chivata.
0: Hace bien, hace bien.
1: Pues vamos
0: en la Plaza Corazón de María.
1: Eso es, estamos en la plaza, a medio sol, medio sombra, incluso hay gente que nos ve y dice que están haciendo estas mujeres con un micrófono y nos preguntan incluso que si pueden hablar. Pero bueno, como vamos con un poco con prisa y hemos quedado ya con los ultramarinos Romaña, pues va a tener que ser en otra ocasión.
0: Ajá, bueno, pues ya iremos con el micro, que bueno, son calles por las que también vamos bastante con nuestros micrófonos. May Madrazo en esos periplos que hace por Bilbao ha parado en más de una ocasión y siempre nos cuentan cosas interesantes en la zona, así que bueno, pues esto no es una excepción después de lo que nos has contado hablando con Pachi del restaurante La Viña de San Francisco. Y ahora, pues bueno, ¿cuántos queda para...? Porque además estáis pasando comercio tras comercio seguramente, porque bueno, pues están muy juntitos, ¿no?
1: Sí, carnicerías, fruterías, pastelerías. Eso comentábamos antes, que el barrio de San Francisco es uno de los barrios con más comercio de Bilbao y da gusto venir y oír el traqueteo de las cajas, oír a la gente charlando, el observar porque hay tantos detalles, tanto color también. Es un barrio con mucho color este.
0: Sí. Es cierto, es cierto. Y es verdad que toda esa vida, que es la que proyectan la actividad del comercio, pues si para, y ya supimos cuándo paró y ya lo vimos que nos decía, ¿no? Todo ese silencio en tiempos de pandemia, pues la verdad es que no queremos volver a esa estampa. No solo porque hubiera por medio una enfermedad, sino porque es que nos parecía pues la vida y las calles también muy, muy aburridas y nos dejaban llenas de cosas por hacer que no podíamos culminar porque no estaban abiertos. O sea que esperamos que ese escenario pues nunca vuelva a surgir y que toda esa vida y todos esos soniditos que ahora estamos escuchando, las cajas que se apilan, alguien que pasa con el carro, alguien que le dice algo a alguien de una acera a otra, bueno, pues eso quiere decir que estamos y que estamos bien porque queremos hacer cosas, ¿no? Aunque sean las de cada día.
1: La gente lo ha hecho en falta, de hecho nos ha contado Pachi una anécdota de que cuando estuvo cerrado por la pandemia, un cliente le dejó un sobre con dinero y una nota diciéndole que le dejaba ese dinero por todos los cafés que se hubiese tomado durante ese tiempo y que no se pudo tomar. O sea que la gente valora el comercio y valora los servicios y valora el barrio.
0: Eso es, bueno, bueno. Bueno, oye, llegáis, que luego también tengo yo aquí más invitados para repartir bien el tiempo. ¿Cuántos queda? ¿Qué diríais?
1: Cristina, ya estamos aquí. Estás terminando de atender a unos clientes. Y bueno, lo que te puedo decir es que tiene una tiendecita muy pequeñita, pero muy, muy bien aprovechada, con un montón de botes de conservas, de legumbres. Bueno, está todo, vamos, no hay un hueco en blanco, pero está todo muy bien organizado.
0: Sí, sí.
1: Y mira, ya estamos con su dueño. Buenos días.
4: Aupa, egunon, buenos días.
1: ¿Qué tal estás?
4: Pues muy bien, con un poco de frío, pero bien.
1: ¿Frío?
4: Frío, frío, que hace frío.
1: Qué bromistas son aquí en Ultramarinos Romaña. ¿Cuánto tiempo lleváis aquí abiertos en el barrio?
4: Bueno, pues mi familia lleva 76 años, pero este local como tienda de ultramarinos lleva desde 1880.
1: ¿Y cómo ha cambiado la tienda en todos estos años?
4: La tienda en sí no ha cambiado mucho porque es una tienda tradicional que vendemos desde siempre productos a granel, sobre todo legumbres y arroces, y luego laterío. Entonces la tienda en sí no ha cambiado tanto. Cambia la clientela, sobre todo.
1: Pero la clientela cambia, pero si tenéis esos clientes fieles que vienen a menudo, que conocéis por el nombre...
4: Sí, sí, sí, claro. Tenemos desde clientes que vienen de otras zonas de Bilbao, que tenemos mucha clientela de fuera del barrio, hasta clientes que vienen y sabes desde que entran por la calle qué te van a pedir.
1: ¿Qué tiene de especial esta tienda de ultramarinos?
4: Como te digo, sobre todo los productos a granel. Ahora se está poniendo otra vez de moda el producto a granel, ecológico, y nosotros llevamos con ello pues toda una vida. Y luego también pues jugamos mucho con la conserva tanto de pescado como vegetal.
1: Las legumbres tan importantes, ¿no? Que dice Arguiñano que hay que comer por lo menos dos veces a la semana.
4: Sí, sí, por supuesto, pero es que ahora que estamos con calor, no con frío, como he dicho antes, de verdad, con calor, también se puede comer legumbre, porque se pueden hacer ensaladas de garbanzos, de alubia blanca, o sea que la legumbre también es de verano.
1: Claro que sí, es que cada vez va a hacer más calor. ¿Cómo ves el futuro de Ultramarinos, Romaño?
4: Bueno, pues es que la verdad es que este tipo de negocio tradicional sigue gustando y la gente está agradecida que sigamos existiendo. Entonces, pues bueno, pues habrá que, está claro que están cambiando las cosas, que hay nuevas tecnologías, pues yo creo que hay que aprovechar las nuevas tecnologías, pues sobre todo para eso, para enseñar la tradición y para que no se pierda la tradición.
1: Y bueno, Gorka, ¿algo que te haga especial ilusión de ese futuro?
4: Pues a mí sobre todo me está, aunque parezca mentira, que gente joven que está viniendo al barrio está comprando en este tipo de negocios. Entonces, que la gente joven tiene conciencia de tienda especializada o tienda de barrio.
1: Que es importante, ¿no? Que al final van a ser esos trabajadores del futuro, esos clientes del futuro también, que si ellos no compran, peligra un poco el futuro del comercio de proximidad.
4: Exacto, hay que estar concienciado que si en los barrios cerramos los comercios, bueno, no de toda la vida, pero el comercio pequeño, los barrios se mueren. O sea, los comercios pequeños y los comercios de barrio son el alma de los barrios, creo yo.
1: Sin lugar a dudas, Gorka. Pues muchas gracias por regalarnos este ratito. Cristina, ¿tienes alguna pregunta para Gorka?
0: No, desearle una buena jornada y de verdad que siga existiendo mucho tiempo. Antes hablaba con Begoña desde aquí, mira, será 2060, pero vamos a seguir queriendo comer garbanzos. Y tenía razón, así que adelante.
1: Bueno, pues buen día, Gorka, y larga vida a Ultramarinos Romaña.
4: Es que ricasco, buen día, muchas gracias.
1: Pues nada, Cristina, ya hemos terminado nuestra excursión por el barrio de San Francisco.
0: Ha sido un placer acompañarte a seguir y presentarnos a esos invitados, Elena. Así que te esperamos aquí de vuelta en Cuna BBK, ¿de acuerdo?
1: Ahí estoy en unos minutos.
0: Agur.
1: Agur.
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0: Bueno, pues vamos a dar nuestros últimos pasos en esta visita que estamos haciendo pues a unos barrios que son, bueno, pues antológicos y corazón de la villa, San Francisco, Bilbao la Vieja, Zabala, que tienen esta exposición que es muy bonita. La verdad es que cualquier día de aquí al 24 de octubre, también cuanto antes mejor, que ya conozco que sois tardones para los planes, veniros hasta aquí, porque desde Beca Cuna lo podéis ver en el piso primero de abajo, de los que hay, y aquí en sus paredes están colgadas todas esas imágenes de los comercios y lugares que dan servicio a la población y que tienen debajo de esas fotografías ya estupendas la proyección de lo que podrían ser en 2060. La verdad que es un truco muy chulo, muy artístico, y merece la pena verlo. Y también, bueno, pues transitar por esta realidad como estamos haciendo esta mañana. Nuestros últimos invitados pues están ya aquí con nosotros. Pues uno de ellos es Xavier, desde el Hotel Bilbi, y también desde la asesoría Argitus, Saúl. Les vamos a saludar. Egunon, eguerdion ya. ¿Qué tal, chicos?
1: Egunon.
0: Bueno, pues aquí estáis. Está mejor aquí que en la calle ahora, ¿no? Calculo.
2: Aquí está más fresquito, sí.
0: Está fresquito, fresquito. Bueno, pues esperemos que este presente y futuro, que también para vuestros negocios sea fresquito y venturoso, desde luego. Una proyección hacia dentro de unas décadas ya. Pero bueno, no sé, ¿cómo pensáis? Pues, por ejemplo, incluso para la propia hotelería, los viajeros y la realidad turística que tenemos, pues ni la imaginábamos hace tiempo, ¿verdad?
2: Sí, sí, la verdad que la transformación de Bilbao ha sido, en los últimos 20 años, ha sido impresionante. Antes el ver a un turista por Bilbao era casi casi para hacer una foto.
0: A ver, un rubio nórdico era para hacer fotos,
2: sí,
0: ¿eh?
2: Sí, sí. Y hoy en día, gracias a Dios, pues ha cambiado mucho para bien. Y tenemos un Bilbao fantástico.
0: ¿Qué ofrece el Hotel Bilbi? ¿Ya le conocemos un poco?
2: Bueno, pues básicamente eso, alojamiento, camas y luego pues algo de desayunos. Y bueno, acogerles con el mayor cariño del mundo a todos los viajeros que puedan venir, tanto a nivel nacional como internacional.
0: Sí, sí. Bueno, que también no solo pues van al hotel y también transitan por la villa y también incluso por este barrio, que yo creo que, ¿verdad, Saúl? Hasta es posiblemente más de una guía, ya lo mencione, ¿no? Como un lugar pues que lo ha tomado más la gente joven y que es más peculiar, y hasta algunos dirán pintoresco o lo que sea, ¿no? Pero se ve por las calles cuando salís, os encontráis turistas también ahí.
1: Totalmente, totalmente. Yo creo que se está convirtiendo en un barrio que antes igual era muy muy de gente de aquí, muy de gente de toda la vida, de padres, hijos, abuelos, etcétera, a un barrio mucho más cosmopolita, en el que, como bien dices, pues bueno, pues la aportación que hace desde mismamente el hotel, etcétera, esa atracción para poder visitar Bilbao, pues hace que evidentemente pues haya más extranjeros.
0: Pero lo tuyo es una asesoría, los extranjeros pues ya vendrán asesorados, supongo, de casa, pero vosotros pues atendéis seguramente también a comercios del barrio y otros lugares, ¿no?
1: Sí, lo nuestro al final no deja de ser una asesoría que ahora mismo se fundamenta en la administración de fincas. Entonces nosotros sí que tenemos mucho contacto vis-a-vis con un poco los vecinos y con sus vivencias, sus particularidades y bueno, todo enfocado un poco a la convivencia vecinal. Entonces, claro, en ese sentido los extranjeros no tienen cabida,
0: claro. Pero
1: sí que muchas veces pues cuando sales a recorrer las calles para notificar cualquier reunión, etcétera, pues sí que te encuentras con ellos en el que te preguntan, oye, ¿cómo puedo ir a un sitio? ¿Cómo puedo ir al otro? Entonces, bueno, pues es grato encontrar también en esta parte de estos barrios pues gente que se anima a visitarlos y a conocerlos.
0: Desde luego, al final pues sabéis mucho de la convivencia del barrio, ¿no? Bueno, sé, ¿cómo ves las cosas, Saúl? ¿En qué momento está el presente de esta zona?
1: Totalmente. Nosotros ahora mismo somos como si fuésemos la tercera generación de Argitus, con lo que en el barrio ya lleva instaurado como más de 20 años la asesoría como tal. Y bueno, pues el día a día nuestro nos permite tener una visión de hacia dónde va el barrio o de dónde viene el barrio. Evidentemente esto ha venido de, bueno, pues lo que todos conocemos. Yo creo que ahora está viviendo una transformación y todo el mundo habla de esa gran transformación cuando se dé en la estación del tren. Entonces todo el mundo estamos ahí pendientes un poco de cuándo se dará ese salto. Y yo no llevo mucho tiempo como tal en el barrio, pero sí que tengo una percepción de sentimiento y de arraigo de la gente del barrio en el propio barrio.
0: Sí.
1: Quiero decir que para mí este barrio ha sido un descubrimiento. Yo vengo de un pueblo muy pequeñito y creo que esto ha sido un descubrimiento de decir, jo, esto es un barrio de verdad, donde la gente se mueve con el local de al lado porque le conoce y le llama por sus nombres y apellidos, incluso por el, este es el del padre de. Entonces, creo que esa esencia de barrio no habría que perderla, habría que preservarla, aunque nos vengan a visitar muchos extranjeros.
0: Sí, sí, tienes razón, que eso es un tesoro, desde luego, porque bueno, al final la sensación de pertenencia a un sitio se hace no por proclamas muchas veces, sino porque has tenido la experiencia humana con otras personas. Bueno, aquí llega ya nuestro tercer invitado, Suhail, ahí está, desde Antigüedades
3: Alaya.
0: Bueno, pues que claro, estás en un entorno en el que proyectamos la modernidad, pero tú además tienes las esencias de lo antiguo.
3: De lo antiguo, eso es.
0: Y tiene que seguir adelante esa mezcla, ¿no?
3: Está claro, nos tenemos que adaptar a la nueva era y a lo que venga.
0: ¿Cómo es tu tienda? Porque hay tanto donde elegir, ¿qué tendrá, no?
3: Claro, siempre intentamos traer un toque diferente o un toque también de solicitado por decoradores de interior y bueno.
0: Sí, sí, claro. O sea,
3: y poco a poco.
0: Ese es un poco el punto, ¿no? O sea, tener objetos que puedan introducirse en la decoración de cualquier hogar moderno, ¿no? Como
3: claro.
0: Pues para darle un toque o
3: sí,
0: bueno.
3: Estar pendiente también siempre al cambio.
0: Uh-huh.
3: Ahora está el mueble decapado y cosas coleccionables y tal, pero en cualquier momento cambia y ahí ya nos tenemos que...
0: Claro, hay que dar una vuelta al asunto para estar actualizados. O sea, que lo tuyo con el cambio y la transformación es de hora a hora, de día a día, ¿no?
3: Eso.
0: Está claro, bueno, eso está bien también. Bueno, Xavier, es cierto que, bueno, un hotel en Bilbao ahora mismo, bueno, pues tiene unos requerimientos y una competencia también, ¿no? Que cada vez es más grande. A veces cuando dicen, no, va, un hotel nuevo, siempre hay que decir, ya no caben más hoteles en Bilbao. ¿Cómo ves ahora? ¿Cómo ves todo el asunto?
2: Sí, sí que es verdad que cada año se van abriendo nuevos alojamientos, nuevos hoteles, pero bueno, eso también es una buena señal, ¿no? Eso significa que cada vez tenemos más, pues más gente que viene a Bilbao, más gente que le gusta Bilbao y que Bilbao está de moda, ¿no? Un poco, ¿no? Por decirlo de alguna manera. Entonces, bueno, que continúe así muchos años, ojalá.
0: ¿Qué vas a decir, no?
2: Eso
0: está claro. ¿Te gusta el perfil de invitado y de turista que tenemos en Bilbao? ¿O dirías, bueno, vamos bien, eso es interesante? ¿O dirías, mejor si cambiáramos a otros?
2: No, la verdad que el perfil de cliente que tenemos, de turista, es muy bueno, sí. Llegan al hotel buscando un poquito afinidad, el que, sí, es sentirse como en casa, ¿no? Básicamente,
0: sí.
2: ¿No? Al final un hotel, el cliente busca que la cojas bien, que la haga sentirse como en casa y el perfil es de cercanía, la verdad que da gusto trabajar.
0: Hombre, siempre es una, yo creo que aporta mucho más, ¿no? En cualquier visita turística que el establecimiento, pues bueno, tenga un poquito más de calidez contigo, que no te encuentres pues con alguien muy frío en recepción, nunca, ¿no?
2: Buscan cercanía y calidez, a la hora del trato.
0: Bueno, pues eso hay que ofrecerlo, porque creo que eso siempre distingue a cualquier marca como puede ser Bilbao. Y los compradores en tu tienda de antigüedades, ¿también turistas habrá, ¿no?
3: Sí,
0: porque no todo es grande lo que tiene, supongo que hay tamaños, es decir, me llevo un recuerdo, me llevo algo, mira esto qué bonito para que no
3: lo... A ver, muchos vienen directamente ya porque lo ven por página web y tal, y vienen buscándolo y...
0: Ah, vale.
3: Y saben qué tipo de objetos pueden encontrar muchas veces.
0: ¿Hay muchos más lugares en Bilbao donde se encuentre lo que tienes tú?
3: Pues como el mío ahora no creía.
0: No.
3: No sé, podría haber muchos.
0: Bueno, siempre hay más antigüedades, está claro, pero cada uno tenéis vuestro perfil, ¿no?
3: Está claro, sí.
0: Bien, bien, bueno.
3: Sí, porque el tema de antigüedades muchas veces hay muchos caminos. Pueden ser muebles antiguos, o sea, te dedicas a muebles antiguos, o coches, o motos, en caso de algunos que ya saben. Y luego... cosas de colección, aparte de muebles antiguos decorativos, se puede hacer, o sea, lo que me refiero con hay muchos caminos de tipo de antigüedades.
0: Sí.
3: Hay gente que se dedica a muebles, hay gente a cosas coleccionables y... Uh-huh.
0: Y bueno, pues cada uno,
3: mil...
0: cada uno en su apartado, está
3: eso
0: claro.
3: Es.
0: Bueno, pues terminamos con estas palabras y bueno, también, Saúl, la atención y la asesoría siempre es importante en cualquier población y al final los servicios, hemos hablado mucho de comercios, pero los servicios, como hacéis vosotros, también es algo que siempre nos saca de apuros y nos mantiene en el sitio, ¿no?
1: Sí, bueno, y cada vez las normativas exigen más responsabilidades. En nuestro caso, sí, que atendemos a las comunidades de vecinos, exigen cada vez más responsabilidades a los propietarios. Entonces es normal que la gente lo desconozca y ya pidan gente un poco más especializada como podemos ser nosotros.
0: Bueno, pues os dejo porque ya me están diciendo despide porque llegan las noticias. Mientras hablamos aquí, llevamos 2 horas hablando, han pasado cosas. Así que habrá que contarlas desde la radio también. Ahora llega la información. Por lo tanto, bueno, es que ricasco. Gracias a los tres por habernos contado, aunque sea un poquito de vuestra experiencia. Y aquí dejamos esta magnífica exposición hasta el 24 de octubre en BBK Cuna. No olvidéis pasar por aquí porque os va a gustar muchísimo. Es que ricasco. Agur a todos. Y arte.

0: Es la 1 de la tarde, tenemos 29 grados de temperatura en Bilbao y es momento de repasar las principales noticias que nos ha dejado esta mañana del 7 de julio de este martes. Una jornada marcada una vez más por las altas temperaturas en Euskadi, unas temperaturas comparadas con la jornada de ayer, pues muy diferente, sobre todo en Bilbao, donde las máximas van a marcar los 28 grados, pero es cierto que de cara al miércoles y el jueves, el aviso amarillo por temperaturas de 37 grados en el interior y de 26 grados en la costa obliga al Departamento de Seguridad del Gobierno Vasco a activar el aviso amarillo. Además, el Gobierno de España ha aprobado un techo de gasto récord para los presupuestos de 2027 con 226.032 millones de euros. Estas dos noticias y muchas más vamos a contar hasta la 1:30 de la tarde en compañía de Begoñat Gutiérrez. Arratsaldeon, ¿qué tal?
1: Arratsaldeon, vamos a traer toda la información, vamos a tener el bloque informativo de la mañana y vamos a mirar efectivamente no solo a Euskadi, sino también a lo que nos lleva más allá con una actividad bastante marcada, ¿no?, por ese objetivo de conseguir los presupuestos del gobierno, que ha sido motivo de anuncios, pero también motivo de críticas por parte de la oposición, que como no repasaremos también a continuación.
0: 1:02, repasamos los principales titulares del día.
1: El calor que sigue siendo protagonista. Euskadi activa hoy y mañana el aviso amarillo por temperaturas, mañana y pasado, perdón, por temperaturas de 37 grados en el interior y de 26 en la costa. Así lo ha anunciado la Dirección de Emergencias y Meteorología del Gobierno Vasco. Mantiene para este martes de 12 hasta las 7 la alerta naranja por riesgo de temperaturas muy altas, las máximas que en algunos puntos, no aquí, rondarán los 37 grados. Por su parte, desde las 12 hasta las 5 estará activado el aviso amarillo ante la previsión de temperaturas máximas que podrían rondar los 33 grados en la zona cantábrica interior y los 27 en la zona costera.
0: Hablaremos también de las transferencias, de esas relaciones entre el gobierno vasco y el gobierno de España, porque sigue habiendo reacciones por parte de unos y otros a esas relaciones que no están llegando a buen puerto en los últimos días y que están generando tiranteces entre ambos gobiernos. Hemos conocido en el día de hoy, luego lo vamos a desgranar, ese informe, esa encuesta de la Diputación Foral de Vizcaya que arroja pues que la vivienda es el principal problema para los ciudadanos de Vizcaya, seguida del empleo y de la inseguridad ciudadana. No es el único dato que hemos conocido entre los vizcaínos.
1: Y es que en esa encuesta del estudio de opinión, ¿no?, pública 2026, que el Instituto Foral ha encargado a Gizaker, se recoge que el Partido Nacionalista Vasco es el más cercano para el 38% de los vizcaínos, seguido de EH Bildu con el 36% y el PSE lo es para el 14% de los encuestados.
0: En clave sindical, ELA y LAB convocan huelga el día 15 en comercio de alimentación contra la estatalización de la negociación colectiva, mientras que ELA usará solo euskera desde septiembre en 27 negociaciones sectoriales, aunque no exista servicio de traducción. Son algunos de los titulares que queremos destacar en clave Euskadi, pero nos tenemos que ir más allá.
1: Sí, miramos a ese techo de gasto récord para los presupuestos que plantea el gobierno para 2027. Han sido presentados esta mañana. Son 226.032 millones. Como decimos, techo de gasto récord para unos presupuestos que, eso sí, habrá que ver si llegan a encontrar los números para ser aprobados.
0: Y muchas peticiones a Pedro Sánchez, tanto de socios de gobierno como de la oposición. En este caso, pues debido a algunas de las decisiones que está tomando también en clave OTAN y en relaciones internacionales. Tenemos que hablar de otras cuestiones, como por ejemplo que Antelo y Martínez quieren declarar al propio presidente del gobierno, Pedro Sánchez, persona non grata en la región de Murcia, y que Clavijo, el presidente del gobierno de Canarias, Fernando Clavijo, afea el modelo Meloni del pacto de asilo y avisa de que los migrantes se acumularán en Canarias. 1:05, con 29 grados de temperatura en Bilbao, lo que hacemos es repasar el pronóstico del tiempo de la mano de nuestro meteorólogo de cabecera, Edorta Román.
2: De la jornada de hoy, seguimos hablando de ambiente caluroso, pero ya con una situación mucho más normal, entre comillas. Estaremos en torno a los 30, 32 grados en el interior, 26, 28 grados en la costa. Es un ambiente caluroso, pero no tan agobiante, no tan asfixiante como la terrible jornada de ayer lunes. También veremos cómo, sobre todo en la segunda parte del día, por la tarde, tendremos más intervalos de nubes en la costa debido a esa entrada de viento del noroeste. Vamos a hablar de que el viento del noroeste va a suavizar las temperaturas. Vamos a estar en torno a los 30 grados tanto mañana miércoles como el jueves como el viernes. Se espera un repunte de nuevo de las temperaturas de cara al fin de semana. La entrada de viento del sur va a provocar que vuelvan a subir las temperaturas el sábado y el domingo.
1: Y 6 minutos del mediodía, 29 los grados que tenemos en Bilbao. Momento de hablar de deporte, de adelantar los contenidos del Oye Cómo Va, que comenzará en apenas 24 minutos. Saludamos a Markel Francia, Egunon.
3: Arratsaldeon, ya veña, tío.
1: No, no, es que
3: el madrugar no te hace bien.
1: Nada, nada, es una semana, no pienso cambiar mis hábitos. Esperando a Terzic, que en este caso no está madrugando con la rueda de prensa.
3: La rueda de prensa iba a comenzar a la 1, como informó el Athletic Club, pero aún no ha comenzado, pero bueno, nada más empiece, comenzaremos a recopilar las declaraciones y las primeras palabras de Terzic como técnico rojiblanco y repasaremos todas ellas en el Oye Cómo Va, que como bien has dicho, comenzará dentro de 24 minutos. Además de ello, también repasaremos el plan de trabajo del Athletic Club para esta semana, que tendrá 4 entrenamientos de miércoles a sábado. Repasaremos las diferentes novedades rojiblancas en el mercado de fichajes, por ejemplo, ese ya más que hecho fichaje de Unai Gómez por el Udinese, porque el jugador ya se encuentra en Italia. También ese primer día y esa primera lesión en el Athletic, ¿no? La pretemporada ha comenzado como no podía ser de otra manera, parece, en el conjunto rojo y blanco, y es que Gorosabel sufre una lesión moderada en el aductor largo derecho.
1: Vamos a escuchar a Jon Uriarte en directo desde sala de prensa en lo que es la presentación de Terzic.
4: Un guardameta legendario que protagonizó una época gloriosa del Athletic en la década de los 50 y que siempre recordaremos con cariño y gratitud.
0: Bueno, ha comenzado esa rueda de prensa con el recuerdo de Cedrún, que eso falleció es. Ayer a los 95 años de edad. Tendremos tiempo en el Oye Cómo Va de escuchar todo eso.
1: Un apunte de rápido, Markel, es que es verdad que lo de hoy marca también un cierto antes y después en la manera de comunicarse, ¿no?, y de relacionarse la prensa con el entrenador de Athletic, porque por el momento, bueno, pues va a ser la traducción simultánea, ¿no?, lo que va a hacer de puente entre el idioma de unos y de otros. Y esto parece una tontería, pero es verdad que a la hora de todo el contenido,
3: sí, de expresarse, y de llevar, e incluso de los periodistas a la hora de realizar la pregunta y de transmitírsela al entrenador. Sí, sí, es un cambio en esta temporada del Athletic y veremos cómo va.
1: Pues veremos, ¿eh? También pues en esos primeros momentos con un entrenador nuevo, que siempre una de las claves es generar esa química en sala de prensa, pues evidentemente siempre es más complicado cuando va mediado de esa manera. Pero bueno, nos lo cuentas nada en 22 minutos.
3: Por supuesto, agur Beñat, agur Iker.
0: Y ahora sí, nos metemos en materia para recordar que Euskadi va a activar este miércoles y jueves el aviso amarillo por temperaturas de 37 grados en el interior y 26 grados en la costa. La Dirección de Atención de Emergencias y Meteorología del Gobierno Vasco mantiene para este martes, desde las 12 del mediodía y hasta las 7 de la tarde, la alerta naranja por riesgo de temperaturas muy altas. Y es que las temperaturas máximas podrían rondar los 37 grados en la zona de transición y los 38 grados en el eje del Ebro. Ya lo hemos dicho, que temperaturas algo más amables en la villa de Bilbao y en la provincia de Vizcaya, sobre todo en el Gran Bilbao, a lo largo de esta jornada. Y ahora sí, metiéndonos en materia, Beñat, seguimos a vueltas con las transferencias.
1: Sí, es una cuestión recurrente cada vez que hay que negociar un nuevo paquete de transferencias, y lo que teníamos hoy era la confirmación de que las cosas no han mejorado desde el pasado viernes, cuando el Lendakari y Manuel Pradales, en unos desayunos informativos, dio cuenta de que no estaban yendo bien las negociaciones en este nuevo paquete de transferencias, y era algo que confirmaba hoy la consejera de Gobernanza, Administración Digital y Autogobierno del Gobierno Vasco, María Ubarretxena, que decía que las negociaciones para nuevas transferencias no van bien y que han recibido un no rotundo por parte del Ejecutivo Central a sus propuestas. Esto es lo que decía María Ubarretxena.
5: Como digo, hemos conseguido materias difíciles y de calado, que al principio y en muchas negociaciones cuando empezamos siempre es no. y siempre es no porque la ley no deja, porque hay dificultades técnicas, siempre se ponen los mismos obstáculos, pero luego vemos que se pueden salvar si realmente hay voluntad política, siempre se puede encontrar el camino. Eso es lo que nos toca hacer a los políticos, porque digo yo que si no viviríamos una tecnocracia, entonces nos vamos todos a nuestra casa, tendremos también que hacer alguna labor. Por tanto, bueno, los políticos estamos para que haya voluntad política y para que esas dificultades técnicas se puedan salvar. Y le pedimos a la otra parte que se siente a negociar y que negocie, que no diga que no a todo, porque decir no a todo no es negociar.
1: No era el único asunto que tocaba María Ubarrechena, que también en esa entrevista en Radio Vitoria hablaba de la situación de Tubos Reunidos. Dice que es muy positivo que haya dos empresas interesadas, pero insta a ser cautelosos. Además, destaca que el proyecto de Talgo se va afianzando y es ya una empresa con arraigo en Euskadi y con perspectiva de futuro.
0: Y en respuesta a María Ubarrechena, en este caso era Pau Blasi, desde el Partido Socialista de Euskadi, quien hablaba y defendía al Partido Socialista.
6: Ez dugu ulertzen zer irabazten duen alderri jeltzaleak edo zer irabazten du lehendakariak zalantzan jartzen gobernu honen ibilbidea eta gobernu honek egiten ari dituen ekarpenak euskal gizartearen eta euskal herritarren onuran batik bat. 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
0: Hablaba y ponía en valor lo realizado en este caso por Pedro Sánchez en estos últimos años, en esta legislatura, en esa buena comunicación que ha habido en ciertos momentos de esta legislatura entre ambos gobiernos, entre gobierno de España y gobierno vasco. Y ahora cerramos ese capítulo para hablar de esa encuesta de la Diputación Foral de Vizcaya que ha arrojado los siguientes datos. La vivienda es el principal problema para los ciudadanos de Vizcaya y así lo afirman el 60% de los vizcaínos. Estos datos se desprenden de la segunda parte del estudio de opinión pública 2026 y es que el trabajo realizado por Gizaque recoge 3.000 entrevistas efectuadas entre el 25 de mayo y el 10 de junio de 2026 a personas mayores de 18 años. Entre los tres principales problemas que hay

0: seguido de Euskal Herria Bildu con el 36% y el PSE, que era la respuesta del 14% de los encuestados. Además, el 63% de la ciudadanía cree que la situación política en Vizcaya es buena y la mayoría pide a la Diputación oportunidades para los jóvenes y mayores, según ese estudio de opinión pública 2026. El 44% de los vizcaínos considera muy buena, el 6% o buena, el 38% de la gestión de la Diputación Foral de Vizcaya, mientras un 36% califica de regular y un 14% de mala. La nota media que recibe del 0 al 10 es de un 6,1. El reto más importante que debería tener la institución foral es que las personas jóvenes cuenten con oportunidades, es lo que le reclaman el 66% de los encuestados.
1: 1:14, un breve alto en el camino y continuamos aquí en Euskadi Gaur.
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1: Una y cuarto, 30 grados de temperatura en Bilbao. La situación en la red viaria de Vizcaya a esta hora del día es ciertamente tranquila, aunque algunos puntos como la Nacional 634 que enlaza con Bilbao, con Basauri, presenta un tráfico algo más denso que el resto de la red viaria, también algunos puntos de la carretera de la Avanzada. Vamos a hablar ahora en clave sindical porque hay dos noticias que nos dejan la mañana. La primera de ellas es que ELA y LAB han convocado huelga el 15 de julio en el comercio de alimentación en Euskadi y Navarra en contra de la estatalización de la negociación colectiva en este sector. En un comunicado han explicado que la jornada de huelga coincidirá con una nueva reunión de la mesa negociadora en la que las patronales impulsan un convenio estatal que, según ambos sindicatos, pondría en riesgo los convenios propios y las condiciones laborales conquistadas tanto en Euskadi como en Navarra. ELA y LAB han convocado una jornada de huelga, como decimos, para ese 15 de julio en rechazo a ese proceso de negociación que pretende trasladar al ámbito estatal las condiciones laborales de miles de trabajadoras y trabajadores del sector. Pero en clave sindical nos tenemos que quedar con otra noticia que nos ha dejado la mañana y es sobre el uso del euskera, en este caso, en algunas negociaciones sectoriales.
0: Así es, ELA, que ha anunciado que desde septiembre va a utilizar exclusivamente el euskera en 27 negociaciones sectoriales y va a mantener esa decisión aunque no exista o se facilite a la otra parte en las mesas, un servicio de traducción. Lo daba a conocer en rueda de prensa en Bilbao, donde su responsable de negociación colectiva, Pello Igueregui, explicaba esta decisión adoptada por el sindicato tras analizar 1.499 convenios vigentes en Euskadi y Navarra y constatar que el 83,19% de ellos no incorpora ninguna medida para garantizar los derechos lingüísticos de las personas euskaldunes en el ámbito laboral. Igueregui confirmaba que en paralelo él ha solicitado al Consejo de Relaciones Laborales que habilite los recursos necesarios para que las mesas de negociación puedan desarrollarse en euskera con normalidad y que va a mantener esta decisión, aunque no exista servicio de traducción.
1: Las organizaciones no gubernamentales para el desarrollo vasca llegan a más de 4 millones de personas en 69 países a través de 949 proyectos de cooperación. Es un dato que se ha presentado a través del informe del sector de las ONG de 2025 presentado por la coordinadora de ONG de Euskadi, que presenta una radiografía del trabajo de cooperación internacional para el desarrollo realizado por más de 80 organizaciones vascas. Un informe que recoge datos sobre los tres territorios históricos, su trabajo en el sur global, los lugares donde actúan, los sectores que priorizan, su base social y el origen y destino de sus recursos. Y tenemos que hablar también en clave Euskadi de algunos sucesos de las últimas horas.
0: Sí, nos detenemos en Sestao, donde era arrestada una persona por agredir a un vecino con una navaja durante una discusión en un edificio de viviendas. Un varón era detenido ayer por agredir con una navaja a un vecino. vecino con el que mantenía una discusión

0: edificio de viviendas. La víctima sufrió una herida debajo del pecho y tuvo que ser evacuada a un centro hospitalario. El incidente se produjo poco antes de las 10 de la noche, cuando se alertó a la Ertzaintza de que en un edificio de viviendas se había producido una agresión entre vecinos y que el agresor portaría un arma blanca. Los agentes se personaron y observaron cómo un hombre trataba de huir al percatarse de su presencia. Finalmente consiguieron interceptarle y procedieron a identificarle y realizarle un registro superficial en el que encontraron una navaja de grandes dimensiones escondida dentro de una toalla.
1: Y hoy Beñat, el primer encierro de estos San Fermines de 2026, protagonizado por los toros de Fuente Imbro, que han dejado un balance de 4 heridos, todos ellos por contusiones, nada de asta de toro.
0: Nada, efectivamente, de asta de toro en el día de hoy, cosa que celebramos. Bueno, pues han sido, en este caso incluso, un vizcaíno, un varón de 34 años, con esguince de tobillo, bueno, que era trasladado al hospital. Y también en este caso, como es también muy habitual, y estos días se recuerda mucho la obra de Hemingway, pues un estadounidense, 61 años, que era evacuado desde el tramo de Mercaderes con un traumatismo cráneoencefálico. A veces, ya lo decimos, el peligro incluso sucede lejos de los toros, sino que tiene que ver pues con esa cantidad tan grande de gente corriendo, muchas veces haciéndolo en un estado de nerviosismo bastante evidente.
1: Y en clave San Fermín hay que recordar que hoy se cumplen 10 años del caso de La Manada, y la ministra de Igualdad, Ana Redondo, ha pedido este martes unos San Fermines libres de violencias machistas, 10 años después del caso de La Manada en Pamplona. Decía, se cumplen 10 años de una agresión brutal, la de La Manada de Pamplona. 5 hombres agredieron en un portal a una mujer de 18 años durante la primera noche de San Fermines. Fue una agresión sexual que desató una oleada de repulsa social y removió conciencias para avanzar. Era el mensaje que lanzaba a través de su perfil en la red social X la ministra de Igualdad, Ana Redondo. Y con motivo de este 10º aniversario de los incidentes de la violencia machista de La Manada, vamos a recuperar un extracto de Esther Irice, vocal del Consejo General del Poder Judicial, que hablaba sobre el caso.
2: A la opinión social no enganchó, no coincidió con aquella interpretación, que jurídicamente es una interpretación, pero pues en este caso no era compartida. La sociedad estaba en otro momento.
1: La sociedad estaba en otro momento, y es cierto que este caso pues también fue un punto detonante, ¿no? Un punto de inflexión también en la reivindicación, en este caso, de las mujeres.
0: Así es, un punto de inflexión importante para esas reivindicaciones, y que luego también explicó llevó, ¿no?, a más movimiento también en las calles. 1:21 de la mañana, tenemos 30 grados en el exterior de nuestros estudios en el centro de Bilbao. Tenemos que mirar también a la actualidad en el conjunto del Estado. Uno de los puntos de mayor interés tiene que ver con esos presupuestos que quiere aprobar el Gobierno, que serían para 2027 y que, bueno, pues no tienen ahora mismo una suma parlamentaria demasiado sencilla de sacar adelante. El Consejo de Ministros aprobaba hoy el límite de gasto no financiero, conocido como techo de gasto, de los presupuestos generales del Estado para 2027. Se eleva una cifra récord de 226.032 millones de euros, lo que supone un incremento del 6,6% respecto al gasto del Estado el pasado año. Lo explicaba tras el Consejo de Ministros el ministro de Hacienda, Arcadi España.
3: De esta forma damos un paso fundamental en el camino para aprobar las cuentas públicas del próximo año. Unos presupuestos de 2027 que, como ya anunció el presidente, vamos a presentar y que serán ambiciosos en lo social y responsables en lo fiscal. Serán y seguirán la hoja de ruta trazada en estos últimos años por el gobierno progresista que preside el presidente Sánchez y que han permitido que hoy España sea el motor de crecimiento de la Unión Europea y que registre cifras récord de empleo.
1: Además de aprobarse ese techo de gasto récord para los presupuestos de 2027 con 226.032 millones, como nos contaba Beñat, el Consejo de Ministros también ha dado este martes el visto bueno al nombramiento del presidente y de los consejeros de la nueva comisión encargada de investigar accidentes ferroviarios, marítimos y de aviación civil. Este organismo comenzará a operar a lo largo de este mes y asumirá también las pesquisas que ya están en marcha, tal y como ha detallado la ministra portavoz del Gobierno, Gobierno, Elma Saiz.
4: Esta autoridad tiene como función mejorar la seguridad mediante la prevención de futuros accidentes e incidentes. Se trata de un organismo independiente que comenzará a funcionar este mismo mes de julio y que asumirá las investigaciones ya en curso. Esta propuesta de candidatos cuenta con el respaldo del Congreso de los Diputados a través de la Comisión de Transporte y Movilidad Sostenible. Son expertos, todos ellos de reconocido prestigio y que tienen una acreditada cualificación profesional en el campo de la seguridad del transporte.
0: Esta presentación del techo de gasto por parte del Gobierno ha levantado también quejas por parte de la oposición. En el Partido Popular era el vicesecretario de Hacienda, Vivienda e Infraestructuras, Juan Bravo, quien acusaba a Sánchez de plantear estos presupuestos como una fórmula para justificar, si son rechazados, un adelanto electoral a la primavera. Lo decía en una entrevista en Radio Nacional, donde decía que no sería descabellado pensar en que esta presentación pudiera ser una herramienta que justifique sus posturas. Para el dirigente popular, la estrategia de Sánchez es que va a presentar los presupuestos, lo rechazan, convoca elecciones en primavera y ya no tiene que decir que los adelanta, sino que se van a celebrar en el 27.
1: Por otro lado, en clave también Pedro Sánchez, ha habido muchas críticas por el hecho de que Sumar pide en este caso al presidente del Gobierno de España que saque tarjeta roja a Trump en la cumbre de la OTAN y no acepte más subidas en gasto militar. Ha sido la coportavoz de los comunes y portavoz adjunta de Sumar en el Congreso, Aina Vidal, quien pedía este martes al presidente del Gobierno que aproveche la cumbre de la OTAN para sacar esa tarjeta roja. Le escuchamos. Pues no le podemos escuchar, pero sí nos vamos a quedar con las declaraciones que llegaban en este caso por parte de Podemos, que tenía un tono muy parecido al de Sumar. Jone Belarra.
5: Respecto a la cumbre de la OTAN, yo lo he dicho muy claro. Las cumbres de la OTAN básicamente sirven para rendirle pleitesía a Donald Trump y hacer seguidismo de la política exterior norteamericana, que es una política que ya lo hemos visto. Consiste básicamente en sembrar guerras a lo largo y ancho de todo nuestro país. Para eso es para lo que va a servir esta cumbre de la OTAN. Y por mucho que el presidente Sánchez, insisto, diga en castellano no a la guerra y paz, en realidad para lo que va esa cumbre de la OTAN es para hacer justo lo contrario, que es seguir alimentando la guerra de Ucrania, que es seguir apostando por el mayor rearme de la historia de este país y que es contribuir con nuestra presencia a esas guerras en todo el mundo.
1: Y de conocer la información de lo que ocurría en España, nos vamos directamente a Vizcaya.
0: Así es, arrancamos en Amorebieta, que ya ha dado más detalles de sus fiestas del Carmen. Las va a celebrar con un amplio programa que combina tradición, música y participación. Las actividades tradicionales vuelven a tener un protagonismo especial, como las tamborradas, el concurso marmitaco, el Día del Carmen en la Rea, el Día de los Abuelos y Abuelas, el Kichu Maratón o el Día de los Disfraces. Además, habrá numerosos eventos deportivos, entre otros, con acciones de motos y coches clásicos, pelota profesional, deporte rural o el duatlón chiqui. Los más pequeños también cuentan con un amplio programa, con hinchables inclusivos y accesibles, talleres de percusión y batucada, además de la feria infantil de circo Chitatoki Circus y numerosas actividades de ocio y creatividad. Por lo tanto, que tendremos otro día tiempo, pues seguir con más programación, con las actuaciones, por ejemplo, de Sune, de Chapela Brava, de Neomac, Drogas, Chenoa o Ruper Ordorica, entre otros. Miramos también a Munguía, que acoge la 29ª edición de la Jornada Solidaria Bustizaites. El Ayuntamiento se suma a esa campaña de Bustizaites y este año la iniciativa, bueno, pues que celebra durante 30 años, continúa intentando sensibilizar a la ciudadanía y mostrar apoyo a las personas afectadas por la esclerosis múltiple. Y por otro lado, información de servicio en Getxo con corte de tráfico en la calle Gobelaurre por las obras de reparación de una fuga de agua en Leioa. Esos trabajos que se van a desarrollar en la avenida Amaya dentro del término municipal de Leioa, pero que obligan a cortar el tráfico a partir del número 17 de la calle Gobelaurre para los vehículos que se dirijan hacia la rotonda del Soplador y la zona alta de Santa Ana.
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1: Los principales índices europeos cotizan con movimientos estrechos a la espera de la nueva temporada de resultados empresariales. El IBEX se mueve en el entorno de los 19.700 puntos. Un IBEX que cerró la sesión de ayer con un recorte del 0,85% hasta situarse en los 19.683,80 puntos, corrigiendo desde el récord histórico de 19.852,40, un récord que marcó el pasado viernes. Wall Street ha terminado la jornada en positivo tras el festivo del pasado viernes y el Dow Jones ha superado por primera vez los 53.000 puntos.
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0: Apenas medio minuto para que sean la 1:30. Nosotros nos despedimos en este Euskadi en Gaur. Se quedan ahora con Markel Francia y toda la información deportiva en el Oye Cómo Va. Y quienes han compartido esta media hora informativa les saludarán mañana a las 6 de la mañana. Agur.
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1: Martes 7 de julio, día de presentación para Ed Intersitz. Ahora mismo está teniendo lugar la presentación del técnico alemán en la sala de prensa José Iragorri. Durante este Oye Cómo Va, escucharemos las primeras palabras de Terzic como entrenador rojiblanco, que por cierto ha comenzado la rueda de prensa hablando en euskera. Una rueda de prensa que ha comenzado a partir de la una del mediodía y desde el primer momento Edin Terzic ha dejado claro que siempre ha querido unirse al Atleti, que los malos resultados de la temporada anterior no han hecho que cambien de opinión y en las primeras palabras tiene claro a qué club se está uniendo, la importancia de Lezama y también ha dejado un mensaje para Óscar de Marcos, quien formará parte de su cuerpo técnico. El propio Athletic, que ya tiene fijada su hoja de ruta en esta primera semana, 4 entrenamientos de miércoles a sábado, eso sí, todos a puerta cerrada. Más novedades rojiblancas en el mercado de fichajes, más allá de Unai Gómez, que continúa en Italia para firmar con el Udinese, según Ángel García, Urco Iceta se unirá al Cádiz. El traspaso sería de 1 millón de euros. Ayer primer día y primera lesión en el Athletic. Gorosabel sufre una lesión moderada en el aductor largo derecho y queda pendiente de evolución. En el Mundial, Mikel Merino da la clasificación a España en el partido número 50 de Laporte con el conjunto de Luis de la Fuente. De madrugada, Bélgica se imponía con superioridad a la Estados Unidos de Donald Trump. Nuevo refuerzo para Surne Bilbao, el internacional checo Ondrej Hustak, que el jugador llega procedente de Kings Szczecin, segundo clasificado de la temporada regular en la PLK polaca. El joven interior, que ocupa plaza de jugador de formación en Liga Endesa, ha promediado 3,2 puntos, 2,2 rebotes en la temporada 25-26 y firma hasta 2028. En el Tour, Pogacar luce ya el maillot amarillo y repasaremos la etapa de ayer con Beñat Gutiérrez. Y como siempre, leemos todas vuestras opiniones en el 688-89-3635. Una pausa y escuchamos a Edin Terzic.
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0: Edin Terzic está siendo presentado ahora mismo como nuevo entrenador del Athletic Club en la sala de prensa José Iragorri en San Mamés. Y estas han sido sus primeras palabras como técnico del Athletic Club.
1: Kaixo, eskerrik asko John, eskerrik asko Mikel, eskerrik asko Athletic Sales, oso posik nago hemen egoteagatik.
0: Esas eran las palabras de Edin Terzic en euskera. El propio técnico alemán ha admitido que ahora mismo es todo lo que controla de euskera, pero son gestos que se agradecen y que dejan claro que Edin Terzic sabe a qué club se ha unido, sabe por qué club ha firmado y está en estos momentos en rueda de prensa destacando la importancia del Lezama y del Athletic.
2: Tiene tanto potencial y tanta calidad y... tanta historia también, porque hay mucha experiencia en el equipo, pero hay gente joven que está llamando a la puerta buscando su primer oportunidad y desafío. Por tanto, yo creo que la mezcla dentro del equipo está bien y... ¿y cómo decirlo? Hay tres jugadores que estaban, bueno, cedidos, que conocí antes de la temporada, de acabar la temporada, y ahora mañana voy a empezar con 28 personas nuevas en mi mundo y tres porteros que son nuevos para mi mundo, así que estoy empezando con 31 nuevos jugadores mañana.
0: Edin Terzic, que hablaba de los cedidos en el Athletic Club, de Beñat Gerenabarrena y Pello Canales, entre otros. De hecho, aprovechamos también para recordar el plan de trabajo del Athletic hasta el 12 de julio. Desde mañana a las 10:30, entrenamiento en Lezama, puerta cerrada. El jueves 9 de julio, también entrenamiento en Lezama a las 10:30. El viernes 10 de julio, más de lo mismo. El sábado, otro entrenamiento más en Lezama a las 10:30. Y el domingo será el día de descanso para los Leones. El primer amistoso llegará el día 15 de julio ante el Derio. Escuchamos a Edin Terzic.
2: Por tanto, de jugadores en este momento tenemos... hay 80 personas allí en Lezama, entre jugadoras y staff técnico, y todos tienen preguntas y todos también tienen algunas necesidades y todos tienen ciertas responsabilidades. Por tanto, es lo primero que todo el mundo sabe acerca del papel que tiene que desempeñar. Para mí es importante si puedo elegir la armonía y la claridad, pero si tengo que elegir entre las dos cosas, voy a elegir la claridad, porque eso es algo que todo el mundo quiere. Cuando hablas del respeto, todo el mundo quiere claridad en su vida. Por tanto, este es el primer desafío y por tanto vamos a intentar, bueno, establecer la claridad en la estructura diaria y mensual, la idea de cómo queremos entrenar y la idea de cómo queremos jugar, y luego, una vez que estemos juntos, hablaremos de cómo queremos ganar.
3: Alberto.
0: Nuestros oyentes en el 688-893-635 que nos comentan que cambiarán nombres en el Athletic, pero lo que no cambia son las malas costumbres, entrenamientos a puerta cerrada y poco respeto a los que, según Uriarte, somos los amos del club. Esperemos que durante este periodo estival, donde muchos niños y niñas Athletic Sales están de vacaciones, puedan disfrutar de un entrenamiento a puerta abierta de los Leones, de Edin Terzic, que continúa respondiendo preguntas en la sala de prensa José Iragorri de San Mamés.
2: No sé si me estoy equivocando ahora o metiendo un error. Bueno, definitivamente hay más partidos, pero no se han confirmado aún. Como bien sabéis, no se han confirmado dónde vamos a empezar con la liga. Por tanto, va a ser muy el partido de este fin de semana en la Copa del Mundo va a ser importante y veremos a ver cuándo arranca la temporada y vamos a poder anunciarlo. Pero como acabas de mencionar, los primeros 6 partidos ya están, se han anunciado y esto es algo que puedo explicar en unas cuantas palabras. Es decir, el enfoque en las primeras semanas va a ser hablar acerca de la parte ofensiva y el esquema ofensivo. Queremos ver a todos los jugadores en el campo, hasta los jóvenes jugadores. Vamos a dividir minutos, vamos a establecer unos cimientos físicos para la temporada. Las primeras semanas también lo que es los cimientos tácticos. Vamos a elegir estos partidos aquí cerca de nosotros, cerca de Lezama, que nos permite tener algo de competición junto con las sesiones de entrenamiento, pero una vez que todo está confirmado y sabemos cuándo vamos a jugar el primer partido de la liga, yo creo que podremos anunciar los otros partidos.
0: El Intersic hablando de cómo configura la pretemporada, que hasta ahora tiene 6 amistosos confirmados, pero es importante el apunte del técnico alemán, porque dependiendo de ese España-Bélgica que se disputará el viernes a las 9 de la noche, los Leones comenzarán la pretemporada como la temporada ante el FC Barcelona el 16 de agosto, o si no, en caso de que la selección española venza a Bélgica, lo harán más tarde. Y como acaba de admitir el propio técnico alemán, el club está esperando a saber y a conocer la fecha del inicio de la temporada en la Liga para fijar más amistosos y más fechas. Seguimos escuchando a Edin Terzic.
2: Justo después de la temporada, no me gustó la idea de que quizás, porque todos van a tener varios días de descanso y de recuperación después del Mundial, no me pareció bien verles antes cuando vuelven a principios de agosto. Por tanto, estoy en contacto con todos ellos y estoy en contacto también con Nico. Y ha tenido un tiempo muy difícil, eso es seguro, y si hablas con él, para mí es muy positivo, y antes de ir al Mundial él pensaba que quizás sería diferente cuando esté allí, pero la situación es ahora, la situación es tal como es, y yo estoy seguro que no va a recibir mucha acción en este torneo, pero la acción más importante le están esperando aquí. El torneo no ha acabado para él todavía y le deseo todo lo mejor. Y una vez que vuelva con nosotros, vamos a construir, digamos, un trabajo así físico con él para prepararle para esta temporada que nos queda por delante.
0: Edin Terzic hablando sobre los mundialistas Nico Williams, Aymeric Laporte y Unai Simón, admitiendo que ha estado en contacto con ellos durante todos estos días y que espera y les desea mucha suerte en este Mundial, pero también admite que quiere tenerlos cuanto antes de vuelta para poder empezar a trabajar con ellos.
2: Nos conocemos desde hace tanto tiempo, nos conocemos de más de año y medio, pero hablando acerca del puesto de trabajo fue después de que Ernesto Valverde tomó la decisión de marcharse del club en verano, así que básicamente Mikel y yo especialmente nos conocemos desde hace bastante tiempo ahora, pero la decisión se tomó, no quedó claro que el puesto iba a quedar libre.
0: Ahí estaba Edin Terzic hablando de cómo se forjó su fichaje por el Athletic, desde cuándo mantiene contactos con Mikel González. Admitía que se conocen desde hace más de año y medio, pero que comenzaron a hablar sobre el puesto de trabajo una vez que Ernesto Valverde ya confirmó que no sería entrenador del Athletic Club. Y continúa respondiendo preguntas Edin Terzic desde la sala José Iragorri.
2: Tenga que pedirles que apoyen al equipo, porque esto es algo que yo creo que forma parte de esta identidad. Lo que puedo decirles es que es muy sencillo, es decir, que no podemos garantizar nada, solamente que vamos a intentar lo mejor posible y vamos a poner todo el esfuerzo posible para que sean felices. Y sí, es una parte muy importante de las que estoy aquí, porque quiero sentir San Mamés, quiero sentir esta pasión que muestran para el club y para el equipo, y realmente tengo mucha ilusión de verles y conocerles. Espero la semana que viene le veremos en el primer amistoso, por lo menos ver algunos de ellos, y tengo mucha ilusión de ver el primer partido contra el Sevilla para sentir realmente San Mamés.
0: El mensaje de Edin Terzic hacia la afición Zurigorri, admitiendo que tiene muchas ganas de ver a los aficionados en los amistosos y, por supuesto, en San Mamés, en ese primer partido de liga que será ante el Sevilla. El equipo de Edin Terzic que debutará ante el Sevilla en San Mamés en la competición doméstica. El propio Edin Terzic que continúa respondiendo preguntas de los periodistas en la sala José Iragorri en San Mamés. Un Edin Terzic que desde el primer momento se ha mostrado comprometido con el club, hablando incluso desde cuándo conoce a Mikel González, cuál es su forma de jugar y también sobre Lezama y sobre Óscar de Marcos.
2: He trabajado yo y esto es algo que me encanta también. Estoy, sí. Así que la semana que viene, el jueves, vamos a tener la primera sesión abierta y vamos a celebrarla. Bueno, a nivel habitual, pero no es mi trabajo como entrenador para anunciar cuándo se abren las puertas. Hay gente muy buena en el club que podrá informarnos a todos y a todas. Así que estamos abiertos para esto, para todo el staff técnico, y tenemos muchas ganas y mucha ilusión de ver cómo ocurre esto también.
0: Nuestros oyentes en el 688-893-635 que nos comentan, hola, después de fichar un entrenador extranjero, el traductor de la rueda de prensa es mejorable. Esa es la opinión de nuestro oyente en el 688-893-635 durante este Oye Cómo Va, que repasaremos todas las declaraciones de Edin Terzic. También recuperaremos el trozo desde la 1:05 hasta la 1:30 que no hemos podido escuchar íntegro en directo. Lo repasaremos y analizaremos, porque en ese primer trozo ha mencionado cuál será su estilo de juego, y también repasaremos y recuperaremos las palabras de Mikel González sobre Edin Terzic y por qué ha sido elegido como entrenador rojiblanco para la temporada 26-27.
2: Lo siento, bueno, escucharlo, pero no depende de mí. Es mi primer día en la oficina, por así decirlo, y no puedo juzgar, bueno, las decisiones que se han tomado hace un par de años. Así que sí. ¿Cómo puedo explicarlo? Sí, soy el nuevo entrenador, sí, pero yo soy el siguiente entrenador. Yo quiero ser el siguiente, no el nuevo. Yo soy el siguiente entrenador para proteger a esta identidad, proteger esta manera y este talento, y proteger este vínculo. Y así es lo que siento que es mi trabajo. Y así que no es una decisión para el entrenador, pero lo que quiero decir, y como ya he mencionado, para mí estoy acostumbrado a que estemos abriendo las puertas a la afición, pero también hay que respetar que hoy en día también tenemos que prepararnos de la mejor manera posible para el siguiente partido. Por supuesto, hay algunas cosas que tenemos que hacer a puertas cerradas, pero no quiero que todo el mundo nos vea, porque hay que confiar en nosotros. Vamos a trabajar duro, muchísimo, y por supuesto vamos a tener un buen intercambio. Esto es importante para todos nosotros.
0: Edin Terzic hablando sobre los entrenamientos a puerta cerrada, porque los cuatro entrenamientos que tendrán lugar esta semana serán todos a puerta cerrada. De momento el club no ha anunciado ningún entrenamiento a puerta abierta para que los aficionados puedan acercarse a ver a los Leones de cerca y, por supuesto, al nuevo entrenador del Athletic Club. En cuanto al mercado Sirigorri, un par de apuntes, porque Urko Iceta parece que se unirá al Cádiz. Según informa Ángel García, el club gaditano pagará hasta 1 millón de euros al Athletic por su traspaso. Iceta se uniría y firmaría con el Cádiz por 4 años, y según medios cadistas, Ivón Sánchez podría seguir los pasos de Urko Iceta. Por otro lado, como venimos anunciando estos días, Unai Gómez, que está en Italia para pasar las pruebas médicas con el Udinese. Seguimos recuperando audios en directo de Edin Terzic desde la sala José Iragorri en San Mamés.
2: Me impresionó mucho y espero que podamos crear algo único y momentos únicos y especiales juntos.
3: Aitor.
4: Hola, Edin, Aitor Martínez de nuevo. Antes has dejado caer que has hablado con muchos de los futbolistas y no con todos. En su momento Iñaki Williams no nos quiso dar muchas pistas, pero sí dejó caer que había hablado contigo hace algunas semanas.
0: ¿Qué? La pregunta de los periodistas hacia Edin Terzic sobre si Iñaki Williams había hablado con él desde hace unas semanas. Aprovechamos este momento para repasar los actos en memoria de Carmelo Cedrún. Jon Uriarte, antes de comenzar la rueda de prensa, lo hemos escuchado en Euskadi Gaur con Beñat Gutiérrez e Iker Torres Cusa, ha querido regalarle unas palabras a Carmelo Cedrún y acordarse del exitoso guardameta rojiblanco. Su funeral será el miércoles 8 de julio a las 7 horas en la Basílica Santa María de Uribarri de Durango, y el equipo portará brazalete negro en su primer partido liguero en casa, donde la catedral también podrá despedir al mítico portero con un minuto de silencio y una ovación final. Por último, en el primer entrenamiento grupal de esta pretemporada del próximo miércoles, es decir, mañana, el primer equipo masculino guardará un minuto de silencio en memoria del legendario guardameta de los 11 aldeanos. Escuchamos a Edin Terzic.
2: Tuvimos una charla muy buena, estuvo ayer con nosotros cuando empezamos con el equipo para descansar ahora durante tres semanas o dos semanas y luego va a empezar sus planes fuera de temporada para entrenar con nosotros cuando regrese. Así que vamos a hablar de mucho porque yo realmente, bueno, es, yo creo que ha sido muy inteligente y muy agradable cuando hablamos por teléfono y tengo muchísimas ganas de hablar con él y con el resto del equipo.
3: Javi Beltrán.
0: Uno de nosotros oyentes que nos dice que cuando se darán cuenta de que hay entrenamientos en abierto, que esto es fútbol profesional y no un espectáculo para que vayan a divertirse. Variedad de opiniones sobre la decisión momentánea del Athletic, por de la que los primeros cuatro entrenamientos de la temporada serán a puerta cerrada. Y seguimos escuchando a Ed Intercid responder las preguntas de los periodistas en la sala José Iragorri en San Mamés, en la presentación de Ed Intercid como técnico oficial del Athletic Club.
2: No tiene nada que ver con el Athletic Club. Yo creo que todo el mundo está buscando unos buenos delanteros que maten goles y esto, por supuesto, forma parte de nuestro trabajo, el buscar una buena posición cuando los jugadores se sienten.
0: Terzic hablando sobre los problemas de gol que le han perseguido al Athletic durante las últimas temporadas.
2: Mostrar el talento en ataque y en defensa, trabajar juntos. Ay, no me gusta hablar de ciertos jugadores en este momento. Es el momento de la temporada donde, por supuesto, hay que tomar decisiones, como ya he dicho, claridad antes de la armonía. Y lo más importante es que cada jugador sepa de una manera muy clara lo que esperamos de cada uno de ellos en el futuro. Yo creo que es lo único que puedo decir hoy y una vez más, mañana vamos a intentar entrenar en el campo y todo el mundo está invitado a mostrarme qué quieren jugar en el primer partido de la Liga.
0: Una de las principales novedades de cara a esta nueva temporada es Athletic Play, la plataforma audiovisual de streaming del Athletic, que se ha renovado por completo y ofrecerá un programa especial desde el estadio donde jueguen los Leones sus partidos de liga con narración en directo del encuentro y entrevistas pre y post partido en un programa de más de 3 horas de duración. Además de ello, también emitirá los partidos del filial femenino tras su reciente ascenso a Primera Federación, del Baskonia y del juvenil División de Honor. Sonido en directo de Ed Intercid.
2: Es una pregunta muy genérica, pero yo no creo que haya una respuesta genérica. Digamos que en primer lugar tenemos una relación muy estrecha con el equipo, bueno, a todos los equipos, el Bilbao Athletic y los demás, los sub-19. Bueno, queremos elegir el tamaño de la plantilla para que asuman la responsabilidad para todos. Así que siempre vamos a respetar a los jugadores, vamos a respetar su pasado, su historia y su futuro. Y necesitamos rellenarlo con un entrenamiento de alta calidad y tiempo en el campo de alta calidad y descubrir cuál es la cifra adecuada para las demarcaciones. Así que tenemos jugadores, bueno, hay también algunos jugadores que tienen pues un historial de lesión y no pueden entrenar todas las sesiones o no están disponibles para toda la temporada. Y luego siempre puedes cambiarlos. Por tanto, para mí no hay necesidad de tomar una decisión ahora en absoluto, es decir, acerca de cuántos jugadores quiero ver en el vestuario o en el campo de entrenamiento. Quiero decir que todo el mundo, yo creo que esto es la manera única que tenemos aquí, que todo el mundo que está con nosotros tiene la oportunidad de jugar y mostrar cuán importantes pueden ser importantes para el futuro del club. Por tanto, no quiero ser muy genérico en mi respuesta y decirte cifras que no puedo prometer a
4: Iñaki Urrutia.
0: A pesar de que Terzic quiera dar una oportunidad a todos esos jugadores que comenzarán la pretemporada mañana con él, la realidad es que Terzic contará con más de 30 jugadores mañana, además de los mundialistas, por lo cual está claro que el técnico alemán tendrá que hacer una criba antes de que comience la temporada. Unos pequeños apuntes y hacemos nuestro segundo alto en el camino. Gorosabel, el jugador que presenta una lesión moderada en el aductor largo derecho y queda pendiente de evolución de cara a los próximos amistosos. Como decíamos, una segunda pausa y seguimos escuchando a Ed Intercid en la sala de prensa José Iragorri.
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0: Edin Terzic está siendo presentado ahora mismo como técnico rojiblanco en la sala de prensa José Iragorri de San Mamés. Durante su presentación, Edin Terzic ha querido tener sus primeras palabras como técnico rojiblanco en euskera. Ha declarado que está muy feliz de estar aquí. Además, desde el primer momento ha tenido clara la decisión de unirse al Athletic. Los malos resultados de la pasada temporada no le han hecho dudar en ningún momento. Por otro lado, le atrae mucho la competición, el hecho de jugar en una liga europea, y además confía mucho en la plantilla y en los jugadores con los que cuenta. También ha hablado de Marcos. Recuperaremos ese audio de Edin Terzic hablando sobre Óscar de Marcos y su importancia dentro de unos minutos, cuando finalice la rueda de prensa en directo desde la sala José Iragorri. Por otro lado, sobre cómo ha configurado la pretemporada, Terzic quiere ver a todos y cada uno de los futbolistas que comenzarán los entrenamientos con él a partir de mañana. Además, recordamos que el Athletic Club todavía no sabe cuándo jugará el primer partido de liga. Depende del resultado de la selección española ante Bélgica. En caso de que la selección no supere los cuartos de final ante Bélgica, el Athletic Barça se disputará el fin de semana del 15-16 de agosto, que es el fin de semana que estipula la liga para comenzar la competición doméstica. Pero más allá de eso, en caso de que sea la selección de Luis de la Fuente quien se imponga a los belgas, el Athletic comenzará la liga el 22-23 de agosto ante el Fútbol Club Barcelona en el Camp Nou. Ahora sí, escuchamos en directo a Edin Terzic.
1: Como parte del proyecto, porque quería considerar, para entenderos mejor a vosotros los periodistas. Y hablando del fútbol alemán, yo creo que en este momento hay tantas personas centrándose en lo que sucedió con la selección alemana en el Mundial, y yo creo que va a haber algunos cambios, pero no son mis cambios en este momento, así que yo estoy centrado más y estoy encantado de estar aquí. Estoy seguro que el fútbol alemán está pasando un momento difícil en este momento, y potencial y el futuro será más brillante, yo creo, y esperemos que vuelvan al nivel que conocemos desde hace 30 o 40 años en fútbol europeo. Pero yo creo que no es el momento adecuado en esta presentación de que yo, en mi nuevo club, que hable acerca de la selección alemana.
0: Mientras Edin Terzic responde una pregunta sobre la selección alemana, también aprovechamos para destacar un mensaje de un oyente que nos dice que si España pierde pero Francia pasa, Francia también tiene jugadores del Barça, el propio Jules Koundé, por lo cual el Athletic comenzaría también la temporada el 23 o 22 de agosto. Así que lo más probable es que ese encuentro inaugural ante el FC Barcelona en el Camp Nou no comience hasta el fin de semana que comentamos, el del 22-23 de agosto. Otro oyente que nos comenta que cómo es posible que Gorosabel, sin empezar tan siquiera los entrenamientos, ya esté lesionado. ¿Dónde se ha lesionado? La verdad que sería una lesión que le encontraron los servicios médicos del Athletic Club en esas pruebas médicas realizadas en el día de ayer en Lezama, en las que se encontró que Gorosabel presentaba una lesión moderada en el aductor largo derecho. El jugador que queda pendiente de evolución. Y nosotros, que seguimos escuchando a Edin Terzic, una rueda de prensa que acaba de finalizar en la sala José Iragorri de San Mamés, momento en el que aprovechamos para escuchar y recuperar un audio del tramo de la rueda de prensa desde la 1 hasta la 1 y media que no hemos podido escuchar en el Oye Cómo Va, en el que Edin Terzic habla sobre la forma de jugar de su nuevo Athletic Club.
1: Estamos muy al principio, no hemos empezado con el entrenamiento, empezamos a entrenar mañana y, por supuesto, hay una visión clara, una idea clara que cómo quiero que nosotros, como el staff técnico, queremos que juegue el equipo, pero una vez más, este club único y especial, el club de fútbol, significa mucho a la gente y lo más importante es proteger esta pasión, proteger esta identidad que tenemos en todas partes, no solamente aquí en el campo, sino en toda la región. Y yo creo que es lo más importante. Si me preguntas cuál es el objetivo principal, es muy sencillo. Yo quiero caras felices cuando entren al estadio y cuando se marchen también. Y no pueden esperar y tener ganas de volver otra vez. Y esto es lo más importante para mí. Y luego también hay algunas cosas que, por supuesto, quiero ver de mi equipo. que son muy generales, y esto es de lo que hablamos por primera vez ayer, que necesitamos las dos cosas, el fútbol de defensa y de ataque. Y si hablo de ataque, hablo del talento. En el ataque yo quiero que los jugadores muestren su talento, en defensa es diferente, yo quiero que muestren la mentalidad en defensa. Es muy sencillo, yo quiero que sean muy optimistas en ataque y muy pesimistas en defensa. Quiero que piensen, ¿dónde tengo que estar para marcar el gol cuando mi colega gane el siguiente balón? Pero en defensa, ¿dónde tengo que proteger si el compañero pierde el balón? Por tanto, desglosarlo en dos frases fáciles es: a nivel ofensivo queremos jugar con nosotros, en defensa queremos jugar para nosotros. Y estas son de las cosas principales, y esto es algo que todo mundo puede saber, pero luego hay algunos principios en los que vamos a trabajar en las próximas semanas y los próximos meses, y esperemos que en los próximos años. Y yo creo que no es para el público, esto es algo que queremos que sea un grupo único para cumplir con estos pasos, para que el equipo tenga éxito.
0: De esa manera explicaba Edin Terzic cuáles eran sus principales ideas y los principales matices que quiere llevar a cabo como nuevo técnico del Athletic Club. Ha dejado claro que quiere intensidad y que quiere hacer algo único con este grupo de jugadores, en el momento en el que también recuperamos más declaraciones del técnico alemán desde la sala José Iragorri.
1: En primer lugar, sí, le conozco muy bien a Hansi Flick, porque cuando entré yo...
0: En este caso, Edin Terzic habla sobre Hansi Flick y ese partido de liga ante el FC Barcelona.
1: Selección alemana, y era el entrenador de seis jugadores de mi club antiguo, y hemos estado en contacto y hemos establecido a través de esto con una relación muy buena y muy abierta. Y en los últimos dos años he invertido tanto tiempo sin trabajar con el equipo, pero he invertido mi tiempo en prepararme y también invertir tiempo en ser un mejor, buen entrenador que lo era hace dos años. Y uno de los proyectos fue hablar con entrenadores muy importantes y con entrenadores que son una o dos o tres generaciones mayores que yo. Hansi era uno de ellos, pero un entrenador famoso, Jupp Heynckes también, como no, que le conocéis. Y yo hablé con Hansi porque yo quería descubrir qué es lo que cambió en su vida trabajando en la Bundesliga y luego trabajando luego en la Liga. Por tanto, le visité y su staff técnico para entender un poco más acerca de lo que él ha experimentado. Y yo creo que este mundo del fútbol es muy rápido, y si puedo utilizar algo para pasar por encima o no cometer esos errores que han hecho otros, ¿por qué no intentar hacerlo? Y por esa razón que quise intercambiar experiencias con muchos entrenadores, y Hansi fue uno de ellos. Y sí, está haciendo un excelente trabajo. Yo creo que te está mostrando en las últimas dos temporadas qué grande entrenador es, y yo os puedo decir que también.
0: Edin Terzic, que dice haber hablado durante estos años que no ha estado ejerciendo la labor de entrenador con diferentes técnicos a nivel mundial, y también lo ha hecho con técnicos que están ahora mismo en activo en la Liga Española. De hecho, en este audio de Terzic hablaba sobre Hansi Flick. Hansi Flick, entrenador contra el que debutará Edin Terzic en partido oficial como entrenador del Athletic Club. En esa conversación que tuvo con Hansi Flick, Terzic le preguntaba cómo había sido su cambio desde la Bundesliga hasta la Liga. Y más allá de eso, el propio Terzic también, al principio de su presentación oficial como técnico rojiblanco, hablaba de las estrellas del Athletic que el año pasado no habían rendido a su mejor nivel, entre otras muchas cosas que escuchamos a continuación.
1: La primera lección es 1:10 y decimos buenos días en Alemania. Eso lo decimos a partir de las 12, así que gracias por darme la bienvenida. Es muy sencillo. Es cierto que ha habido algunas ofertas en los últimos dos años, pero Cuando se me acercó el club y cuando empecé a entrar en profundidad al club, en el club y la historia del club y la identidad y el talento y el potencial, y cuando lo sentí, de repente empecé a comparar. Y esto es algo que es muy humano, empiezas a comparar las cosas, pero siempre comparas una cosa con otra cosa, porque realmente sabes lo que quieres, y eso es lo que me sucedió a mí. Es decir, una vez que me llegó la oportunidad, quedó claro que yo quería formar parte de todo esto, y hablamos muy bien, especialmente cuando nos conocimos, así que desde el principio pensé que este podría ser el lugar adecuado para mí, para este siguiente capítulo en mi joven carrera como técnico, y estoy encantado de que ha funcionado tan bien, y ahora no solamente va a ser felicidad, pero tengo que asumir la responsabilidad, y por eso estamos aquí, y tengo mucha ilusión de empezar a jugar aquí en este maravilloso estadio.
2: En primer lugar, no me gusta compararme con otra persona. Yo creo que ese es vuestro trabajo como periodistas, compararme con otros. Así que yo no quiero comparar algo especialmente si no estoy implicado y lo veo desde fuera. Pero, por supuesto, he visto todos los partidos de la temporada anterior, veo mucho fútbol de la última temporada del Athletic y piense en algunas ideas que me gustaría que mi equipo, interprete en el campo. Ha habido una visión como técnico, tienes unas ideas que quieres que haga el equipo en el campo, y yo creo que esto es posible definitivamente con este equipo de alta potencial y con mucho talento. No ha sido una temporada fácil, es cierto, fue muy exigente la temporada, fue la primera temporada durante muchos años a alto nivel en Europa, jugando en la Champions. Ha habido varias razones, pero no fue mi razón, porque yo estoy aquí como el siguiente entrenador, y si quieres hablar conmigo acerca de la última temporada, por favor, ten un poco de paciencia, vamos a hacerlo el año que viene. Yo el año que viene seré el responsable de las razones de esta temporada, pero en este momento no me gustaría decir nada donde no he estado implicado en la temporada anterior. Una vez más, esto forma parte de la pregunta anterior. No fue mi decisión fue decir que sí a un club fantástico, un equipo fantástico y una competición fantástica. Es decir, para ser sincero, me gusta jugar en Europa. Por supuesto, yo creo que hubiera sido también más fácil si ves a la plantilla y la gran cantidad de talento. Tenemos que, especialmente con los jóvenes jugadores, si tienes 270 minutos a la semana en vez de 180 minutos de juego. Por tanto, esto es algo que nos gustaría, mirar hacia el futuro. No hay garantías, porque muchos equipos compiten para estos puestos en la liga, pero una vez más, me vais a conocer, es el primer día donde hablamos, y ahora puede estar enfadado y podemos decir, ver la televisión el lunes y el martes y el jueves cuando otros equipos juegan en Europa, o podemos utilizar estos 3 días para entrenar y que esto suceda de nuevo el año que viene. Es nuestro trabajo, y una vez más, no quiero mirar hacia atrás, quiero mirar hacia adelante, y yo creo que tenemos bastante talento para ganar muchísimos partidos, y si ganamos bastantes partidos, vamos a merecer estar en Europa el año que viene.
0: Edin Terzic, que se muestra ambicioso y con ganas de que comience la nueva temporada, una temporada para la cual ya tiene perfilado su cuerpo técnico. Ayer mismo hacía oficial el Athletic Club que a los ya anunciados Sebastián Gepert, Peter Gaidarov, Óscar de Marcos y el doctor Gonzal Díaz Beitia se unían diferentes perfiles como David Casamitxana, adelantado aquí en Radio Popular Herri Irratia, Andrew Hughes, especialista a balón parado, Alex Albistegui como traductor, además el psicólogo vizcaíno Íñigo Aguinaga y el nutricionista Ander Altamira, que promocionan desde el Bilbao Athletic, pero dentro de ese cuerpo técnico tenemos a Óscar de Marcos, y Edin Terzic ha querido hablar sobre él en la presentación de esta mañana.
3: You can call me Edin Terzic.
1: Me puedes llamar Edin Terzic, muy sencillo, es mucho más fácil que en euskera, así que es fácil pronunciarlo. Me puedes llamar Edin Terzic. es un nombre de antigua Yugoslavia, de Bosnia, es un nombre bosnio. Y sí, mis padres me lo eligieron. Sí, gracias.
3: Ah,
1: sí, la segunda parte. Sí, Oscar. Sí, Oscar. Muy sencillo. Cuando empecé a entrar en profundidad en el club y descubrir más información acerca de la gente que conoce el club desde dentro y desde fuera, bueno, tres frases máxima antes de que de repente se mencionó el nombre de Oscar. Si hablas con los jugadores o hablas con los miembros del club, todo el mundo menciona a Oscar. Y cuando descubrí cuán importante era Oscar para ese club, dije a Mikel, digo, tengo que conocerle.
0: Edin Terzic, que se ha dado cuenta lo importante que es el Gudari Óscar de Marcos para el Athletic Club y que ha querido incorporarlo de inmediato a su cuerpo técnico. Decía Terzic que le comentó a Mikel González que quería conocer e incorporar a Óscar de Marcos. El propio Terzic y Mikel González han intercambiado palabras durante la rueda de prensa. Se le ha preguntado a Terzic que desde cuándo conoce a Mikel González. El técnico alemán ha respondido que llevan en contacto desde hace más de un año y medio, pero que hasta el momento en el que Valverde no anunció al club que dejaría de ser entrenador del Athletic, no se pusieron en contacto para comenzar a negociar para que Edin Terzic se convirtiese en nuevo entrenador rojiblanco. Y antes del comienzo de la rueda de prensa, estas son las palabras y las razones que ha dado Mikel González sobre el fichaje de Edin Terzic como técnico rojiblanco.
4: Y tenemos muchas expectativas puestas en la siguiente temporada, y quería agradecerte públicamente también la confianza que has depositado en todos nosotros. Pensamos que eres un entrenador que se adapta increíblemente bien a las grandes virtudes que tiene el equipo, que tiene la plantilla, a todo lo que San Mamés, Bilbao, Vizcaya, a todos nuestros aficionados les gusta ver, creemos que la gente se va a sentir muy representada con lo que vamos a construir juntos y lo que vas a ser capaz de sacar al equipo. Además pienso que has tenido un impacto muy grande en el club desde el primer día tuyo de trabajo. No respecto a solo primer equipo, sino cómo has sabido entender desde el primer momento lo que representa el club, la filosofía, lo que gusta en Bilbao, cómo te has desenvuelto con las diferentes personas del club, Ibai Gane, Lezama, lo importante que para ti es Lezama, no solo en jugadores, sino en toda la parte de empleados, de idea de

0: De lo que ha sido la rueda de prensa y la presentación del Edin Terzic como nuevo técnico rojiblanco. Repasamos las declaraciones más destacadas del técnico alemán, entre las cuales encontramos la razón por la que se unió al Athletic. Terzic, que admite que ha habido diferentes ofertas durante estos años, pero que cuando se le acercó el Athletic Club, investigó la historia, el talento y el potencial del equipo, y cuando lo sintió empezó a comparar con las ofertas que le llegaban, pero que cuando le llegó la oportunidad tuvo claro que quería formar parte de esto. Sobre la anterior temporada, Terzic admitía que ha visto todos los partidos de la temporada anterior y también ha pensado en algunas ideas que le gustaría que el equipo interpretase. Cree que esto es posible porque este equipo tiene un alto potencial. No fue una temporada fácil, fue una temporada exigente la anterior, en palabras de Edin Terzic. Otro pequeño apunte en clave rojiblanca, y es que Ivón Sánchez ya ha pasado exámenes médicos con el club cadista, con el Cádiz, y parece que será nuevo jugador del Cádiz en las próximas horas. Una pausa y nos metemos de lleno en el Mundial de 2026.
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0: Ayer en el Mundial vivíamos uno de esos partidos a los que podríamos denominar una final adelantada, ese España-Portugal que finalmente se terminó decantando con un tardío gol de Mikel Merino que supuso la clasificación para los cuartos de final para la selección dirigida por Luis de la Fuente. Y nosotros en este Oye Cómo Va vamos a analizarlo brevemente con Iker Torrescusa. Arratsaldeon, Iker, ¿qué tal?
5: Arratsaldeon, Markel, ¿qué tal?
0: Primero de todo, ¿qué sensaciones te dejó ese España-Portugal? Porque decía en la introducción que estábamos prácticamente ante una final adelantada, y a mí viendo el partido, la tensión que se respiraba sobre el terreno de juego me dio esa sensación.
5: Sí, quizá no fue el partido más brillante en cuanto a juego se refiere, pero a mí me pareció un partido de esos que esperamos, ¿no?, con ansias en una Copa del Mundo, que quizá esperábamos verlo en una ronda más tardía, pero bueno, el hecho de que Portugal quedara segunda de grupo, en este caso porque Colombia quedó primera, pues le llevó a ese lado del cuadro, y hemos visto pues quizá una final anticipada en octavos de final. Portugal para mí era una de las favoritas al título, por supuesto, porque tenía el mejor centro del campo de Europa, con João Neves, con Vitinha, con todos los que le rodeaban alrededor, bueno, los que tenía alrededor, y al final pues me ha generado cierta desilusión, ¿no?, ver el proyecto de Roberto Martínez, porque es cierto que se le han entregado a él dos de las mejores generaciones europeas del siglo XXI, ¿no?
0: Sí.
5: Aquella generación brillante de Bélgica con la que no consiguió al final ningún éxito, y por otro lado con esta Portugal que estaba llamada a hacer grandes cosas. Y es cierto que el año pasado sí llevaron la UEFA Nations League, pero no deja de ser un torneo menor, aunque obviamente pues tiene mucho mérito hacerte con un título donde peleas también con los mejores equipos europeos. Para mí, en líneas generales, en este Mundial me ha dejado mucho que desear, porque no hemos visto la mejor versión ni de Vitinha ni de João Neves, como bien decía, que venían de hacer una temporada pues histórica nuevamente para el Paris Saint-Germain, dominando el centro del campo del campeón de Europa por dos años consecutivos. Y luego es cierto, ¿no?, esa fijación por mantener en el campo durante tanto tiempo a Cristiano Ronaldo, Yo ya sabes que a Cristiano Ronaldo poco le critico, pero bueno, lo hablábamos fuera de micro. Quizá hubiera sido una alternativa mejor en X partidos, sobre todo en estos eliminatorios, de buscar esa alternativa en el tramo final del partido, porque al final sabes que dentro del área puede ser letal. Y lo decía Unai Simón el otro día en

0: una entrevista que Cristiano Ronaldo ya no era ese Cristiano Ronaldo que habíamos visto en el Real Madrid o en la Juventus también en ese tramo final, pero que seguía teniendo mucho peligro. Ayer tuvo dos ocasiones, pero fue muy, muy, muy flojo su partido, como el del resto de Portugal. En líneas generales, solo destacaría a Nuno Méndez.
1: Sí, que de hecho ese cambio obligado que se vio hacer Roberto Martínez, yo creo que terminó decantando la balanza hacia la selección española. Precisamente más adelante escucharemos a Cristiano Ronaldo y a también a Roberto Martínez, cómo se despiden de la selección portuguesa, pero antes que nada tenemos que centrarnos en los leones, porque en el día de ayer Laporte sumaba medio centenar de internacionalidades en el triunfo de España ante Portugal, y aunque es cierto que España sufrió más, Unai Simón tuvo trabajo, tuvo que realizar alguna que otra parada. Una que recuerdo yo así a bote pronto es esa intervención ante un disparo fuerte de Cristiano Ronaldo en la primera parte. Y una España con más trabajo, pero también con esa solidez defensiva que le está caracterizando durante este torneo, marcada sobre todo por ese triángulo que lo forman dos leones, como lo son Laporte y Unai Simón, conformado también por Pau Cubarsí.
0: Sí, a mí quizás sea la mayor sorpresa que me ha llevado este Mundial en cuanto a España se refiere, el hecho de que estén rindiendo tan bien a Aymeric Laporte y Pau Cubarsí. Creo que está un puntito por encima el futbolista del Barcelona, que para mí está siendo clave, ¿no?, en esa solidez defensiva. Unai Simón, pues bueno, está manteniendo nuevamente la portería cero. Ayer, en las dos ocasiones que se veía un poco más implicado, pues estuvo bien, en un remate lateral de Cristiano Ronaldo y luego un remate ahí poco ortodoxo, ¿no?, de media chilena también de Cristiano, pues lo resolvió bien. Y no se puede valorar muy a grosso modo la actuación de Unai, porque precisamente el buen rendimiento de toda la defensa, porque destacábamos a Pau Cubarsí y a Aymeric Laporte, creo que hay que sumar a ello tanto a Cucurella como a Pedro Porro, pues ha hecho que la selección española tenga muchas oportunidades de seguir progresando en esta Copa del Mundo. En clave Athletic creo que es muy positivo ver a este nivel a Aymeric Laporte, porque había perdido ese ritmo competitivo en esas temporadas que había estado en Arabia Saudí, le costó coger ritmo nuevamente en el Athletic, aunque creo que dentro de lo pobre que fue la temporada pasada del cuadro rojiblanco, Aymeric Laporte estuvo por encima de la media y no se notó tanto esa falta de adaptación al ritmo europeo, pero creo que este tipo de partidos le van a servir precisamente para llegar a esta temporada, a esta era Terzi, de la mejor manera posible. Una pena no ver de momento a Nico Williams.
1: Está claro que esta era Terzi debe volver a comenzar con recuperar la solidez defensiva que era habitual en los primeros años de Ernesto Valverde, pero que se perdió la pasada temporada, y el camino más sencillo a recuperar esa solidez está claro que pasa tanto por Unai Simón como por Aymeric Laporte. La figura del partido, una vez más, fue Mikel Merino, que le dio la victoria a España, como ya lo hiciese en la Eurocopa ante Alemania, y el propio Mikel Merino, que se acordaba después del partido de los Sanfermines. De hecho, hay una imagen muy curiosa, más bien un audio muy curioso, que Mikel Merino, celebrando el gol, se escuchaba en la televisión cómo gritaba a la cámara: ¡Viva San Fermín! Y de hecho, después del partido en zona mixta, Merino se acordaba de las fiestas.
2: Bueno, significa mucho. Creo que no sé si es San Fermín o quién, pero me tiene una mano tendida. Cada vez que están las fiestas cercas y hay un partido de estos, parece ser que me da la suerte de meter un gol. Y para mí significa mucho. Son unas fiestas que representan toda mi infancia, estar con mi familia, estar con mis seres queridos. Yo soy muy navarro, muy de mi tierra, y me encanta pasar cada día allí. Y bueno, el perderme estas fiestas duele, pero duele menos cuando te las pierdes por un gol y por representar a la selección en un torneo como este. Creo que, pues bueno, desde aquí les deseo que disfruten mucho de las fiestas, que disfruten mucho esta noche por mí, y nada, que viva San Fermín.
1: El propio Luis de la Fuente también quería alabar a Mikel Merino y aprovechó en esas mismas declaraciones para acordarse de esa generación que lleva con él desde que fuese entrenador de la sub-19, sub-21 y ahora de la selección absoluta, generación en la que, por cierto, también se encuentra Unai Simón.
3: Creo que es de todos conocido el afecto que siento por todos los futbolistas, pero especialmente por esa generación maravillosa con la que llevo tanto tiempo conviviendo. Llevamos tanto tiempo conviviendo y uno de ellos, obvio, es Mikel Merino. Yo llegué a decir incluso algo más, que si hace falta iría a recogerle en brazos a su casa. Y es verdad, Mikel Merino es un jugador grandioso, fantástico, excepcional, un top mundial, de los mejores del mundo en su posición también, y que a nosotros siempre nos da un grandísimo resultado, pero por lo buen futbolista que es. Y quiero poner en valor la importancia de los jugadores que salen en sustitución de sus compañeros que empiezan el partido desde inicio, porque no solo hoy, que ha sido un partido muy importante donde eso ha sido determinante, la aportación de los futbolistas que han entrado en este segundo tiempo, sino si nos echamos la mirada atrás en la Eurocopa, también fueron determinantes. Luego eso demuestra el gran ambiente, la gran sintonía y la responsabilidad y profesionalidad que tienen estos 26 futbolistas.
1: Y cada vez lo tenemos más claro, y lo mencionaba el propio Luis de la Fuente, y es que la importancia de los jugadores que entran desde el banquillo es cada vez mayor en este fútbol de los cinco cambios y con tantos partidos en un mundial, y además con la posibilidad de convocar hasta 26 futbolistas. Ayer lo demostró Merino, y quizás eso fue lo que marcó la diferencia, porque Portugal, los cambios no terminaron de entrar bien en el partido, y esa baja que mencionábamos anteriormente. Pedri, por ejemplo, es uno de los nombres propios de España que no está rindiendo, pero cuando el que entra en su lugar es Merino o el propio Fabián, las cosas cambian, Iker.
0: Sí, al final creo que es una demanda histórica, ¿no?, de los seguidores de la selección española, el ver a Pedri en partidos grandes de rendir a buen nivel, y creo que con el FC Barcelona le ha pasado un poco igual, ¿no? En esos momentos determinados donde el Barcelona ha tenido que dar el paso adelante, véanse las semifinales de Champions de hace dos temporadas ante el Inter de Milán, o en partidos clave, ¿no?, de competición europea, Pedri ha estado lejos de su nivel. Está claro que es uno de los mejores centrocampistas del mundo, probablemente el mejor centrocampista de la liga, pero no está rindiendo, y se vio en la pasada Eurocopa que el momento en el que mejor jugó la selección española fue cuando Pedri no estuvo. Es cierto que fue por un hecho pues desgraciado, ¿no?, el hecho de que cayera lesionado por esa entrada de Toni Kroos nada más arrancar el partido, pero a raíz de eso la selección española creció en cuanto a juego y acabó convirtiéndose en campeona de Europa, y ayer pasó un poco igual. En el momento que entran Fabián y Merino cambia. Creo que hay que mencionar también la labor de Ferran Torres, porque ha sido siempre el foco de las críticas. Se había convertido un poco en el Morata, ¿no?, de esta selección de 2026, el foco de las críticas, no le marca un gol ni al arco iris, que si por qué está jugando este hombre, no sé qué, no sé cuántos. Pues ayer, a la hora de la verdad, creo que estuvo muy bien, tiene un buen movimiento antes de ponerle ese pase de gol a Mikel Merino, y Luis de la Fuente, que acertó con los cambios. A mí me sorprendió que tardara tanto en realizarlos, porque no sé cuánto jugaría
1: Ferran. Quizás pensando en esa prórroga, pero no, sí, Ferran,
0: en el
1: Ferran
0: 75,
1: sí que jugaría,
0: así,
1: más sí, 20-25 minutos sí que jugaría, y sí. De hecho, el propio MVP del partido, Rodri Hernández, en zona mixta, alababa esa labor de Ferran Torres, porque hablaban de cómo Portugal impedía que España jugase entre líneas, y una vez Ferran Torres y Mikel Merino ingresaban en el terreno de juego, fueron capaces de encontrar esa conexión que les hacía llegar al gol mediante esa conexión Mikel Merino-Ferran Torres.
0: Y mencionabas antes también a Lamine Yamal, que creo que fue un partido intermitente para él. Sí es cierto que tenía enfrente a uno de los mejores laterales, o al mejor lateral izquierdo del mundo, como es Nuno Méndez. En un par de ocasiones, precisamente en la que se lesiona Nuno Méndez, yo creo que es la primera ocasión del partido en la que Lamine Yamal logra llevarse ese duelo, pero me gustó, ¿no?, el trabajo que hizo también en tareas de recuperación, y creo que es una nota positiva poco a poco que vaya cogiendo también calorcito y picorcito Lamine Yamal de cara a estas instancias finales. Y la noticia más positiva para la selección española diría que es en clave centro del campo el buen partido de Rodri, que se le veía muy lento, que si parecía que llevaba una grúa, no sé qué, no sé cuántos, pues ayer a la hora de la verdad también fue el mejor del partido, sostuvo a la selección española en los momentos en los que quizá estuvo más apurada, con muchas recuperaciones de pelota, y luego también con la generación de juego que nos tenía acostumbrados antes de la lesión, y es una noticia muy muy positiva. Y en clave Portugal, pues creo que también le lastró, ¿no?, esa lesión de Nuno Méndez, porque más allá de lo que aporta defensivamente, creo que es un puntal muy muy positivo para Portugal también, ese sector izquierdo en ataque. Y bueno, eso le llevó a Roberto Martínez a tener que realizar cambios que quizás no entraban en sus esquemas antes del partido, y ahí yo creo que se decantó un poco la balanza ya para España.
1: Y sobre los cambios de Portugal, hemos hecho antes unos breves apuntes sobre la figura de Cristiano Ronaldo en esta selección portuguesa. La realidad es que ayer le vimos lento en el juego, quizás cuando Portugal quería transitar, quería lanzar a sus jugadores más rápidos, no podía hacerlo, y veíamos como el propio Cristiano Ronaldo no tenía esa capacidad que tenía anteriormente para ser el quien lideraba los contraataques. Un Cristiano Ronaldo que lo has mencionado tú, y yo creo que Roberto Martínez debería haberle dado otro rol diferente durante esta Copa del Mundo. Quizás un rol más secundario, pero con importancia entrando desde el banquillo.
0: Yo creo que, mira, si se pusieran a hablar ahora Fernando Santos y Roberto Martínez, creo que al final llegarían a la conclusión de que tomaron decisiones erróneas ambos. Porque en aquel momento en el que Portugal afrontaba los cuartos de final del Mundial de Qatar, Fernando Santos decidió apostar por Gonçalo Ramos, que había marcado dos o tres goles en la ronda anterior, y dejó a Cristiano Ronaldo en unos cuartos de final de Copa del Mundo en el banquillo. Creo que se fue injusto en aquel momento con Cristiano, y creo que, bueno, se ha sido justo de más, ¿no?, en esta ocasión por parte de Roberto Martínez, porque es cierto que el día de Uzbekistán, pues al final encarrila el partido con dos tantos, marca el otro día también, aunque sea desde el punto de penalti. Se le vio que en el gol que le anulan por fuera de juego contra Croacia, sigue teniendo la calidad que ha atesorado siempre de controlar y enchufarla en cuanto puede, pero es cierto, ¿no? Esos movimientos rápidos que también en partidos de este calibre y contra selecciones contra España necesitas esa velocidad para intentar romper líneas, pues Cristiano Ronaldo no la tenía, ¿no? Pero no creo que sea el problema principal de Portugal, ni mucho menos. Por lo que decía, ni Vitinha ni João Neves han estado a su nivel. Otros actores quizá secundarios por el papel o por la jerarquía que han cogido en estos últimos años, tanto Vitinha como João Neves, como puede ser en este caso Bruno Fernández, creo que también ha estado muy lejos de su nivel. Y qué decir de Bernardo Silva, ¿no?, que era otro de los futbolistas que en esta generación pues estaba llamado a liderar a Portugal, y al final hemos visto cómo en los partidos decisivos ha apostado Roberto Martínez por él desde el banquillo. Y además ayer salió sobreexcitado, ¿no? Se le vio a Bernardo Silva un poco descolocado, con muchas ganas de intentar
1: resolver el partido. Última ocasión para mandar el partido a la prórroga, pero es cierto que finalmente España se impuso. Y hablábamos de Cristiano Ronaldo, un Cristiano Ronaldo que dice adiós definitivamente a la selección portuguesa. Decía en zona mixta que se iba con la conciencia tranquila y que antes de Cristiano Portugal no había ganado ningún título, y la realidad es que Cristiano Ronaldo ha cambiado la historia reciente de Portugal, y asimismo lo admitía él en zona mixta.
4: Con la conciencia tranquila, ha dado mi mejor. Ha ganado 3 títulos por Portugal. Antes de Cristiano, Portugal no tenía ganado ningún título. Pues contento. La verdad que el mayor título que gané en la selección fue 2016, que para mí tiene la misma dimensión que un mundial, sinceramente. Por eso, repito, salgo de conciencia tranquila, de mi mejor, y ya está. Mañana será un nuevo día y la vida sigue.
1: Mencionaba Siker que Cristiano Ronaldo no te parecía el principal problema de esta selección portuguesa, y quizás ese problema pudo haber estado en el banquillo con Roberto Martínez, un seleccionador que hemos dicho antes que se le han dado los dos principales proyectos europeos, las dos principales selecciones europeas durante estos últimos años, como lo fueron esa Bélgica de Thibaut Courtois, Eden Hazard, un Kevin De Bruyne en su mejor momento, y también esta Portugal con nombres propios como los que hemos ido mencionando en este espacio. Un Roberto Martínez que también confirmaba ayer su adiós a Portugal y decía que vino a ganar el Mundial y que por eso mismo no tenía sentido continuar en esta selección.
5: Hoy es mi último partido con la selección, balance de orgullo. Yo creo que es más un balance, yo creo que vosotros podéis ver el aspecto más objetivo, que son los 45 partidos que he tenido, todo lo que hemos hecho juntos, pero yo creo que me llevo más el aspecto de sentirme recibido en Portugal como un portugués más, muy querido, tanto a la familia como a mí mismo, y es una memoria que me llevo para siempre. Ha sido un placer, ha sido un orgullo, una responsabilidad, y la verdad que es difícil encontrar el fin de este ciclo, pero es en el contexto tiene total sentido.
1: De esta manera anunciaba Roberto Martínez su adiós. Y no sé, Iker, si a ti te parece que Roberto Martínez ha estado a la altura de la selección y de los jugadores con los que contaba.
0: Mira, hablábamos antes, ¿no?, de ese proyecto que también lideró de Bélgica, que creo que también hay que darle el mérito, ¿no?, de aquella tercera posición en 2018, cuando realmente estaba esa generación pues empezando a florecer, los Eden Hazard en su mejor momento, Kevin De Bruyne, Romelu Lukaku, Thibaut Courtois, y consiguieron aquel tercer puesto que creo que es muy meritorio. Pero luego es cierto que esa figura de Bélgica como candidata se fue desinflando. Vimos una Eurocopa de 2021, que se iba a jugar en 2020, pero que al final se acabó jugando en 2021, ciertamente pobre. Y en cuanto a Portugal se refiere, pues creo que al final es cierto que no hay que restarle mérito a la consecución, como decía anteriormente, de la UEFA Nations League, pero creo que se le tenía que pedir un poquito más, porque era un entrenador al que siempre se le ha definido, se le ha denominado pues como un jugón, ¿no?, como tener ese fútbol de toque, tan mentalizado en esa escuela, podríamos decir, cruyffista, ¿no?, del Fútbol Club Barcelona, de hacer fútbol de toque, de hacer fútbol de posesión, y con Portugal no lo ha conseguido. O sí lo ha conseguido en ese momento de tener la posesión de pelota, como el día del partido inaugural contra la República Democrática del Congo, que son posesiones que no llevan a nada, ¿no? Que generas, tocas y tocas, pero luego a la hora de la verdad no sabes definir. Y bueno, yo creo que va a tener ese debe Roberto Martínez en su trayectoria con Portugal, de no haber logrado pues progresar, yo que sé. Ya no te digo, ¿no?, porque lo decías antes, Portugal históricamente pues no ha sido una selección acostumbrada a estar en grandes eliminatorias, en mundiales, en Eurocopas. Es cierto que ganó en 2016, que en 2006 llegó a las semifinales del Mundial, pero bueno, se le pedía un poquito más que nada por la generación tan brillante que tiene.
1: Veremos cuál es el camino que toma Roberto Martínez, si decide dar el salto al fútbol de clubes o continúa apostando por un proyecto en clave fútbol de selecciones. España, que se medirá a Bélgica en los cuartos de final, un encuentro que se disputará el viernes a las 9 de la noche. Iker Torrescusa, eskerrik asko.
0: Un abrazo, agur.
1: Agur.
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0: Antes de continuar con varios apuntes más sobre el Mundial, recogemos algunas de las opiniones de nuestros oyentes en el 688-893635. Nos dicen que qué ganas tenían de escuchar declaraciones de alguien con ambición y con aspiraciones de hacer algo bueno. Y precisamente yo es lo que he respirado ambición, pero mejor se lo vamos a preguntar a nuestro compañero de Vizcaya Irratia, que ya está con nosotros, a Beñat Igarza, que ha estado en esa sala de prensa José Iragorri en San Mamés y ha podido escuchar desde muy de cerca a Edin Terzic. Beñat, arratsaldeon.
1: Arratsaldeon, buenas tardes, Markel.
0: ¿Qué tal? Quiero saber esas primeras sensaciones desde cerca de Edin Terzic. ¿Qué te ha parecido la primera rueda de prensa del técnico alemán como nuevo técnico rojiblanco?
1: Pues si lo que va a enseñar en el campo es lo que ha enseñado en la rueda de prensa, yo creo que nos vamos a divertir mucho, porque desde el primer minuto que ha entrado en la sala de prensa José Iragorri ha empezado a hacer bromas, nos ha saludado, antes de todo, antes de empezar a hablar, antes de sentarse, ha querido pasar de uno en uno y a saludar a todos los periodistas, ha dado una vuelta por la sala de prensa, la verdad que muy muy cercano el técnico alemán, y después ya sí ha posado con la camiseta número 52, ya que es el número 52 entrenador del Atleti en la historia, y luego ya sí que ha empezado con la rueda de prensa, que por cierto ha empezado hablando en euskera, ha dado el primer mensaje en euskera,
0: en cuenta,
1: y la verdad que se agradece mucho que sea en euskera. A ver si en un futuro también va aprendiendo un poco, que ya que los de San Sebastián también tienen a uno que está aprendiendo un poco euskera, a ver si este le hace competencia. Y sobre la rueda de prensa, pues le hemos preguntado un poco de todo, sobre todo los últimos dos años, ¿no? Porque Terzic lleva dos años sin entrenar, sin estar en ningún banquillo, y ha sido pues una de las preguntas que más se han repetido, ¿no? A ver qué ha hecho en estos dos años, ya que todos sabemos que con el Borussia Dortmund llegó a una final de Champions, pero él era muy joven. Él llegó del Borussia Dortmund muy joven al primer equipo, pero eso no quiere decir que los pasos que dio en el Borussia pues fueron muy acertados, ¿no? Pero él decidió dejar el Borussia Dortmund y en estos dos años, sobre todo, lo primero que ha hecho, pasar tiempo con la familia y con los amigos, que lo necesitaba, normal, después de jugar una final de Champions, pues ya nos podemos imaginar la tralla que conlleva eso. Y luego después, sobre todo, ha utilizado para completar su equipo de trabajo, porque cuando llegó al Borussia Dortmund, llegó él solo, igual algún amigo que otro, algún compañero que otro.
0: Sí, ya, que había hecho durante su etapa en las inferiores.
1: Pero si no, eran todos los que había puesto el club, el Borussia Dortmund. Entonces él, si retomaba otra vez la actividad de entrenador, que es lo que quería hacerlo con un equipo propio, con un equipo que él había escogido y que él pues se veía reflejado en ellos, ¿no? Pues eso ha hecho en estos dos últimos años y los ha presentado de uno en uno. Y también ha utilizado estos dos años, y la verdad que me ha sorprendido, para aprender a utilizar la inteligencia artificial en el fútbol.
0: Ah, mira.
1: Y para poder tener más conocimiento sobre los datos, de cómo leerlos. Él ha dicho que él toda la vida ha utilizado los vídeos y tal para analizar al contrario y para analizar los partidos, pero que él ha querido aprender a usar la inteligencia artificial para el fútbol, ya que en el fútbol moderno pues todos sabemos que la inteligencia artificial se suele utilizar y cada vez más a menudo. Hemos visto que equipos suelen hacer fichajes con la inteligencia artificial. Y después, pues la manera de jugar un poco camaleónica va a ser en base al contrario,
0: al
1: pero
0: rival.
1: También ha dicho que en estos dos últimos años que tiene unas bases, y luego le han preguntado también por la cantera y él dice que está encantado, que ya sabe que no puede hacer fichajes como la de Haaland o Bellingham, como los que había hecho el Borussia, pero que él está encantado con Lezama, y de hecho algunos de su cuerpo técnico los
0: son
1: ha incorporado
0: parte de Lezama.
1: Porque son parte
0: pues
1: de
0: da
1: Lezama.
0: Da gusto venir a tener un entrenador tan cercano, y es que ricasco por pasarte este ratito con nosotros. Beñat, agur. Nosotros que nos vamos directamente a hablar de ciclismo con Beñat Gutiérrez. Momento de abrir nuestro espacio de ciclismo en este Oye Cómo Va, lo adelantábamos. Haremos un seguimiento diario de lo que suponen las etapas en el Tour. Momento de recapitular lo que fue la etapa número 3, en la que Pogacar ya ha saltado el liderato. Nos lo comentabais ayer en el 688-89-3635, que echabais de menos el ciclismo en general en Oye Cómo Va. Pues mira, dosis diaria ahora con nuestro Beñat Gutiérrez. Arratsaldeon, Beñat.
2: Arratsaldeon, vamos a tener, claro que sí, unas semanitas de, bueno, lo que es una de las citas, yo creo, deportivas del verano, y que incluso trasciende al aficionado al ciclismo, ¿no? Yo creo que hay mucho aficionado que quizá otras carreras, por ejemplo las clásicas, pues igual no las sigue, pero cuando llega el Tour como que forma parte un poco de ese ritual veraniego, ¿no?
0: Además, sobre todo por la fecha, eso, claro. Es el hecho de que sea en verano, de que la gente quizás tenga más tiempo, menos actualidad deportiva, por así decirlo, hay menos eventos para ver en directo.
2: Bebida fresquita, Tour de Francia, y ver cómo se esfuerzan otros es una de las maneras más refrescantes, ¿no?, que se tienen de pasar la tarde, y sobre todo cuando uno pues ya ve por acumulación, ¿no?, lo que son las cifras de corte histórico de Tadej Pogačar, que lograba imponerse en el día de ayer, en un día que tuvo también su miga, pero que, como bien apuntabas, pues ya le pone de líder, igualado a tiempo con Jonas Vingegaard. Fue esa pues bonificación la que le acercó a ese liderato, y es cierto que, tal y como ha ido la carrera, tampoco cambia demasiado el papel del UAE, y estará por ver si en algún momento pues ellos pueden, incluso según como vaya la carrera en el día de hoy, dar el visto bueno a una fuga para que sea otro equipo el que tenga que llevar, ¿no?, un poco la responsabilidad del amarillo, que ya sabemos que cuando tú estás llamado el gran triunfo, pues lo que normalmente buscas es, oye, tú te pones de amarillo cuando te conviene, porque de lo que se trata es de llevarlo en París. Entre medio, bueno, pues está bien, es bonito, pero también tiene una carga logística y tiene una carga protocolaria sobre el corredor que muchos equipos quieren evitar a toda costa. Así que sí, podemos ir un poquito con la etapa de ayer.
0: Sí, porque durante precisamente esa etapa también daba la sensación un poco de que UAE fue quien dominó completamente la etapa hasta esos últimos kilómetros en los que ya Del Toro lanzó a Pogačar hacia la victoria.
2: Sí, yo creo que se dio una situación curiosa de carrera, ¿no? Visma quiso e insistió mucho en intentar que estuviera Mateo Jorgensen entre los fugados. Eso, bueno, pues tuvo un impacto en la manera en la que se hacía la fuga, que ya sabemos que un corredor así, pues en un momento dado puede resultar incómodo, y ese proceso lo que hizo fue que la fuga se desarrollase en unos términos que suponía un trabajo asumible, digamos, por parte de UAE, ¿no?, sobre todo en cuanto a kilometraje, y ahí lo tuvieron muy claro, y esa sensación que nos dejaba el domingo pues se reforzaba, que están muy fuertes, que está muy fuerte Pogačar, que está muy fuerte también Del Toro, que Del Toro de hecho está más fuerte que algunos líderes, al menos en este momento, líderes de otros equipos, y que a pesar del buen arranque, pues del inicio, ¿no?, tan poderoso que tuvo el Visma y sobre todo Vingegaard, pues siendo el primer líder, da la sensación que está no está para seguir incluso la rueda de Pogačar en esas arrancadas, ¿no? Es cierto que las diferencias en tiempo pues son anecdóticas, pero lo que no es anecdótico, sobre todo de cara a la mentalidad en el Tour de Francia, es cuando tú intentas salir a rueda de tu máximo rival y te acabas por sentar, ¿no? Acabas diciendo, bueno, ahora no tengo que respirar.
0: Y el propio Vingegaard, que ayer miraba hacia atrás cuando Pogačar arrancaba, por si venía, por si incluso Paul Seixas o demás conseguían adelantarle.
2: Claro, ciérrame el hueco, ¿no? A ver si viene alguien por detrás, me cierra el hueco y a partir de ahí podemos construir. Sí que da la sensación que, más allá del buena labor, que es lo que comentábamos el sábado, pues bueno, está por encima. Manejaron muy bien la carrera, es la 22ª victoria de etapa de Pogačar en un Tour de Francia. Es que son unas cifras que son cifras de sprinter. Es que al final, y de sprinter en épocas en las que los sprinters tenían muchas posibilidades, ¿no? Que no es el caso, este año tienen 5 etapas y seguramente alguna se les termine por escapar, ¿no? Entonces, estamos hablando de un corredor pues de ese calibre histórico que quiere entrar en el club de las 5 victorias y que ha empezado muy bien, que evidentemente queda mucho, pero la manera en la que ha sabido reconducir UAE, pues de ese primer titubeo del primer día, es francamente notable. Y a partir de ahí vamos a ver qué actitud toman otros. Otra vez, insistir, pero va a haber que buscar escenarios, va a haber que buscar situaciones en las que Pogacar pues, tenga quizá que verse en inferioridad numérica, ese tipo de cuestiones. Y aún con todo, vamos a ver si encuentra cualquier rival un escenario en el que le pueda hacer daño, porque ayer se le volvió a ver con mucha, mucha, mucha fuerza y muy, muy superior al resto.
0: UAE, que tras la etapa de ayer ya defiende ese maillot amarillo, ya tenemos a Pogacar de amarillo y lo hará desde hoy en esta etapa número 4. ¿Qué esperamos de ella?
2: Bueno, es un perfil quebrado, se pueden dar yo creo que varios escenarios, tiene un cuarta, un tercera y termina con dos segundas, que es verdad en que el último se corona pues a más de 20 kilómetros de la línea de meta. El terreno sigue siendo quebrado para llegar a Foix, sale desde Carcassonne, no tenemos en este caso como otros años asistencia en la pronunciación del francés, igual nos estamos equivocando, pero bueno, vamos a ver si se pueden filtrar corredores, si puede ser también, ¿no?, pues que UAE, como decimos, busque quitarse esa responsabilidad del liderato, y luego pues otros equipos que si ya empieza a repetir UAE, esto también lo hemos comentado, cuesta mucho ganar. Ayer a mí sí que me gustó, por ejemplo, pues ver a Carapaz, que es siempre un corredor muy batallador, que estuvo ahí, estuvo incluso por delante de Seixas, y luego me gustó ver, fíjate, a Lennart Van Endel, porque el Lotto está teniendo un tour que no lo quisiéramos casi para nadie, sufriendo mucho con la apuesta, ¿no?, en que habían hecho con Arnaud Dely, pues que no terminó, que no se explica muy bien por qué el equipo belga, habiendo llegado ya enfermo a la salida, pues es que parecía casi un castigo, realmente, es que no daba la sensación que se pudiera dar la vuelta a eso. Y bueno, pues por lo menos que tengan otra alternativa, ¿no? Y sobre todo vamos a ver si hoy se puede mover esa nómina de equipos para que no se convierta en esto en un monólogo o, bueno, pues una suerte de pequeño oligopolio en el que ganan muy poquitos equipos.
0: Hablas de eso, de que se mueva esta nómina de equipos, de que haya diferentes ganadores, y te voy a abrir el melón de Paul Seixas, porque ayer ya sin contratiempos vimos cómo conseguía luchar hasta el final ante Vinegar y ante Pogacar. Esa es la principal esperanza del ciclismo francés para poder llevarse una victoria sobre Pogacar. ¿Ves capacitado al corredor?
2: Es un escenario difícil, y es un escenario difícil porque yo creo que Seixas tiene piernas para ganar una etapa del Tour. Yo creo que esto ha demostrado a lo largo del año, en una muy buena temporada, que está para estas cosas. Claro, el problema que se puede encontrar Seixas es que si está metido en la general, no va a gozar nunca de ese día de libertad y de ver si puedo rematar. Y creo que si es en la batalla directa, pues con Pogacar, con Vinegar, no tengo tan claro que esté todavía ahí. O sea, creo que ha hecho una temporada excelsa, que ha brillado en muchísimos sitios.
0: Pero le queda un pasito.
2: Pero yo tengo la sensación, lo vamos a saber durante estas próximas semanas, y lo que también hemos venido comentando, ver cómo reacciona su cuerpo a la acumulación de esfuerzos cuando va a competir un número de días consecutivos mucho mayor a todo lo que había hecho en su carrera. Entonces yo creo que está donde tiene que estar por el momento, que quizá no nos está impresionando porque las expectativas eran enormes, pero cuando uno cruza el dato de cómo está rindiendo y la edad que tiene, y que debuta ya no en la ronda gala, sino que debuta en una grande, pues creo que hay que estar muy satisfechos. A partir de ahí, pues claro, calma, y seguramente Decathlon que dirá, oye, tú gana ahora, tú empieza a ganar, que luego a ver si te van a venir aquí con el taco y me voy a quedar yo con cara de tonto, ¿no? Que esto pasa con muchos equipos.
0: Con Pogacar con el maillot amarillo, ya podemos decir que ha empezado eso de todos contra Pogacar, Pogacar contra todos. Hoy la etapa número 4 del Tour, y nosotros que las vamos a ir repasando diariamente con nuestro Beñat Gutiérrez. Beñat, es que ricasco.
2: A ver si cambian las cosas para que no tengamos que repetir tanto el discurso, ¿eh? Porque
0: sí,
2: yo creo que
0: se va a hacer monótono, claro, sino hasta el 24 de julio.
2: Las conclusiones que podemos sacar de domingo y lunes son muy, pero que muy parecidas. Vamos a ver qué escenario se plantea.
0: Que se nos vayan moviendo las cosas. Es que ricasco, Beñat.
2: Agur.
0: Agur.
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nuestros oyentes que siguen mandándonos mensajes en el 688-893635 y uno que nos pregunta cuál fue el motivo por el que no había público ayer en el final de etapa. El motivo era que había riesgo de incendios y entonces la organización decidió que ese final de etapa fuese sin público. En el espacio mundial con Iker Torres Cusa no nos ha dado tiempo de repasar los resultados que nos dejó la jornada de ayer, más allá de esa victoria de España sobre Portugal. Y hay que añadir que de madrugada a las 2, Bélgica se imponía por 4-1 a Estados Unidos. Es a Estados Unidos de Donald Trump, que estaba un partido envuelto en la polémica causada después de esa llamada del presidente de los Estados Unidos a Infantino para que retirase la tarjeta roja que mostró a Balogun, el máximo goleador estadounidense. Hoy se cierran los octavos de final de esta Copa del Mundo con el Argentina-Egipto a partir de las 6 de la tarde y el Suiza-Colombia a las 10 de la noche. En cuartos, que ya tenemos 3 encuentros confirmados. Francia-Marruecos el jueves a las 10 de la noche, España-Bélgica el viernes a las 9 y Noruega-Inglaterra sábado a las 11 de la noche.

En estos últimos días, el Mundial que está repleto de polémica, porque el delantero francés Kylian Mbappé condenó ayer de forma severa las palabras de la senadora paraguaya Celeste Amarilla, la que calificó de mujer despreciable e indigna de su cargo. Todo ello después de que la paraguaya Celeste Amarilla le insultase de forma racista tras el Francia-Paraguay de los octavos de final. Esto es lo que publicó Celeste Amarilla en la red social X. Bruto, ni siquiera aprendió a escribir, en lugar de la leche de su madre chupó cocos y lo más culto que ha oído en su vida son los chimpancés. Esa es lo que publicó las palabras de la senadora paraguaya Celeste Amarilla. A nosotros ahora que nos vamos a centrar en noticias de baloncesto, porque el Joao Basket ha anunciado un nuevo fichaje.

El internacional checo Ondrej Hustak refuerza la pintura de Surne Bilbao. El jugador llega procedente de King Chessin, segundo clasificado de la temporada regular de la PLK polaca. El joven interior, que ocupa plaza de jugador de formación en Liga Endesa, ha promediado 3,2 puntos y 2,2 rebotes en la temporada 25-26. De esta manera, el jugador firma hasta 2028. El interior, que ha tenido actuaciones destacadas en el presente curso, como lo pueden ser los 10 puntos, 5 rebotes y 2 tapones conseguidos ante gorniktrans.eu, y todo ello tras formarse en las canteras de Basket Brno y Saski Baskonia, y también pasar por Centro Madrid y Zamora Lep Plata. Tras su paso por los mencionados Centro Madrid y Zamora Lep Plata, el jugador llamó la atención de Baxi Manresa, equipo con el que disputó 6 partidos en Liga Endesa y 1 de la BCL en la temporada 24-25. Y precisamente de la BCL tenemos que hablar, porque un total de 54 equipos fijarán mañana su atención en la Patrick Baumann House of Basketball este miércoles. Todo ello listo para el sorteo de la temporada número 11 de la Basketball Champions League. La ceremonia del sorteo para los grupos de la temporada regular y los torneos de la fase de clasificación se transmitirá en directo en el canal oficial de YouTube de la Basketball Champions League. El Surne Bilbao estará en el bombo número 4. Mañana en Radio Popular Herri Ratia estaremos muy atentos y seguiremos muy de cerca la ceremonia de dicho sorteo, en la que el Bilbao Basket, como decimos, estará en el bombo número 4, y a partir de la 1:30 de mañana analizaremos sus rivales. La temporada regular de esta competición, que contará con 8 grupos de 4 equipos. Para el sorteo, los 30 equipos clasificados directamente y los 2 ganadores de los torneos de la fase de clasificación se dividirán en 4 bombos de 8 equipos cada uno. Los bombos se basan en el ranking de clubes de la Basketball Champions League y el ranking de países de la Basketball Champions League.

0: El campeonato Interpueblos de Vizcaya llegó a su fin este fin de semana con la disputa de las finales de sus cuatro modalidades en Baracaldo y Bermeo. La competición volvió a demostrar la fortaleza de la pelota vasca y el gran nivel existente entre los municipios vizcaínos. Los campeones en 2026 son en paleta goma Larrabetxu, pelota mano Seanuri, herramientas de cuero Sestau y cesta punta Markina Semein. Vamos cerrando nuestro Oye Cómo Va en el 688-893635. Nuestros oyentes que nos dicen a ver si esa ambición de Terzic se lleva también a los entrenamientos abiertos al público. Con esto sí que llegamos al final de este Oye Cómo Va, marcado por esa presentación de Edin Terzic. Mañana, primer entrenamiento del técnico alemán en Lezama. Vía el arte. ¡Agur!
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Bienvenidos a una nueva edición de Buenos, Feos y Malos, un programa en el que hablamos de deporte, que lo tratamos de hacer de forma diferente y en el que tratamos de contar historias del deporte y aprender también de la historia del deporte. Hoy algunos de nuestros protagonistas, no podemos decir que desde un segundo plano, porque han tenido amplia cobertura mediática, pero sí desde fuera de los espacios deportivos, de los espacios donde se compite, mejor dicho, han tenido una grandísima influencia en el deporte internacional. Hay una figura que ya hemos tratado en alguna ocasión, que es la del atleta prodigio, el niño prodigio que suele decir, ¿no?, cuando se quiere ampliar este concepto a cuestiones que van más allá, en este caso del deporte, porque lo hemos podido ver en las artes, en la música, vemos esos niños, bueno, prodigio, que a veces no lo son tanto, también en la interpretación, los niños actores que han dado muchísimo juego, pero en el caso del deporte, pareciera que responde también a eso tan natural de tratar de verse realizado a través de tus vástagos, de cumplir a través de ellos aquello que no conseguiste y de esa visión a veces sin mácula alguna que tienen los padres de sus hijos. Y es que no hay que irse muy lejos, no hay que irse al nivel mundial, al nivel top, para ver padres que están convencidos de que sus hijos van a ser la próxima gran estrella. A veces esos niños prodigio no llegan a pro, que esto era algo que le gustaba decir a Richard Williams, uno de los protagonistas en el día de hoy, pero en otras ocasiones sí que sucede. Y parte importante en determinados contextos y en algunas carreras deportivas, pues parte de ese mérito viene efectivamente de la confianza de unos padres que lo habían puesto todo. Así que no vamos a centrarnos, vamos a quedarnos con esos niños prodigio, sino nos vamos a quedar con los padres que están detrás y en esa importancia que han tenido a la hora de impulsar carreras. Porque hay algo bastante importante a considerar, que es que por más que, por ejemplo, en un paneo, en estos torneos infantiles que vemos en tantas ocasiones, sobre todo cuando termina la temporada futbolista al máximo nivel, o incluso cuando nos acercamos a cualquiera de los campos o canchas de nuestro territorio, pues vemos que hay padres que están convencidos que sus hijos van a llegar. En otras ocasiones lo que vemos es padres que van mucho más allá, padres que tienen casi un acercamiento visionario, y la diferencia entre ser visionarios o ser tomados por locos, en definitiva, solo se queda en si han logrado o no los objetivos. Y los padres de los que vamos a hablar en el día de hoy sí lograron el objetivo de conseguir que sus hijos o hijas, también en algunos de los casos, llegaran a lo más alto del deporte mundial. Y siendo justos y reconociendo el talento, cuando nos sumergimos en esas historias, hemos de reconocerles la capacidad para atisbar un talento joven y, sobre todo, para pulirlo y llevarlo más adelante. Porque atendiendo al contexto sería difícil pensar que algunos de los talentos se hubieran desarrollado sin ese impulso paterno. Así que hoy hablaremos de eso, hablaremos también de los métodos a veces exagerados y de cuál es el precio a pagar por llegar a la cima. Porque a veces, y esto no es ninguna novedad, todo lo aprendido para ser capaz de triunfar en el ámbito deportivo puede dejar, si no es tratado con cuidado, algunas secuelas también de cara a aspectos más cotidianos, más normales y relacionales en la vida. Así que hoy hablamos de esos padres de prodigios en este Buenos, Feos y Malos, y ya sé que no vamos a ser muy originales, pero para dar pues la iniciativa y para introducir esta primera historia, que va a ser de un padre y un hijo, qué mejor que arrancar así, con Cat Stevens.

Pues vamos a hablar seguramente de uno de los padres que más influencia ha tenido en el deporte mundial, porque sin él la figura de su hijo no hubiera sido posible. Esto evidentemente es aplicable a todos y cada uno de nosotros, tengamos el éxito que tengamos, más que nada por el hecho biológico, pero aquí vamos más allá, vamos a que si no hubiera sido por su decisión, es muy probable que nunca se hubiera dedicado al deporte al que se dedicó, y porque una vez en ese deporte marcó un antes y un después en muchísimos sentidos. Vamos a hablar, en nuestro primer protagonista en el día de hoy, de Earl Woods, el padre de Tiger Woods, el que, bueno, era un tipo muy peculiar, dejó muchas imágenes durante la carrera de Tiger antes de su fallecimiento en el año 2006, y sin él es difícil de entender la magnitud alcanzada por Tiger tanto en los campos de golf como más allá de ellos, como uno de los deportistas más importantes de todos los tiempos, un tipo que cuando se habla del mejor deportista de la historia se puede sentar perfectamente en la mesa con cualquier otro candidato. Earl Woods nació en Manhattan, en Kansas, en este caso, y nació en una familia que, bueno, pues tenía en su seno bastante diversidad racial. Su padre era afroamericano, tenía su madre en este caso era afroamericana por un lado y de antepasados europeos por el otro lado. Esto hizo que los hijos, y esto no es baladí, bueno, pues nacieran con unos tonos que eran bastante variables, que fueran percibidos también en un Estados Unidos muy racista de diferente manera en función de cuán oscuro era su tono de piel, y también incluso se llegaba a hablar, aunque esto nunca ha quedado determinado del todo, de que tenían antepasados de origen chino, que esto, como decimos, nunca ha quedado aclarado del todo, por más que él lo apuntara en alguna ocasión, y también sí que se dice que la familia tenía algún antecedente nativo americano. Y esto, por más que pueda parecer una cuestión secundaria y que quizá no mereciera la pena detenernos en ella, enseguida genera una conciencia bastante importante racial en Earl Woods, que ya desde muy joven desarrolla sus propias teorías sobre la raza. Es cierto que él se identifica principalmente como afroamericano, pero va más allá y va generando una concepción que después aplicará al nacimiento de su hijo, de Tiger, del que hablaremos, aunque sea de forma más tangencial, y una visión que quizá en su momento no tenía tanto encaje, pero que viendo cuál ha sido la evolución de ciertas teorías en los Estados Unidos, ahora perfectamente estaría de gran actualidad, que

vivió a través de su gran pasión, a través del béisbol, donde él quiso desarrollar su carrera, donde desarrolló un cierto resentimiento, entendiendo que no había llegado a más por el color de su piel, y donde sí que pudo llegar a jugar a nivel universitario en Kansas State University, donde cuentan algunos de sus compañeros en aquella época que efectivamente se encontró con discriminación durante algunos partidos que iban a jugar, donde recibió insultos y donde, eso sí, es importante, recibió también el apoyo de sus compañeros, que en alguna ocasión, ante los ataques y ante las prohibiciones a las que se enfrentaba él por ser de raza negra, le apoyaron y se negaron a jugar. Elwoods incluso protagonizó, aunque a menor nivel evidentemente que su hijo, también algún hito en lo referente al deporte y la raza en los Estados Unidos. Él es uno de los primeros deportistas en romper la barrera del color en la conferencia Big Eight, por entonces la Big Seven, cuando participa, ¿no?, en esos partidos de béisbol en 1951, solía jugar como catcher y en un momento dado incluso tiene la posibilidad de dedicarse al mundo del béisbol profesional, todavía en un contexto de segregación. Él recibe un contrato, una oferta de contrato de los Kansas City Monarchs, de las Negro Leagues, que eran estas ligas que en un deporte todavía segregado, daban la oportunidad de jugar a los deportistas, principalmente afroamericanos, aunque también en un menor número también a deportistas que eran de origen latinoamericano. Sin embargo, él, un tipo inteligente, un tipo que era bastante aplicado cuando se marcaba un camino, algo que legaría después a su hijo, a Tiger Woods, decidió continuar con su educación y se graduó en sociología en 1953, antes de iniciar una carrera militar que iba a marcar su personalidad, que iba a marcar su vida, iba a marcar también lo que iba a ser después, o quién iba a ser su hijo tan querido, aunque no fuera el único, como fue Tiger Woods.

Woods fue clave para su vida, le terminó por formar y bueno, le dotó de un carácter estricto y de unas rutinas que después aplicaría en su hijo. Llegado el momento, Woods estuvo hasta en dos ocasiones en Vietnam, primero como oficial de infantería, posteriormente ya como miembro de las Fuerzas Especiales de los Estados Unidos, algo que llevaría muy a gala. Después de esa presencia en Vietnam, tuvo varias asignaciones dentro del ejército estadounidense y, de hecho, una de las cuestiones que después sería también muy utilizada era que se dedicó a dar incluso cursos a los soldados de guerra psicológica, unos cursos que posteriormente utilizaría para fortalecer psicológicamente, alguno diría que incluso torturar a su hijo Tiger cuando llegó el momento y cuando centró toda su vida en ello. Él se había casado con una mujer en el año 54, habían tenido tres hijos, él junior en el 55, Kevin Dale en 57 y Royce René en el 61. Y lo cierto, eso sí, es que el matrimonio hacía aguas, que la carrera militar de él no lo hacía nada fácil y que además él había tratado en alguna ocasión de obtener el divorcio. De hecho, la situación se prolongó en el tiempo y fue él quien en 1968, y después de haber conocido a la que sería la madre de Tiger Woods, decidió por su cuenta de riesgo obtener el divorcio de su primera esposa en Ciudad Juárez. Y es que a él le había cambiado la vida durante un periodo que pasaba en Tailandia con el ejército cuando conoció a Kultida Punsawat, una tailandesa que tenía también origen neerlandés y origen chino. Tenía mucha mezcla que volverá a ser importante más tarde y que, bueno, pues se caen enamorados el uno del otro y eso sí, en parte de la personalidad de él estaba que no era un gran marido, algo que después se repitió en su hijo, porque él hace que era Kultida que, bueno, su matrimonio se ha acabado, que él está divorciado y cuando llega a los Estados Unidos se da cuenta que eso no era para nada verdad, que eso no era lo que verdaderamente sucedía. Y de hecho, pasan dos años, se conoce hasta que consigue ese divorcio, que llega también como una sorpresa para la que era su primera esposa, que siente traicionada, y ellos se casan. Desde el matrimonio hasta el nacimiento de Eldrick, que es el nombre de nacimiento de Tiger Woods, van a suceder otras cosas y van a suceder cuestiones que son importantes. La principal de todas es que en 1972 Elwood aprende o es introducido por primera vez al golf y desde ese primer momento es un amor difícil de explicar. Él se queda absolutamente convencido que eso es a lo que quiere dedicar su vida y el primer momento de alejamiento de la que era su esposa pasa por ahí, pasa por el golf. Es que se obsesiona completamente y cuando no está trabajando se está dedicando a jugar al golf. De hecho, él mejora muchísimo, obtiene un muy buen handicap. Dice, ¿no? Pues que era el mejor jugador en muchos lugares donde jugaba. Bueno, él tenía una tendencia a exagerar también a veces las historias, exagerar sus habilidades, lo que había sucedido con el mundo del béisbol. Y eso sí, en el momento que tiene un hijo, en 1975, él ya tiene claro que lo tiene que introducir al mundo del golf tan pronto como sea posible. El nacimiento de Tiger Woods es el de un hijo consentido, es el de un hijo muy deseado, sobre todo
por parte de la madre, por parte de Cultida, que arrastraba la cultura de su país y que consideraba que para, por un lado, que el matrimonio estuviera completo y por otro lado para verse completamente desarrollada como mujer, que necesitaba tener un hijo. Él, como decíamos, ya tenía tres, por tanto no tuvo tanta prisa a la hora de tener hijos y cuando llegó sí que entendió en el golf pues su objetivo, y Tiger se convirtió no solo en un hijo, también en un amigo, aunque en unos códigos bastante particulares, sino también en su gran proyecto de vida, en la forma en la que él iba a conseguir muchísimas cosas y lo que le iba a motivar cada día para convertir a su hijo no solo en un profesional, sino en el mejor profesional que hubiera habido nunca. Por cierto, de Vietnam llegaba el apodo que le iba a poner a su hijo Eldrick, porque si hablamos de Eldrick Woods, pues sí, algunos fans se darán cuenta de quién hablamos, pero en el fondo todos hemos hablado de Tiger. Tiger ha sido referido como Tiger siempre, y fue él el que insistió en ponerle ese mote desde muy pequeño. La cuestión es que él había conocido en la guerra de Vietnam a un militar de ese país, a Vuong Dang Phong, al que apodaban Tiger, y que decía que por su valentía le había salvado la vida en varias ocasiones. Él, que según comentaba ya desde aquel entonces él tenía grandes planes para su hijo, decía que la razón de apodarle Tiger residía en su interés en que Tiger se hiciera famoso, que decía que era algo que iba a pasar. Luego entraremos un poco más en todas las cosas que decía. Y entonces él pensaba que al ver a ese Tiger Woods en los medios, su amigo iba a verlo, iba a ser capaz de contactar con él. Bueno, años después, en pleno apogeo de la carrera de Tiger Woods, cuando salta profesional y arrasa por completo el panorama golfístico, le da una vuelta de arriba abajo, Golf Digest llegó a publicar que, desgraciadamente, este amigo de el Woods, el padre de Tiger, y el que era la razón de ser de ese mote, pues había fallecido años antes, durante la guerra, en un campo de reeducación. Más allá de esa anécdota sobre el nombre, que tiene una parte bonita, que tiene una parte de reconocimiento a alguien que había sido importante para él, si nos fijamos en toda la estrategia y toda la historia que contaba el Woods, ya vemos ese perfil pues casi visionario. Él afirmaba que Tiger iba a ser una de las personas más importantes de la historia de la humanidad. Lo relacionaba también con la ruptura de esa barrera racial en el mundo del golf, donde los deportistas afroamericanos no habían gozado de demasiadas oportunidades y, bueno, como en tantos otros deportes, seguían siendo unas presencias marginales en ese ecosistema deportivo de los Estados Unidos. Y una de las cosas que hizo desde muy pronto era, bueno, pues entrenarle, ya lo decimos, pero más allá de ese entrenamiento, él lo que quería es que el mundo conociera desde muy pequeño la figura de Tiger, y lo que hacía para ello era contactar con los medios de comunicación, unos medios que después se convertirían en enemigos en algunos momentos, pero que fueron vitales para que el mundo pudiera conocer al joven Tiger y que además él pudiera obtener financiación para todo el entrenamiento y todos los gastos asociados a llevar al chico de lado a lado del país participando en multitud de torneos. Fue con esa estrategia con la que cimentó hasta cierto punto esa visión de niño prodigio y lo llevó a multitud de programas de televisión, algunos siendo muy joven, como esta aparición en el programa de Mike Douglas, donde estuvo, entre otros, con Bob Hope. So right now I'd like to meet Tiger Woods and his father Earl Woods.

se ve a un jovencísimo Tiger en un pequeño, pues, golpeando la bola. Está impresionando a los adultos que hay presentes porque desde muy pequeño él trabajó con él su swing y lo cierto es que parecía el swing de un profesional en miniatura. Esas apariciones fueron muy útiles, como digo, en esos primeros años en los que él estaba muy encima también de la educación de su hijo. Era habitual verle por el colegio y era habitual que se lo llevase inmediatamente a jugar al golf con él. A veces se lo pedía Tiger a su madre, a Cultida, que también jugó un papel muy importante y que formó equipo con Earl en este aspecto a la hora de crear esa bestia competitiva que fue Tiger. También tomó de ella parte de sus rasgos de personalidad y parte de la forma de relacionarse con el mundo, pero lo que surge en esos años es una estrecha amistad padre-hijo. Lo dice Tiger durante muchas veces, que era su mejor amigo, y se forma una relación que por algunos momentos seguro acaba por resultar demasiado intensa y acaba por aislar a Tiger del resto del mundo, algo que explicaría sus problemas sociales en los años posteriores. Él fue durante la adolescencia de Tiger, cuando ya era evidente que tenían ya no solo un padre visionario que creía que su hijo iba a ser el mejor, sino que efectivamente había muchos datos para contrastarlo, para corroborarlo y para ver que era cuestión de tiempo que triunfase, pues fue en relaciones públicas y trató de escalar y acercar a Tiger a gente importante del mundillo. Por ejemplo, es muy importante la relación que entablan con John Merchant. Hay que recordar o hay que decir que Earl había dejado su trabajo ya en el 88, que estaba prácticamente a jornada completa dedicándose a su hijo, y con Merchant, que era el primer miembro afroamericano del comité ejecutivo de la USGA, de la Asociación de Golf de los Estados Unidos. Ellos crean un sistema para financiar la participación de Tiger en los torneos, por el cual se dan unos clinics a jóvenes desfavorecidos, se da un discurso que solía darlo él o el propio Merchant, que había sido una persona que en el estado de Connecticut había sido bastante importante. Y de esa manera se invitaba a gente con posibles económicos a que pagara por participar en ese evento, y eso luego, aunque no se podía destinar a Tiger directamente, lo que se le pagaban eran unos honorarios a Earl Woods por dar esa charla sobre cómo el golf podía servir para cambiar la vida de personas en situación desfavorecida. Pues bueno, eso se utilizaba después para Tiger. Y se ve ahí ya también un patrón, que es el de que muchas personas que son vitales para el desarrollo de su carrera, sucede también con algunos periodistas que le ayudan en un primer momento, después son rechazados por la familia al menor problema, porque era una familia que en el momento que te salías de la línea, y esto lo llevaban tanto él como Cultida y se lo inculcaron a Tiger, pasabas a no existir para ellos, ¿no? Te declaraban una suerte de muerte social. También cuando empieza a ser evidente que Tiger va a ser una estrella, y viendo que todavía no podía cobrar esas sumas por los acuerdos de representación, lo que hace él es firmar con una agencia para captar el talento joven en el golf. Bueno, él solo tenía ojos para su hijo, pero esto sirve también para que en esos años en los que Tiger todavía no era profesional y que ya empezaba a ganar muchísimo. Y digo que creo que hablaremos otro día un programa sobre Tiger y ya tendremos tiempo de entrar en su palmarés. Hoy toca a él, pues, que pudieran financiar todo aquello. Es también una figura importante para que Tiger se decida a qué universidad va a acudir. Él, por lo visto, pues tenía en mente, ¿no? En algún momento se plantea ir a Las Vegas, Nevada. La familia está más por la labor de la decisión que toma finalmente, que es que vaya a la Universidad de Stanford, y es también clave para que Tiger decida definitivamente ser profesional. Y es que todavía en la universidad evidentemente no podía cobrar. La situación para la familia ya era un poco
bueno, de cierta ansiedad, porque veían que tenía muy cerca el gran premio del profesionalismo, el gran premio de los contratos que iban a llegar asociados, y empezaban a estar impacientes. Y ahí también, pues a pesar de que públicamente el Woods, que era una figura ya mediática por aquel entonces, decía que no había expectativas para su hijo, que iba a ser aquello que deseara ser, pues estaba deseando, tenía clarísimo que quería que eso sucediera cuanto antes. Así que cuando Tiger finalmente pasa a profesional, su vida cambia, aunque no deja de estar cerca de su hijo, aconsejándole, a pesar de que evidentemente durante todo este tiempo él había tenido otros entrenadores, pero el entorno que se acercaba a Tiger sabía que lo que pudiera ser una crítica a él podía terminar fatal. Por eso incluso cuando hubo problemas, por ejemplo, cuando él negoció a espaldas de la agencia de representación que llevaba a Tiger los derechos para dos libros en los que contaba su experiencia criando a Tiger, pues bueno, siempre la cosa se terminó por solucionar, porque sabían que si había problemas con su padre, iba a haber problemas también con Tiger. Ese arranque fulgurante que tiene Tiger Woods como profesional vuelve o convierte a El Woods en una celebridad aún mayor. Y esto genera problemas, porque él mantenía esa visión que había tenido de niño con su hijo, que venía a decir que iba a ser una de las personas más importantes de la historia de la humanidad, porque decía que su origen le iba a permitir conectar con todo el mundo, y tenía algunas visiones las que expresaba a su hijo casi en términos mesiánicos. Esto no caló en demasiado bien con parte de la prensa. Algunos periodistas fueron muy críticos con él, le acusaron de ver en su hijo una gallina de los huevos de oro y de estar buscando también el lucro personal a través de todo este proyecto. Aquellos que expresaron críticas hacia él, incluso algunas críticas bastante moderadas, pasaron a estar en una lista negra para Tiger Woods. Pero la relación fue evolucionando, llegaron los problemas de salud, él dejó de ser una presencia tan habitual como había sido en un determinado momento. Dejaron de ser habituales esos abrazos post-victoria de Tiger en el mismo green del 18, y poco a poco la situación cambió. ¿En qué se basaba todo esto? Bueno, pues que el matrimonio también entre él y Cultida se había roto, de hecho. Una vez habían conseguido que Tiger fuera profesional, dejaron de vivir juntos. Ella sí que mantuvo una sensación de cierta responsabilidad, incluso en los momentos más complicados todavía le enviaba comida, le enviaba tuppers una vez por semana. Y lo que sucedió es que una vez se separaron, él empezó a contratar mujeres para que le ayudaran en todas las necesidades que tenía, y también empezó a dar rienda suelta a esa vertiente de mujeriego en serie que tenía, y que los que hayan seguido después la historia de Tiger Woods, pues ya sabemos que parece que había heredado. Él fue diagnosticado de un cáncer de próstata en el 98, resistió, era un hombre duro, pero finalmente falleció de un ataque al corazón en el año 2006 en Cypress, en California, los 74 años de edad. Cuentan en la fantástica biografía de Tiger Woods, Jeff Benedict y Armen Keterian, un libro, yo creo que merece la pena, ¿eh? Está traducido al castellano y que es de los grandes libros deportivos, podríamos decir, de los últimos años. Pues cuentan que él finalmente es enterrado en Kansas, pero que no hay nada que indique dónde está, y que solo alguien con conocimiento del mapa del cementerio podría saber dónde está. No está claro en que aquello tenga que ver con un deseo de privacidad. De hecho, a él le habría encantado ser reconocido como el padre de Tiger Woods,
Y hay incluso quienes apuntan y lo hacen en esa biografía que podría tener que ver con el resentimiento que se había generado entre él y su mujer Cultida, que explicaría por qué tomó ella esa decisión, que fue ella la que tomó la decisión de los términos del enterramiento de El Woods. Eso sí, años después, Tiger seguiría echándolo de menos, seguiría abriéndose de forma con pocos precedentes ante algunos periodistas y diciéndole que echaba de menos a su mejor amigo y que una de las cosas que más lamentaba era que él no hubiera podido ver nacer a sus nietos, a los hijos de Tiger. Y todo esto, la pérdida de él, tuvo bastante que ver en ese descenso a los infiernos que tuvo Tiger Woods, compartiendo incluso con su padre ese estatus de mujeriego en serie. Aún así, hay que reconocerle a El Woods que lo que sonaban exageraciones de un padre entusiasmado con su hijo, lo que sonaba en definitiva amor de padre, tuvo bastante de verdad. Es cierto que algunas de las palabras sobre la importancia política de Tiger quedaron atrás, que de hecho Tiger tuvo una relación con la raza diferente a la concepción que tenía su padre, pero en lo referente al mundo del golf, para nada se equivocaba El Woods y su hijo Tiger se convirtió en la figura más importante de la historia de su deporte y uno de los grandes del deporte mundial, más allá que sus escándalos personales, que son parodiados en este Just Like Tiger Woods, pasaran también alguna factura a su imagen pública.

0: Y después de hablar largo y tendido del bus, vamos a dedicar los minutos finales que nos quedan a hablar de una figura con la que comparte, de hecho, diría yo, bastantes elementos. En este caso no fue capaz de sacar una sino dos estrellas entre sus hijas. Como hablamos, como no puede ser de otra manera, de Richard Williams, el padre de Venus y Serena Williams, y un hombre que las fabricó deportivamente, en un contexto muy complicado, en un contexto en el que el tenis no estaba en el día a día, pero de una manera similar a lo que contábamos de Earl Woods, pues Richard Williams se había enamorado del mundo del tenis y había decidido qué será el futuro que quería para sus hijas. En el caso de Williams, tenemos incluso una película muy célebre, reciente, el Rey Richard, King Richard, el método Williams, una película en la que Will Smith interpreta al padre de las Williams y cuenta, pues bueno, el ascenso de las deportistas desde un barrio complicado donde entrenaban con su padre hasta el máximo nivel del tenis mundial. Una película y una interpretación que le valió a Will Smith un Oscar y que en la misma gala que le valió a Chris Rock un bofetón. Viéndole algunos de los gestos de tenis que hacía, el stance a lo mejor lo había practicado también en la película, el stance con el que le daba ese bofetón a Chris Rock. Una película, eso sí, que bromas aparte, a pesar de su metraje quizá algo excesivo, resulta bastante interesante y amena a la hora de meternos en el universo en el que crecieron las Williams.
1: Tengo a dos grandes jugadoras de tenis. Solo necesitamos un club para que pasen de niñas prodigio a profesionales.
2: Saluda a Serena. Venus Williams.
1: ¿Qué me dice?
3: Nadie va a prestarse. Hay que dedicarle horas y horas. E incluso teniendo recursos económicos ilimitados, es como intentar que alguien se crea que tiene a los dos próximos Mozarts en casa.
4: Venus y Serena van a revolucionar el mundo.
1: ¡Lanzadla hacia arriba! ¡Sí, así es! ¡Muy bien!
5: No van a jugar Wimbledon así. No entrenando con nosotros en esa porquería de pistas.
4: Tenemos que ceñirnos al plan. Tenemos campeonas en el cuarto de al lado.
6: ¿Les ha enseñado usted todo esto?
7: Richard, estoy impresionado. Creo que podrías tener al próximo Michael Jordan.
1: No, ¿qué dices? Tengo a los próximos dos.
0: Así lo contaban en la película, que tampoco difiere demasiado de lo que venía contando en entrevistas el propio Richard Williams, que había recibido clases de tenis, en que posteriormente dice que viendo un partido por televisión es cuando decide que quiere que sus hijas sean jugadoras de tenis y puso todo ese foco en Venus y Serena, que se convertirían por derecho propio en historia del tenis. Él tenía un plan de 85 páginas en el que, bueno, pues estaba todo muy bien planteado cuáles tenían que ser los pasos a seguir para alcanzar efectivamente ese estatus que buscaban, ¿no? El de, como decía él, no ser una Michael Jordan, sino tener a las dos siguientes Michael Jordan. La cosa dicha así nos lleva un poco a lo que decíamos antes de Earl Woods. Es que es difícil de creer que alguien pueda ser capaz de planear algo así y no solo planearlo, sino ejecutarlo. Él le dice que la génesis de su proyecto llega en 1978, cuando ve que la tenista Virginia Ruzicci recibe $40,000 por su victoria en el Roland Garros, y él saca cuentas de lo que le costaba el ganar eso, y entonces habla con su esposa, es que esto es alucinante, y le dice que van a tener dos hijas más. Él tenía ya 6 hijos en su anterior matrimonio, y que las dos iban a ser tenistas, y a partir de ahí es cuando empieza ese plan de decenas de páginas en el que plantea el camino a seguir. Una locura que cuesta bastante de entender, sobre todo atendiendo a la falta de recursos que tenían y a cómo, además, ellos se mudan pasan por una de las calles más duras, ¿no?, de los Estados Unidos, vivían en Compton. Un lugar pues recordado que aparece en el imaginario colectivo, ¿no?, como un lugar peligroso. Y bueno, pues en la película también, en este caso, sí que muestran algunos encontronazos que tuvo por ese contexto tan extraño en el que él estaba entrenando a dos niñas en tenis en un ambiente que era todo lo contrario a los valores deportivos. Al igual que en nuestra anterior historia, parte de su labor consistía en recaudar dinero para pagar esos entrenamientos, para pagar el equipamiento y para convencer a personas que efectivamente tenían el talento. Y no fueron una, ni dos, ni tres las ocasiones en las que directamente le tomaron por loco. También hay que entender esto. Llega un tipo, llega además pues con esos prejuicios raciales que existían en los 90, que seguramente siguen existiendo en según qué contextos todavía hoy, diciendo que tiene a dos hijas que van a ser estrellas del tenis mundial. Me parece difícil que alguien le pueda creer. Aún así, él no desistió en ningún momento, hizo todos los esfuerzos posibles hasta conseguir que un entrenador de máximo nivel pudiera hacerse cargo del entrenamiento de las todavía por aquel entonces niñas. Una de las cosas que sucedía, y es porque Richard Williams había hecho un grandísimo trabajo, era que sí, es verdad que la gente podía no dar crédito si simplemente se fiaban de su palabra, pero en el momento que las veían jugar se daban cuenta que estaban ante algo muy especial, se daban cuenta que estaban ante unos talentos todavía por pulir, pero que podían dominar en el mundo del tenis, como así hicieron finalmente. Y Richard Williams, una figura muy a tener en cuenta en el mundo del tenis durante muchísimos años, en el apogeo del dominio por parte de sus hijas, incluso los focos no se desviaron de él. No era extraño ver que las cámaras le seguían en los grandes torneos, e incluso, como no era algo extraño que con el nivel de dominio que tenían, la final de un gran torneo se resolviera en una final entre las hermanas Williams, había quien apuntaba, decían los rumores, que era Richard Williams quien decidía quién le tocaba, quién tenía el mérito de, a quién le tocaba ganar ese torneo, ¿no? Bueno, pues mucho se decía de él, pero volvemos a eso, ¿no? Al precio que tuvieron que pagar. Él empezó a entrenarlas con cuatro años empezó a que entrenaran, y apuntaba después que quizá empezó demasiado pronto, que si lo tuviera que hacer ahora se quedaría en este caso con una edad más cercana a los 6 años, que dice le resulta más adecuada. Bueno, pues hemos hablado mucho, sobre todo de Elle Woods, pero hemos hablado también de Richard Williams. En este caso, yo creo que la recomendación es también acercarse a la película con Will Smith, que más allá de algunos de sus comportamientos encaja muy bien en el papel, que se puede ver en HBO y que merece bastante la pena. Y por eso vamos a cerrar esta edición de Buenos, Feos y Malos con una parte de la banda sonora de esta película, ¿no?, de este método Williams, King Richards en título original, y que tiene a Beyoncé también como protagonista, que no podía faltar en una historia como esta. Cerramos Buenos, Feos y Malos con este Be Alive de Beyoncé.

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4: Podio pop para Prefab Sprout, esta banda británica que tuvo unos 80 muy fructíferos, aunque no llegaron tampoco a conseguir cuotas de éxito exageradas, pero sí que fueron bastante populares. Quizá fue por militar en un esqueje del pop que, sin apartarse mucho del mainstream, no llegaba a gustar a tanta gente como el pop pegadizo de lista de superventas. A su manera de hacer y a la de otros grupos, especialmente británicos, lo llamaron sofistipop, y creo que tampoco hay que explicarlo mucho. Temas bastante elegantes, con letras chulas, de los que al final cuesta extraer solo tres. Vamos a poner en el tercer puesto este tema del disco From Langley Park to Memphis, que fue el primer intento de entrar de lleno en el mercado estadounidense, que se les resistía bastante. Quizá es que les vieron demasiado finolis.

Ally McCallum formó la banda en los años 70 en la ciudad inglesa de Durham con su hermano. Luego se unieron los demás miembros. Había solo una chica, Wendy Smith, que formaba parte de un grupo de seguidoras y que con el tiempo logró colarse como bajista y haciendo los coros, que las groupies son inasequibles al desaliento. Paddy era el compositor, lo hacía bien además, y también compuso canciones para otros artistas. Cuentan las crónicas que terminó creyéndoselo un poquito de más y tuvo que pedir incluso disculpas en alguna entrevista por cierta dosis de chulería. Su álbum más celebrado se llamó Steve McQueen, sí, como el actor. Y eso les hizo enfrentar una demanda en América por los derechos del nombre. Al final tuvieron que cambiarlo allí por Two Wheels Good para no pagar. Pero es el disco que contiene sus mayores éxitos. Uno de esos álbumes que se compra muy a gusto porque tiene poco material descartable. De ahí elegimos el resto del podio pop. Segundo lugar para esta finísima Appetite.

banda dejó de funcionar porque le falló la salud a su principal ingrediente y líder, que se había convertido además en uno de los compositores más buscados del Reino Unido, Wayumini, un problema de salud que afectó directamente a la vista de Paddy McCallum. Para principios de 2001 fue Prefab Sprout, ofreció un concierto en Nueva York durante la gira de su último álbum, Stories. El cantante y guitarrista sí que aparecía ya bastante cansado, salió al escenario con una barba larga, lentes oscuras, en una especie de alusión a que muy bien no se encontraba, al menos eso le pareció a mucha gente. Días más tarde, él mismo confirmó que tenía una enfermedad rara y esto al final motivó que el grupo se retirara del medio. Pero dejaron cosas muy buenas, que aunque, bueno, ahora los gustos son otros, han envejecido muy bien. When Love Breaks Down va a lo alto de este podio pop. ¿Se escucha en el coche? ¿Tan bien esto?

Tres hermanos, Barry, Robin y Maurice Gibb. Atención, talluditos, talluditas, que igual les debéis algo. Tuvieron tantísimo éxito en los 60 y especialmente en los 70 que sus canciones estuvieron capitalizando el estallido de la fiebre de la música disco. Así fue, sin discusión. Millones de historias de discoteca les tuvieron de banda sonora. Lo mismo tiraban a lo suelto que inauguraban aquella bajada de luces que indicaba que venían las lentas y que había que emparejarse para rotar un ratito sobre sí mismos de dos en dos como muñequitos de cajitas de música romántica. Bueno, momento que muchos esperaban con alegría, sabiendo que pasaban bien la nota de corte de la asignatura Bailas, y otros, pues sin embargo, ese momento les hacía sudar. No me parece extraño porque era un ratito muy ingrato para ellos y eso nosotras deberíamos al menos reconocérselo. Un no por respuesta no se suele llevar bien. How Deep Is Your Love patrocinó mucho a Rechucho. Es la canción más popular del grupo, con más de 400 versiones de otros artistas.

Su producción es extensísima, son décadas de carrera. Pero nos va a costar abandonar en este podio los temas que pertenecen al universo Saturday Night Fever. Staying Alive es la más conocida, pero la auténtica fiebre nocturna es esta otra, Night Fever.

La banda cesó su actividad en 2003. Fue con la muerte del menor de los hermanos, Maurice Gibb. Los que sobrevivieron, Barry y Robin, entonces anunciaron que el nombre Bee Gees ya no iba a ser usado en presentaciones. Pero en 2009, años después, Robin anunció que había hablado con Barry, Barry Melena de León, Barry Macho Alfa de Bee Gees, y habían decidido volver a los escenarios. Pero bueno, no mucho después falleció Robin también, y con Barry solo ya la etapa de los Bee Gees se cerró definitivamente. Barry le ha dedicado a sus hermanos ausentes el título de Caballero del Imperio Británico que ha recibido. Pero los nostálgicos del giro hipnótico de la bola glitter de las discotecas, y aquí en Vizcaya tuvimos una época disco muy floreciente, pueden ponerse estos éxitos para echar un suspirito, eso sí, en falsete, como ellos hacían. More Than a Woman es el número uno de este podio pop.

Podio pop para el grupo de Pau Donés, Jarabe de Palo. Desde 2009 se escribe todo junto. Bueno, peor encaje tenía el nombre de una de las bandas que formó con anterioridad, que se llamaba Dentaduras Postizas. Y bueno, pues sí, tenemos que ponerla flaca. Es la canción que mayor favor le ha hecho a su carrera. Fue un hitazo total. Lo conocimos, como ha ocurrido ya con muchas canciones, a través de un anuncio comercial. Se escuchó hasta la náusea y vendió millones de discos en unos cuantos países. Nada, que se fue a Cuba de viaje y le vino esta inspiración. No se ha visto estancia mejor amortizada ni mujer igual a la flaca.

La susodicha flaca pasaba por ser una misteriosa y guapísima mujer, pero con el tiempo apareció la cubana Alsoris Guzmán, diciendo que lo que Pau Donés cuenta en la canción no era tal cual, que no hubo un rollo entre ellos y que a su juicio, el líder de Jarabe de Palo no se había portado muy elegantemente con ella, que sí, al parecer su figura sí que le inspiró la canción. Bueno, no sé, lo de la chica de Ipanema, a la que también conocimos con el tiempo, quedó bastante mejor. Pero es lo que tiene la realidad, que cuando enfoca las cosas no hace que se vean tan... Y esto es una pista para que rellenéis esta línea de puntos con una palabra de 6 letras, que sería el título del segundo puesto del podio pop de Jarabe de Palo. Repito, cuando la realidad enfoca las cosas, nada parece tan...

Y esta es la versión de uno de sus éxitos, tal y como la transformó para el recopilatorio 50 palos, que hizo cuando Pau Donés alcanzó la cincuentena. Dicho así, parece que es algo que te tiene que dejar encerrado en casa hasta que se te pase. Bueno, al autor se le han hecho unos cuantos reproches respecto a la calidad musical de su producción, pero su carrera le ha permitido colaborar con un envidiable número de artistas de talla mediana, de talla grande y XL incluso. Y bueno, no sé, pues el que cuece enriquece. Vamos a situar en el número uno de este podio caprichoso una canción de amor que tiene su aquel, completo e incompleto.

Montamos ahora Podio Pop para Daft Punk. El éxito de estos dos músicos franceses, que se conocen desde antiguo, desde el Insti, ha ido creciendo porque son dos cabezas muy interesantes y también porque la manera de esconder esas cabezas con unos cascos deportivos iluminados con luces LED ha aumentado el morbo de sus figuras. Ya es icónica esa imagen para ellos. Comenzaron a tener éxito con el house de los 90, pero luego todo les ha ido a mejor. Desde 2001, en sus actuaciones o en sus apariciones públicas, ellos se les ve disfrazados de robot. En muy raras ocasiones conceden entrevistas o aparecen en la tele. El dúo ha vendido más de 12 millones de álbumes. Y si el nombre se os hace extraño, al menos os puedo decir qué significa Daft. Bueno, pues Daft son las iniciales de A Story About Dogs, Androids, Firemen and Tomatoes, que sería una historia sobre perros, androides, bomberos y tomates. No preguntéis más de todo esto. Tienen muy claro lo que quieren de su música y por eso no dejan puntadas sin hilo. Lo decían así en una entrevista. Queremos más control que dinero. No puedes tenerlo todo. Vivimos en una sociedad en la que el dinero es lo que quiere la gente. Así que no pueden también tener control. Nosotros decidimos. El control es libertad. La gente dice que somos fanáticos de todo esto, pero se puede controlar tu destino sin controlar a otras personas. No estamos tratando de manipular a los demás. Solo queremos tener conciencia sobre lo que nosotros hacemos. Controlar lo que hacemos es ser libre. La gente debería dejar de pensar que un artista que controla lo que hace es algo malo. Una gran cantidad de artistas actuales son víctimas precisamente de esto y no son libres. Esto es patético. Si comienzas a tener dinero, entonces el dinero tiene que llegar al punto para satisfacer tus gastos. Y eso ya no tiene límite. Bueno, ya os he dicho que tontos no son. Get Lucky es hasta ahora su mayor éxito.

Bueno, house, pop electrónico, sintetizador, dance, se les da todo bien. Han ganado muchos premios ya y sus colaboraciones con artistas conocidísimos que ponen su voz a sus canciones les han hecho cada vez más populares. Con The Weeknd hicieron esta cosa preciosa que se llama I Feel It Coming.

Y antes de escuchar el número uno de su podio pop, un poquito más de lo que dicen en las pocas entrevistas que dan, porque da gusto oírles. Hablaban del estrellato, dicen: no creemos en el estrellato, queremos estar enfocados en la música. Sí tenemos que crear una imagen, pero tiene que ser una imagen artificial. Eso esconde nuestro aspecto físico y también muestra nuestra opinión sobre el estrellato. Estamos tratando de separar el lado público del lado privado. Estamos un poco superados, avergonzados por toda esta movida de la fama. No queremos entrar a este asunto del estrellato. No queremos ser reconocidos en las calles. Todo el mundo nos ha aceptado por el uso de máscaras en las fotos hasta ahora y eso nos hace muy felices. Quizá a veces la gente pueda estar un poco decepcionada por no mostrarnos, pero esta es la única manera en la que lo queremos hacer. Creemos que la música es lo más personal que podemos dar. El resto se trata solo de las personas que se toman en serio a ellos mismos, lo cual a veces es muy aburrido. Bueno, pues yo creo que les faltarán muchas cosas, pero razón no. Igual, si dejas a un lado la vanidad, te puedes concentrar en crear temas tan fantásticos como el número uno de su podio pop, Instant Crush.

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1: Muy buenas amigas y amigos, bienvenidos a un nuevo programa de La Traviata. Estamos ya en el número 126. Ha llovido bastante desde que empezamos y hoy, además, para una zarzuela que no se olvida, a pesar del título. Hoy vamos a hablar de La Canción del Olvido. Ya les digo que a pesar del título, no se olvida esta zarzuela. Zarzuela del maestro Serrano, en un acto y cuatro cuadros, que combina verso y prosa, con música del reconocido compositor maestro Serrano, José Serrano, y un libreto de Federico Romero y Guillermo Fernández Show. El argumento presenta una historia de amor donjuanesco situada en el ambiente napolitano, en cuya trama Rosina, la protagonista, consigue con argucias enamorar al capitán Leonello. La duración aproximada de esta zarzuela, en un acto, por tanto, pertenece al género chico, es de aproximadamente 60 minutos, una horita. Fue estrenada el 17 de noviembre de 1916 en el Teatro Lírico de Valencia. Los nuevos gustos madrileños de principios del siglo XX habían ido desplazando las obras de corte tipo sainete y popular, y empezaron a dar paso a nuevos espectáculos como la opereta, la revista y las variedades. En este contexto, el maestro Serrano concibe esta obra en la que el libreto es una trama sencilla, bien llevada, en la que se representan todas las características del género de la opereta, recreando ambientes de corte romántico con escenas de gran lirismo. Esta fue la primera obra del afamado dúo de libretistas Federico Romero Sarachaga y Guillermo Fernández Show Iturralde, ambos, como ven, de origen vasco. Se aprecian las bases del teatro que ambos a la limón desarrollarían posteriormente, creando tramas sólidas, personajes bien dibujados, acompañados de una versificación elegante e inspirada. En el apartado musical, el maestro Serrano demuestra una notable vena melódica, a la vez que un gran refinamiento orquestal, con páginas de gran vuelo lírico, como La Canción del Olvido, que presenta unas cuantas melodías realmente magníficas. Entre ellas, por ejemplo, El Soldado de Nápoles. Y estas canciones forman parte del repertorio de muchísimos cantantes líricos. La sinopsis es relativamente sencilla. El argumento presenta una historia de amor situada en el ambiente napolitano. Hemos dicho que Rosina consigue con argucias enamorar al capitán Leonello. Esta simple historia da pie a un ramillete de números musicales encantadores, desde un corto pero intenso preludio, pasando luego por el raconto de Leonello, el famosísimo número Junto al Puente de la Peña, con su segunda parte, Mujer Primorosa Clavelina, la etérea canción del olvido, titulada Marinela, Marinela, la íntima serenata Canta el Trovador, el apoteósico Soldado de Nápoles y un precioso y brillante dúo final. En conjunto, esta es una de las más bellas zarzuelas que se han escrito. Pues vamos allá, si les parece. Empezamos con el cuadro primero. La acción transcurre en la ciudad imaginaria de Sorrentinos, en Nápoles, sobre el año 1799. Estamos en el cambio del siglo XVIII al siglo XIX. En el cuadro primero, sitúense en una plaza se alza la hostería del Ganso, donde vive la princesa Rosina con su fiel criada. A ella llega un músico ambulante llamado Toribio. Este, Toribio, comenta con el hostelero algo sobre la cortesana Flora, que trae loco al capitán Leonelo, un apuesto militar. Llega entonces a la posada la princesa con su criada y una vez en su aposento, ambas comentan los amoríos del capitán. En ese momento hace acto de presencia Leonelo con unos cuantos compañeros y comenta su plan de seducir a la cortesana Flora e incluirla dentro de su lista de conquistas amorosas. Rosina escucha todo detrás de la ventana de su cuarto y decide urdir un plan para poder conseguir su amor. Vamos a escuchar a Leonelo y su plan para seducir a la cortesana Flora. Es la famosa canción Junto al Puente de la Peña.

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Claro, Rosina lo ha escuchado todo, como les decía. Y entonces urde un plan para poder conseguir su amor. Leonello avisa a Toribio para que cante una serenata a Flora. Y cuando se dispone a cantar, Rosina lo hace desde la celosía de su ventana, quedando Leonello fascinado por la voz e intrigado por saber quién la canta. Y aquí es donde Rosina canta el famoso número titulado Marinella, Marinella, es decir, la canción del olvido.

Maravillosa esta canción de Rosina, que todos hemos tarareado alguna vez, por lo menos los que tenemos ya de tantos años. Esta Marinela, Marinela, conocida como la canción del olvido, el título de la misma zarzuela. Bien, ¿qué sucede ahora? Bueno, Leonelo está fascinado por lo que acaba de oír. Entonces, se queda con las ganas de saber quién es esta mujer. Rosina, por su parte, llama a Toribio y le propone lo siguiente. Él se va a convertir en su marido, va a simularlo, y tratará de seducir a Flora. Ella le va a acompañar disfrazada de paje, Rosina, ayudándole en todo lo que pueda. Y concluye así el cuadro primero. ¿Qué sucede en el segundo cuadro? Pues estamos ahora en una calle en la que se alza el Palacio de Flora. Es otra escena. Ha cambiado el decorado. Toribio se ha citado con Rosina para llevar a cabo su plan. Aparece Leonelo y lo desafía, quedando el resultado en tablas. Rosina, disfrazada de paje, recuerden, se dispone a darle la serenata a Flora. Esta aparece en la ventana preguntando por el trovador. Rosina explica sus motivos y presenta a Toribio como un gran príncipe. Y Flora cae rendida al encanto de la pareja de Toribio y de su paje, Rosina, y le hace entrar a Toribio en su palacio. Escuchamos el coro introductorio a este segundo cuadro y la canción de Rosina como paje, titulada Canta, trovador.

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3: Y en ese instante entra en escena Leonello con su rondalla y se extraña de ver que Flora no sale a recibirle, no sé, al balcón. No sale al encuentro del encanto de Leonello. Entonces interroga a Rosina, que le recuerdo que está disfrazada de paje, fuera, mientras Toribio ha entrado como gran príncipe dentro del palacio de Flora. Entonces Leonello interroga a Rosina y esta aprovecha para contarle todo y proponerle una venganza. Debe de ir al palacio Marinelli, donde está la esposa de su amo, o sea, ella misma, y seducirla. Al marcharse Leonello, aparece Toribio bruscamente expulsado del palacio. Rosina sonríe, contenta de que su plan esté surtiendo efecto. Escuchamos entonces al tenor, a Leonello, con su coro de soldados que van a dar la serenata a Flora, cantando la canción Soldado de Nápoles, que también reconocerán. Y después escucharán a esa misma rondalla y al mismo tenor en la canción Hermosa Napolitana, que interpretan mientras se están marchando camino del palacio de la esposa de Toribio.

Y comienza el cuadro tercero. Tenemos en el decorado del escenario un pequeño gabinete del Palacio Marinelli, donde Rosina reza una plegaria ante una virgen. Por el jardín entra Leonelo y se arrodilla ante los pies de Rosina para buscar su amor. Ella burlonamente le rechaza, pero Leonelo insiste y le declara toda su pasión. Leonelo, creyendo que esta mujer es la esposa de Toribio, y como Toribio le está robando a Flora, él va a robar a su esposa. Bueno, Rosina, en vista de todo esto, decide proponerle una cita a solas los dos en el jardín de su palacio, del Palacio Marinelli, donde deberá demostrar si ese afecto es verdadero. Leonelo marcha por el jardín mientras Rosina canta burlonamente de nuevo la canción del olvido. Leonelo queda desconcertado ante la voz, reconociendo precisamente la que oyó en la hostería, y le suplica que cante de nuevo. Pero al no recibir respuesta, marcha hacia el jardín. Escuchamos toda la música de este tercer cuadro.

0: Y comienza el último cuadro de este único acto, de esta zarzuela perteneciente al género chico, que se llama La canción del olvido, del maestro José Serrano. Bien, pues estamos ahora en el jardín del Palacio Marinelli, donde se celebra una pequeña fiesta. Toribio hace en ella gala de sus habilidades como cuentista, divirtiendo a todos los invitados. Leonelo llega abatido y comenta a sus amigos el amor que siente por la princesa Rosina, la cual le ha hecho olvidar a Flora. Al quedarse solo, ve a Toribio y aprovecha para retarle a un duelo, porque sigue pensando que Rosina es la esposa de Toribio. Pero cuando llega el momento, Toribio sale corriendo. Rosina habla con Leonelo sin poder reprimir su risa. Él se siente desconcertado por sus burlas. Rosina le descubre la sinceridad de sus palabras y decide revelarle la verdad. Leonelo recobra su alegría y bendice la canción del olvido que le ha traído la dicha de un amor verdadero. ¿Cómo acaba la obra? Pues con la felicidad de Rosina y Leonelo. Escuchamos la música de este gran dúo final, pero será después de unos breves consejos publicitarios.
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Pues como ven, bien está lo que bien acaba. Y me queda únicamente decirles quiénes han sido los protagonistas de esta magnífica versión de La canción del olvido, con un elenco de 1963, en el que Rosina canta Isabel Castelo, Leonello, Renato Cesari, el coro de cantores de Madrid dirigido por José Pereira y la Gran Orquesta Sinfónica de Madrid dirigida por Pablo Sorozábal. Espero que les haya gustado la música de este relato, este cuento romántico que no tiene más trascendencia sino ser la excusa para buena música y melodías que han pasado a la historia de la zarzuela. Pues me voy a despedir con dos piezas que no hemos escuchado, el preludio y el intermedio orquestales de esta zarzuela. Amigas, amigos, hasta la próxima semana. Sean felices y no se olviden de la canción del olvido.

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2: Las 8 de la mañana del 7 de julio, las 8 de la mañana de este 7 de julio, San Fermín, las calles de Pamplona, acogiendo un año más los tradicionales encierros de San Fermín. Los toros gaditanos de Fuente Imbro han sido los primeros en recorrer los casi 900 metros que unen los corrales de Santo Domingo con el coso pamplones, y como era de esperar, el encierro ha sido muy rápido, 2 minutos y 16 segundos que dejaron 4 corredores contusionados. De una vez más, el capotillo de San Fermín ha ayudado al sonal. Egunon, Vizcaya, Egunon, Danori, ¿cómo estáis? De bien, en este 7 de julio. El saludo a Paolo Tejera, que está en el control técnico, y mientras Vizcaya se achicharra, el termómetro roza los 40 grados bajo la alerta naranja el día de ayer, las encartaciones liderando el mapa de calor asfixiante. Entre el viernes y el domingo, atención, nos anuncian una dana con fuertes tormentas que marcará el futuro de la ola de calor que alcanzará entre hoy y mañana punto crítico, pero aunque las temperaturas seguirán siendo muy elevadas durante los próximos días, la posición de una dana durante el fin de semana por toda esta zona, ¿verdad?, va a ser clave para saber cuándo terminará el episodio de calor. Vamos a ver la información del tiempo con Edorta Román. Edorta, ¿cómo estás?
3: De la jornada de hoy, seguimos hablando de ambiente caluroso, pero ya con una situación mucho más normal, entre comillas. Estaremos en torno a los 30, 32 grados en el interior, 26, 28 grados en la costa. Es un ambiente caluroso, pero no tan agobiante, no tan asfixiante como la terrible jornada de ayer lunes. También veremos cómo, sobre todo en la segunda parte del día, por la tarde, tendremos más intervalos de nubes en la costa debido a esa entrada de viento del noroeste. Vamos a hablar de que el viento del noroeste va a suavizar las temperaturas. Vamos a estar en torno a los 30 grados, tanto mañana miércoles como el jueves, como el viernes. Se espera un repunte de nuevo de las temperaturas de cara al fin de semana. La entrada de viento del sur va a provocar que vuelvan a subir las temperaturas el sábado y el domingo.
2: Bueno, pues ahí estaba la crónica del tiempo que nos servía nuestro hombre del tiempo de cabecera, Edorta Román. Esquerri casco, Edorta. Bueno, enhorabuena, Sorionak a Luis de la Fuente, a su tropa, y palo gordo a ese árbitro de lo que se mueve, como decían en la tertulia, que es Donald Trump. Ahora de árbitro le llama Infantino para que le quite la tarjeta, más presume de ello. Bueno, por cierto, un nuevo ataque contra el Giorgia Meloni. Es que este hombre no descansa, es que cada vez que abre la boca sube el pan y se abren las cloacas. El inquilino de la Casa Blanca publicaba en la madrugada del lunes en las redes sociales una imagen de la primera ministra italiana en la que se le ve supuestamente encandilada, ¿no?, mientras le mira. Bueno, pues la fotografía está acompañada de un texto en el que se mofa de ella diciendo: hace falta una orden de alejamiento porque esta mujer me está acosando. Sinceramente, gente como Donald Trump sobra en este mundo.

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1: Las 10 y 12 minutos de este martes 7 de julio, San Fermín, con 27 grados en la calle. La abogada Tania Kraniansky indaga en un libro que se titula Hijos de Nazis sobre el legado de los descendientes de 8 destacados acólitos de Hitler. La semilla del Tercer Reich, la macabra herencia de Himmler o de Mengele, ¿verdad? Bueno, pues dicen que los hijos de Rudolf Hess, en fin, comandante de Auschwitz, esos 5 niños han visto marcadas sus vidas por lo que consideran el gen del mal. Se han cambiado el nombre, se han cambiado el aspecto. En fin, existe el gen de la maldad, se hereda la maldad. Vamos a hablar con Cristina Migoya, que es psicóloga clínica, buena amiga del programa. Cristina, muy buenos días, ¿cómo estás?
2: Buenos días, Agustín.
1: Bueno, estaba leyendo sobre el legado de los descendientes de los 8 destacados acólitos de ese maldito Hitler. ¿Podemos decir, Cristina, que existe el gen de la maldad?
2: Hombre, yo creo que no hay un gen como tal que nos haga que heredemos el mal, ¿no? Comportamientos, bueno, yo creo que lo que sí hay es una predisposición, por ejemplo, una impulsividad, un peor control de las reacciones agresivas y después el ambiente. Somos el resultado de una genética más el ambiente. Esto nos hace responsables de las acciones. No, ese determinismo que nos lleva, no puedo hacer nada porque he heredado, heredo mucho del ambiente, eso sí, muchos de los traumas, de los miedos, de esa herencia del entorno, y probablemente estas familias heredaron todo ese trauma, esa narrativa familiar que les llevó pues a determinadas acciones después a sus descendientes, ¿no?
1: Fíjate, el nieto de Rudolf Hess decía que si supiera dónde está enterrado mi abuelo iría a orinar sobre su tumba. Quiero decir, es un ejercicio de odio, porque la conducta humana, como tú decías, Cristina, es el resultado de la interacción entre la genética y el ambiente. Al igual que se hereda el color del pelo o el de los ojos, ¿puede heredarse la ira de un padre, la violencia de un tío? ¿Eso se puede heredar, Cristina?
2: No como tal, se hereda ambientalmente, culturalmente. Muchas veces hacemos esos rastreos transgeneracionales buscando patrones de comportamiento y los encontramos en ocasiones, ¿no? En muchas ocasiones. Pero no hay un gen que nos lleve a, inevitablemente, esta persona se va a convertir en un criminal. No, ya digo que puede haber una predisposición, porque bueno, hay un gen que le llaman el gen del guerrero, que lo que hace es regular mal, tener menos tolerancia a la frustración, más impulsividad, más predisposición a unas reacciones agresivas, pero tiene que estar combinado con un ambiente que propicie. Esto es como tener un coche que está justo los frenos, están en el límite, pero vamos por una carretera fácil, sin baches, sin mucho tráfico, podemos circular bien. Ahora, si nos metemos en una carretera llena de curvas, con baches, con lluvia, pues es fácil que tengamos un contratiempo, ¿no? Que tengamos un accidente.
1: Oye, perdona, tú que tienes años y años de experiencia, habrás visto en consulta, no sé, te voy a decir cuáles son las causas de la maldad, ya me lo estabas contando. ¿Has visto a gente mala, nada empática, que tiene esa sensación de culpa, pero que quiere pagarlo con los demás? ¿Te has encontrado con esos casos?
2: Sí, muchos, muchos casos. Yo me acuerdo en una ocasión, el padre Ángel, que decía, que en una entrevista que le oí, decía que no hay personas malas, hay personas enfermas, y yo creo que hay mucha gente enferma, mucha gente que ha enfermado porque sus entornos han propiciado esa enfermedad, esa ira, ese bueno, lo que sea, ¿no? Distintos sentimientos que le han llevado a reproducir, a veces replicar lo que ellos mismos habían vivido. Hemos visto, por ejemplo, en personas que han sufrido agresiones que después se han convertido en agresores o agresoras, ¿no? Bueno, pues sí, gente que ha tenido malos comportamientos porque no sabe gestionar su malestar y porque su vivencia, a lo mejor en la infancia, ha sido muy traumática. Y después, como adultos, no sabiendo regular todo ese malestar, bueno, pues se convierten en acciones, pero es lo que te digo, al final la conducta es la interacción de varios factores. Yo creo que el comportamiento es mucho más complejo.
1: Claro, yo cuando dicen, Cristina, que el ser humano es fundamentalmente bueno, pues no sé si creérmelo, porque yo sí creo que existe la maldad. ¿Tú crees que existe la maldad?
2: Hombre, creo que existen condiciones que propician la maldad.
1: Sí.
2: Te digo, y gente que se comporta mal, sin lugar a dudas. Permanentemente vemos gente que se comporta mal. Pero a lo mejor, sí, dime.
1: No, te iba a decir, hay rasgos físicos que anuncian, por decirlo de algún modo coloquial, que anuncian que estás ante una persona, en fin, pues nada, empática, que su cerebro no funciona como el resto. Hay rasgos físicos, hablaban de gran mandíbula, de cuencas oculares profundas, de orejas en forma de manija. Yo qué sé, no, estoy leyendo un doctor italiano, Cesare Lambroso, que se basó en aspectos físicos para hacer distinciones entre buenos y malos. ¿Tú has notado esto? ¿Tú has visto esto?
2: No, tanto no. Yo no te sabría decir si una mandíbula determinada, no sabría decirte. Probablemente, pues eso, haya estudios que lleven al final, por estadística, bueno, podemos deducir muchas cosas que a mí me parece peligroso, porque yo qué sé, no vamos a determinar que aquella persona que tengo enfrente tiene aquella oreja que creo que le convierte en malo.
1: Sí, pero, sí, sin duda.
2: Pero sí que el lenguaje gestual dice muchas cosas. Expresamos mucho con la comunicación verbal, pero expresamos muchísimo con la comunicación gestual. Muchísimo. Entonces, sí.
1: Bueno, pues estaba leyendo lo de Rudolf Hess, que estaba en Auschwitz, que lo cuenta en El niño con el pijama de rayas, ¿no? Tenía cinco hijos y bueno, cuando la hija se dio cuenta de lo que pasaba, Brigitte, la hija mayor, buscó el anonimato en Estados Unidos, el otro buscó la negación del Holocausto y dijo que no tenía nada que ver, que no reconocía a su padre. Y bueno, asuntos que sin duda son tan interesantes como terribles, que hemos charlado durante unos minutos con una especialista en la psicóloga clínica como Cristina Migoya. Cristina, que te vaya muy bonito. Buena semana, gracias y hasta la próxima.
2: Igualmente, un abrazo.
1: Hasta luego, un abrazo.
2: Hasta luego.
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8: Me acuerdo perfectamente de dónde estaba. Solamente en momentos de enorme conmoción podemos decir esa frase. Me acuerdo perfectamente.
9: Interrumpimos momentáneamente la programación para comunicarles que un posible secuestro de la banda terrorista ETA.
10: Han secuestrado un concejal del Partido Popular en Lerma.
9: La víctima, Miguel Ángel Blanco Garrido.
11: Parece que hay un secuestro.
9: Amenaza con matar al secuestrado en 48 horas.
12: El Estado no podía negociar con una organización terrorista.
13: Es chantaje, es extorsión.
14: 48 horas han secuestrado.
15: Es que todas las palabras se quedan cortas.
16: Jamás llegará a entender que nadie viera absolutamente nada.
17: Perder la
15: esperanza. Lo van a matar. A vuestro amigo lo van a matar. Habían comenzado las 48 horas que lo iban a cambiar todo.
16: Ciudadanos, políticos, se unen todos sin excepción para recordar a ETA que enfrente de ellos tienen a un país entero.
17: Yo no tuve conciencia de la importancia que iba a tener aquellas movilizaciones.
18: Quisiera que fuese la última vez que tuviésemos que salir a la calle.
19: Que paren ya de una vez, que ya está bien.
20: Miguel Ángel no está solo, ETA sí está solo.
21: La gente quería hacer algo para intentar salvar la vida de mi hermano.
22: Y hubo algunos que lo intentaron.
23: Tener un encuentro con algún miembro de la división de ETA.
24: Una gestión particular. A ver si había alguna forma de parar esto.
25: Que le explicaron desde el primer minuto lo que iban a hacer con él.
26: Su final pasada las 48 horas.
25: Estaba con verdaderas alimañas.
27: Todos nos acordamos de dónde estábamos, qué hacíamos, qué sentíamos. Pienso en aquello y me entra la misma tristeza y la misma indignación.
28: A que te acuerdas perfectamente de dónde estabas cuando lo de Miguel Ángel Blanco.
1: Las 48 horas que lo cambiaron todo. El documental de John Sistiague, que ha elaborado John Sistiague, que se va a estrenar en Netflix un día de estos. Felipe VI, por cierto, el rey, debuta en el cine para recordar el asesinato de Ángel Blanco.

0: La canción pertenece al grupo U2, Where the Streets Have No Name, cuando las calles dejan de tener nombre, ¿verdad? Ya no, era un homenaje a Martin Luther King, y en este caso el recuerdo al secuestro y asesinato de Miguel Ángel Blanco. Las 48 horas que lo cambiaron todo. ¿Dónde estabas entonces? Iñaki Anasagasti, muy buenos días, Egunon.
1: Egunon, buenos días.
0: Te he visto en el documental. Te he visto. ¿Dónde estabas? ¿Qué recuerdas de aquel momento?
1: Era por la tarde, quédate, curioso, me pongo a pensar y digo, joder, trabajábamos por la tarde en Sabinechea, estaba yo en Sabinechea, ¿no? Y inmediatamente, pues, nos pasaron la noticia de que había un secuestro de un concejal en Arba. Y entonces yo le llamé inmediatamente a Javier Saiz, con Azcoitia, y venía de Azcoitia a Bilbao, ¿no? Y entonces, interrumpidamente pudo hablar con Aznar en ese momento. Y yo hablé con Álvarez Cascos. Me dijo, bueno, pues estaban muy, muy temerosos de cualquier acción contra el chaval, que habían puesto unas condiciones incumplibles y que, bueno, pues que había que aguantar, y en fin. Y bueno, y luego vino todo lo demás, la movilización pública, porque claro, si tú pones, si no se acercan los presos, pues yo lo mato, la gente se conmovió y se movilizó. Yo creo que es una de las manifestaciones más multitudinarias que hemos tenido en Bilbao, ¿no? Y bueno, todo... yo no sé si en el documental, porque ya me he olvidado, ¿no? Si digo que valió la pena que este chaval muriera por no mover los presos. Es decir, que el Estado tiene monopolio de la violencia, ¿no? Y aquello fue una negociación que Jaime Mayoreja dijo que no se podía admitir bajo ningún concepto, y era acercamiento de presos. Un tema que nosotros veníamos denunciando, que los presos tenían que estar en el lugar donde estaban sus, teóricamente sus familias, que no era sacarlos de la cárcel, sino tenerlos. Y bueno, pues como estábamos ante gentuza, como aquellos de ETA que cogieron, le pusieron de rodillas y le pegaron dos tiros a Miguel Ángel Blanco, pues era una situación absolutamente irreal por una parte y por la otra parte desigual, porque el monopolio de la fuerza en ese momento lo tenían el que tenía la Parabellum 9 milímetros, ¿no? Pero bueno, me pasó y se convirtió en un símbolo, y a raíz de eso, pues la movilización, vino el famoso espíritu de Arma, que acuérdate que el alcalde de Totorica hizo famoso porque Carlos, fue un extintor y apagar, porque habían atacado la sede de Herri Batasuna en aquel momento, y él cogió el extintor y fue a apagar, ¿no? Y ese un poco era el espíritu de Arma, pero claro, se convirtió en algo totalmente distinto, que lo utilizó luego José María Aznar para ir en contra, no solamente contra ETA ni contra HB, sino contra todo el nacionalismo. Es decir, que aquello fue un hito importantísimo que nos marcó durante muchísimo, casi una década, dos décadas, y que, bueno, está en la historia, pero yo siempre me pregunto, este chaval debía estar vivo.
0: Iranchu, Gallastegui, Sodupe, Amaya, Francisco Javier García Garcelu, Chapote y José Luis Geresta Mújica, alias Oker, pertenecientes al Comando Vizcaya de la banda terrorista ETA, fueron los que secuestraron y mataron a Miguel Ángel Blanco. ¿Tú? Bueno, sabías, no, evidentemente, pero ¿pensaste que le iban a matar?
1: Bueno, no, siempre te queda la esperanza, ¿no? Porque había habido algunos movimientos en los cuales, pero claro, no sabíamos que el Chapote era el grado de asesino que era, ¿no? Pero, hombre, siempre tienes la sospecha de que puede ocurrir algo peor. Pero no pensé de que iban a ser tan salvajes, sino que lo iban a tener durante un tiempo, pues, secuestrado, ¿no? Como tuvieron a Ortega Lara. Que además todo coincidió, bueno, en el tiempo, ¿no?
0: Sí, sí. Bueno, el próximo viernes haremos el aniversario, el 10 de julio. Antes quiero, tú que eres nacido en Venezuela, de la que luego hablaremos, por cierto, no vamos a ir hasta Caracas, pero antes quiero que escuches esto de lo que se llama lo de los nietos. ¿Sabes de qué te hablo, verdad? Cuando decían, ¿no? El tema de los nietos. Quiero que escuches esto que seleccioné el otro día del programa Jesús Cintora. A ver qué te parece.
2: Es que habría que poner este corte en bucle una y otra vez, cada vez que el señor Feijóo o Ayuso dicen algo sobre la ley de nietos. Te voy a leer un tuit.

0: Alberto Núñez Feijóo de noviembre del 22. De noviembre, ¿vale? Estoy en Buenos Aires. He podido estar con la colectividad española y trasladarles mi compromiso de impulsar una ley de nacionalidad para los nietos de españoles en el exterior. ¿Qué te parece?
1: Y a mí me gustaría que te lo soltemos.
2: Pero ya veréis ahora.
1: Más que suficientes para que lo posicione el gobierno. Pero es que también hay que recordarle las cosas que decía en su momento. Porque tú hablas, por ejemplo, en Buenos Aires. En Buenos Aires, por ejemplo, estas cosas decía.
2: Fíjate, fíjate.
3: Que les expliquen por qué un nieto o un hijo que tiene derecho a la nacionalidad española no la puede tener, y sí la pueden tener los africanos del norte, los europeos del este o cualquiera que no tenga sangre española.
2: ¿Qué te parece, Iñaki?
4: Pues me parece la contradicción de un partido que no tiene un norte, que actúa en función de las circunstancias, que no tiene un programa y una ideología, que los nietos fundamentalmente fueron o por inmigración económica o por exilio de los padres o abuelos. Por tanto, yo creo que en ese momento quiso congraciarse Aznar con el siglo republicano, porque rascaba votos de todas partes. Acuérdate lo que te conté de Enrique Picasso, que lo quería llevar a Bilbao. Y luego, pues te cambian, como si te cambias de calcetines tú, pues te cambian de argumentación, ideología y de lo que fuere, ¿no? Y bueno, el tema de los nietos es sangrante, porque Venezuela vivía muy bien hasta que llegó el chavismo. Y entonces, gente que estaba muy asentada, pues se dio cuenta de que su abuelo o su padre pues tenía un origen o en España o en Euskadi o en Francia, lo que sea. Y empezó a mirar oye, yo quiero salir de aquí. Y tenemos aquí mucha gente que volvió, que jamás hubieran pensado que podían volver. Vasco-venezolanos tenemos la tira, que jamás hubieran pensado que podían rehacer la vida en la patria de sus padres. Y sin embargo, pues mira, pues es normal que... Pero claro, lo están utilizando como ariete. ¿Por qué? Porque sospechan. Fundamentalmente el tema es que sospechan de que esos que vuelven no les van a votar a ellos. Y yo creo que se equivoca, porque la gente es muy libre de votar a quien le dé la gana. Pero yo creo que llevan los argumentos al extremo, de tal manera que invalidan algo tan hermoso como es decir, oye, si tu abuelo se tuvo que marchar, yo te recibo con los brazos abiertos, ¿no?
2: Así bueno. De claro, Iñaki, con un tufillo un poco racista, lo de los africanos del norte, sí,
4: y tal, bueno, pero bueno, sí, claro, con un tufillo. Ese es un huracán de tufo.
2: Bueno, Iñaki, nos agaste 10 y 31 minutos. Muchas gracias, Iñaki. Siempre es un placer charlar contigo. Me voy enseguida a Venezuela, a tu lugar de nacimiento. Un abrazo. Agur, Iñaki. Agur, agur.
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0: Venezuela. Bueno, pues nos vamos hasta allá, hasta Caracas, con Pedro Javier Arriaga, mi buen amigo y corresponsal. Pedro Javier, muy buenos días, Egunón, ¿cómo estás?
1: Egunón, Agustín, ¿cómo te ha ido? Bien, bien.
0: Bien, fenomenal. ¿Cómo están las cosas por ahí? ¿Se va arreglando poquito a poco la cosa?
1: Bueno, siempre en estas cosas, poco a poco, se va buscando, echando para adelante, ¿no? La gente trabajando, colaborando, todavía la gente sigue en los centros de acopio, allá abajo en la zona de, en la zona de desastre en La Guaira, aquí en Caracas, ayudando, colaborando, porque lo que se ve es eso, la solidaridad de las personas es impresionante.
0: Me enviabas un comunicado del consulado diciendo que el lunes 6 de julio reiniciamos la tramitación, decía, y retiro de pasaportes de 9 de la mañana a 1 de la tarde en nuestra nueva sede y tal. Esto sin duda era necesario, ¿no, Pedro?
1: Claro. Eso fue porque yo, un poquito, como tú sabes, yo me autoproclamé enviar toda la información a la comunidad. Entonces, cualquier cosa que sea interesante de información para la comunidad, lo envío. Entonces, esta información del consulado me pareció importante que la gente tenga presente, porque mucha gente, eso, han renovado pasaportes, como en el caso de mis hijas mismas, renovamos los pasaportes de las niñas, entonces, para que tengan al día todos sus documentos, pues.
0: Tengo a tu tocayo al teléfono también, a Pedro Gil, el representante de los venezolanos en Vizcaya. Pedro, muy buenos días, ¿cómo estás? Egunón.
2: Egunón, Agustín, un fuerte abrazo para Pedro también, aquí desde Bilbao hasta Caracas.
0: Bueno, pues...
1: Igual, tocayo, Pedro, igual.
0: Los dos tocayos. Pedro Gil, que no paráis de hacer cosas, cuéntame algunas de las que habéis hecho recientemente y lo que tienes en cartera también para hacer.
2: Bueno, nosotros aquí desde la comunidad nos estamos movilizando también para intentar ser bastante solidarios allí y enviar un granito de arena. Nosotros este fin de semana, por ejemplo, en Vitoria-Gasteiz, de la mano de una de las asociaciones, estamos presentes en el Festival de las Naciones. En Donosti también, de la mano de Asobengi, se realizó un arepazo que, además de recaudar fondos, sirvió también como forma de integración y de unidad entre los venezolanos. Y seguimos haciendo actividades. Desde Tierra de Gracia se mantiene activa la cuenta para donativos también. Y bueno, nosotros desde aquí vemos con mucha tristeza todo lo que está pasando y de antemano quiero ahora mismo aquí pues enviarle un fuerte abrazo a Pedro Javier Arriaga, quien, a pesar de las circunstancias que ha estado viviendo allí, se mantiene activo y solidario, o sea, porque sé que Pedro también ha mantenido, pues, se ha visto afectado, ¿no?, a través de esto, sí, del impacto del terremoto en su casa y aún así saca las fuerzas para mantener este reporte, inclusive aquí en la radio. Así que, tocayo, bueno, fuerte abrazo y mi admiración por esto que estás haciendo, que a pesar de ser uno de los afectados directos, pues estás aquí y estás siempre, pues, activo por la comunidad y por la gente de los vascos en Venezuela.
0: Sin parar, Pedro Javier Arriaga, porque a través de Jasuera durante todo el año y ahora especialmente cada 10 minutos, yo no sé cuándo duerme este hombre, porque cada 10 minutos llega un comunicado, una cosa, la otra, etcétera. Me decían, Pedro Arriaga, me decían que las sanciones internacionales, que actos que están llevando a cabo por Venezuela, que pide el fin de las sanciones internacionales para poder encarar mejor la catástrofe. ¿Qué crees que va a pasar ahí, Pedro?
1: ¿Sabes qué? Bueno, primero que nada, es que ricasco, Pedro Gil, por todo, por esa labor impresionante que están haciendo ustedes allá, por siempre al pie del cañón con tu patria Venezuela, porque yo sé que tú estás ahí siempre, no ahorita en este momento, sino todo el tiempo estás ahí al pie del cañón. Mira, Agustín, tú sabes que yo en la parte política no me muevo mucho,
0: no
1: siempre por la de un lado, pero sí. En este sentido, yo sé que siempre se aprovechan en estas situaciones para buscar subsanar problemáticas y, claro, el gobierno, los gobiernos internacionales verán si es prudente, si es necesario, si es real quitar las sanciones, ¿no? De acuerdo a la situación que existe en Venezuela.
0: Me decían, Pedro Javier Arriaga, que los rescatistas comienzan a replegarse de las zonas arrasadas por el doble seísmo, cuyo balance al día de ayer, balance de víctimas, se elevaba por encima de los 3.500 muertos y 16.800 heridos. ¡Qué barbaridad! La cosa parece, como decíamos al principio de la conversación, Pedro Javier Arriaga, que remite, pero todavía lo que queda, ¿verdad?, por hacer.
1: Claro, porque los rescatistas, su labor principal es eso, de buscar entre los escombros horribles que ha quedado, más que nada en la zona de La Guaira. Ellos su trabajo ya está concluyendo, porque ya el tiempo de, como esa ventana vital que hay de las personas que han podido quedar en los escombros, ya se está terminando. Entonces, ya aquí en adelante, para mí, lo que queda es este momento fuerte que viene de todas esas personas que se han quedado sin casa, sin familia, sin trabajo, bueno, sin nada, una mano adelante y una atrás. Entonces, eso, la ayuda hacia esas personas, este momento de aquí en adelante es fuerte, ¿no? Y es lo que tenemos que seguir colaborando y no decaer.
0: Porque en tu misma comunidad de vecinos os habéis unido todos para arreglar todos los desperfectos que había causado el terremoto, los terremotos, ¿no, Pedro?
1: Aquí en el edificio que se rompieron todas las paredes de la planta baja del edificio, la mampostería, gracias a Dios ya un ingeniero estructural vino y dijo que el edificio está en perfectas condiciones, excepto eso. Entonces, bueno, desde el mismo día recogimos los escombros, porque visualmente uno tiene que quitar eso, ¿no? Entonces, para darle un poquito de alegría a uno dentro de la tristeza, ¿no? Entonces, ya quitamos todos los escombros, ya hemos buscado compañías, han venido oficialmente, nos han catalogado que el edificio no tiene problemas. Entonces, hemos ido buscando compañías para que nos reparen lo que hay que reparar, colaborar con los vecinos de los primeros pisos que fueron más afectados, para que ellos también reparen su vivienda. Entonces estamos en eso, dándole duro, pues.
0: Dándole duro, claro que sí. Ánimo, Pedro, que tú eres un tío grande, donde los haya. Estamos en la madrugada en directo, la madrugada en Caracas, con Pedro Javier Arriaga, al que le agradezco pues doblemente su comparecencia y el esfuerzo de, a ver si descansas un poquito, que te vendrá fenomenal, porque estos días cualquiera dormía ahí, madre mía. Pedro Javier Arriaga, amigo, que te vaya muy bonito, que pronto podamos sonreír con nuestra querida Venezuela. Un abrazo, Pedro Javier. Hasta la próxima.
2: Un abrazo, Tocayo.
1: Qué ricasco, Agustín. Siempre gracias por estar con nosotros.
0: Estaría bueno, sois uno de los vuestros. Pedro Gil, el coordinador de los venezolanos acá en nuestra tierra. Dime una cosa, Pedro, la generosidad, la colaboración, la solidaridad de todos los, no solamente los venezolanos y venezolanas aquí, sino de vascos y vascas, la estás notando día a día, ¿no?
2: Sí, se ha hecho presente, hemos avanzado de ese refrán, de ese cliché que decíamos, de ese vínculo que hay con Venezuela, y es una realidad, lo hemos comprobado, que todas las instituciones y también la sociedad civil se ha volcado para atendernos, para ayudarnos, para darnos un mensaje de aliento cuando estamos caminando en las calles. Las personas que me conocen siempre, bueno, nos preguntan cómo está Venezuela, qué está pasando. Agradecemos esa solidaridad y es algo que nos llena muchísimo en estos momentos de tanta tristeza.
0: Pues no sé si me quieres comentar algo, quieres hacer, como decir vosotros, algún llamado al personal, a la gente que nos está escuchando, pues mira, a través de Radio Popular, sí. R.I. Ratia. Cuéntame, Pedro.
2: Desde en Vitoria-Gasteiz continúa una de nuestras asociaciones haciendo un mercadillo solidario en una actividad que se llama el Festival de las Naciones, y allí tenemos un mercadillo solidario, gente que nos escuche desde Vitoria, desde... Así que si quieren acercar, estaremos allí. En Donosti también, un fuerte abrazo a la gente de Asobengi, que ha estado haciendo una actividad con el Arepaso Solidario y siguen haciendo actividades. Y nosotros aquí en Vizcaya, las personas que quieran participar y todo, pues tenemos nuestra asociación Tierra de Gracia. O sea, hemos estado recibiendo tanta solidaridad y muestras de afecto que esto de momento nos reconforta bastante y esperemos que continúe así. Y no me queda más que agradecer a toda la sociedad vasco, de vascos y vascas, que están allí para acompañarnos y para ser solidarios con nosotros.
0: Estupendo, Pedro. Enhorabuena de verdad por todo lo que estáis haciendo, por todo lo que generáis, porque es una grandísima ayuda, como reconocía nuestro amigo caraqueño. Pedro Gil, un abrazo muy fuerte y que haya, como digo yo, un motivo de alegría enseguida para decir ya va la cosa muy pero que muy bien. Un abrazo, Pedro. Eskerrik asko.
2: Vale, agur, eskerrik asko, Agustín.
0: Agur, agur.
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0: Contaba mi compañera Ainhoa de las Heras en las páginas del Correo que hay una alerta en Vizcaya, una especie de alerta en Vizcaya al llegar oleadas de menores asignados en Madrid al reparto de, en el reparto de Canarias. Muchos son jóvenes gambianos que llegan con un decreto de mayoría de edad, pero con pasaporte de menor. Ainhoa de las Heras, muy buenos días, ¿cómo estás?
1: Buenos días, Agunón. Bien.
0: Bueno, ¿qué me cuentas? ¿Qué me cuentas de esto? Porque, en fin, uno se queda un poco empatado cuando dice, pero ¿qué es lo que está pasando?
1: Efectivamente, pues eso, se ha detectado la llegada de hasta más de medio centenar de chicos que, bueno, se presentan como menores en situación de desamparo, de los que deberían haber sido acogidos por Madrid en el reparto que se hizo con la llegada masiva de jóvenes inmigrantes a Canarias, pero han terminado aquí en Vizcaya. En otros puntos de la península son considerados mayores y tienen un decreto de mayoría de edad, pero cuando llegan aquí, presentan un pasaporte válido supuestamente, aunque con sospecha de que puede haber sido manipulada la fecha de caducidad y afirman ser menores, pues se inicia el procedimiento, el protocolo MENA, y quedan ingresados en centros de menores. Aquí la Fiscalía está adoptando un criterio a raíz de una instrucción de la Fiscalía General, que es que, y en base a una sentencia del Tribunal Supremo, en la que se dice que prima la documentación frente a las pruebas médicas, que también son polémicas, de determinación de mayoría de edad. Entonces se están dando casos de chicos que pueden ser mayores que están pasando por menores.
0: Yo recuerdo, fíjate, Ainhoa, digamos entre paréntesis, recuerdo al difunto Iñaki Sáez cuando era entrenador, o a Miguel Gutiérrez, mi buen amigo, cuando decían, jo, es que cuando jugamos contra equipos africanos nunca sabemos la edad que tienen. Nosotros estamos jugando con sub-19 y ellos dicen, pues este no puede tener menos de 19 años, tal. Es decir, ¿cómo se sabe la edad que tienen?
1: Pues hay unas pruebas que se realizan en el hospital de Basurto y que las hace también forenses. Las principales son las de que miden los huesos de la muñeca, y precisamente por eso que dices, porque no se deberían equiparar unas pruebas que se puedan hacer a europeos con otras que se puedan hacer a africanos, pues hay cierta polémica por la horquilla de edad que determinan esas pruebas, pero es verdad que en otras regiones sí que se tienen en cuenta. Y sin embargo aquí no se están teniendo en cuenta.
0: Fíjate, estaba pensando si Díaz Ayuso y compañía se han hecho, como decía un amigo mío, longuis, porque estaban asignados a Madrid en principio, ¿no?
1: Sí, sí, sí. Son menores que debería de haber acogido Madrid, y después de pasar por Madrid terminan cogiendo un autobús en dirección a Vizcaya.
0: ¿Y qué pasa con ellos, Ainhoa? Es decir, ¿se devuelven, no se devuelven? Una vez que se ha comprobado que no son menas, que no son menores, ¿qué se hace con ellos?
1: No, o sea, aquí se inicia el protocolo MENA, y claro, como menores, la Diputación Vizcaína tiene la obligación de acogerles. Es verdad que en algunos casos, aunque la Diputación denuncia que no son suficientes, se pide una prueba de edad, que lo puede pedir tanto la policía como la fiscalía, o la policía a la fiscalía. Pero la Diputación denuncia que no se hacen suficientes pruebas de mayoría de edad, entonces que se está acogiendo a menores que son a todas luces mayores de edad.
0: Pues vaya película. Bueno, seguiremos hablando, ponemos puntos suspensivos en este tema. Oye, por cierto, Ainhoa, que tú estás un poco a todo también, claro. Yo que conozco muy bien, que he pasado parte de mi infancia en el Puerto Viejo de Algorta, leí el otro día un artículo que digo yo, coño, Fariña en el Puerto Viejo. O el narco en un ático con vistas en Algorta, decía el jefe de drogas y el Nagusi de Guecho, explica la operación para desmantelar el piso supermercado de una de las bandas de traficantes más activas. ¿Qué me cuentas? ¿Cómo es esto?
1: Pues sí, esta banda se desarticuló hace 2 semanas, y resulta que el individuo que lideraba la banda, de vecino de Guecho, vivía ni más ni menos que en un pisazo de lujo con vistas al mar. Desde allí dirigía la red, y también allí hacía los pases, quedaba con sus clientes en en el piso y, bueno, pues en el salón, sentados en el sofá, pues intercambiaba la droga por el dinero, o al menos parte de esa droga. Los ertzainas de la comisaría, de la unidad de drogas de la comisaría de Guecho, detectaron este tráfico ilícito y, bueno, consiguieron pruebas y detuvieron al cabecilla y a otros 9 cómplices. Y se demostró, bueno, eso tendrá que decirlo o decidirlo los jueces, pero vamos, ellos afirman que cuentan con pruebas para vincular a estos individuos con una red de tráfico de drogas.
0: Bueno, yo voy para mayor, desde luego es la mejor opción, ¿no? Porque la otra es muy mala, pero estos cada vez son más jóvenes, 31 años tenía el jefe de esa banda.
1: Sí, sí, y no tenía antecedentes. Fíjate. Pero bueno, pese a lo cual lleva una vida... una vida de lujo
0: sí,
1: sin tener ninguna profesión ni ninguna actividad laboral conocida. Y bueno, tenía una red de pisos que le servían de guardería. Las grandes cantidades de droga no las guardaba en su ático, sino que pagaba a gente con pocos recursos para que le guardaran la droga y se la pedía cuando tenía un cliente para entregársela. Y bueno, de esta manera, claro, no le podían pillar con la droga encima, pero la investigación ha conseguido vincular a este individuo con el entramado.
0: Claro, decías tú, nadie sabía que en esa caja de Amazon o en esa mochila se escondía coca o hachís, ¿no? Este le costaba, iba a Valencia o Madrid, un día, dos, tal, volvía y pum, montaba su supermercado particular, ¿no?
1: Sí, efectivamente, pues claro, adoptaba muchas medidas de seguridad para no ser descubierto, pero bueno, le han pillado y está en la cárcel.
0: En este caso, en vez de con el carrito del helado, lo han pillado, pero con el carrito de la droga. Qué barbaridad, con sí, tela y bueno, en fin, hay fotografías que muestras. Ainhoa, que te felicito de verdad por el seguimiento que haces de estas historias en forma de artículos estupendos. Muchísimas gracias, Ainhoa.
1: Muchas gracias.
0: Que sigas haciendo artículos tan bonitos para que luego los podamos contar y reflejar en la radio, aquí en Radio Popular, y te deseo una semana estupenda, Ainhoa de las Heras. Muchas gracias, Ainhoa.
1: Lo mismo.
0: Bueno,
1: gracias,
0: un abrazo,
1: Agur. Un abrazo, Agur.
0: Un abrazo.

4 minutos para las 11. No, no voy a hablar de Marcial Dorado ni de esos pasitos que se da por las Rías Gallegas con su amigo. No, no, no. Voy a hablar de Cristóbal Montoro un momento porque tengo que llamar a la agencia tributaria. ¿Qué ha sido de Cristóbal Montoro? Ni ha declarado ante el juez, ni le han incautado sus dispositivos, ni le han abierto la caja fuerte, ni le han encarcelado por riesgo de destrucción de pruebas o quitado el pasaporte. Lo del juez Peinado, pues, su sucesor viejo, no, viejo porque es su apellido, su sucesor, el juez, pero vamos a ver, o sea, le deja ir a Londres a la graduación de la hija y no le deja ir a la cumbre de la OTAN. ¿Por qué? Porque tiene que poner guardaespaldas para los guardaespaldas. En fin, bueno, la UCO seguro que ni le está investigando a Montoro. Yo no sé qué está pasando aquí, pero bueno. Y en cuanto a noticias cercanas, un vizcaíno está entre los 4 heridos del primer encierro de San Fermín. Ayer hubo un incendio en el restaurante Porrúe que obligó a cortar el tráfico junto al puente de la Salve. Pensaron que era el ático del hotel de Artis, que está muy cercano. Ay, bueno, tendremos que hablar del eclipse, por Dios. Lo especial de este eclipse del 12 de agosto es que lo vamos a poder ver desde casa. El próximo 12 de agosto, más de un siglo después del último fenómeno, la luna ocultará totalmente el sol y podrá observarse desde Vizcaya. Bueno, hablaré también de las 4 razones por las que hay que dejar de fumar, dicen los especialistas, antes de una operación, porque las sustancias nocivas elevan las complicaciones en el quirófano y empeoran la recuperación posterior. De todo ello hablaremos y más temas que tenemos para mañana y pasado en este especial Egunon Magazine en Radio Popular, Herri Irratia. Saludos de quien me acompaña en esta aventura, que es un fenómeno, que se llama Paolo. Paolo, ya no lo digo, fíjate tú, Paolo Tejera, caramba, estaba yo pensando en Tejero y digo, no, Tejero no, por Dios, Paolo Tejera, que es un fenómeno, y el saludo de quien te habla, Agustín Herranz. Que tengas un estupendísimo resto de jornada. Te dejo con Beñat Gutiérrez y con las últimas noticias de Euskadi y el mundo para que estés perfectamente informado, informada. Ojalá que tengas un día maravilloso. Hasta mañana a las 10. Agur.

0: Egunon y saludos desde este programa, desde este Egunon Magazine, que hoy se traslada fuera de los estudios en un bonito día de calorcito, no tanto como ayer, se está mejor para quienes ahora vayan a salir a la calle, pues les damos ese pequeño avance. Escuchamos también enseguida a Edorta Román, pero antes os decimos dónde nos hemos trasladado. Seguimos en Bilbao, no estamos demasiado lejos, nos hemos venido a BBK Cuna, esta casa de las ideas, de la innovación y de la relación humana, que atiende a muchísimos de los retos que tenemos por delante. Yo he venido hoy en el tranvía y después de confundirme de andén, eso sí, eso es también muy humano, me he puesto en el que tenía que venir y he pensado en el propio tranvía y he dicho, caray, nosotros de este medio de transporte tenemos una imagen, o teníamos hasta hace unos años una imagen pues, de algo pues, antiguo, de madera, algo bonito en definitiva, pero muy diferente. Y viendo los actuales, cómo pueblan nuestras arterias, que son tan modernos, son convoyes de diferentes formas, pues por la noche incluso dan un aspecto muy futurista a la ciudad. Y digo, vaya, no sé si otras cosas o incluso las personas nos vamos a seguir adaptando tan bien como lo ha hecho el tranvía a los nuevos tiempos. Y bueno, todo eso lo he venido hilando porque hoy vamos a hablar de esa proyección de futuro, que seguramente hemos hecho muchas veces en la vida al leer un libro de ciencia ficción o ver una película, pues yo, ¿cómo será el futuro? Bueno, fijándonos en esos productos de ficción que muchas veces no han atinado, porque con el teléfono móvil no ha dado prácticamente ninguna, aparecían coches voladores y demás, pero al móvil se les ha escapado a todas y fíjate lo que ahora es para todos nosotros. Bueno, estamos en Casa Cuna con un propósito de futuro y de presente, todo ahí muy enganchado, porque cuando venía también he puesto un poco la atención en los comercios que hay por aquí, esta red de comercios, pues bien lozana, ¿eh? Ahora nos dirán, bueno, sus problemas tendrán, claro que sí, como todos nosotros, pero he pensado lo mismo, ¿cómo serán dentro de mucho tiempo? Pues esta es la misma pregunta que nos ha traído aquí y que plantea Bilbi Dendari 2060. Es una exposición que tenemos entre nosotros, les he estado viendo un poquito ahora muy bien guiada y la verdad es estupenda, porque son fotografías donde aparecen una escena de los comercios que hay en esta zona, en Bilbao la Vieja, San Francisco, Zabala, y si levantas esa instantánea, aparece otra proyectada en esos años, allá por 2060, cuando se supone que la tecnología y otra realidad habrá invadido también las formas y esperemos nos haya dado muchas facilidades. Bueno, pues venimos para esto, para no solo ver estas 30 fotografías e invitaros a que también vengáis a verlas, por cierto, es hasta el 24 de octubre, que está esta exposición que ya la podemos ver, tenéis tiempo, pero no os durmáis, como siempre os decimos. Bueno, pues estas fotografías que ha creado Bego el Expe son una muestra que da ese diálogo entre el presente y el futuro, combina la fotografía, el diseño, la inteligencia artificial y proyecta a esos escenarios donde posiblemente tecnología y sostenibilidad creen las nuevas realidades. Vamos a ir con todo eso porque tenemos un montón de invitados y de invitadas que nos van a hablar de este asunto, pero antes, es verdad, vamos a pasar por Edorta Román, como siempre lo hacemos, esos pasos rigurosos no hay que perder, que todavía el día está caluroso en esta jornada y ya os presentamos a las primeras invitadas.
1: De la jornada de hoy, seguimos hablando de ambiente caluroso, pero ya con una situación mucho más normal, entre comillas, estaremos en torno a los 30, 32 grados en el interior, 26, 28 grados en la costa, es un ambiente caluroso, pero no tan agobiante, no tan asfixiante como la terrible jornada de ayer lunes. También veremos cómo, sobre todo en la segunda parte del día, por la tarde, tendremos más intervalos de nubes en la costa debido a esa entrada de viento del noroeste. Vamos a hablar de que el viento del noroeste va a suavizar las temperaturas. Vamos a estar en torno a los 30 grados, tanto mañana miércoles, como el jueves, como el viernes. Se espera un repunte de nuevo de las temperaturas de cara al fin de semana. La entrada de viento del sur va a provocar que vuelvan a subir las temperaturas el sábado y el domingo.

0: Bueno, pues esta canción habla de presente y futuro y menciona incluso el año al que nos estábamos refiriendo y nos referimos en esta exposición, el 2060. ¿Cómo serán las cosas? También nuestras invitadas se lo habrán preguntado en alguna ocasión y nosotros ahora os las presentamos a ellas. Hablamos con Oyane Aldaiturriaga, es responsable de talento y emprendimiento en BBK. Oyane, egunon.
1: Egunon, Cristina.
0: Bienvenida. Y nos acompaña también Begoña Castaño, ella es gerente de la Asociación de Comerciantes y Empresas de San Francisco, Bilbao la Vieja y Zabala, que he visitado ahora un trocito de la exposición con Begoña. Egunon.
2: Egunon.
0: Bueno, pues estamos aquí para hablar, a saber de ese momento, quién sabe lo que será en 2060, ¿verdad? Pero bueno, hay que proyectar ese futuro y sobre todo tenemos que conseguir que sea sostenible la llegada hasta allí, que nos queda mucho y de ahí en adelante. Oyane, sabemos que desde la Fundación BBK, BBK Fundación, os preocupáis mucho de esto también, ¿no?
1: Así es, ¿no? Yo creo que tenemos que, o sea, también CUNA tiene ese objetivo de que entre todos y todas pensemos en el futuro que queremos, ¿no? Porque al final tenemos que imaginar el futuro que queremos para construirlo desde ahora, desde el presente, ¿no? Uh-huh. Al final es importante que entre todas pensemos, oye, ¿qué futuro queremos y cómo lo construimos? Y también el futuro de nuestros barrios, ¿no? También de este barrio, ¿no? En el cual el comercio tiene tanto que decir.
0: Uh-huh. Y al paso del tiempo, o yendo hasta esas fechas que todavía nos quedan muy lejanas, Begoña, diremos, a saber, alguien preguntará o se dirá, a saber si se va a extinguir o va a cambiar tanto el modelo comercial, incluso que no tengamos un rastro de nuestros comercios. ¿No opinas así, no?
2: Extinguirse nunca.
0: Nunca. Y que así sea.
2: Y diferentes, seguro, pero siempre con la esencia que tiene que tener, pues una farmacia, una tienda de ultramarinos, una licorería, un taller, una librería. O sea, en el 2060 seguiremos comiendo, seguro que vamos a seguir comiendo y seguro que vamos a ir a una tienda como Romaña a comprar un kilo de alubias. Uh-huh. Entonces no tengo ninguna duda que van a seguir existiendo y se van a adaptar al 2060. Tenemos en Bilbao tiendas, en todo Bilbao, centenarias. Aquí tenemos tiendas rozando los 100 años y siempre han sabido adaptarse a la época y reinventarse. Es muy importante que ellos se reinventen. ¿Sí? Y que se adapten, y no tengo ninguna duda que el comercio seguirá existiendo. Como digo yo, ha existido, existe y existirá.
0: Ya lo lleva haciendo mucho tiempo y esperamos que así sea. Para eso también, Oyane, hace falta talento, capacidad de innovación, ¿no? Y eso, bueno, surge porque son las ideas de las personas, es lo que nos ha traído hasta aquí y provocado la evolución, pero hay que apoyarlo también, ¿no?
1: Así es, yo creo que también hace falta que haya espacios donde ese talento, esa innovación pueda suceder y conocer a otros, otras personas, otras entidades que están trabajando, ¿no? Y bueno, pues eso también intentamos desde aquí, tanto desde un punto de vista de proyectos del barrio como también de todo Vizcaya, ¿no? Ayudar a que bueno, los proyectos sucedan juntando a gente diferente y que esas cosas, ¿no? Los retos que tenemos, pues los trabajemos, ¿no?
0: Claro, porque de lo peor que nos puede pasar es que de alguna forma lo que venga en el futuro, pues lo apreciemos tanto que dejemos de lado, ¿no? Lo que vaya quedando o aunque esté transformado, nos vayamos a los cantos de sirena que ahora también tenemos, ¿no? Desde el propio comercio con lo online, que ya hemos hablado en otros años aquí. O sea, que hay una parte que es de nosotros y tenemos que tenerlo en cuenta o se nos tiene que recordar, ¿no?
1: Eso es. Yo creo que es importante que también esta exposición lo que quiere poner en valor también es el, como decía Bea, ¿no? El valor que tienen los comercios, no solo para los propios comerciantes, ¿no? Como modo de vida, sino para toda la sociedad, ¿no? Y para el barrio, lo que significan para las sociedades y para nuestros barrios que los comercios estén abiertos, ¿no? Uh-huh. O sea, yo creo que es una apuesta que también tenemos que hacer todos cada día, ¿no? El decir, bueno, pues voy a intentar comprar en el comercio local para que mi barrio siga vivo, ¿no? Y yo creo que eso, como decías tú, es una apuesta que bueno, que hacemos todos y todas, y que estas exposiciones yo creo que también sirven para eso, para poner en valor su trabajo Y ponerles también ojos, cara, pues son muy bonitas las fotografías, ¿no? Animaros a todos a venir, ¿no? A verlas, pero son muy bonitas. Y lo que hace es ver las personas que están detrás de esas persianas que abren cada día, ¿no?
0: Diego, de acuerdo estarás.
2: Totalmente. Creo que sí, ¿no? totalmente de acuerdo con Ollane, que las acciones que hacemos en el presente es la imagen del futuro, ¿no? Tenemos que trabajar y tenemos que hacer esas acciones y ayudar a todos aquellos emprendedores, el talento que existe en Bilbao, en Vizcaya, para que ese futuro sea un futuro mejor o como al menos el que estamos pensando en estos momentos, ¿no? Pero para eso hay que trabajar el presente. Uh-huh. Eso no hay ninguna duda. Nosotros también, desde Bilbao Dendal, desde CECOBI, hay formaciones para todos aquellos establecimientos asociados para irse adaptando a, pues eso, y a Instagram. Sí, porque claro, al final, nóminas. Es una formación continua, la vida es una formación continua para todo el mundo.
0: Sí, en realidad, igual en algún momento hemos pensado que no se nos iba a exigir algo así, pero si te pones a reflexionar, ¿cuándo no ha sido, no? Porque si pensamos y nos hablan generaciones anteriores, dirá, bueno, yo empecé trabajando de esta manera y terminé de esta otra,
2: claro,
0: ¿no?
2: Está claro.
0: Sí, sí, verdaderamente. Bueno, que todo esto hay que hacerlo de esa manera sostenible, porque no solo hay que estar en el 2060, hay que llegar ahí. Y todo eso, pues bueno, ahora estamos con ese plazo del 2030, los objetivos de desarrollo sostenible, que hay gente que, bueno, sabe que existen, pero no le ha echado más cuenta, y otras personas que están trabajando por eso. Y hay quien lo ve muy abstracto, pero en realidad son cosas muy concretas.
1: Así es, o sea, cuando hablamos de grandes agendas o de la Agenda 2030, objetivos de desarrollo sostenible, es verdad que suenan un poco lejanos, pero si realmente te dicen reducir la desigualdad, ¿no? Consumir de forma responsable, ¿no? Actuar por el clima. Son cosas que yo creo que todos y todas entendemos y además en general compartimos, ¿no? Al final lo que se trata es de que, bueno, intentar buscar esos consensos, que la verdad es que a nivel global ahora las cosas están un poquito turbulentas en ese sentido, ¿no? Pero se trata de eso, de generar un consenso en el que todos digamos, bueno, vamos a ir un poco hacia aquí, ¿no? Y yo creo que de eso se trata, ¿no? Es verdad que la Agenda 2030 tenía unos objetivos, bueno, bastante ambiciosos, que uh-huh. Estamos ya en 2026, o sea,
0: sí,
1: bueno,
0: vamos
1: un poquito justos, ¿no? Y bueno, surgirán otras, ¿no? Lo importante, y lo que nosotros también intentamos aquí es demostrar los proyectos que hay detrás de esos objetivos, ¿no? De hecho, hace una semana también tuvimos unos premios en torno a los objetivos de desarrollo sostenible, y había iniciativas como iniciativas del propio barrio, ¿no? Como Etorkiz una musikatan, o otras iniciativas, por ejemplo, de Bizitegi, ¿no? O sea, eso, los objetivos de desarrollo sostenible suenan muy lejanos, pero hay mucha gente aquí en Bilbao y en Euskadi todos los días trabajando porque mejorar la sociedad, y eso es al final lo que hace que lleguemos a esos objetivos, ¿no? Uh-huh. Y lo mismo los comerciantes, al final ellos intentando, abriendo la persiana, dándole vida al barrio, intentando hacerlo además cada vez mejor, con más tecnología, pero más sostenibles, pues al final eso, nosotros, cada uno de nosotros estamos aportando a esos objetivos, y de eso se trata, ¿no? También de que veamos esas grandes agendas, ¿no? Cómo se concretan en Bilbao, ¿no? Uh-huh. O sea, ahí en Vizcaya.
0: Sí, es cierto. Y Begoña, además, yo creo que hay que siempre tener una pinza en los más jóvenes, ¿no? Porque ahora, bueno, igual no les echamos mucha cuenta, están estudiando, están con lo suyo, pero son quienes visitarán, bueno, ya visitan, ya compran también, tienen su capacidad, ¿no? Cada uno de un cierto consumo, pero luego van a ser quienes sean los próximos clientes de estos comercios, de estos mismos comercios, ¿no? U otros que abran.
2: No cabe duda que son el futuro, o sea, claro, el futuro para ser clientes y para ser trabajadores.
0: Eso mismo.
2: Entonces, al final, la juventud es nuestro futuro.
0: Uh-huh. Bueno, pues hay que estar pendientes de todo eso, vosotros también, ¿no, Ollane? ¿Cuidáis
1: sí, así
0: eso?
1: Es. Darles oportunidades también a los jóvenes y bueno, al final también yo creo que también, de hecho, hace poco salieron unos datos de que muchos jóvenes realmente prefieren cada vez más el comercio físico y el tema del online, que parecía que lo iba a acaparar todo, ¿no? Pues no parece que vayamos a sustituir el 100% de nuestras compras, ¿no? Físicas por online, ¿no? Y de hecho la gente joven cada vez aprecia más, ¿no? Y salían estudios recientes de volver a esa tienda física. Entonces, bueno, yo creo que al final la clave es, en el fondo, adaptarse, pero también ver que al final una combinación también, lo que se llama omnicanalidad en el entorno del comercio, bueno, es el tener el canal físico, el canal online, eso yo creo que es te adaptas al consumidor, pero bueno, yo creo que sin, como tú decías antes, sin pensar que ahora de repente no van a desaparecer los comercios físicos, va a ser todo online, no, porque uh-huh. la gente todavía sigue queriendo ir al comercio físico, y la gente joven también.
0: Uh-huh. Es cierto, Begoña, yo creo que seguiremos echando en falta ese consejo más personal, ¿no? Ese te lo reservo, ese no te preocupes si no, esto no te va bien, sí. tráelo sin problemas.
2: La experiencia de usuario, la experiencia de usuario no te lo da el canal online, pero como dice Oyane, seguro que a futuro y en el 2060 los dos tienen que ser un equilibrio, ni todo va a ser online, ni todo va a ser físico. Sí que ha habido una moda muy fuerte del tema online, pero es cierto que creo que ha bajado un poco por el tema de lo que estamos hablando, uh-huh. de la experiencia, de la mensajería, pero el comercio físico se tiene que adaptar al online y el comercio físico venderá online. Uh-huh. Entonces, pues es educacional y creo que el fomentar en la juventud el que esas persianas cerradas son persianas bajadas y oscuras, dices, claro, y hablamos de comercio, pero también hablamos de hostelería uh-huh. y hablamos de servicios. Sí. Seguro que vamos a seguir yendo a un bar a tomar una cerveza. No me veo a toda la sociedad pidiendo una cerveza online en el 2060 y que realmente la traiga un dron por la ventana. No, seguiremos saliendo a la calle, ¿no?
0: No, no creo que sepan tirar una caña. Me da que ya sé que tienen sus bracitos, no les veo que vayan a ir muy bien por ahí. Bueno, pues trabajando en ese sentido, esta exposición, pues tan visualmente atractiva, está aquí ahora Bego, pero aparte de estar aquí hasta el 24 de octubre, como hemos dicho, también luego algunos de estos, o no sé si todos, terminarán en los comercios, ¿no?
2: Bueno, sí, la idea es cuando el 24 de octubre termine aquí la exposición. Bueno, antes del 24 de octubre vamos a hacer rutas, ¿eh? Sí. Vamos a hacer unas rutas que ya las iremos publicitando. Una es en torno al 26 de septiembre y la otra es el 1 de octubre, ya os adelantamos. Saldrán de aquí, de BBK Cuna, verán la exposición y luego irán a los comercios, a ver esos comercios y a diferentes zonas del barrio, ¿no? Uh-huh. Porque son unos barrios que tienen historia, que tienen cultura. Y va a haber dos personas conocidas, famosas en Bilbao.
0: Que se lo montan muy bien.
2: Que se lo van a montar muy bien y van a contar muy bien la historia del barrio y la historia de establecimientos y ver un poco pues el pasado y el presente uh-huh. y hablarán del futuro. Dos rutas que ya en breve la gente se va a poder apuntar y tendremos también una fiesta social que solemos llamar para que la gente que quiera venir ese día pase un buen rato en torno a la exposición y después la idea es sacar estas fotografías a los propios comercios, establecimientos y que estén un tiempo también allí expuestas.
0: Hombre, este esfuerzo que ha quedado muy bonito hay que amortizarlo, así que lo veremos. Recordad, cuando vengáis, hay que trabajársela la exposición, porque la fotografía del futuro está debajo de la, y tienes que hacerlo a mano, ¿ves? A mano, esto hay que hacerlo a mano, no lo tiene que hacer una máquina como tantas cosas. Bueno, conviviremos con ellas, nos traerán beneficios y sabremos gestionarlo. Vamos a pensar que sí, porque creo que tenemos todo el potencial y toda la capacidad para llevar un buen trayecto en este sentido. Hoy Ana Aldaiturriaga, responsable de talento, ya que hablamos de eso, y emprendimiento en BBK, gracias por venir, Es que ricasco soy. Y Berdín Begoña Castaño, gerente de la Asociación de Comerciantes y Empresas de San Francisco, Bilbao la Vieja y Zabala. Aquí nos quedamos nosotros un buen rato.
2: Es que ricasco, sí, tenéis programa por delante con ponentes muy interesantes y bueno, vais a pasar una buena mañana.
0: Pues vamos a ello. Chicas.

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0: Bueno, aquí estamos con estos compases muy deportivos y que dan mucha fuerza, está claro. Bueno, pues está muy bien que así sea. Se necesita fuerza para todo. Lo vemos que el mundo cada día también tiene sus extrañezas y de repente hay cosas que te pegan de sopetón. No vamos muy bien, incluso con la tecnología. A veces lo que nos pasa es que hay un gap de reacción. Van metiéndose cosas a nuestra vida, se añaden herramientas nuevas, las usamos, todo hace un soufflé tremendo. Hay un impacto, pues como ahora hablábamos de la propia compra online, que ha tenido un gran momento y un gran pico, y es posible que ahora ya empiecen otras velocidades, otras compatibilidades, y la gente, bueno, pues vaya poquito a poco reflexionando sobre ese primer abrazo que hacemos a cualquier cosa que nos parece golosa, atractiva. Vamos todos en masa, un poquito con la fuerza de esta canción, y luego pues todo se decanta y se pone en un sitio, yo creo que, bueno, pues más beneficioso para todos. Estamos rodeados de todo lo visual de este proyecto Bilbidentari 2060, y aquí tenemos todas esas fotografías y esa realidad presente y futura que han compuesto pues las fotos y después toda la creación artística que sobre ellas ha echado Veo el Expe, que ella es artista, es fotógrafa, retratista, y bueno, pues ya hemos visto otros trabajos, otros años, sobre precisamente esta zona de Bilbao. Veo, está con nosotros, Veo, egunon.
1: Egunon, bai.
0: Bueno, trabajando siempre en estas zonas, también aparte de otras mil cosas que haces, pero bueno, no lo sé, hay un, tienes un cierto regusto, porque es que te sale siempre muy bien, y bueno, podía pensarse, bueno, Veo, ya trato este asunto, pues ya se ocupa, no, volverá, pues ahí está, y con nueva idea, y cada vez chula.
1: Bueno, a ver, al final yo me siento parte de esta familia, también soy parte de estos barrios.
0: Eso es.
1: Y para mí es muy fácil trabajar también, además con la ayuda de la Asociación de Comerciantes y Bilbao Histórico, pues es una maravilla. Son barrios súper creativos que te invitan a hacer un montón de cosas. Acabas un proyecto y ya estás pensando en el siguiente. Uh-huh. Entonces, pues contenta.
0: Sí, eso se respira, ¿eh? Dices, son barrios creativos, y es cierto que a dos paseos que des se nota muchísimo, porque ves cosas diferentes, ¿no? Va, diferente también porque el resto de Bilbao también hay zonas donde hay una uniformidad que al final pues aburre, está claro, y venir aquí refresca. Bueno, pues no está solo Veo ahora con nosotros, está también Leire Landeta, coordinadora de Bilbao Histórico, que estáis apoyando esta exposición y este proyecto. Leire, Kaixo, bienvenida. Bueno, y desde Bilbao Histórico, por ejemplo, si quieres, mira, Leire, cuéntanos un poco qué sois y qué hacéis Bilbao Histórico, porque pensamos ahora que todos los oyentes lo pueden conocer y no es así, así que vamos a ir.
2: Bueno, desde Bilbao Histórico lo que intentamos un poco reflejar es darle la importancia también a los barrios históricos, ¿no?, o altos de Bilbao, manteniendo un poco la forma, ¿no?, el recuerdo que tenemos de Bilbao, pero a la vez adaptándonos a las nuevas eras o a los posibles futuros.
0: Ajá, que, está claro.
2: Que y nos eso, encontremos.
0: Pues sí. Por eso un poco el apoyo a esta exposición, ¿no?
2: Eso es.
0: Pues hay que proyectar. Entonces, Veo, bueno, es una confección que es muy curiosa, porque tenemos en principio las fotografías muy bonitas, la verdad, de los diferentes comercios, lugares que ofrecen servicios en estos barrios, y después, tachán, es un tachán, ¿no? Tachán, sube la foto y aparece la otra.
1: Eso es, hemos tenido la suerte de que Bebé Kakuna nos acoja en proyectos varios años, entonces pensé una forma de sorprender, de no hacer la exposición de siempre con cuadros colgados y sin más. Sí. Entonces creo que es un tema interesante, nada contradictorio con lo tradicionales que somos y los artesanos que somos, y era una manera de convertirla un poco más interactiva, que la gente venga, pueda participar en la obra, y yo creo que de esta manera también se fijan más en la obra. Uh-huh. No que igual vas a una expoguela, a unas exposiciones, pasas por delante de los cuadros y no te detienes, pero aquí te obliga a detener, porque tienes que interactuar con la propia obra.
0: Eso es. En otros lugares es mejor que no toques, o no, o está totalmente prohibido.

0: que no toques las fotos, aquí hay que tocar.
1: Aquí hay que tocar.
0: Si no,
1: se permite todo aquí.
0: Eso se debe para ver lo que hay debajo. Bueno, aquí hay una fotografía realizada por ti de inicio, sí, ¿no? Sí. Pues todo con el factor humano a 100%, pero sí. Luego ha empezado a entrar otra cosa. Aquí hay inteligencia artificial, hay edición, ¿no? Hay
1: eso
0: arte.
1: Eso es. Cada año Kakuna nos pone un tema. Este año el tema eran las nuevas tecnologías, visto de una manera positiva, porque sí que es cierto que aunque a veces dan un poquito de miedo, todo pues se puede compaginar y todo puede ser, se puede llevar de una manera positiva y uh-huh. aprovecharse de esa positividad. Y nos pusieron como tema la inteligencia artificial y las nuevas tecnologías, y entonces pensamos, ¿cómo relacionamos un barrio o unos barrios tan históricos, tan en cierta manera en ocasiones muy, muy clásicos o muy tradicionales y en otras ocasiones tan artesanos con algo tan moderno? Pues bueno, ha encajado súper bien. Los comerciantes, ya veis que cada foto transmiten muchísima alegría y muchísimo color, súper positivos, y ellos se ven en un futuro como son ahora, artesanos, uh-huh. pero aprovechando esa nueva tecnología de una manera controlada.
0: Eso es. Bueno, ya hay máquinas, ¿no?, en los comercios para realizar las funciones, pues bueno, principales, las que han venido, otras muy clásicas. Quien en la charcutería corta el jamón, pues tiene que no va a ir con el cuchillo, porque si no, claro. se queda sin vista. Y ya hay máquinas cortadoras y demás, pero vendrán otras, desde luego, pues bueno, mucho más sofisticadas, y estarán compartiendo ese trabajo. Ahí estará la duda, ¿no?, también, Leire, de si nos lo quitan el trabajo o no, pero bueno, pues ahí hay que hacer una transición inteligente, ¿no?
2: Sí, bueno, como comentaba Noyane y Begoña antes, sí. ¿no? Al final, mientras sea una herramienta de acompañamiento uh-huh. al comercio, bueno, a las personas que lo trabajan, ¿no?, a los artesanos, a la hostelería o a las carnicerías mientras cortan jamón.
0: Eso.
2: Mientras sea un acompañamiento, bienvenido sea, ¿no?
0: Uh-huh. Bueno, pues estamos hablando de todo esto cuando, bueno, pues todavía queda mucho tiempo para que eso ocurra, pero al final lo que mencionábamos, luego la creatividad es un factor que, bueno, va a emanar principalmente de nosotros. Ya sé que las máquinas ahora replican muy bien, tienen todos los datos que no tenemos, hay una cierta generación, pero no es como la generación humana. Si quieres, si nos ponemos ahí, un artista la pilla enseguida la máquina, ¿no?
1: Sí, no. A ver, hay que dejar bien claro que la inteligencia artificial sin el ser humano no existiría, incluso hoy en día, y en un futuro seguirá siguiendo nuestras órdenes o lo que sea. Tengo que puntualizar que creo que en los barrios históricos como los nuestros, en un futuro, pese a la IA y pese a todo, tendrán, yo creo que pese a que habrá comercios de grandes empresas y grandes franquicias que desaparecerán con la IA, creo que el comercio de toda la vida y el artesano cogerá valor, porque la gente valorará más lo hecho a mano y lo digamos el trato cercano del comercio de cercanía, ¿no?, que igual la propia IA. Entonces, nuestros comercios son, es que me gustaría puntualizar, ¿no? Tenemos un luthier, por ejemplo, ahí está Estudio 14, que hace ropa para teatro o para películas de cine. Hay varios talleres como de cerámica, como es la cocomotora, está Mayuki, que hace su propia ropita para niños. Quiero decir, eso no va a poder ser sustituido, y el trato cercano con el comercio y demás. ¿Qué nos hace la IA? Pues mejorarnos la vida. Pues igual los patrones son más fáciles con la IA, o igual, pues como en el caso del bar Avaroa, que es un bar de toda la vida, ¿no?, que vemos en su foto una robot llevando los huevos míticos del bar Avaroa. Pues dice, yo voy a seguir trabajando en el bar, pero si tengo un robot que me ayuda a llevar los huevos y tal, pues estupendo, pues sí, bienvenido sea.
0: Claro, claro, no, está claro. Pero es verdad, yo lo veo, por ejemplo, cuando vas a un lugar, pues una mercería, ¿no?, que cada vez vamos menos a las mercerías, bueno, que lo cojo otra, pues otra ropa, lo que fuera, ¿no? Pero bueno, son lugares con su ritmo, su quietud, y cuando tú vas con mucha prisa, ay, paso un segundo por la mercería, cojo algo, cuidado, porque a nadie que haya adelante echa un rato, ¿eh? Pero sí, un rato, sí, que ya no estamos acostumbrados, porque parece que en otro sitio ya, si has cogido, has pagado, estás molestando. O sea, venga, que venga el siguiente. Sin embargo, ahí, vale, a veces que sí el botón, que sí el no sé qué, que si salgo afuera a mirar a ver si el color es, y sale contigo la chica de la tienda, ¿no? Y volvéis. Y la otra persona acá con tu ritmo ya de robot un poco, dices, no, si no, no vengo ahora, porque ahora ya voy a perder y tal. Pues fíjate cómo estamos, ¿no? Y la diferencia que ya hay de vida.
1: Sí. Sí. Luego hay otra cosa que destacar, que en la sala de exposiciones, en vez de Cacuna, hay una televisión donde se grabaron cada... No están todos porque algunos tenían locha, tenían vergüenza, pero están, gran parte de los protagonistas están declarando, bueno, hacen como una declaración de cómo se imaginan sus comercios, porque esto no es un... Nosotros no sabemos lo que pasa en el futuro, esto es un ejercicio de imaginación que hacemos y en base a lo que ellos me contaron en cada sesión de fotos.
0: Sí.
1: Dentro de la sesión, pues antes de empezar a hacer las fotos, hablé con ellos y les pregunté a ver cómo se lo imaginaban ellos. Fue todo súper gracioso.
0: Sí.
1: Porque claro, había, cada uno tenía su película en la cabeza.
0: Sí.
1: Entonces, las creatividades que se hicieron a partir de la fotografía original se han hecho un poco en base a las ideas de ellos mismos.
0: Ah, vale.
1: Un poco mezcla entre ellos, mi imaginación y la de ellos. Pero cabe destacar que ellos han puesto gran parte de lo que vemos reflejado en las fotos.
0: Ajá, vale. O sea, que igual sí hay, como decías, ese robot, ¿no? Se le ha podido... le ha encendido la bombilla a alguien de allí, ¿no?
1: Eso es.
0: Claro, que sí, todos hacemos esa proyección. Bueno, pues el apoyo a todos estos proyectos. Bego decía que esta es, pues, con el vídeo, con todas las fotografías y unas rutas que, como Begoña mencionábamos hace un ratito, pues es el proyecto y la participación. O Leire, si algo más me dejo de lo que es el proyecto en este caso.
2: No, eso, el proyecto, bueno, la exposición estará hasta el 24 de octubre. Eso es, como ya has comentado,
0: sí.
2: Y luego las dos rutas que yo creo que pueden ser muy interesantes también para acercarnos a los barrios que a lo mejor a veces se nos olvida un poco, ¿no? De dónde venimos o el barrio de al lado, cuál es o cómo es puede ser muy interesante escuchar a gente que ha vivido los barrios también.
0: Eso sí. La verdad que son rutas sí que hay por Bilbao a veces, por rutas de los comercios muy tradicionales, los más tradicionales, los que tienen incluso, pues bueno, todas las características porque han cambiado poco, todavía no han renovado sus instalaciones y demás, y tienen bastante éxito y son algo adorable de ver, y hay mucha gente, yo creo que lo seguimos apreciando, ¿no?
1: Sí, además yo creo que los barrios históricos de Bilbao son barrios que, entre comillas, son barrios que están sin contaminar.
0: Ya.
1: No son genuinos. Cada comercio, cada persiana es de alguien que tiene su propio proyecto, su propia idea, que regentan ellos mismos y que cada uno tiene su carácter. Y ese carácter es el que da la personalidad a los barrios.
0: Sí.
1: Entonces tenemos la suerte de que paseamos por San Francisco, por Vilola Vieja o por Zabala y podemos encontrar una galería de arte que convive con ultramarinos de 100 años, que convive con un artesano que hace violines, que entonces puedes entrar a la mañana en nuestros barrios y acaba el día y te quedan cosas por ver y por disfrutar.
0: Sí, es verdad. Y además es que dan curiosidad. El paso por los escaparates de cualquiera de esos comercios da mucha más curiosidad que esas cadenas, bueno, pues que conocemos ya de sobra, sabemos, lo hemos visto por todas partes, nos invaden sus imágenes y ya es sobresabido. Sí. Bueno, pues os doy las gracias a las dos, Bego El Expe y Leire Landeta, desde Bilbao Histórico, coordinadora, y pues Bego la creadora de esta exposición. Es que ricasco.
2: Es que ricasco.
0: Agur.

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0: Bueno, pues con estas notas que son bien alegres, vamos a continuar hablando de los temas que estamos tratando en esta mañana en Euron Magazine, aquí en, bueno, pues en el lugar donde estamos, que siempre es, decimos que es muy chulo, pues porque aparte de ser histórico edificio y formar parte, ¿no?, de toda la historia de Bilbao, BBK Kuna, ahora mismo pues están las instalaciones súper modernas, es un sitio al que da gusto venir y sobre todo en cuanto entras muchas veces ver a algunas personas sentadas alrededor de una mesa, debatiendo sobre algo, y yo creo que al final la relación humana es lo que nos va a salvar y sobre todo esa comunicación que en algunos aspectos estamos perdiendo. Y también en el aspecto comercial, como decía, porque el comercio de cercanía es lo que tiene, que hablas con las personas que van a darte, ofrecerte ese servicio, muchas veces hasta las relaciones pues van haciéndose más próximas, y esto pues la verdad siempre está muy bien. Vamos a saludar a nuestros siguientes invitados. Conchi Claver es la concejala de Desarrollo Económico, Comercio, Turismo y Empleo. Egunon.
1: Egunon, buenos días.
0: Yotorri. Luis Albiol es el presidente de Bilbao Denda. Hola, Luis, Egunon.
2: Egunon.
0: Bueno, pues aquí estamos para hablar desde la municipalidad, también desde las instituciones y desde pues la gestión de estas empresas y la representación, ¿no?, de estas, de estos comercios y de estas firmas. Conchi, es verdad que tenéis un papel y en el ayuntamiento, pues bueno, también lo habéis reconocido en más de una ocasión, que esto, bueno, pues eran empresas privadas, pero están en Bilbao y los responsables de Bilbao, pues sois los que sois, ¿no?
1: Exactamente, yo creo que como institución tenemos la máxima responsabilidad, pero que esta responsabilidad también es compartida, no solamente es junto con las asociaciones de comerciantes, aquí está representada a través de Bilbao Dendak, pero también la ciudadanía, y esto yo creo que lo decimos siempre y el alcalde también lo subraya, ¿no?, que tenemos que comprar en nuestras tiendas para que el comercio siga abierto.
0: Eso es un impulso, desde luego, que tenemos que seguir todos y no por una obligación, Luis, y es que al final poca gente saldrá arrepentida de una relación tan próxima y con tantas opciones cuando entras a una tienda y tienes a alguien delante, ¿no? Porque si no, es que comunícate con yo que sé qué.
2: Es una acción egoísta, que al final nadie te va a tratar mejor que el comercio local.
0: Eso es cierto.
2: Es el que mejor te conoce, es el que mejor te va a explicar su producto, está especializado en ello, con lo cual, por egoísmo puro, deberíamos de comprar el comercio local, que vamos a salir beneficiados.
0: Bueno, mencionábamos que está la representación institucional y también, bueno, pues vosotros tenéis que tener esa conexión para que todo fluya y, bueno, se haga esa amalgama por la que se surja la mejor versión de una realidad, la comercial de barrio, en este caso.
2: Claro, nosotros discutimos, Conchi y yo discutimos.
0: Supongo,
2: pero luego
0: que
2: al
0: sí,
2: final nos acabamos
0: bien
2: llevando bien. Esto yo creo que tiene que funcionar así, ¿no?
0: Sí.
2: Son visiones con un fin común, que a veces son diferentes, pero con un fin común, que es el bien de Bilbao, el bien de la ciudad y el bien de los comercios, en mi caso, el bien de los comercios de esta ciudad, que creo que es un buen comercio, creo que es un comercio variado y que entre todos lo vamos a ir cada día mejorando más.
0: Que son los comercios de Bilbao y los comercios de Vizcaya, en definitiva, porque creo que, bueno, todos desde cualquier otro municipio podemos visitar otro por una tienda que nos ha llamado la atención o un servicio, pero creo que esa llamada la sentimos fundamentalmente con los comercios de la capital, ¿no?
1: Sí, yo creo que, bueno, como capital tenemos una capacidad de atracción inherente, y esto es así, y yo creo que esto es una fortaleza también para el comercio local, ¿no? Y yo creo que, bueno, en esas estamos cuando implementamos acciones para aprovechar esa capacidad tractora que tenemos, y yo creo que bueno, ahí sí es verdad que creo que ganamos, ¿eh, Luis?
0: Pues eso al final se traduce en cuestiones concretas como, oh, quería ir, vas a ir a estas tiendas y no puedes aparcar porque no hay para aparcar, ¿no? Eso al final se lleva a situaciones, pues bueno, de cada día, de lo peatonal, ¿no?
2: Bueno, al final el día a día de las ciudades está cambiando y el tema de los coches sí que verdaderamente pues puede ser un problema en ciertos días y en ciertos momentos, ¿no? Pero bueno, siempre hay parkings disponibles, que eso no tiene que echar atrás a la gente para venir a visitarnos. Creo que el atractivo de los comercios de Bilbao son suficientemente importante como para que, si quieres, puedas venir a Bilbao, disfrutar de la ciudad en sí y a la vez aprovechar y venir a consumir a, ya no solo a los comercios, a la hostelería, a todo lo que, a los servicios, a todo lo que nosotros podemos ofrecer desde esta ciudad, que creo que es mucho, muy variado.
0: ¿Cuáles son los retos desde la propia administración municipal y la conexión con el comercio de la villa?
1: Bueno, yo creo que ahora estamos poniendo todos y todas la fuerza, ¿no?, en esa transmisión de los negocios, ¿no? Hay una previsión de que un montón de negocios de aquí a 5 años lleguen a edad de jubilación, y entonces, bueno, pues nosotras entendemos que si son negocios que realmente son viables, ¿por qué no van a continuar abiertos, no? Entonces estamos ahí haciendo un trabajo pues de la mano de Cámara de Comercio, con las propias asociaciones, con la propia Diputación, pues para intentar aunar esfuerzos, optimizar los recursos, que cada uno, cada una no trabajemos de forma independiente, sino que, como decía Luis antes, siempre en el momento de la discusión, que la tiene que haber, ¿no? Evidentemente, seamos capaces de poner el objetivo y enfocar bien cuál es el objetivo y el bien mayor, ¿no? Que siempre, yo siempre lo repito mucho.
0: No sé si en estos barrios, porque quizá la renta, muchas veces oímos, bueno, pues que lo que mantiene la persiana cerrada es que se pide una renta muy, muy alta. ¿Tenéis ese problema en estas zonas, o es más cuestión del centro de Bilbao, la arteria, Gran Vía y alrededores?
2: Yo creo que está distribuido por todo Bilbao. Es verdad que la arteria central de Bilbao, pues siempre los alquileres van a ser más altos, ¿no? Pero yo creo que estamos en un momento de cambio hacia que los dueños de los locales están dando cuenta de que mucho mejor tener abierto un local con una renta normal. Porque tenemos que tener en cuenta que cuando tú tienes un negocio para transmitir, tú sabes lo que da ese negocio. Entonces tú sabes cuál es el valor que tú le puedes poner a ese local para que verdaderamente la persona que lo coja pueda gestionarlo y pueda ganar un dinero también, lógicamente, como has ganado tú durante muchos años, ¿no? Entonces yo creo que estamos en ese proceso, yo creo que vamos poco a poco, y el centro de la ciudad pues costará más, es verdad, porque las grandes multinacionales pues son otro tipo de negocios, que no somos los comercios locales, pero creo que vamos camino de ello, y creo que, como ha dicho Conchi, creo que es el paso más importante que tenemos que dar para que luego no vayamos por ahí diciendo, ay, yo compraba aquí, pero ese negocio no. Vamos a intentar entre todos que esos negocios que son viables, que representan al comercio de la ciudad, que llevan muchos años, sean buenos para todos y sigan perdurando en el tiempo un montón, ¿no? Porque esta tiene una parte muy importante, y es que si llegamos a un acuerdo en el cual la persona que ha regentado estos negocios durante muchos años pueda estar trabajando un tiempo con la persona nueva, le va presentando las clientelas, le va presentando la gente, y esa gente, cuando se retire, el que lleva tantos años, no echa de menos, porque ya tiene una afinidad con el que lo coge. Eso sería el punto más importante de todo esto.
0: Bueno, nos queda poco tiempo, pero esa proyección de futuro que hace esta exposición, ¿cómo lo veis desde, por ejemplo, pues tu responsabilidad?
1: Bueno, pues cuando normalmente nos dicen, ¿no?, que por ejemplo en Bilbao, que nos enfocamos en ciertas industrias, en la industria turística, ¿no? Y siempre comentamos que no, que esto representa un 8% del PIB local. Hablamos de servicios avanzados, que es nuestra gran apuesta, y muchas veces no entendemos qué es esto, ¿no? Bueno, pues es que la tecnología también puede beneficiar a cosas tan importantes como es el comercio, ¿no? Y bueno, pues yo creo que sin perder la esencia, porque yo creo que todas estas fotos lo que reflejan es eso, que no han querido perder. El otro día lo comentábamos cuando en la inauguración, ¿no?, que ninguna de los negocios ha querido perder su esencia. Y un poco pues como este edificio, que tú hablabas antes de la modernidad del edificio, pero yo estoy mirando y veo la piedra. La piedra es originaria. Conviven la piedra con la modernidad.
0: Y bueno, el exterior
1: está ahí. Eso es lo que yo creo que viene a significar, ¿no? La capacidad de adaptación, pero sin perder la esencia.
0: Y Luis, ¿cómo lo veis?
2: Es así, lo que está diciendo Conchito, de toda razón, ¿no? La tecnología ha venido para ayudarnos y tenemos que aprender a usarla lo mejor posible para, como ya he dicho, sin perder la esencia, poder hacer nuestros negocios cada vez más atractivos. Ese escaparate que tantas veces hemos cuidado, el escaparate físico de nuestra tienda, pues ahora tenemos un escaparate, por ejemplo, digital, que también lo tenemos que aprender a cuidar. Y ese es el paso que tenemos que seguir dando.
0: Bueno, yo creo que tenemos que seguir dejando esa huella también, ¿no?, en el escenario que hemos poblado y que hemos creado entre todos, porque si no, también corremos ese riesgo de lo impersonal. Muchas veces hay zonas que se construyen sobre lo más moderno, minimalista y frío, porque al final hay lugares que resultan, pues se ha olvidado todo lo de atrás, y esa creación, que hombre, lo nuevo tiene que existir y convivir. Tenemos un museo Guggenheim y más edificios, pero es verdad que no hay que olvidar tampoco esa huella, y creo que los que lo hacen y la hacen permanente, pues son o proveen las estampas más bonitas de lo que tenemos.
2: Así que comercio local son personas, y las personas nunca serán frías, las personas siempre tienen un trato personal, y eso lo hace diferente.
0: Eso es verdad. Hay algunos que deberían mejorarlo, pero bueno, eso es otra cuestión.
2: En todos los ámbitos, en todos los ámbitos.
0: Está claro. Bueno, pues Conchi Claver, Luis Albiol, Eskerrik Asko, pues muchas gracias por vuestro mensaje, que apoya lo bonito que vemos aquí hoy.
1: Eskerrik Asko, Zuei.

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pues seguimos aquí, continuamos en BBK Cuna. La verdad es que hace estupendo, aparte de que de los que sistemas que puedan tener para acondicionar el ambiente, de estas paredes de este edificio que son bien potentes, también resguardan un poquito, o sea que es esta conclusión, se está muy bien aquí. Mejor creo que en la calle, que ahora mismo tenemos ya los 30 grados bien redondeados en Bilbao, pero considerando la última referencia del asunto, que fue lo de ayer, mucho mejor hoy, ¿no? Nos quedamos con este día porque, madre mía, ayer y anoche incluso, hasta altas horas de madrugada, todavía no corría el aire, salías a buscarlo con la manita por la ventana y no, solamente provocabas el que hacías tú, dando sacudidas, dando palmoteando un poquito. Bueno, pues a ver si tenemos una mañana o unos días, una semana más gentil, que estos excesos que nos están viniendo, pues tampoco os sientan muy bien. Vamos entonces a ir a la playa enseguida, porque hay gente que son playeros, playeras, ¿eh? No me refiero a los zapatos, sino a las personas que gustan de tostarse a placer en nuestros arenales, y está bien, primero, que se hayan echado bien de crema, porque si no van a venir llenos de ampollas, y con menos capital solar del que fueron, y por otro lado, pues oye, pues que no es de ley. Así que vamos a ver si enseguida podemos ya realizar esa conexión.

0: Bueno, pues vamos a ser un poquito cortitos, porque lo que nos interesa es la información más nuclear de las condiciones playeras. Así que es Josu Alfasoro, que es el portavoz del Servicio Foral de Salvamento y Socorrismo de los Arenales Vizcaínos, nos va a contar ahora cuáles son las banderas. Los colores los conocemos, pero no cómo están distribuidos hoy. Josu, eguerdión.
1: Eguerdión, muy buenas.
0: Muy buenas. ¿Cómo tenemos hoy esas banderas rojas, pues amarillas y verdes, que indican si te puedes o no bañar?
1: Pues mira, en estos momentos tenemos una playa con bandera roja, que es la de Toña, y 10 playas con bandera amarilla, que son las de La Arena, Las Arenas, Borrondache, Barinache, Arrietala, Chaviribil, Baquio, Laidachu, San Antonio, Laida, Laga y Arrigorri. Y el resto, pues bandera verde.
0: Bueno, pues entonces también cuidado, con los colores, hay que tener mucha precaución. Pensamos que en un buen día no puede haber problemas y no tiene por qué ser así, y para eso están estas indicaciones. Tenemos como unos 30 grados en Bilbao, nos decían ahora desde los estudios nuestro compañero Paolo, y por ahí en la playa, a pie de primera ola.
1: A pie de primera ola tenemos 28 grados en el ambiente y 22 en el agua.
0: Pues terminamos con esa información de las mareas para estas próximas horas también.
1: Pues mira, la pleamar ha sido a las 10:30 de la mañana y la bajamar va a ser a las 4:15 de la tarde.
0: Bueno, pues hacemos las previsiones de actividad. Quien tenga que hacer algo que influya las mareas en eso que va a estar haciendo en los próximos momentos. Es que ricasco, Josu, y Ararte.
1: Es que ricasco, soy Agur.
0: Agur.

0: Vamos a recordarte que si necesitas ayuda para disfrutar en el agua, dispones del servicio de baño asistido que la Diputación Foral de Vizcaya ofrece en varias de nuestras playas, en concreto en La Arena, en Ereaga también, en Plentzia, Gorliz, Laidachu y Suncha, Arrigorri y Baquio. Y puedes reservar citas, mejor que lo hagas, en la aplicación Vizcaya App para que, bueno, pues quien así lo necesite pueda estar muy a gusto en la playa en estos días. Esa playa que es de todas, es de todos, lo mismo que el placer de disfrutarlas y la obligación, claro, de cuidarlas, si no, no llegamos a ningún sitio. Conoce, si te interesa en otro momento, el estado de nuestras playas en vizcaya.eu, ahí lo tienes también.
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0: Escuchamos a Edorta Román, a ver cómo vienen los días siguientes y terminamos la jornada en cuanto a la meteorología.
2: De la jornada de hoy seguimos hablando de ambiente caluroso, pero ya con una situación mucho más normal, entre comillas. Estaremos en torno a los 30, 32 grados en el interior, 26, 28 grados en la costa. Es un ambiente caluroso, pero no tan agobiante, no tan asfixiante como la terrible jornada de ayer lunes. También veremos cómo, sobre todo en la segunda parte del día, por la tarde, tendremos más intervalos de nubes en la costa debido a esa entrada de viento del noroeste. Vamos a hablar de que el viento del noroeste va a suavizar las temperaturas. Vamos a estar en torno a los 30 grados, tanto mañana miércoles, como el jueves, como el viernes. Se espera un repunte de nuevo de las temperaturas de cara al fin de semana. La entrada de viento del sur va a provocar que vuelvan a subir las temperaturas el sábado y el domingo.

0: Bueno, estamos hablando mucho del comercio en estas zonas, en Bilbao la Vieja, estamos en Zabala, San Francisco, mencionando esa red comercial que es singular, que tiene muchísimo atractivo, pero todavía no hemos hablado con ningún comerciante, bueno, sí, uno de ellos, porque Luis lo es, ¿no? Es verdad, pero ha hablado en calidad de presidente de Bilbao Denda, que ahora vamos ya a bajar a pie de acera y hablar con quienes verdaderamente abren las persianas cada día y ofrecen sus productos o sus servicios a la población. Así que vamos a empezar por dos de nuestras invitadas, que vienen las dos del mismo lugar, que ya han estado mirando la fotografía, les veía, y yo creo que les gustaba cómo habían transformado su realidad allá por 2060. Son Yanire y Karina, que vienen desde Estudio 14. Guardión, que ya son las 12:00, muy buenas.
1: Buenos días. Bienvenidas.
0: Bueno, contadnos Estudio 14, yo prefiero que contéis vosotros qué son vuestros comercios antes de que lo diga yo malamente, ¿no? Así que, Yanire, Karina, contadnos qué es Estudio 14.
1: Pues Estudio 14 es un espacio donde, además de dar servicios de vestuario escénico y vestuario a medida, realizamos todos los complementos de la marca Sebastián Agüc, que es nuestra marca de productos de cuero. También damos servicios de cuero, pero es lo menos.
0: Sí.
1: Básicamente es esos servicios de costura de vestuario y es el taller de Sebastián Agüc. Entonces ahí estamos todo el día metidas.
0: Bueno, pues ahí está.
2: Un taller que está a pie de calle y que está, bueno, pues a disposición también de muchos, y encantadas todos nosotras ahora todavía con estos calores, mejor dentro.
0: Eso es, o sea, claro, vosotros pasáis y se os ve ahí tan concentradas en lo vuestro durante toda la jornada. Eso está bien, ¿no? Alguna vez seguro habéis levantado la cabeza y habéis visto a cualquier persona que dice, ¿qué hacen?
1: Sí,
0: ¿no?
1: Un montón de veces.
0: Sí, despiertan curiosidad, y yo creo, antes mencionábamos, creo que dentro de la red comercial posiblemente donde se genere más curiosidad es en estos barrios, porque bueno, pues son ideas más singulares y gusta verla. Si algunos dicen, no va a entrar, y se queda, me entraría a mirar, pero igual si no voy a coger nada, ¿no? Pero
1: sí, igual hay mucha gente que invitar. Le da un poco de vergüenza entrar, o se quedan mirando desde fuera así con curiosidad, y hay veces que bueno, si cuadra y les vemos en ese momento, pues igual les abrimos la puerta, les invitamos a entrar, aunque no vayan a comprar nada, pues ven el taller y bueno, pues gustan. ¿Sí? Igual no compran nada en ese momento, pero ya nos tienen presentes.
0: Eso es.
1: Porque no nos conocían, entonces ahí ya nos tienen y bueno.
0: Ya.
1: Y es algo que gusta mucho, porque estás viendo quién hace el producto, cómo lo hace, dónde lo hace. No es como, bueno, compro esto que no sé dónde viene.
0: Claro, es que
1: si viene de China o de donde sea.
0: Ahí está.
3: Y no tengo nada contra China, pero...
0: Pero lo vuestro es pura artesanía, ¿no? Y eso es un valor, ¿verdad?
2: Así es. Es un gran valor el tener ahora mismo esas técnicas, esos oficios que se mantengan y que nosotros podamos rescatar incluso, y luego poderlo enseñar, pues estaría muy, muy bien.
0: Ajá. Y cualquier petición personal que se sale de lo estándar o de ese carril por el que muchas veces, bueno, pues el propio Prêt-à-Porter nos hace ir a todas y a todos, y claro, pues no, es que no encajamos.
1: Claro, nosotras damos servicio a medida, o sea, tenemos nuestra firma, pero luego también damos servicio a medida, y cualquier cosa que nosotras hayamos diseñado también se puede cambiar o modificar a demanda, en colores, ya en formas, eso sería otro diseño, pero también, si alguien tiene una idea, pues viene, nos la comenta, se la podemos hacer.
0: Sí.
1: Bueno, un poco de todo.
0: Servicio distinguido, incluso hasta vuestra parte, también realizáis ropa para escena.
1: Sí.
0: No, eso no lo hace mucha gente, tampoco.
1: Bueno, no es lo súper habitual, no es lo más, pero bueno, sí, hay gente de mundillo, claro, son las únicas, ojalá. Entonces lo daríamos abasto.
0: No, eso sí que no, pero es cierto que no es lo más habitual encontrarlo, pero hay una necesidad que hay que surtir, y vosotros estáis también en eso, ¿no?
2: Sí. Es bonito también ver a los actores o actrices que a veces nos han pedido, o pequeñas compañías de circo, darle solución con su vestuario, pues a toda la actividad que van a realizar en su espectáculo.
0: Bueno, eso está bien, está muy bien. Vamos a conocer a los demás, porque aquí está también Sergio desde La Ilusa, que es una librería, no es una grandísima librería, pero concentra muchos encantos, ¿no?
4: Sí, exacto. Nosotros, la monté junto con mi hermana, con Bea, que hoy no ha podido venir porque está en la librería.
0: Está en la librería, claro. Saludos a Bea.
4: Exacto. Y sí, además de librería, nos gusta además un poco el concepto, siempre nos gustaba más además destacarlo como espacio cultural en cuanto tenemos también un apartado de obra impresa, de galería, en el que también artistas locales y también más allá del localismo también ofrecen su obra original en versión de copia. Y luego también, sobre todo, nos gusta hacer un punto de encuentro para distintos talleres culturales, aparte del club de lectura, sí. Tenemos unos talleres de cine, tenemos unos talleres de escritura creativa, etcétera. Bueno, encuentros uh-huh. Para ser un punto también de que la gente se acerque, y luego, desde luego, obviamente, principalmente una librería.
0: Eso es, pero crear vida cultural, ¿no? Exacto, apoyados, sí. Efectivamente, en los libros, en el arte, eso siempre es chulo y yo creo que hace un poco como casa a la gente, ¿no? Que,
4: claro,
0: que seguramente repetirá, ha estado más de una vez.
4: El otro día decíamos que uno de los logros que habíamos conseguido en estos 4 años era que, y ya ves tú que no tiene nada que ver con el dinero, uh-huh. es que seamos un punto de quedada para la gente.
0: Eso.
4: En plan, no, hemos quedado en la ilusa. Y ya ese factor de que la gente te tenga como un punto de encuentro, un punto de referencia para quedar con alguien, no, igual no compran, igual solo han venido a pasar 5 minutos mientras esperan a la amiga o al amigo. Pero ya me parece que es un punto muy, muy bien conseguido de decir, bueno, estamos en el mapa, o por lo menos que se nos coloque en el mapa.
0: Sí, sí.
4: Y con eso. No, yo con eso ya me doy más que satisfecho.
0: No, está muy bien, porque desde luego, si hay algo seguro, que alguien no vendrá a comprar algo, es simplemente pasa de largo y nunca aparece por allí. Eso está claro. Bueno, pues vamos también a saludar a Patricia, que viene desde IMQ y Gurko Bilbozar, que es la residencia de la zona, ¿no?
5: Eguerdion.
0: Eguerdion.
5: Sí. Nuestro centro lleva ya aquí 15 años en el barrio. Es una residencia y centro de día de personas mayores, uh-huh. que foral, pero que lo gestiona el grupo IMQ y Gurko, y ya somos parte del barrio, ¿eh? Creemos que el centro no puede ser un centro cerrado, tiene que ser un centro abierto a la comunidad, y nosotros intentamos pues colaborar con los comercios del barrio y que tanto las personas que viven en la residencia como los familiares y amigos perdón, que vienen al centro conozcan el barrio y salgan y vean lo que hay, ¿vale? Que hay vida.
0: Eso es, pues es más de lo que a veces en este tipo de centros se puede ver, porque es verdad que están como mucha discreción, sí, está la residencia ahí, pero se sale poco, ¿no?
5: Sí,
0: pero
5: no, que como que da respeto, ¿no? Cuando entras, no, pues desde Bilbosar lo que queremos es que la gente entre y nosotros salir también al barrio y participamos durante todo el año con la asociación y con los diferentes comercios, intentamos que nos conozcan y conocer, uh-huh. ¿vale? E interactuar, y a partir de ahí, a través de asociaciones, organizaciones y comercios, pues generar una comunidad.
0: Pues eso, seguro que habréis visto muchos beneficios y habréis pensado, si no hubiéramos hecho este tipo de cosas, la vida aquí sería bastante diferente, ¿no?
5: Claro, intentamos, somos un centro reconocido un poco por la actividad sociocomunitaria que realizamos y queremos eso, quitar esa mirada negativa hacia un centro residencial en el que creemos que viven personas que ya no van a salir de ahí y que no tienen más vida que las visitas de los familiares. Eso no puede ser.
0: Bueno, pues está muy bien que entre todos hagáis pues este humus tan chulo. ¿Cómo veis ese futuro? Aquí hay una referencia a 2060. Estemos o no estemos, aquí se puede pensar en eso, ¿no? ¿Cómo veis los tiempos próximos? ¿Pensáis en ello alguna vez? ¿Proyectáis un poquito? ¿Quién quiere comenzar?
1: Pues la verdad es que yo en el futuro, así como en 2060, no pienso mucho. Pero bueno, si lo
0: más
1: pienso,
0: próximo.
1: Sí, más próximo, más de aquí a unos años o algo así. Pero vamos, para mí esos son planes a súper larguísimo plazo.
0: Sí.
1: Ya para mí, para la semana que viene ya es un plan a largo plazo. O sea, imagínate para el 2060, pues no sé. Pero bueno, supongo que sí, que será todo mucho más tecnológico, todo mucho más de máquinas. Tendremos, yo pienso que los robots y los humanoides, robotoides o como se llamen, estarán a la orden del día conviviendo con nosotros, a lo mejor, porque esto va súper rápido. Pienso que en nuestro oficio como artesanas y trabajadoras con las manos, claro, sí que habrá un poco de ayuda en ciertas cosas, pero yo creo que la mano humana va a seguir estando ahí, porque si no, me parece que no se va a llevar artesanía. O sea, si la mano humana no está, entonces ya va a desaparecer, y no quiero pensar que la artesanía vaya a desaparecer, porque por más que la haga una máquina y la haga súper bien y no le cueste y ta, ta, ta, Hay algo cuando haces las cosas con la mano, es una parte de la energía del corazón, o llámale como quieras, o llámame hippie flipada, pero para mí es una cosa que no se ve, pero se percibe. Pero se percibe. Y eso no te lo puede dar un robot, uh-huh, ni una máquina.
0: Sí.
1: Entonces
0: sí,
1: yo espero que aún un poquito de mano haya.
0: Va, ¿estás de acuerdo con tu confi?
2: Sí, en cierto modo, pero yo considero también que esa ayuda nos va a ayudar, bueno, la ayuda de los robots, sí, o de las máquinas que nos faciliten el trabajo, como puede ser ahora, pero a nosotros a nivel pequeño, artesano, para mí sería muy importante poderlo transmitir a otras generaciones o dejar nuestro conocimiento que pueda, pues que se pueda conocer. No solamente a nivel de Bilbao, todo lo que hemos adquirido, nosotros también podamos transmitirlo.
0: Eso es, que no se pierda, ¿no?
2: No.
0: ¿Y para una librería, por ejemplo?
4: Yo decía que soy cada vez un poco más entre la nostalgia y el optimismo. En plan, yo creo que lo que el futuro nos pueda traer, aparte de esa ayuda tecnológica, precisamente es esa vuelta también a esa añoranza por lo que ahora estamos tan obsesionados. A mí me gustaría que de aquí al 2060 reduzcamos el ritmo, ¿no? O sea, que esta cosa sea, porque es verdad que desde que en estos 26 años, desde el 2000, queremos que el futuro sea ya, ¿no? Y el futuro lo concebimos como un futuro súper tecnológico, hiper individualista, y entonces yo creo que lo vamos a alcanzar muy rápido. Y cuando lo alcancemos, nos acordaremos de lo bien que estábamos en 1996.
0: Yeah,
4: y entonces,
0: claro,
4: y entonces queramos volver a 1996.
0: Sí,
4: y entonces,
0: saca el DeLorean,
4: claro,
0: ¿no?
4: Y diremos, jo, pues qué bien, volver otra vez a las... Y además, pues si las grandes máquinas van a hacer las grandes fabricaciones a nivel internacional, pues el comercio local será el único que quede para el ser humano. Y entonces yo creo que nos reforzará, me gustaría pensar que nos reforzará el futuro. Ya cuando la gente esté ociosa, porque las máquinas hacen nuestro trabajo hoy, y no sé, de alguna manera, no sé cómo viviremos, pero si las máquinas van a hacer los grandes trabajos de la industria, y entonces no vamos a querer ir a un centro comercial porque vamos a recuperar las calles,
0: sí,
4: y si recuperamos las calles recuperamos el comercio local, y si recuperamos el comercio local nos irá muy bien a todos los que estamos a pie de calle.
0: Eso es.
4: ¿No? Vamos a una nota positiva, ¿no?
1: Sí, sí, un pensamiento muy positivo.
0: Sí,
4: pero...
0: sí, del positivo,
4: sí,
0: y no
4: total...
0: tiene por qué no ser realista, pase lo que esté pasando.
1: Claro,
4: el otro día, un segundito, porque sí que me gustó el otro día que en un monólogo que me salió en Instagram, en plan rollo, que decía las distopías que estamos imaginándonos ahora, la destrucción del planeta, viene siendo inventada por los autores, los escritores, desde principios del siglo de 1900. Entonces, realmente, si ahora nosotros empezamos a construir relatos positivos, uh-huh, es muy fácil que de aquí a 60 años se vaya cumpliendo los relatos positivos. Sí. ¿Sabes? Como que nosotros mismos nos predecimos el futuro, porque si no, ¿por qué se nos hubiera inventado coches voladores si no lo hubiera inventado un narrador hace 100 años?
0: Sí, sí.
4: Entonces, empecemos a construir relatos positivos, y tal vez así de aquí a 50 años nos vaya bien.
0: Pues lo apuntamos en deberes, ¿eh? Porque hay que hacerlo.
1: Qué guay, qué buen pensamiento.
0: Y Patricia, igual, pues bueno, desde el mundo de las residencias se piensa, bueno, pues tendría que cambiar muchas cosas, que cambie para la atención, pero también hay que preservar algo, ¿no?
5: Está clarísimo que en el 2060 veo a personas cuidando de personas, y ajá, esto no es insustituible,
0: claro,
5: ¿vale? Por mucha innovación, por mucha inteligencia artificial, la interacción que tenemos entre una persona y otra no se puede sustituir, ¿vale? Otra cosa es que nos hagamos un uso positivo y de las nuevas tecnologías, y que nos beneficiemos en ciertas tareas de residencia, pues que ahora supone una sobrecarga al personal, yeah, pues bueno, nos vamos a beneficiar de esa ayuda. Pero el contacto persona con persona, eso no va a cambiar de aquí al 2060, eso estoy segura, ¿eh? Lo que sí va a cambiar un poco es el perfil de persona residente que va a vivir en estos centros, ¿no? En estos centros residenciales, que van a precisar de cierta ayuda asistencial, pero bueno, también tendrán otros hobbies, otros ocios, y entonces los centros ya nos tenemos que cambiar, ya estamos cambiando un poco el chip, y bueno, pues tendremos que buscar juegos tradicionales como se hacen hoy en día con un dominó o unas cartas, pero serán juegos interactivos donde ya en ciertas superficies, con proyectores y demás, pues juegues de otra forma, ¿vale?
0: Sí.
5: Pero la interacción comunicación, el hablar, el charlar, el interactuar, eso no va a cambiar.
0: Eso no va a cambiar. Si no se quiere jugar a la brisca porque nunca se ha querido, habrá otra cosa. Pero habrá gente
5: hobbies.
0: Jugando, que es,
5: eso es
0: principal.
5: O terapias ocupacionales, o hacer una jardinería, lectura, costura, eso se va a mantener, eso estoy segura.
0: Bueno, pues haciendo esa proyección al futuro, aunque sea unas palabras de presente, ¿qué es ahora lo que más os interesaría pues que cambiara o que deseáis o que queréis que pase? Pero vamos, ya, a poder ser muy cerquita. A ver,
1: yo también otra vez.
0: Sí, venga, pues... ya hemos cogido la inercia.
1: A ver, que pase ahora mismo. Ojo, pues no sabría decirte que pase ahora mismo. Pues que la gente deje de estar tanto en la nube y baje más a la tierra. Que eso es muy fácil de que se haga ahora mismo. O sea, que es con lo que decía Sergio, pero cómo me explico, ¿eh?
4: Sí,
1: es como en un futuro ya habremos cogido conciencia, pero la conciencia vamos a cogerla ahora. Entonces, pienso que cuando hay estas grandes masas que se dirigen a un lado, siempre hay como una contra, ¿no? Corriente. Sí. Entonces, lo que a mí me gustaría que pasara es que la contracorriente sea mayoritaria. Uh-huh. O sea, que la gente dejase de ver tantas redes y dejase de estar tanto en lo virtual y que bajaran más a la calle, más a pasear por las calles, a comprar en las tiendas, a no sé.
6: Que no te dé pereza.
1: A
0: veces es un poco eso incluso,
1: sí.
0: ¿No?
1: Sí. No sé, un poco más en la realidad, estar un poco más en la realidad, un poco bastante más en la realidad. Uh-huh. Las relaciones humanas, no sé, volver, no te voy a decir volver a lo de antes porque parecería la abuela cebolleta, pero un poco, sí, un poco más todo lo tangible, lo físico.
0: No pasar tanto tiempo viendo imágenes de vidas ajenas que no sabes si son ciertas y son 3 segundos.
1: Y que luego dices, ay, qué vida más guay, yo también la quiero, pero luego te das contra un muro porque, bueno, porque son pedacitos de esa vida que tú te imaginas que es súper guay y luego averigua tú. Uh-huh. Pues vivir un poco más, joder, jugar a la pelota, yo qué sé.
0: ¿Alguna idea más, chicos?
5: No, estamos al final lo que se ve un poco es que estamos interconectados, tenemos muchísima información, pero en realidad vivimos aislados. Sí, nuestro día a día al final nos aísla el tema de redes sociales, de la inteligencia artificial y demás, y que eso no se puede perder el trato con las personas y el charlar de vez en cuando y el salir. Y estar con en este caso con los comercios del barrio y generar una familia, ¿no? Que se está perdiendo un poco el concepto de familia también.
4: Somos conscientes, ¿no? Porque y yo soy el primer culpable que me ha pasado ya varias veces y creo que muchas veces decimos, ay, qué pena, ha cerrado el panadero, ha cerrado, ay, joder, con lo que me gusta. O ahora los restaurantes, muchos que están cerrando en el casco viejo por jubilación, no es que cierren por falta de negocio, sino que cierran por falta de que haya nuevas generaciones. Al final es como, qué pena, qué pena, qué pena. Y luego el hacerte la pregunta, ¿cuándo fue la última vez que fuiste a la panadería del barrio? ¿Cuándo fue la última vez? ¿No? Como esta cosa de decir, y yo soy el primero, ¿eh? O sea, no quiero decir que aquí todos somos, que no haya que comprar en Amazon, que no haya que... O sea, tenemos suficiente consumismo para repartir.
0: Que sí.
4: Realmente gastamos tanto que podríamos repartirlo mejor como lo gastamos. Y es eso, y sobre todo para que no tengamos que decir ese, ay, pues ha cerrado, ¿cuánto le echo de menos? Bueno, pues igual es que cuando estaba vivo,
0: como
4: a las personas mayores.
0: Se
4: murió, no sé qué, ¿cuánto le echo de menos? Bueno, pues igual es que cuando estaba vivo no le tenías que haber visitado más o haberle dado más cariño, ¿no?
0: Eso
4: pues
0: es.
4: El comercio es un poco lo mismo.
5: Sí, consume menos, pero consume mejor.
4: Claro,
0: también. Sí, también. Tus últimas palabras, ¿qué querías?
2: Bueno, yo de decir que la velocidad a la que vamos, que cada vez cogemos como más velocidad, pues bajarla un poquito, que nos vendría muy bien a todos. Y bueno, pues visitar esas calles, que también estamos a pie de calle y que estaremos encantadas de recibiros y de mostrar nuestro trabajo.
0: Eso es, pues no dejemos para mañana eso que ya deberíamos haber hecho ayer. Así que vamos a ver si acompasamos los tiempos. Yanire, Karina, Sergio, Patricia, Esquerri Casco, muchísimas gracias por vuestras palabras. Habéis sido muy, muy buenos debatistas. Sí, estupendo.
6: Gracias a vosotros.
1: Gracias.
4: Gracias.

0: Bueno, pues ahora vamos a salir desde aquí, vamos a hacer doble salto mortal y sin estar hoy en el estudio, estando en Cuna BBK, nos vamos ahora hasta la calle, en concreto pues por donde esté la Viña de San Francisco, el restaurante que ahora creo está visitando nuestra compañera Elena Campo. Elena, eguerdión.
1: Eguerdión, Cristina. Aquí estamos en el restaurante de la Viña de San Francisco con Pachi, su dueño, un lugar que lleva abierto 16 años y que por lo que se ve a mi alrededor está muy transitado. Tenemos ya un grupito aquí de chiquiteo, una mesa con un café, bueno, está animado ya.
0: Bueno, pues vamos entonces a conocerle, ¿no? A Pachi.
1: Claro que sí. Hola, Pachi, ¿cómo estás?
2: Hola, ¿qué tal a todos? Muy bien, nada, aquí he salido un ratito de la barra para hablar un poquito con vosotras.
1: ¿Qué significa este sitio para el barrio, Pachi?
2: Bueno, pues para el barrio yo creo que significa un punto de encuentro y un punto familiar para hacer todo lo que les apetezca. Por eso, porque está a pie de calle y la gente lo utiliza para quedar, para tomar un café, para divertirse, para empezar el día y para acabarlo.
1: ¿Y cómo ha cambiado en estos 16 años el restaurante?
2: Pues la verdad es que el restaurante no ha cambiado mucho. Lo que ha cambiado ha sido todo su alrededor. En principio ha sido como un vuelo muy rápido, pero en los 16 años que llevamos han pasado cosas muy bonitas, han pasado cosas también feas, pero ha cambiado a mejor y muy bien.
1: ¿Y cómo ves ese futuro? ¿Cómo ves el restaurante en 2060?
2: En el 2060, pues como decía, todavía no logro imaginármelo muy bien, pero en principio me lo imagino con, como he dicho, con un botón, por ejemplo, para que cuando haga mis tortillas por la mañana y la gente quiera comer una, le dé un botón y esté aquí inmediatamente para poder probarlas. Y otro botón, por ejemplo, para que huelan el horno cuando se abre y salen los croissants.
1: O sea, ¿crees en la teletransportación?
2: Sí, en un principio eso es. Igual es que veo muchas películas de animación, pero bueno, sí, en un principio veo una posibilidad así remota, pero la veo.
1: ¿Y tú te ves aquí detrás de la barra?
2: Sí, la verdad es que me veo aquí detrás de la barra, igual con un pinganillo, con un brazo cibernético o sin que me duela la ciática, pero sí, me veo aquí.
1: O sea, que no te jubilamos tan pronto, Pachi.
2: No, todavía me quedan, al paso que va la burra, todavía me quedan muchos años para disfrutar de mi trabajo.
1: Menos mal, porque la gente también viene preguntando por ti, ¿no? Y por la gente que trabaja aquí.
2: Claro, sí, la verdad es lo que decíamos, que es que en un principio, hace 16 años teníamos miedo porque no sabíamos, una incertidumbre, no sabíamos lo que iba a hacer, pero ahora, en realidad, la gente viene exclusivamente a tomar un café aquí, a hablar con nosotros, a comer aquí, a disfrutar aquí. Entonces, en principio, es un orgullo que pase eso en estos tiempos.
1: Porque este barrio es un barrio muy de barrio, ¿no? La gente se conoce entre sí, sale a comprar, sale a tomarse algo.
2: Sí, es un barrio, es muy variopinto.

0: Bueno, me parece que sería una buena idea para empezar.
1: Muchas gracias por tu tiempo, Pachi. Te dejamos que sigas detrás de la barra ya. Bueno, espera, Cristina, ¿querías preguntar algo?
2: No. Estaba diciendo que qué hambre, ¿eh? Ahora más que nada, según Pachi iba diciendo lo que tiene, o sea que estupendo. Pues si quieres, le decimos adiós a Pachi y te acompaño hasta el siguiente lugar.
1: Genial, es que ricasco, Pachi. Dice Cristina que le estás dando hambre con tanta comida rica.
0: Pues no veas cómo huele aquí ya, o sea que vente para acá. Venga, chicas, gracias a todos. Agur.
2: Agur, agur.
1: Agur, es que ricasco, Pachi.
2: Muy
1: pues
2: bien,
1: nada,
2: Elena.
1: Cristina, ahora sí, nos dirigimos a Legumbres Romaña, Ultramarinos Romaña, Gorka, también otro comercio muy importante en este barrio en el que los vecinos salen con la bolsa de la compra cuesta arriba y paran en todos los comercios que hay en la calle.
2: Eso es, ahora como es un momento, bueno, ya son las 12 y mucho pico, a ver, las 12, espera, ay, y 40. O sea que ya la gente ya tiene que estar comprándose o enfilando ya con las compras para casa para hacer la comida, ¿no? Que hay mucha gente, cuéntanos qué ves.
1: Pues ahora mismo estamos pasando por una frutería que está reorganizando, pero lo que más se ve hoy con este calor es gente en las terrazas con café con hielo, cervecita.
2: Sí, sí, sí.
1: Vamos, dándonos envidia.
2: Está claro. ¿Por dónde estás ahora? ¿Por la calle? ¿Por dónde vas? ¿Por la sombra, entiendo, de una calle, ¿no? De toda la zona.
3: Plaza Corazón de María.
1: Estamos
2: mira,
1: en la
2: chivata.
1: Plaza Corazón. Sí, sí, me están chivando aquí por mi
2: chivata. Hace bien.
1: Pues
2: en
1: vamos
2: la Plaza
1: por...
2: Corazón de María.
1: Eso es, estamos en la plaza, a medio sol, medio sombra, incluso hay gente que nos ve y dice que están haciendo estas mujeres con un micrófono y nos preguntan incluso que si pueden hablar. Pero bueno, como vamos con un poco con prisa y hemos quedado ya con los Ultramarinos Romaña, pues va a tener que ser en otra ocasión.
2: Ajá, bueno, pues ya iremos con el micro, que bueno, son calles por las que también vamos bastante con nuestros micrófonos. May Madrazo en esos periplos que hace por Bilbao ha parado en más de una ocasión y siempre nos cuentan cosas interesantes en la zona. Así que, bueno, pues esto no es una excepción después de lo que nos has contado hablando con Pachi del restaurante La Viña de San Francisco. Y ahora, pues bueno, ¿cuántos queda para...? Porque además estáis pasando comercio tras comercio seguramente, porque, bueno, pues están muy juntitos, ¿no?
1: Sí, carnicerías, fruterías, pastelerías. Eso comentábamos antes, que el barrio de San Francisco es uno de los barrios con más comercio de Bilbao y da gusto venir y oír el traqueteo de las cajas, oír a la gente charlando, el observar porque hay tantos detalles, tanto color también. Es un barrio con mucho color este.
2: Sí, es cierto, es cierto. Y es verdad que toda esa vida, que es la que proyectan la actividad del comercio, pues sí. Y para, y ya supimos cuando paró y ya lo vimos que nos decía, ¿no? Todo ese silencio en tiempos de pandemia, pues la verdad es que no queremos volver a esa estampa, no solo porque hubiera por medio una enfermedad, sino porque es que nos parecía pues la vida y las calles también muy, muy aburridas y nos dejaban llenas de cosas por hacer que no podíamos culminar porque no estaban abiertos, o sea que esperamos que ese escenario pues nunca vuelva a surgir y que toda esa vida y todos esos soniditos que ahora estamos escuchando, las cajas que se apilan, alguien que pasa con el carro, alguien que le dice algo a alguien de una acera a otra, bueno, pues eso quiere decir que estamos y que estamos bien porque queremos hacer cosas, ¿no? Aunque sean las de cada día.
1: La gente lo ha hecho en falta, de hecho nos ha contado Pachi una anécdota de que cuando estuvo cerrado por la pandemia, un cliente le dejó un sobre con dinero y una nota diciéndole que le dejaba ese dinero por todos los cafés que se hubiese tomado durante ese tiempo y que no se pudo tomar. O sea que la gente valora el comercio y valora los servicios y valora el barrio.
2: Eso es, bueno, oye, llegáis, que luego también tengo yo aquí más invitados para repartir bien el tiempo. ¿Cuántos queda? ¿Qué diríais?
1: Cristina, ya estamos aquí, estás terminando de atender a unos clientes y bueno, lo que te puedo decir es que tiene una tiendecita muy pequeñita pero muy, muy bien aprovechada, con un montón de botes de conservas, de legumbres. Bueno, está todo, vamos, no hay un hueco en blanco, pero está todo muy bien organizado.
2: Sí, sí.
1: Y mira, ya estamos con su dueño. Buenos días.
4: Aupa, egunon, buenos días.
1: ¿Qué tal estás?
4: Pues muy bien, con un poco de frío, pero bien.
1: ¿Frío?
4: Frío, que hace frío.
1: Qué bromistas son aquí en Ultramarinos Romaña. ¿Cuánto tiempo lleváis aquí abiertos en el barrio?
4: Bueno, pues mi familia lleva 76 años, pero este local como tienda de Ultramarinos lleva desde 1880.
1: ¿Y cómo ha cambiado la tienda en todos estos años?
4: La tienda en sí no ha cambiado mucho.

0: porque es una tienda tradicional que vendemos desde siempre productos a granel, sobre todo legumbres y arroces, y luego laterío. Entonces la tienda en sí no ha cambiado tanto. Cambia la clientela, sobre todo.
1: Pero la clientela cambia, pero si tenéis esos clientes fieles que vienen a menudo, que conocéis por el nombre...
0: Sí, claro. Tenemos desde clientes que vienen de otras zonas de Bilbao, que tenemos mucha clientela de fuera del barrio, hasta clientes que vienen y sabes desde que entran por la calle qué te van a pedir.
1: ¿Qué tiene de especial esta tienda de ultramarinos?
0: Como te digo, sobre todo los productos a granel. Ahora se está poniendo otra vez de moda el producto a granel, ecológico, y nosotros llevamos con ello pues toda una vida. Y luego también pues jugamos mucho con la conserva tanto de pescado como vegetal.
1: Las legumbres tan importantes, ¿no? Que dice Arguiñano que hay que comer por lo menos dos veces a la semana.
0: Sí, por supuesto, pero es que ahora que estamos con calor, no con frío, como he dicho antes, de verdad con calor, también se puede comer legumbre, porque se pueden hacer ensaladas de garbanzos, de alubia blanca, o sea que la legumbre también es de verano.
1: Claro que sí, y es que cada vez va a hacer más calor. ¿Cómo ves el futuro de Ultramarinos, Romaño?
0: Bueno, pues es que la verdad es que este tipo de negocio tradicional sigue gustando y la gente está agradecida que sigamos existiendo. Entonces, pues bueno, pues habrá que... Está claro que están cambiando las cosas, que hay nuevas tecnologías, pues yo creo que hay que aprovechar las nuevas tecnologías, pues sobre todo para eso, para enseñar la tradición y para que no se pierda la tradición.
1: Y bueno, Gorka, ¿algo que te haga especial ilusión de ese futuro?
0: Pues a mí sobre todo me está, aunque parezca mentira, que gente joven que está viniendo al barrio está comprando en este tipo de negocios. Entonces, que la gente joven tiene conciencia de tienda especializada o tienda de barrio.
1: Que es importante, ¿no? Que al final van a ser esos trabajadores del futuro, esos clientes del futuro también, que si ellos no compran, peligra un poco el futuro del comercio de proximidad.
0: Exacto, hay que estar concienciado que si en los barrios cerramos los comercios, bueno, no de toda la vida, pero el comercio pequeño, los barrios se mueren. O sea, los comercios pequeños y los comercios de barrio son el alma de los barrios, creo yo.
1: Sin lugar a dudas, Gorka. Pues muchas gracias por regalarnos este ratito. Cristina, ¿tienes alguna pregunta para Gorka?
2: No, desearle una buena jornada y de verdad que siga existiendo mucho tiempo. Antes hablaba con Begoña desde aquí, mira, será 2060, pero vamos a seguir queriendo comer garbanzos. Y tenía razón, así que adelante.
1: Bueno, pues buen día, Gorka, y larga vida a Ultramarinos Romaña.
0: Es que ricasco, buen día, muchas gracias.
1: pues nada, Cristina, ya hemos terminado nuestra excursión por el barrio de San Francisco.
2: Ha sido un placer acompañarte a seguir y presentarnos a esos invitados, Elena. Así que te esperamos aquí de vuelta en Cuna BBK, ¿de acuerdo?
1: Ahí estoy en unos minutos.
2: Agur.
1: Agur.
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0: Bueno, pues vamos a dar nuestros últimos pasos en esta visita que estamos haciendo pues a unos barrios que son, bueno, pues antológicos y corazón de la villa, San Francisco, Bilbao la Vieja, Zabala, que tienen esta exposición que es muy bonita. La verdad es que cualquier día de aquí al 24 de octubre, también cuanto antes mejor, que ya conozco que sois tardones para los planes, veniros hasta aquí, porque desde Beca Cuna lo podéis ver en el piso primero de abajo, de los que hay, y aquí en sus paredes están colgadas todas esas imágenes de los comercios y lugares que dan servicio a la población, y que tienen debajo de esas fotografías ya estupendas la proyección de lo que podrían ser en 2060. La verdad que es un truco muy chulo, muy artístico, y merece la pena verlo. Y también, bueno, pues transitar por esta realidad como estamos haciendo esta mañana. Nuestros últimos invitados pues están ya aquí con nosotros. Pues uno de ellos es Xavier, desde el Hotel Bilbi, y también desde la asesoría Argitus, Saúl. Les vamos a saludar. Egunon, eguerdion ya. ¿Qué tal, chicos?
1: Egunon.
0: Bueno, pues aquí estáis. Está mejor aquí que en la calle ahora, ¿no? Calculo.
2: Aquí está más fresquito, sí.
0: Está fresquito, fresquito. Bueno, pues esperemos que este presente y futuro, que también para vuestros negocios sea fresquito y venturoso, desde luego. Una proyección hacia dentro de unas décadas ya. Pero bueno, no sé, ¿cómo pensáis? Pues, por ejemplo, incluso para la propia hotelería, los viajeros y la realidad turística que tenemos, pues ni la imaginábamos hace tiempo, ¿verdad?
2: Sí, sí, la verdad que la transformación de Bilbao ha sido, en los últimos 20 años, ha sido impresionante. Antes el ver a un turista por Bilbao era casi casi para hacer una foto.
0: A ver, un rubio nórdico era para hacer fotos,
2: sí,
0: ¿eh?
2: Sí, sí. Y hoy en día, gracias a Dios, pues ha cambiado mucho para bien. Y tenemos un Bilbao fantástico.
0: ¿Qué ofrece el Hotel Bilbi? ¿Ya le conocemos un poco?
2: Bueno, pues básicamente eso, alojamiento, camas y luego pues algo de desayunos. Y bueno, acogerles con el mayor cariño del mundo a todos los viajeros que puedan venir, tanto a nivel nacional como internacional.
0: Sí, sí. Bueno, que también no solo pues van al hotel y también transitan por la villa y también incluso por este barrio, que yo creo que, ¿verdad, Saúl? Hasta es posiblemente más de una guía, ya lo mencione, ¿no? Como un lugar pues que lo ha tomado más la gente joven y que es más peculiar, y hasta algunos dirán pintoresco o lo que sea, ¿no? Pero se ve por las calles cuando salís, os encontráis turistas también ahí.
1: Totalmente, totalmente. Yo creo que se está convirtiendo en un barrio que antes igual era muy muy de gente de aquí, muy de gente de toda la vida, de padres, hijos, abuelos, etcétera, a un barrio mucho más cosmopolita, en el que, como bien dices, pues bueno, pues la aportación que hace desde mismamente el hotel, etcétera, esa atracción para poder visitar Bilbao, pues hace que evidentemente pues haya más extranjeros.
0: Pero lo tuyo es una asesoría, los extranjeros pues ya vendrán asesorados, supongo, de casa, pero vosotros sí. Pues atendéis seguramente también a comercios del barrio y otros lugares, ¿no?
1: Sí, lo nuestro al final no deja de ser una asesoría que ahora mismo se fundamenta en la administración de fincas. Entonces nosotros sí que tenemos mucho contacto vis-a-vis con un poco los vecinos y con sus vivencias, sus particularidades y bueno, todo enfocado un poco a la convivencia vecinal. Entonces, claro, en ese sentido los extranjeros no tienen cabida,
0: claro. Pero
1: sí que muchas veces pues cuando sales a recorrer las calles para notificar cualquier reunión, etcétera, pues sí que te encuentras con ellos en el que te preguntan, oye, ¿cómo puedo ir a un sitio? ¿Cómo puedo ir al otro? Entonces, bueno, pues es grato encontrar también en esta parte de estos barrios pues gente que se anima a visitarlos y a conocerlos.
0: Desde luego, al final pues sabéis mucho de la convivencia del barrio, ¿no? Y bueno, sé, ¿cómo ves las cosas, Saúl? ¿En qué momento está el presente de esta zona?
1: Totalmente. Nosotros ahora mismo somos como si fuésemos la tercera generación de Argitus, con lo que en el barrio ya lleva instaurado como más de 20 años la asesoría como tal. Y bueno, pues el día a día nuestro nos permite tener una visión de hacia dónde va el barrio o de dónde viene el barrio. Evidentemente esto ha venido de, bueno, pues lo que todos conocemos. Yo creo que ahora está viviendo una transformación y todo el mundo habla de esa gran transformación cuando se dé en la estación del tren. Entonces todo el mundo estamos ahí pendientes un poco de cuándo se dará ese salto. Y yo no no llevo mucho tiempo como tal en el barrio, pero sí que tengo una percepción de sentimiento y de arraigo de la gente del barrio en el propio barrio.
0: Sí.
1: Quiero decir que para mí este barrio ha sido un descubrimiento. Yo vengo de un pueblo muy pequeñito y creo que esto ha sido un descubrimiento de decir, jo, esto es un barrio de verdad, donde la gente se mueve con el local de al lado porque le conoce y le llama por sus nombres y apellidos, incluso por el, este es el del padre de. Entonces, creo que esa esencia de barrio no habría que perderla, habría que preservarla, aunque nos vengan a visitar muchos extranjeros.
0: Sí, sí, tienes razón, que eso es un tesoro, desde luego, porque, bueno, al final la sensación de pertenencia a un sitio se hace no por proclamas muchas veces, sino porque has tenido la experiencia humana con otras personas. Bueno, aquí llega ya nuestro tercer invitado, Suhail, ahí está, desde Antigüedades.
3: Alaya.
0: Bueno, pues que claro, estás en un entorno en el que proyectamos la modernidad, pero tú, además, tienes las esencias de lo antiguo.
3: De lo antiguo, eso es.
0: Y tiene que seguir adelante esa mezcla, ¿no?
3: Está claro, nos tenemos que adaptar a la nueva era y a lo que venga.
0: ¿Cómo es tu tienda? Hay tanto donde elegir, ¿qué tendrá, no?
3: Claro, siempre intentamos traer un toque diferente o un toque también de solicitado por decoradores de interior y bueno.
0: Sí, sí, claro. O sea,
3: poco a poco.
0: Ese es un poco el punto, ¿no? O sea, tener objetos que puedan introducirse en la decoración de cualquier hogar moderno, ¿no? Como
3: claro.
0: Pues para darle un toque o
3: sí,
0: bueno.
3: Estar pendiente también siempre al cambio.
0: Uh-huh.
3: Ahora está el mueble decapado y cosas coleccionables y tal, pero en cualquier momento cambia y ahí ya nos tenemos que...
0: Claro, hay que dar una vuelta al asunto para estar actualizados. O sea, que lo tuyo con el cambio y la transformación es de hora a hora, de día a día, ¿no?
3: Exacto.
0: Está claro, bueno, eso está bien también. Bueno, Xavier, es cierto que, bueno, un hotel en Bilbao ahora mismo, bueno, pues tiene unos requerimientos y una competencia también, ¿no? Que cada vez es más grande. A veces cuando dicen, no, va, un hotel nuevo, siempre hay que decir, ya no caben más hoteles en Bilbao. ¿Cómo ves ahora? ¿Cómo ves todo el asunto?
2: Sí, sí que es verdad que cada año se van abriendo nuevos alojamientos, nuevos hoteles, pero bueno, eso también es una buena señal, ¿no? Eso significa que cada vez tenemos más, pues más gente que viene a Bilbao, más gente que le gusta Bilbao y que Bilbao está de moda, ¿no? Un poco, ¿no? Por decirlo de alguna manera. Entonces, bueno, que continúe así muchos años, ojalá.
0: ¿Qué vas a decir, no?
2: Eso
0: está claro. ¿Te gusta el perfil de invitado y de turista que tenemos en Bilbao? ¿O dirías, bueno, vamos bien, eso es interesante? ¿O dirías, mejor si cambiáramos a otros?
2: No, la verdad que el perfil de cliente que tenemos, de turista, es muy bueno, ¿sí? Llegan al hotel buscando un poquito afinidad, el que, sí, es sentirse como en casa, ¿no? Básicamente, ¿no? Al final un hotel, el cliente busca que la cojas bien, que la haga sentirse como en casa y el perfil es de cercanía, la verdad que es... Que da gusto trabajar.
0: Hombre, siempre es una... Yo creo que aporta mucho más, ¿no? En cualquier visita turística que el establecimiento, pues bueno, tenga un poquito más de calidez contigo, que no te encuentres pues con alguien muy frío en recepción, toma,
2: eso
0: dame, adiós, o hasta nunca, ¿no?
2: Buscan cercanía y calidez, sí, a la hora del trato.
0: Bueno, pues eso hay que ofrecerlo, porque creo que eso siempre distingue a cualquier marca, como puede ser Bilbao. Y los compradores en tu tienda de antigüedades, ¿también turistas habrá,
3: de todo,
0: ¿no?
3: Sí.
0: Porque no todo es grande lo que tiene, supongo que hay tamaños, es decir, me llevo un recuerdo, me llevo algo, mira esto qué bonito para que no
3: lo... Muchos vienen directamente ya porque lo ven por página web y tal, y vienen buscándolo y...
0: Ah, vale.
3: Y saben qué tipo de objetos pueden encontrar muchas veces.
0: ¿Hay muchos más lugares en Bilbao donde se encuentre lo que tienes tú?
3: Pues como el mío ahora no creía.
0: No.
3: No sé, podría haber muchos.
0: Bueno, siempre hay más antigüedades, está claro, pero cada uno tenéis vuestro perfil, ¿no?
3: Está claro, sí.
0: Bien, bien, bueno.
3: Sí, porque el tema de antigüedades muchas veces hay muchos caminos. Pueden ser muebles antiguos, o sea, te dedicas a muebles antiguos, o coches, o motos, en caso de algunos que ya saben. Y luego... cosas de colección, aparte de muebles antiguos decorativos, se puede hacer, o sea, lo que me refiero con hay muchos caminos de tipo de antigüedades.
0: Sí.
3: Hay gente que se dedica a muebles, hay gente a cosas coleccionables y
0: bueno, pues cada uno.
3: Y hay mil.
0: cada uno en su apartado, está
3: eso
0: claro.
3: Es.
0: Bueno, pues terminamos con estas palabras y bueno, también Saúl, la atención y la asesoría siempre es importante en cualquier población y al final los servicios, hemos hablado mucho de comercios, pero los servicios como hacéis vosotros también es algo que siempre nos saca de apuros y nos mantiene en el sitio, ¿no?
1: Sí, bueno, y cada vez las normativas exigen más responsabilidades, en nuestro caso sí. Que atendemos a las comunidades de vecinos, exigen cada vez más responsabilidades a los propietarios, entonces es normal que la gente lo desconozca y ya pidan gente un poco más especializada como podemos ser nosotros.
0: Bueno, pues os dejo porque ya me están diciendo despide porque llegan las noticias. Mientras hablamos aquí, llevamos 2 horas hablando, han pasado cosas, así que habrá que contarlas desde la radio también. Ahora llega la información, por lo tanto, bueno, es que ricasco, gracias a los tres por habernos contado, aunque sea un poquito de vuestra experiencia, y aquí dejamos esta magnífica exposición hasta el 24 de octubre en BBK Cuna. No olvidéis pasar por aquí porque os va a gustar muchísimo. Es que ricasco, agur a todos, y arte. Gracias.

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2: Existe un dúo de artistas que ofrecen un concepto para mí novedoso de música de autor. Estos compositores tan creativos y cómicos no son fácil de clasificar, pero en el buen sentido, por su originalidad. Se conocieron en la infancia, los dos son de los nacidos en los primeros años 80, empezaron componiendo para agrupaciones de carnavales de Huelva, iniciaron su expansión artística figurando como una banda de rock y pop, pero desarrollaron su propio estilo. La canción que vas a escuchar ahora habla de lo que significa ser músico, de Antí López.

Existe una propuesta musical que llega desde Francia. Isia se dio a conocer en el año 2009. Al escuchar el primer single, Back in Town, queda claro que las dudas y las limitaciones no tienen cabida en el primer capítulo de su carrera. Creíamos conocerla de memoria, pero reaparece con un quinto álbum, un regreso tan grato para sus fans como saludable para ella. La artista asume con habilidad su gusto por el pop, no incompatible con las guitarras y los ritmos nerviosos, ni con la celebración de sus fuerzas y sus ganas de luchar. Esta es Isia y su canción Back in Town.

Jovovich, la música súper completa que toca la guitarra, canta y compone. Ella, Ana Popovich, empezó en 2006 y declaraba que es difícil creer que hace 20 años dejé una carrera de diseño gráfico, formé una banda y decidí dedicarme a la música a tiempo completo, dice la guitarrista desde su casa de Los Ángeles. Ana calcula que a lo largo de estos años ha dado unos 2.500 conciertos y que tiene otros 2.500 conciertos en ciernes. Nunca me canso. Tengo el mejor trabajo del mundo que me permite perderme en la música. En la actualidad, Ana Popovich forma parte de un selecto grupo de excelentes guitarristas de blues modernos. Ha estado nominada a 7 Blues Music Awards. Ana ha aparecido en las portadas de las revistas Vintage Guitar y Guitar Player, elogiada por Bruce Springsteen por su técnica ardiente con la Stratocaster. Casi todos los álbumes de Ana alcanzaron los primeros puestos de las listas Billboard Blues Charts. Ha compartido escenario con B.B. King, Buddy Guy, Jeff Beck, Joe Bonamassa y muchos otros. Ella es Ana Popovich. Esta Ana Popovich que presenta una canción titulada Every Kind of People.

La persona que escribió esta canción me imagino que estaba pensando cómo iba a decidir si seguía adelante o no seguía en una relación. Y es que esta canción se titula Made Up Mind, que viene a ser un poco como sentar la cabeza y decidir. Es de la banda Tedeschi Trash Band, un potente conjunto de 12 músicos liderado por el dúo formado por el guitarrista Derek Trucks y la cantante y guitarrista Susan Tedeschi, dos de los mejores músicos de rock de raíces de su generación. Con sus propias composiciones originales y un extenso canon de influencias, la dinámica banda de estrellas se han ganado una reputación de expresión musical de primera clase que se refuerza con cada álbum y cada actuación. Made Up Mind, Tedeschi Trucks Band.

0: 9 y 12 minutos de la mañana. He estado ya de pre-tertulia, mientras hacía Iker Torrescusa el boletín informativo. Hemos estado un poquito de pre ahora mismo y tocando muchos temas. 25 grados tenemos ahora mismo en Bilbao, luce el sol, hace un día bastante más llevadero que el de ayer. Es verdad que hemos pasado una noche de estas calurosa, que se aprieta, y ya me dicen que no, que igual yo he venido muy pronto. Escolume Mesperuza, ¿qué tal?
1: Mesperuza Roche, por favor. Escolume Mesperuza
0: Roche. Ahí está, hay que completar, ¿eh? Eso es.
1: Exacto.
0: Pues o sea, no, que no se está bien
1: te
0: fuera.
1: Te voy a contradecir desde sí. ya. ¿Eh? No sé, cuando no sé. Yo he salido de mi casa, que eran sí. alrededor de las 8, decías, ahí hay un poco de vientecillo. Y según he venido ya para acá, he dicho, vientecillo.
2: La muerte, no, y a la noche igual ha estado en calma chicha toda la noche. Bueno, un ratillo ha entrado un poquito viendo, pero nada.
0: 24 grados había a las 5 menos cuarto de la mañana.
1: Genial, sí. que nada, tenemos 35.
0: Sí. Supuestamente hoy nos vamos a quedar en los 30, ¿eh? Vamos a ver, tocamos madera para que se cumpla ese pronóstico. También con nosotros Isidro Elezgaray, ¿qué tal?
2: Pues muy bien, Eburón.
0: He de decirte que yo ayer estaba seguro que te íbamos a ver en el evento que bueno, había en el Chupinazo. Fue nuestra compañera Elena Campo dije, se va a encontrar con Isidro seguro.
2: Ahí estaba.
0: Sacó una foto, la primera foto, ahí estabas tú.
2: No. Es una tradición para mí de todos los años. Pues 30 años desde que se instauró ahí
1: desde que nací.
2: En el Café Iruña, no, porque antes no se hacía. El Café Iruña no hacía esas cosas. Y bueno, y es un recuerdo también pues a los fundadores de ese café, ¿no? A los hermanos Uzueno. Y un recuerdo también pues a la familia que recogió el testigo de ese gran café, que es la familia Asedín Olaza, ¿no? Su hija ahora, bueno, ahora su hija ya y su hijo, que son los que cogieron el testigo y han mantenido viva pues, el café más bonito de Bilbao, sin duda alguna.
0: Es que es un reto, ¿no? También hoy en día mantener, bueno, vivas las tradiciones, al final se han globalizado incluso casi los gustos, parece. Los sitios, pues oye, estar en una ciudad como muchas veces podían estar en otra, como que son intercambiables. Y claro, estas pequeñas cosas, estos pequeños detalles, esta, oye, horita, media horita, también es un poco de identidad, de verdad, de aquí, ¿no?
2: Identidad y hermanamiento entre dos ciudades que además, bueno, dos capitales, ¿no?, que son ciudades amigas de la infancia, de UNICEF, que defienden los derechos de la infancia, ¿no? Y es un punto de encuentro importante. Yo me tropecé pues con mucha gente, a pesar de que ayer hacía tanto calor. Yo creo que es el año que menos que había gente, pero que menos gente ha habido, porque estaba vacío todo, Ledesma, todos, el calor. Ayer fue terrible a esas horas, a las 12, el calor que hacía.
0: Arrancamos, de hecho, temporada. A ver, ha habido ya, ya sabemos que ha habido otras fiestas, pero bueno, lo que es el grueso para el gran público, pues ya arrancamos esa temporada festiva que es para muchos, pues unos sueñan con las vacaciones, otros sueñan con ir de fiesta en fiesta, ¿no? Como esta ardilla que podía ir de árbol en árbol.
1: Bueno, eso es algo, o sea, bueno, quiero decir, es algo típico sobre todo de la gente más joven, ¿no? De la gente menuda. Como dice nuestro antiguo tertuliano Javier Vitoria, que era de los martes también, pues es lo que llama el cumplimiento del santoral, ¿no? Empiezan que si San Juan, las hogueras, San Pedro, que si yo qué sé, luego están las fiestas del Carmen también, pues San Fermín, si tira de capital en capital. Y bueno, no está mal, quiero decir, celebrar. Sí, no solo no está mal, está muy bien, ¿no?
2: Está muy bien, está bien.
1: Es parte de la cultura y parte también, es una manera de hacer ciudadanía.
2: De socializar y hacer ciudadanía.
1: Sí, bueno, sí, se entiende como se tiene que entender, claro.
0: Esa identidad se nota mucho en las fiestas de verano, se nota mucho, porque es algo que quizá a veces damos por hecho, pero que luego la gente que viene de fuera, el mero concepto, ¿no? Cuesta a veces, incluso en términos de traducírselo, te das cuenta que no encuentras palabras porque no tienen los conceptos, ¿no?, para entender qué son unas jayas, claro.
2: Mira, ayer estaba un montón de japoneses y japonesas, ¿no?, y miraban con los ojos así estirados y
1: claro, estirados. Pero estirados no sería igual por las fiestas, ¿no? Sería por... los ojos estirados de los japoneses.
2: No, se les ponían así más, se les adjudizó la mirada esa rasgada.
0: Claro, alguno, pues es que probablemente alguno estaría preocupado y estaría mirando a ver dónde van a soltar aquí a los toros.
1: Eso que estamos comentando se ve muy bien en el micromundo de mi barrio, de la zona de Castaños, que somos también un barrio muy festivo y muy festivalero. Y cuando solemos hacer la Euskaljaya, que es el primer fin de semana de junio, claro, como justo está el funicular ahí, tenemos estos últimos años gran afluencia de turistas que suben y bajan, sí. Y no entienden prácticamente nada, o sea, claro. Se quedan mirando, pero bueno, el estupor les dura 5 minutos y luego lo que hacen es sumarse a la fiesta, sí, lo que has dicho tú, Isidro.
2: Sí.
0: Uy, esto, el funicular daría para tertulia también, ¿eh?
1: También.
0: Porque
1: también.
0: Se juntan muchos usos, quiero decir. Sí, sí. Yo las últimas veces hemos hecho pues alguna quedada, ¿no? Con la heredera, la niña y sus amiguitas y tal, y pues Archandajo. Además, con la vuelta que se le ha dado a Archanda en los últimos tiempos, está muy bien. Pero claro, te acabas juntando lo que es un poco el ocio de día, ¿no? De los bilbaínos, quien lo necesita el funicular, porque verdaderamente lo utiliza a modo de transporte puro y duro, y el uso turístico. Claro. Y no siempre es fácil de conciliar, ¿eh? Yo creo que ahí, no sé de qué manera, pero...
1: Y ahí le pones la guinda y subes, como solemos hacer nosotros, con los 150 cabestros del colegio, que dices, vamos. Un día a las piscinas y subes con todos ellos en el funicular, ¿no? A ver cómo combinas y conjugas, pues la señora que sube a tomar el sol, con los turistas, con el que viene a trabajar, y tú con tus 150 niños y niñas.
0: Y que yo creo que es una cosa que también merece una vuelta, que es que digamos el espacio prioritario, bien sea para personas con problemas de movilidad o también pues para carritos y demás, es el más escénico, es el primero. Uh-huh. Y esto genera a veces, yo lo he visto, casi peleas, ¿no? De que parezca que estás privándole a alguien de su selfie, yeah, por meter un carro. Yeah. O incluso, y esto, bueno, es lo más llegado, porque hemos llegado a ver incluso episodios en los que se le afiaba a gente que entraba con las sillas de ruedas. Es que no hay sitio, ¿no? Es que tiene que haber. Para esta persona tiene que haber. Sí. Si no hay, no habrá para los demás. Pero para esta persona que solo puede sentarse aquí, o que solo puede ocupar este espacio, pues tiene que ser, ¿no? Pues pero bueno, debate largo el que podemos tener.
2: Pero bueno, el Funi es la ascensión a nuestro segundo monte sagrado, ¿no? De Bilbao.
1: Sí.
2: El primero es el Paga y el segundo es Archanda, ¿no?
1: Sí. Sí.
2: Pero Archanda yo creo que está cargado además de nuestra infancia, ¿no?
1: Vale.
2: Yo, son recuerdos míos de infancia de subir en ese Funi, ¿no? Que está prácticamente igual es más moderno ahora de tecnología, ¿no? Por todas las obras y demás, pero...
1: Hombre, quienes tenemos ese recuerdo de infancia que dices tú, que por ejemplo la gente que somos de ese barrio, pues y es que prácticamente subíamos todas las tardes de verano. Prácticamente todas. Y nuestro recuerdo es el Funi azul.
2: Sí, azul, sí.
1: Que era de madera, que era tipo madera, como los trenes estos antiguos de la Robla, una cosa así. Y que para los de juventud acumulada, pues eso, tiene unos recuerdos y algo más, mucho más entrañable, ¿no? Que lo que es el de ahora, que efectivamente, a nivel de motor y todo lo demás es mucho mejor, claro. Pero
2: tecnología.
1: No tiene ese encanto que tenía el otro, que sacabas la mano, te llevabas un árbol, tu madre que te decía...
2: ¡No te asomes! ¡No te asomes! Bueno.
0: Hace, pues sería un par de meses, y era en la zona del Parque de Doña Casilda, o sea que... quedaba relativamente lejos. Y nos preguntó una familia por ese tren que sube una montaña que he visto en Instagram.
1: Es
0: bueno, pues es una manera de llamarlo.
1: Pero es así, es
0: claro.
1: Así.
0: Y que se ha convertido pues en algo, pues eso, que tiene también ese impacto turístico. Bueno, pues queríamos hablar un poquito de cosas más relajadas, luego tocaremos alguna más también en esa línea. Lo que pasa es que, claro, yo os tengo que seguir preguntando por el tema del verano. Inesperadamente, como ha sido ese examen de euskera de la selectividad, porque ayer había nuevos datos. Teníamos en este caso unas cifras que ha aportado la Euskal Herriko Unibertsitatea, que lo que hace es comparar las notas entre asignaturas en esta misma prueba de acceso, y también compara con las cifras de la convocatoria del año pasado. Y bueno, pues desde la universidad destacan que realmente esto entra dentro de los parámetros estadísticos, lo que se ha vivido en el examen de euskera. Yo no sé si esto, bueno, no es que no sepas, es que seguro que esto no va a apagar el ruido, que también luego pues están haciendo objeciones a el significado de los datos, que sabemos que las estadísticas y los datos pues son también algo con lo que se puede jugar, pero a mí me queda la sensación de que en toda esta polémica no va a tener, o sea, no está teniendo ningún impacto positivo en ninguna de las materias ni en ninguno de los actores implicados, ¿no? Evidentemente no para esos jóvenes, no lo está teniendo para las instituciones implicadas, ni en su relación entre sí, ni en la percepción que la ciudadanía tiene. Y además, pues el euskera, que venía de otra serie de controversias que no tenían en este caso que ver con la educación, o sí en otras materias, pues se está viendo otra vez en el centro de una polémica bastante fea. No sé, ¿qué más podemos decir de esto?
2: Pues poco más, ¿no? que se ha montado un gran lío por una historia de unos ceros, ¿no? El cero es el valor absoluto, ¿no? Era cosa de dar un cero, yo no he tenido ningún cero, creo. He tenido pencos, pero...
1: Yo he tenido uno,
2: entonces. Yo cero no he tenido, ¿no? Y luego que alrededor de Luis Gerardo, pues se está construyendo todo... una serie de noticias, pues que hacen daño a todo, ¿no? Porque evidentemente esa nota cero que no debiera existir, ha existido en gente que se juega el futuro, ¿no? Te estás jugando el futuro de ir a la universidad o no, pero que alrededor del euskera se está construyendo otra vez y tejiendo un algo que lo vivimos hace 30 años o 30 y tantos y que creo que no hay motivo ya para ello, pero bueno, pues hay intereses por lo que sea de seguir fomentando una discordia y un enfrentamiento y un malestar con nuestra lengua, ¿no? Con nuestra lengua vernácula.
1: Yo creo que lo más importante es lo último que has comentado, Isidro, sí. O lo anteúltimo, sobre que es, ahí se juega el futuro medida de un montón de chavales y chavalas. O sea, yo creo que eso es lo importante, ¿no? Y hoy en el periódico también aparecía que la UPV, la antigua llamada UPV, HU, me da lo mismo, que admitía anomalías en las notas en 12 tribunales y 11 materias, comparativamente hablando con el año anterior. Entonces, eso es mucho decir. O sea, para mí es mucho decir. Entonces, por un lado, en mi opinión, tenemos el tema del euskera, que efectivamente, pues a veces, o sea, se saca cada X tiempo, aparece cada X tiempo como, bueno, pues como materia de, no sé qué decirlo, de discusión o de debate con intereses claramente políticos. Entonces, aquí se me discutirá que es verdad que en la vida todo es política, cierto, pero no todo se puede, desde mi opinión, no todo se debe politizar, y es lo que está pasando aquí, porque cuando hay una serie de familias de chavales y chavalas que se quejan, en mi opinión con razón, a continuación salen los contrarios, entre comillas, quejándose de que se está se está empezando a ir en contra del euskera y demás, y yo creo que todo ese debate no se tendría que dar. O sea, para mí hay un problema serio, y es cuando empezó esta polémica, o al de unos días, apareció, no me acuerdo quién fue, no sé si fue una de las correctoras de algún tribunal.
0: Que sí, dijo, han hablado correctoras, eso es.
1: Eso es. Y entonces dijo dos cosas que para mí son alucinantes. Una es que se podía tener un cero incluso minus.
0: Sí, se podía tener nota negativa, eso
1: bueno,
0: es.
1: Bueno, eso es. Para mí eso es alucinante. O sea, si realmente hay una valoración tal por la cual tú puedes a un chaval o una chavala, en un examen de este tipo, ponerle cero e incluso minus no sé qué, esa baremación está mal hecha, lo siento, pero es así.
0: He suspendido es que era tan mal que me ha bajado la nota de matemáticas, ¿no?
1: No, ya no, yo te quiero decir, o sea, a ver, yo no soy partidario, yo no soy la típica profe flete, todo lo contrario, pero es que tú, a ver, un cero, y creo que lo dije hace 15 días aquí, un cero, para mí, solo susceptible por un cero cuando la persona deja el examen en blanco o le preguntas la euskal literatura del siglo XIX y te habla de los orígenes de las palabras de no sé qué. Eso es susceptible de un cero. Pero si la baremación da la posibilidad de poner un cero incluso habiendo contestado algo, esa baremación para mí está mal hecha. Y segunda cuestión, teniendo en cuenta que esa corrección tiene que ser objetiva, sabemos que no es del todo objetiva, porque cada cual al corregir tenemos nuestra cierta subjetividad, pero no puede ser que haya tales diferencias de notas. Y me da lo mismo si hablamos del euskera o de las matemáticas. Es que no, eso no puede ser, insisto, porque sobre todo porque estamos jugando con el futuro de los chavales. Y el último apunte en este tema sería, bueno, pues yo creo que esta polémica vuelve a renacer por dos motivos, en mi opinión. El gordo y potente, pues por el auge de cierta política más de derechas, es así. Y por otro lado, pues porque la realidad sociocultural que está emergiendo en el País Vasco es diferente de la que tenemos ahora. Y tiene mucho que ver con toda la gente que viene de otros lugares y sobre todo de Sudamérica. Y no lo digo descriptivamente, no lo digo con ninguna connotación moral, pero eso es así. Y eso no se quiere ver. Y por último, apuntando sobre esta señora que habló sobre el tema de que era posible sacar un cero, creo que fue ella misma la que dijo, esto es un problema bilbaocentrista. No sé si lo leísteis. Sí. Creo que fue ella, ¿eh? No quiero equivocarme. Me parece, aparte de inadecuado, me parece vergonzoso que se diga eso. O sea, el tema del euskera, sea a favor o sea en contra, no se puede ubicar en esta zona o en esta otra zona. Yo lo he dicho mil veces. Para mí el euskera es una riqueza. Yo que lo hablo y que lo utilizo a diario, creo obviamente que no se puede perder, pero yo creo también que uno de los problemas de este país ha sido que se ha tratado de homogeneizar algo que de por sí no es homogéneo. Lo mismo que mi sobrino de Lekeitio casi no sabía hablar castellano cuando era un pequeñajo, pues la realidad de este país es muy diversa y muy heterogénea. Y hasta que eso no se acepte y se trabaje con ello tal cual es, pues no hay solución, desde mi punto de vista.
0: Vienen, da la sensación, por primera vez, es que claro, si uno dice la rotura de consensos, ya parece que es lo que están diciendo los partidos políticos unos a otros,
1: claro,
0: que no es eso, pero sí que es verdad que los discursos que parecía que iban todos en la misma dirección, con matices, pero en la misma dirección, pues ya no reman todos en la misma dirección y que van a venir unos años en los que va a haber que tener conversaciones serias entre todos, entre los, las instituciones, pero también la sociedad, sobre nuestra lengua, sí. Y que desgraciadamente no van a ser conversaciones fáciles, porque las conversaciones de calado no lo suelen ser, y vamos a ver si estamos preparados para tener conversaciones que no sean fáciles sin tirar el juego, ¿no?, o llevárnoslo a casa.
2: Oye, el debate también es el uso, ¿no? La gente que habla euskera no lo usa. Hace dos años en La Perrera hubo un acto en el que estuve yo con nuestro alcalde y todos niños, un acto de UNICEF, y entonces pues ahí todo era en euskera, ¿no? Y entonces va el alcalde y les pregunta a los niños: oye, ¿y vosotros aquí qué habláis? En euskera, alcate. ¿Y cuando salís al recreo? En erderas.
0: Claro.
2: ¿Cómo en erderas? ¿Y cuando mandáis un WhatsApp? En erderas. Pues claro, de repente, hijo tú, la lógica infantil, no. El euskera es para aquí adentro, para la escuela. No es para afuera, para... eso lo he vivido yo en La Perrera con todos los niños. Que bueno.
1: Hay matices según las zonas, ya te digo yo. No es lo mismo vivir en Lekeitio que vivir en Bilbao. Te digo ya nada en la llanada alavesa. Pero luego hay otro tema que no hemos metido otra, ¿cómo se dice esto? Otra variable que no hemos metido en esta ecuación, que es las redes sociales. Las redes sociales. Instagram y compañía. Claro.
0: Es difícil, hay creadores de contenido, pero es verdad que el algoritmo, claro, cada vez te quiere mostrar algo nuevo y te va a mostrar, evidentemente, de la nómina mucho más amplia de creadores de contenido que hay en
1: castellano.
0: Eso es
1: lo que quiero decir, ¿no? O sea, nuestra juventud se mueve mucho en ese ámbito, lógicamente, han nacido, por así decirlo, en ese ámbito, ¿no?
0: Y bueno, que esto luego, es que este es un debate, es que es muy largo y es verdad que cifras de avance, de conocimiento de euskera, pero que han venido también de la mano de una comodidad del idioma, ¿eh?

0: Hasta que eso no se admita, es que yo creo que, bueno, en este país solo no, en general, hay un problema a reconocer cuál es el problema o cuál es la situación. En eso y en muchos otros temas que lo comenté antes contigo, Beñat, sí, antes de entrar. Y hasta que no se reconoce, porque parece que si dices algo, estás... eso es, estás en contra. Pero es que hay que reconocer, o sea, hasta que tú no reconoces la realidad como es, no puedes pensar cómo la mejoramos, es imposible.
1: La báscula y el espejo suelen ser bastante crueles y por eso hay la quien se pasa años evitándolo. Son las 9:30 de la mañana, tenemos 25 grados en Bilbao, hacemos una pausa y repasamos también algún mensaje que nos ha llegado.
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1: Nueve y 33 minutos de la mañana, 25 los grados que tenemos en Bilbao. Ha mejorado la situación en nuestras carreteras, se ha solventado, de hecho, bueno, aparte de las dificultades que teníamos, y el tráfico vuelve a ser fluido en zonas como La Avanzada, que habían pasado por un rato complicado hace unas horas. Vamos con los mensajes. Nos preguntan por aquí por Javier Vitoria, que si no está en la tertulia, que no le escucha recientemente. Estuvo en la tertulia el pasado martes, fue su última tertulia, puesto que al haber sido, ¿no?, el tertuliano que más tiempo había servido junto a Coldo Campo, pues decidió que fuese, eso es, que su última tertulia coincidiera con la última semana de Coldo al frente de Egunon Vizcaya. Así que
0: muy romántico.
1: Estuvo hasta la pasada semana y ya, pues bueno, se ha jubilado, ¿no?, como tertuliano después de un servicio pues de décadas, ¿eh?, en esta casa.
0: 30 y no sé cuántos dijo, 34, 36, no sé cuántos dijo.
1: De ahí que, pues eso, la perspectiva, ¿no?, que nos podía aportar, porque a veces le poníamos a discutir con cosas pues que llevábamos sacando 25 años. Otro que dice, ¿pero el euskera es idioma oficial o no? No entiendo nada, el nivel que se da en muchos colegios es bastante bajo, esa es la realidad. Otro que nos dice, muchos sabemos inglés pero no hablamos en inglés, lo mismo pasa con el euskera para hablarlo. Hay que sentirse euskaldún, este es el problema, que no hay un sentimiento mayoritario que entienda que el euskera es su idioma. También También nos dicen, los ceros en física no se ha publicado a qué colegios y modelo pertenecen los alumnos. Y dicen también, o sea, resulta que el sistema educativo no puede jugar con el futuro de los chavales, pero parece que ser que los chavales sí pueden jugar con su propio futuro yendo a la PAU sin saber nada de euskera, con notas hinchadas.

0: en sus colegios, etcétera. Curioso argumento. Desde las instituciones se nos da la posibilidad a los euskoparlantes de poder vivir en un día a día totalmente bilingüe. Y de, por cierto, hablando de la inmigración como factor que pueda parar la transmisión del euskera. Hace 40 años los hijos de muchos inmigrantes españoles que vinieron durante el franquismo fueron los que empezamos a sacar el euskera del pozo. No busquemos en la inmigración, sea cual sea, una excusa para determinar hasta qué punto hay que hablar o puntuar el euskera.
1: ¿Puedo puntualizar?
0: Sí, dale.
1: Yo no he hablado de excusas. Yo lo que he dicho es, este es el mapa de lo que tenemos. Mm. Y la realidad es que esas cosas, claro, que influyen. Mm. Mis abuelos eran emigrantes, lo cual no quiere decir que estuvieran en contra del euskera, todo lo contrario. Pero lo cierto es que si tu entorno no es euskaldún, es más difícil hablar euskera, eso es así.
0: El grado de globalización es cierto, pero que ha aumentado muchísimo y hace
1: muchas
0: que...
1: otras cosas que hemos dicho, o sea, el tema de las redes sociales y demás, e insisto, conste que no, o sea, no solo no estoy en contra del euskera, sino todo lo contrario, pero es que el euskera hay que defenderlo y hay que quererlo, que es lo que aparecía también uno de los oyentes, ha dicho algo así. O sea, quererlo quiere decir que si tú lo sabes, lo hablas, lo promocionas, lo... Es así, no solo porque te toca hablar en el aula.
0: Si queda reducido, como parece a veces, a una asignatura, claro, pues el futuro es complicado.
1: Y es verdad también lo que decían, que según en qué colegio, pues el nivel de euskera, o sea, yo digo, es de centros que dicen, no, es modelo, yo qué sé, modelo D, sí, o modelo tal. Y luego no está la realidad. Eso también es verdad. También es verdad.
0: Tenemos, este tema va a volver, porque sí, al final hay un proceso judicial que está abierto, que vamos a ver, que luego va a ser un rompecabezas también importante para la EHU en un sentido o en otro, a ver cómo arregla esto de las plazas, no se resuelve súper rápido.
2: Ha hecho daño, ha hecho daño a las instituciones, un daño importante. Esta historia... Me parece que es un daño
1: a las instituciones, al futuro de los chavales, al euskera mismo, es que es así.
2: Sí.
0: No sale reforzado nadie de esta situación es una lástima, y es una verdadera lástima. 9:37 minutos, saco otro tema que ha salido también además en este momento de charla mientras escuchamos unos siempre muy importantes consejos, y es el asunto del juez Peinado, que no solo tiene pues muy cerquita una jubilación, sino también unas vacaciones. Y en este caso dejaba pendiente la decisión sobre si Begoña Gómez iba a poder o no viajar a esas dos citas que tenía. La cumbre de la OTAN en Ankara y posteriormente ya, en clave más personal, la graduación de su hija en el Reino Unido. Ha sido salomónico el juez viejo, que ha sido al que le ha tocado la patata caliente, porque eso, Peinado de vacaciones. Este primer punto de las vacaciones... Defendiendo aquí, militantemente, el derecho a las vacaciones de cualquier trabajador es cuando menos llamativo o poco serio, ¿no?
2: Me parece una más, sí. Una peinada más, claro, de Peinado, ¿no? Me parece una desvergüenza total, una desvergüenza total. Todo este proceso y todo lo que estamos viviendo me parece que hace un flaquísimo favor a una institución del Estado como es la judicatura, ¿no? Segundo, el juez que ha cogido el caso también, pues yo, en mi opinión, me deja mucho que desear, porque una historia que hay en Ankara, en el que van los presidentes de gobierno, la mayoría con sus esposas y demás, que piense que va a huir porque el otro ha dicho que igual huye y que los que le vigilan, que son la policía que le protege, pueden estar con chavos, como pasó con Puigdemont, eso es lo que se veía detrás, ¿no?
1: Sí.
2: Que no le ha dejado a esta mujer ir con su esposo representando a España a ese encuentro en Ankara, me parece vergonzoso. Pero todo ello, o sea, lo que estamos viviendo me parece una operación de acoso y derribo contra un gobierno legítimo. No soy socialista, por si alguien piensa que estoy defendiendo al PSOE o a la corrupción, no. Pero me parece todo bastante vergonzoso. Y la actuación en este caso de la judicatura de este señor me parece triplemente vergonzoso.
1: Pues yo voy a discrepar en matices contigo.
2: Estamos aquí.
0: He repartido los papeles en la publi, es por eso.
1: No, sí, es así, ciertamente. No, pero a ver, es que... O sea, la cuestión es... Este, que es un tema serio, pero todo el mundo es inocente hasta que no se demuestre lo contrario, que yo sepa, ¿no? En temas de... Yo no me dedico... habría que preguntarle a Javier Amendi, pero... Quiero decir que en este tipo de temas todo el mundo es inocente hasta que no se demuestre lo contrario. Desaparece el juez Peinado, que era el que llevaba todo el mondongo, dicho en lenguaje coloquial, y le deja la patata caliente a este otro juez que también, pues, viejo. O sea, quiere decir que vamos de apellido en apellido por hacer un chascarrillo, ¿no? Pero realmente yo no lo sé, pero yo seguramente hubiera tomado la misma decisión que él. A ti te cae. Tienes que dilucidar sobre un tema importante y serio. Yo tampoco creo, no le veo trazas a esta mujer de que vaya a escapar, la verdad.
2: No, Dios, no, la verdad. Eso no se le ocurre.
1: Pero es que yo no lo sé, igual no, en esa situación en la que te viene sobrevenido un asunto de la envergadura, sobre todo yo creo que por el eco mediático de la envergadura de este, pues de este tema, del tema de Begoña Gómez, y dices, pues tire por la calle en medio. No sé si es lo adecuado, lo correcto, pero pues quizás yo hubiera tomado una decisión similar, ¿eh? No sé qué decirte.
2: Yo no hubiera hecho eso, vamos.
1: Pero de cualquier manera, o sea, a mí lo que me parece un poco rocambolesco es la situación en sí, porque no... Yo estoy de acuerdo contigo en lo que comentabas, que no, yo no le veo trazas de salir corriendo,
2: veces, jugar a Bendy con todos y
1: no lo veo.
0: Fuga en Ankara parecería, ¿no? Una de estas películas directas a vídeo.
1: Una de tipo James Bond o una cosa así, ¿no? Fuga en Ankara.
2: El valor de quienes estamos.
0: Pero sí parece que, bueno, pues Peinado hace esto que hacen algunas personas, ¿no? En los lugares de trabajo, que es como dejar un marrón, ¿no? El que se va de vacaciones y deja una papelera humeante.
1: Luego habrá quien diga, pero este señor no tiene derecho a vacaciones. Pues sí, tiene derecho a vacaciones. Pero no parece que es el momento más adecuado para tener vacaciones.
0: Ha dejado empantanado el asunto.
2: O por haber dejado arreglado esto.
1: Claro.
2: Después, si te vacaciones, te lo arreglas. Que
1: claro,
2: no te cuesta nada.
1: Remata.
2: Tú has hecho eso.
1: Remata.
2: Ya dices, me ratifico o esto
1: o
2: sí.
1: O
2: esto,
1: para adelante.
2: Claro, pero es algo tan sencillo como eso. A mí me parece un despropósito y este hombre, pues creo que representa a esa mala justicia en la que no creen los ciudadanos.
1: No, pero de alguna manera también se está echando, desde mi punto de vista, se está echando piedras contra su propio tejado, ¿no? Porque hay un número importante de ciudadanía que está argumentando lo mismo que estamos diciendo en esta mesa.
2: Sí, pero
1: o sea, ¿qué credibilidad puede tener alguien que deja ese mondongo, ese marrón, al siguiente? Entonces, pues me refiero que desde mi punto de vista se echa piedras contra sí mismo.
0: De hecho, muy probablemente algunas de esas cuestiones pues sean precisamente eso, ¿no? Cuando Peinado se jubile, vamos a ver qué recorrido pueden tener y qué impacto pueden tener, a pesar de que es cierto que el impacto mediático y el impacto político está ahí. Es decir, ayer, por ejemplo, antes de que se conociera la decisión, pues ya estaba diciendo el Partido Popular que no les parecía serio que una persona imputada fuera representando a España en una cumbre de la OTAN.
2: Al Partido Popular le parece todo mal. En estos momentos yo creo que todo le parece mal. Y que se mete además en terrenos, pues... arenas movedizas, continuamente está saliendo de arenas movedizas, ¿no? Por no pensar y marcar una estrategia y tenerlo todo más claro.
0: ¿Ha sido quizá la actitud, en este caso, de las principales formaciones con respecto a la corrupción, ¿no? Una, señalar el dedo muy fuertemente hacia el de enfrente, cuando luego ya sabemos que esto es un boomerang. Digo esto porque, claro, después de muchos años de la fotografía del gobierno de Aznar con los circulitos alrededor, pues ahora esa práctica, ¿no? El rotulador de hacer círculos, pues lo han cogido los del Partido Popular y se lo están haciendo a Sánchez, ¿no? Quizá la política requiere de un poco más de calma y de saber que cuidado, que las cosas pueden volver.
2: Lo que tienen que hacer es de una santa vez ponerse de acuerdo para acabar con la corrupción, que a nadie le debe interesar. O sea, para un ciudadano normal, yo pienso que soy un ciudadano normal, me parece que no hay ningún interés en acabar con la corrupción, ¿no? Y en estos momentos, además, pues estamos viviendo un momento crítico, ¿no? En el que, por una parte, los mangantes del PSOE que han estado ejerciendo poder más están en el truyo con unas condenas de manda narices, ¿no? De altas. Yo no defiendo, me parece como si se pudiera nadie, ¿no? Pero me parece un despropósito de condena. Y por otra parte, la operación más antidemocrática que se ha realizado en este país, que es la Kitchen, con toda una policía patriótica persiguiendo a partidos, con medios de comunicación que siguen sacando el pecho y estando en tertulias, mintiendo y repitiendo pruebas falsas que se daban y que ellos la colocaban a la opinión pública como si fueran verdaderas. O sea, y de eso no se habla. Ahora todo está centrado en el Partido Socialista y el otro, que está en juicio, pues apenas se habla, lo tapan todos los medios.
0: Sí, además es...
2: El 90% de los medios están en manos de esa derecha. Y están descontentos, joder, la izquierda tiene todos los medios. Pues suponiendo que tuvieran todos los medios, sus medios serían el Grupo Prisa y Televisión Española. Fíjate qué potencia, ¿no?
0: Y ese...
2: redes, el estar infestar de la otra parte, ¿no? De esa parte de la sociedad que está buscando crispación también continuamente, ¿no? Pues bueno.
1: Sí, no, a ver, yo creo que hay... Que, o sea, es que hay dos cuestiones. Una, que llevamos, bueno, demasiados años de crispación a nivel político. O sea, no hay manera de hacer un debate sereno, ni es todo yo te tiro los trastos y tú me los devuelves. Y llevamos muchos años así. Y lo que decías tú, Isidro, de pues que parece que hay un interés, al menos en una parte de la clase política, pero desde todos, desde los diferentes partidos, por no acabar con la corrupción, porque de otra manera no se entiende. Si esto fuera así, si todos tuvieran claro que esto hay que zanjarlo, pues dejarían de tirarse los unos a los otros los trastos a la cabeza y se pondrían a una a luchar contra esa corrupción que parece, pues por lo que vemos, una vez y otra también y en todos los partidos.
0: Son las 10 menos cuarto, no, menos 14, ya 26 los grados. Hemos seguido subiendo, estamos acercándonos a la que se supone es la máxima del día, que va a ser de 28. Vamos a ver si es verdad.
1: Este el que decías lo de que hoy hace fresquito.
0: No, mejor que ayer, porque bueno, lo de ayer fue una cosa.
2: Y hay una humedad del carajo.
0: Sí, ayer parecía como si caminásemos por un horno, ¿no? Directamente. Pero bueno, vamos a ver, hoy se va a quedar al filo de los 30, parece, ¿no? Esperemos que sea verdad, tocamos madera. Lo que hacemos es un alto en el camino y enseguida vamos con más temas en esta tertulia ya para el remate final de Egunon Bizkaia.
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0: 9 y 48 minutos de la mañana. Si queréis hablar de Donald Trump, hablamos de Donald Trump, que va a ser, ha sido protagonista del Mundial de Fútbol, porque ha intentado a última hora que jugase
2: balón. Menos mal que han perdido Estados Unidos,
0: pues,
2: por Dios.
0: Pues la verdad que sí, no vamos a decir otra cosa. Pero de todas formas, esa interacción, que puede parecer con algo muy banal, ¿no?, como es el Mundial de Fútbol, demuestra las claras quién es Donald Trump. O sea, Trump no ha tenido que iniciar en la corrupción a los amigos de la FIFA, ¿verdad? No. Que ya se sirven ellos solos.
1: La guinda.
0: Lo que seguramente no se había encontrado hasta ahora la FIFA era un líder que, después de exigir que doblen las normas para él, que quiten las normas para él, salga a presumir de haberlo hecho. Y esta seguramente es la gran diferencia, ¿no? Claro. Él tiene que demostrar que ha sido.
2: Alguien me ha pedido tener una foto conmigo. Como está baja de popularidad.
0: Claro.
2: Y adiós la amistad. Es así con todo, es con todo. Entonces, a los matones solamente se les gana cuando les miras a los ojos y acabas golpeándoles, pero no te queda otra, ¿no? Y es la única forma de solucionar. Y este hombre necesitará que cuando vaya ahora a cumbre de Ankara, que se levantaran todos los presidentes de la Unión Europea y le dejaran ahí solo. Y entonces, ostras, ya no, todo el mundo, y ahora vamos a hablar de lo que quieras. Y lo que pasa es que tenemos las instituciones en manos de quienes la tenemos, la FIFA en manos de quien está, esa OTAN, que la mayoría de los países son europeos, más Estados Unidos, en manos del que está otro come culos, una barra de Trender aquí en la Unión Europea, que va a un campo de gol a firmar una humillación y una vergüenza para el resto de Europa y a llegar a unos acuerdos vergonzosos con este tipo, y le recibe en su campo de gol, ¿no? O le podría haber recibido en el baño, o sea, en el váter, es que, vamos. Pero esos representantes que tenemos también y que no sé cómo se han elegido, pues sobran desde la cobardía. Y a esos representantes, joder, pues hay que quitarlos. Cuando hacen cosas que están mal hechas, que humillan a todo un, a toda una Europa, pues habría que haberlos quitado. Pero, eso es lo que pienso.
1: Yo estoy absolutamente de acuerdo contigo.
2: Naciones Unidas, lo mismo. Empieza a hablar la relatora de Derechos Humanos de Gaza y va el de Israel y guau, guau, guau.
1: Escúchame, pero yo estoy totalmente de acuerdo contigo, pero mi pregunta es... no es una pregunta, es una afirmación. Eso no es tan fácil. O sea, no es tan fácil por lo siguiente. Tal y como es este individuo, que yo no tengo duda de que, quiero decir, o sea, es el típico histriónico, tú a lo largo de la historia te vienen nombres a la cabeza, ¿no? Nerón, quiero decir, gente que tenía mucho poder y que le daba igual cómo utilizar ese poder con su beneficio propio. Entonces tú dices, se levanta a los 40 en la cumbre, todo lo que tú quieras. Pero de verdad, ¿tú crees que no es capaz de hacer cualquier barbaridad?
2: Ninguna.
1: Yo creo que sí.
2: Porque automáticamente me imagino que esos que le sustentan, cuidado.
1: Y luego que tenemos otro problema, que este señor que salió en un primer mandato hace unos cuantos años, en su momento, cuando terminó su mandato, yo por lo menos desde Europa... No, pero nadie, yo no pensaba que iba a volver a salir, y mucho menos que iba a volver a salir con esta fuerza.
0: El ejercicio de amnesia...
1: yo no lo creía.
2: 4 años le sirvieron para aprender la debilidad de todas las estructuras que tenía Estados Unidos.
0: Y para, sobre todo, doblar la apuesta para tener solamente leales, ¿eh? Porque la administración Trump, con todo lo que fue, la primera administración Trump no dejaba de parecerse bastante a una administración republicana al uso, con un señor muy vociferante y muy histriónico, como decíais. Esto ya es otra cosa.
2: Va a salir porque no va a hacer ni la mitad de lo que dice, o sea, ni la décima parte, joder.
0: Pero es verdad que va a ser un factor esta semana con esa cumbre de la OTAN. Vamos a ver cuál es la actitud, ¿no? Del gobierno de Estados Unidos con respecto a los otros socios de la Alianza Atlántica, porque tampoco le pone, por ejemplo, pues decíamos, al PP en una posición demasiado sencilla. Claro, ya hemos visto que en muchos lugares esta idea de darle las palmas a Donald Trump no ha sido algo que tenga un impacto demasiado positivo, porque le permite al de enfrente, y esto sí que lo ha aprovechado Sánchez en otro momento, vestirse, ¿no?, con el traje del héroe y decir que eres el que está plantando cara a un personaje como Donald Trump.
1: Es que me resulta muy difícil hablar a este señor, quiero decir, me resulta muy difícil porque tengo que contenerme demasiado. O sea, yo lo he comentado antes off the record con el micrófono cerrado. Yo cada vez que sale y aparece con su cara, o sea, con esa especie de genio fruncido, de ceño fruncido, diciendo, no, porque no sé quién, España se está portando mal. Y yo digo, o sea, ¿pero esto es real? ¿Estoy viendo yo una película de ciencia? Es que no puedo entender que el presidente de una de las naciones, al menos de momento, más importante en la Tierra, aunque ha perdido mucho en relación con lo que era antes y por el crecimiento de otros ejes, ¿no?, en la zona de China y todo eso. Pero quiero decir, no pueden, es que no me cabe en la cabeza que alguien así pueda estar presidiendo un país de la envergadura de Estados Unidos.
2: País.
1: No me cabe en la cabeza.
2: ¿No se ha dado cuenta que ese imperio puede durar más o menos en función de lo que hay? Está dando todos los pasos para que dure menos. ¿En qué está invirtiendo China? En tecnología, en ecología y medio ambiente.
1: Sí.
2: Todo lo que vamos a necesitar lo está haciendo ello, plantando millones de árboles, utilizando la energía solar, utilizando y haciendo un país habitable para sus habitantes. ¿Qué está haciendo Estados Unidos? Yendo a elementos tóxicos, fósiles, etcétera, etcétera, etcétera. Y eso es oponerte al futuro. Entonces, Estados Unidos está muerto, no tiene esa visión de futuro que tendría que tener alguien que va a liderar el mundo.
0: Se refuerza el emperador mientras se debilita el imperio. Claro, eso es curioso lo que sucede en Estados Unidos.
2: Sí.
0: Ha salido hace poquito el nuevo libro de Maggie Haberman, que es una de las biógrafas de Donald Trump. De hecho, el primero, que está muy bien, que abarca pues prácticamente toda su vida, es El Camaleón, que está traducido al castellano. Y en este segundo libro, ya con la comedia también de Jonathan Swan, lo que hace, bueno, lo llama cambio de régimen dentro de la presidencia imperial de Donald Trump, ¿no? Para dar un poco cuenta de cuál es el cambio con respecto a esa. Yo creo que este, siendo de Habermann y teniendo ya títulos en castellano, pues se traducirá dentro de poco. Pero está dejando muchos titulares también para que se pueda entender el nivel, ¿no? De interacciones que hay en esa administración, que es realmente pues entristecedor. O sea, ver la que supuestamente era, con todo lo supuestamente que le queramos poner, sí, pero bueno, sí, sí, una de las pues uno de los espacios, como era la Casa Blanca, mismamente como símbolo, ¿no?
2: Como símbolo.
0: Que hemos visto convertido en un espacio para la UFC.
2: ¿Esto? Sí, sí. Es terrible, ¿eh? Es que yo soy de UFC, pero es que
0: claro,
2: es
0: terrible. Pero en otros escenarios, me gusta verlo también, pero en la Casa Blanca. Es que parece un videojuego.
2: Sí, sí, sí, vergonzoso.
0: Sí.
2: Pero bueno, pues ahí hay gente que le vota, que le quiere, y ese pueblo pues es libre de elegir al que tiene. Mira aquí lo que está pasando y veremos cómo acabamos.
0: Pues
2: acabamos en el reino.
0: No sé si veremos, ¿eh? Estaba pensando, claro, no hay ninguna figura, ¿no? Pensaba yo en los medios de comunicación que pueda tener, digamos, incluso el tono que tenía el Donald Trump prepresidencia, sí. Que es verdad que esto de prepresidencia es muy relativo, porque llevaba muchas décadas él que de vez en cuando tonteaba con la idea de meterse en política hasta que finalmente lo hizo, pero...
2: Bueno, los Simpson le pusieron...
1: Sí, es verdad, sí, los Simpson, hay gente que cree que son una especie de oráculo de...
2: Ese oráculo ha predecido su muerte.
1: Varias cosas,
2: entonces,
1: sí.
2: Que, mira, dice, sí, sí, el
0: de
2: año
0: todo.
2: Pasado.
0: De lo mejor que ha hecho los Simpson con Donald Trump es cuando... Un episodio, además, y es de los, no vamos a decir reciente porque lleva muchos años, pero no es de las temporadas más elogiadas por la crítica, pero van los Simpson a Italia y Homer se sube a un balcón y empieza a hacer gestos con la boca, con las manos, y le dice Lisa: papá, deja de imitar a Mussolini. Y dice: Mussolini está imitando a Donald Trump, ¿no? Pues ahí vio muy bien cuál iba a ser la deriva política de una suerte de fascismo de teletienda que ha creado Donald Trump.
1: Sí.
0: Y con el que nos toca a nosotros lidiar en el día así y en el día también.
1: Para julio, estando en julio, digo que, en fin.
0: Sí, ¿no? Pero por otro.
1: Demasiado fuerte, demasiado fuerte.
0: Claro, el problema quizá con Trump es que es tremendamente entretenido, ¿no? Y eso los medios estadounidenses lo priorizaban. Claro, es que había periodistas que celebraban, estamos de vuelta, ¿no? En la segunda administración Trump, entendiendo que iban a poder jugar, pues eso, un poco esta idea de contra Franco se vivía mejor, ¿no? Que diría alguno, pues ha habido una prensa estadounidense que
2: es humorista de televisiva, ¿no?
0: Claro.
2: Es auténtico show todos los días, pues hablando de este señor. Y
0: Biden era aburrido y era mayor. Y...
2: Vamos a coger Groenlandia porque si no la va a coger Rusia o China.
0: Claro.
2: Bueno, pues Rusia está pegada a Groenlandia. ¿No? Usted no, y tú pero... ¿no?
1: A ver, estamos entrando un poco, o sea, en banalidades, sí, me refiero, pero a ver, ha habido otros presidentes de Estados Unidos y de otros lugares que eran muy, no sé cómo decirlo, televisivos. Y no tenía esta carga, yo, repulsiva y repugnante de Trump, o sea, eso sí.
2: No, es que es.
1: Un Obama, que obviamente es. O sea, es la.
0: Era carismático.
1: Eso es.
0: En otros,
1: o sea, si
0: términos.
1: Tú lo que quieres es gente, me refiero, o desde la prensa, que te dé juego, hay mucha gente que da juego.
0: Ya.
1: Y.
0: Claro.
1: Dar juego. Bueno, es
0: pues
1: que, no,
0: sí.
1: Es que yo
0: pues
1: no puedo. Es que
0: tengo...
1: es el personaje político actual con
2: no,
1: el que menos
2: puedo.
1: Es un
2: personaje
1: puedo.
2: Que de repente te dice a la BBC: no, has hablado mal de mí y te voy a querer una
1: miseria
2: de 100 millones de dólares.
1: Sí.
2: Y entonces todo el mundo se repliega.
0: Claro.
2: Y menos el que no se repliega. Entonces queda muy bien. Mándame todo lo que tienes contra mí, que nos vamos a ver en unos tribunales.
0: No, lo ha hecho muy bien, sí, la BBC en este sentido.
1: No, pero eso te quiero decir. Joder, cuando dicen lo de, por ejemplo, España no está haciendo las cosas bien, y dices, ¿pero esto qué es?
0: Nos han traído la cuenta ya de la tertulia. Así que,
2: bueno,
0: Isidro,
1: el Esquericasco. Pagas tú.
0: Escolumbe, Mesbruza, Roche, Esquericasco.
1: Eso di.
0: Volvemos mañana a las 6 de la mañana. Se quedan ahora con Iker Torrescusa y los servicios informativos, que le voy a dejar la silla caliente.
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9: Los celos son un sentimiento al que muy astutamente solemos dotar de personalidad y capacidad de actuación propias. léase, no fui yo, fueron los celos. Con otras sensaciones, no pasa lo mismo. Lo hice por miedo, por rabia, por amor. ¿Pero lo hice yo? Los celos tienen al parecer tanto poderío como para transformarnos en otra persona a la que ni siquiera reconocemos y que hace cosas por las que no estamos dispuestos a responder. Es verdad, la composición de los celos es tan compleja de desentrañar como la fórmula de ese popular refresco de cola. Así que son los celos, tan alejaditos de la razón y de la templanza como están, muy difíciles de controlar. Los hay fundados e infundados, y unos y otros pueden desencadenar grandes desastres personales, pero también inspirar bonitas canciones como esas que canta Tamara.

No sé, yo me pierdo un poco ya con la parentela, ¿eh? No sé si las chicas de Alazán son sobrinas de Azúcar Moreno que eran hermanas de los Chunguitos, que son igual tíos de los padres de la Chamorro. No sé, yo digo que me pierdo, la verdad. No sé si Camarón levantara la cabeza, ¿qué pensaría de semejante trajín familiar? Supongo que estaría contento de ver a tanto clan entre discos de oro, mucho éxito, cantando como les sale de dentro, como dicen ellos, al son que marcan los latidos del corazón.

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1: Músicas genuinamente de otro momento y de otro lugar. También son referencias y oportunidades para que voces de hoy amplíen su campo de actuación y puedan alardear de que lo mismo que princesas del pop, damas de la canción protesta o primadonnas del bel canto, podrían haber sido embajadoras del folk, divas del blues o mujeres fatales del music hall. Hay talento para todo. Tal versatilidad se le podría atribuir a Ana Belén, que lo mismo es la mujer del hombre del piano o portera de la Puerta de Alcalá. Puro derroche. Pocas cosas le salen mal. Es una mujer realmente afortunada. Ella abre y cierra la muralla a los proyectos más distintos. No es mala estrategia para que sus fans no se cansen de ella, que a veces ni la reconocen.

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1: Martes 7 de julio, día de presentación para Ed Intercity. Ahora mismo está teniendo lugar la presentación del técnico alemán en la sala de prensa José Iragorri. Durante este Oye Cómo Va, escucharemos las primeras palabras de Terzic como entrenador rojiblanco, que por cierto ha comenzado la rueda de prensa hablando en euskera. Una rueda de prensa que ha comenzado a partir de la una del mediodía y desde el primer momento Edin Terzic ha dejado claro que siempre ha querido unirse al Atleti, que los malos resultados de la temporada anterior no han hecho que cambien de opinión y en las primeras palabras tiene claro a qué club se está uniendo, la importancia de Lezama y también ha dejado un mensaje para Óscar de Marcos, quien formará parte de su cuerpo técnico. El propio Athletic, que ya tiene fijada su hoja de ruta en esta primera semana, 4 entrenamientos de miércoles a sábado, eso sí, todos a puerta cerrada. Más novedades rojiblancas en el mercado de fichajes, más allá de Unai Gómez, que continúa en Italia para firmar con el Udinese. Según Ángel García, Urco Iceta se unirá al Cádiz. El traspaso sería de 1 millón de euros. Ayer primer día y primera lesión en el Athletic. Gorosabel sufre una lesión moderada en el aductor largo derecho y queda pendiente de evolución. En el Mundial, Mikel Merino da la clasificación a España en el partido número 50 de Laporte con el conjunto de Luis de la Fuente. De madrugada, Bélgica se imponía con superioridad a la Estados Unidos de Donald Trump. Nuevo refuerzo para Surne Bilbao, el internacional checo Ondrej Hustak, que el jugador llega procedente de Kings Szczecin, segundo clasificado de la temporada regular en la PLK polaca. El joven interior, que ocupa plaza de jugador de formación en Liga Endesa, ha promediado 3,2 puntos, 2,2 rebotes en la temporada 25-26 y firma hasta 2028. En el Tour, Pogacar luce ya el maillot amarillo y repasaremos la etapa de ayer con Beñat Gutiérrez. Y como siempre, leemos todas vuestras opiniones en el 688-893635. Una pausa y escuchamos a Edin Terzic.
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0: Edin Terzic está siendo presentado ahora mismo como nuevo entrenador del Athletic Club en la sala de prensa José Iragorri en San Mamés. Y estas han sido sus primeras palabras como técnico del Athletic Club.
1: Kaixo, eskerrik asko Jon, eskerrik asko Mikel, eskerrik asko Athletic Sales, oso pozik nago hemen egoteagatik.
0: Esas eran las palabras de Edin Terzic en euskera. El propio técnico alemán ha admitido que ahora mismo es todo lo que controla de euskera, pero son gestos que se agradecen y que dejan claro que Edin Terzic sabe a qué club se ha unido, sabe por qué club ha firmado y está en estos momentos en rueda de prensa destacando la importancia de Lezama y del Athletic.
2: Tiene tanto potencial y tanta calidad y... tanta historia también, porque hay mucha experiencia en el equipo, pero hay gente joven que está llamando a la puerta buscando su primer oportunidad y desafío. Por tanto, yo creo que la mezcla dentro del equipo está bien y... ¿y cómo decirlo? Hay tres jugadores que estaban, bueno, cedidos, que conocí antes de la temporada, de acabar la temporada, y ahora mañana voy a empezar con 28 personas nuevas en mi mundo y tres porteros que son nuevos para mi mundo, así que estoy empezando con 31 nuevos jugadores mañana.
0: Edin Terzic, que hablaba de los cedidos en el Athletic Club, de Beñat Grenabarrena y Pello Canales, entre otros. De hecho, aprovechamos también para recordar el plan de trabajo del Athletic hasta el 12 de julio. Desde mañana a las 10:30, entrenamiento en Lezama, puerta cerrada. El jueves 9 de julio, también entrenamiento en Lezama a las 10:30. El viernes 10 de julio, más de lo mismo. El sábado, otro entrenamiento más en Lezama a las 10:30. Y el domingo será el día de descanso para los Leones. El primer amistoso llegará el día 15 de julio ante el Derio. Escuchamos a Edin Terzic.
2: Por tanto, de jugadores en este momento tenemos... hay 80 personas allí en Lezama, entre jugadoras y staff técnico, y todos tienen preguntas y todos también tienen algunas necesidades y todos tienen ciertas responsabilidades. Por tanto, es lo primero que todo el mundo sabe acerca del papel que tiene que desempeñar. Para mí es importante, si puedo elegir la armonía y la claridad, pero si tengo que elegir entre las dos cosas, voy a elegir la claridad, porque eso es algo que todo el mundo quiere. Cuando hablas del respeto, todo el mundo quiere claridad en su vida. Por tanto, este es el primer desafío y, por tanto, vamos a intentar, bueno, establecer la claridad en la estructura diaria y mensual, la idea de cómo queremos entrenar y la idea de cómo queremos jugar, y luego, una vez que estemos juntos, hablaremos de cómo queremos ganar.
3: Alberto.
0: Nuestros oyentes en el 688-893-635 que nos comentan que cambiarán nombres en el Athletic, pero lo que no cambia son las malas costumbres, entrenamientos a puerta cerrada y poco respeto a los que, según Uriarte, somos los amos del club. Esperemos que durante este periodo estival, donde muchos niños y niñas Athletic Sales están de vacaciones, puedan disfrutar de un entrenamiento a puerta abierta de los Leones, de Edin Terzic, que continúa respondiendo preguntas en la sala de prensa José Iragorri de San Mamés.
2: No sé si me estoy equivocando ahora o cometiendo un error. Bueno, definitivamente hay más partidos, pero no se han confirmado aún. Como bien sabéis, no se han confirmado dónde vamos a empezar con la liga. Por tanto, va a ser muy el partido de este fin de semana en la Copa del Mundo va a ser importante y veremos a ver cuándo arranca la temporada y vamos a poder anunciarlo. Pero como acabas de mencionar, los primeros 6 partidos ya se han anunciado y esto es algo que puedo explicar en unas cuantas palabras. Es decir, el enfoque en las primeras semanas va a ser hablar acerca de la parte ofensiva y el esquema ofensivo. Queremos ver a todos los jugadores en el campo, hasta los jóvenes jugadores. Vamos a dividir minutos, vamos a establecer unos cimientos físicos para la temporada. Las primeras semanas también lo que es los cimientos tácticos. Vamos a elegir estos partidos aquí cerca de nosotros, cerca de Lezama, que nos permite tener algo de competición junto con las sesiones de entrenamiento, pero una vez que todo está confirmado y sabemos cuándo vamos a jugar el primer partido de liga, yo creo que podremos anunciar los otros partidos.
0: El Intercic hablando de cómo configura la pretemporada, que hasta ahora tiene 6 amistosos confirmados, pero es importante el apunte del técnico alemán, porque dependiendo de ese España-Bélgica que se disputará el viernes a las 9 de la noche, los Leones comenzarán la pretemporada como la temporada ante el FC Barcelona el 16 de agosto, o si no, en caso de que la selección española venza a Bélgica, lo harán más tarde. Y como acaba de admitir el propio técnico alemán, el club está esperando a saber y a conocer la fecha del inicio de la temporada en la Liga para fijar más amistosos y más fechas. Seguimos escuchando a Edin Terzic.
2: Justo después de la temporada no me gustó la idea de que quizás porque todos van a estar van a tener varios días de descanso y de recuperación después del Mundial. No me pareció bien verles antes cuando vuelven a principios de agosto. Por tanto, estoy en contacto con todos ellos y estoy en contacto también con Nico. Y ha tenido un tiempo muy difícil, eso es seguro, y si hablas con él, para mí es muy positivo. Y antes de ir al Mundial, él pensaba que quizás sería diferente cuando esté allí, pero la situación es ahora, la situación es tal como es, y yo estoy seguro que no va a recibir mucha acción en este torneo, pero la acción más importante le están esperando aquí. El torneo no ha acabado para él todavía y le deseo todo lo mejor. Y una vez que vuelva con nosotros, vamos a construir, digamos, tenemos un trabajo así físico con él para prepararle para esta temporada que nos queda por delante.
0: Edin Terzic hablando sobre los mundialistas Nico Willian, Aymeric Laporte y Unai Simón, admitiendo que ha estado en contacto con ellos durante todos estos días y que espera y les desea mucha suerte en este Mundial, pero también admite que quiere tenerlos cuanto antes de vuelta para poder empezar a trabajar con ellos.
1: We know each other for such a long time.
2: Nos conocemos desde hace tanto tiempo, nos conocemos de más de año y medio, pero hablando acerca del puesto de trabajo fue después de que Ernesto Valverde tomó la decisión de marcharse del club en verano, así que básicamente Mikel y yo especialmente nos conocemos desde hace bastante tiempo ahora, pero la decisión se tomó, nos quedó claro que el puesto iba a quedar libre.
0: Ahí estaba Edin Terzic hablando de cómo se forjó su fichaje por el Athletic, desde cuándo mantiene contactos con Mikel González. Admitía que se conocen desde hace más de año y medio, pero que comenzaron a hablar sobre el puesto de trabajo una vez que Ernesto Valverde ya confirmó que no sería entrenador del Athletic Club. Y continúa respondiendo preguntas Edin Terzic desde la sala José Iragorri.
2: Tenga que pedirles que apoyen al equipo, porque esto es algo que yo creo que forma parte de esta identidad. Lo que puedo decirles es que es muy sencillo, es decir, que no podemos garantizar nada, solamente que vamos a intentar lo mejor posible y vamos a poner todo el esfuerzo posible para que sean felices. Y sí, es una parte muy importante de las que estoy aquí, porque quiero sentir San Mamés, quiero sentir esta pasión que muestran para el club y para el equipo, y realmente tengo mucha ilusión de verles y conocerles. Espero la semana que viene le veremos el primer amistoso, por lo menos ver algunos de ellos, y tengo mucha ilusión de ver el primer partido contra el Sevilla para sentir realmente San Mamés.
0: El mensaje de Edin Terzic hacia la afición Zurigorri, admitiendo que tiene muchas ganas de ver a los aficionados en los amistosos y, por supuesto, en San Mamés, en ese primer partido de liga que será ante el Sevilla. El equipo de Edin Terzic que debutará ante el Sevilla en San Mamés en la competición doméstica. El propio Edin Terzic que continúa respondiendo preguntas de los periodistas en la sala José Iragorri en San Mamés. Un Edin Terzic que desde el primer momento se ha mostrado comprometido con el club, hablando incluso desde cuándo conoce a Mikel González, cuál es su forma de jugar y también sobre Lezama y sobre Óscar de Marcos.
2: trabajado yo, y esto es algo que me encanta también. Estoy, sí, así que la semana que viene, el jueves, vamos a tener la primera sesión abierta y vamos a celebrarla, bueno, a nivel habitual, pero no es mi trabajo como entrenador para anunciar cuándo se abren las puertas. Hay gente muy buena en el club que podrán informarnos a todos y a todas. Así que estamos abiertos para esto, para todo el staff técnico, y tenemos muchas ganas y mucha ilusión de ver cómo ocurre esto también.
0: Nuestros oyentes en el 688-893-635 que nos comentan, ¿no? Después de fichar un entrenador extranjero, el traductor de la rueda de prensa es mejorable. Eso es la opinión de nuestro oyente en el 688-893-635 durante este Oye Cómo Va, que repasaremos todas las declaraciones de Edin Terzic. También recuperaremos el trozo desde la 1:05 hasta la 1:30 que no hemos podido escuchar íntegro en directo. Lo repasaremos y analizaremos, porque en ese primer trozo ha mencionado cuál será su estilo de juego, y también repasaremos y recuperaremos las palabras de Mikel González sobre Edin Terzic y por qué ha sido elegido como entrenador rojiblanco para la temporada 26-27.
2: Lo siento, bueno, escucharlo, pero no depende de mí. Es mi primer día en la oficina, por así decirlo, y no puedo juzgar, bueno, las decisiones que se han tomado hace un par de años. Así que sí. ¿Cómo puedo explicarlo? Sí, soy el nuevo entrenador, sí, pero yo soy el siguiente entrenador. Yo quiero ser el siguiente, no el nuevo. Yo soy el siguiente entrenador para proteger a esta identidad, proteger esta manera y este talento, y proteger este vínculo. Y así es lo que siento que es mi trabajo. Y así que no es una decisión para el entrenador, pero lo que quiero decir, y como ya he mencionado, para mí estoy acostumbrado a que estemos abriendo las puertas a la afición, pero también hay que respetar que hoy en día también tenemos que prepararnos de la mejor manera posible para el siguiente partido. Por supuesto, hay algunas cosas que tenemos que hacer a puertas cerradas, a puerta cerrada, pero no quiero que todo el mundo nos vea, porque hay que confiar en nosotros. Vamos a trabajar duro, muchísimo, y por supuesto vamos a tener un buen intercambio. Esto es importante para todos nosotros.
0: Edin Terzic hablando sobre los entrenamientos a puerta cerrada, porque los cuatro entrenamientos que tendrán lugar esta semana serán todos a puerta cerrada. De momento el club no ha anunciado ningún entrenamiento a puerta abierta para que los aficionados puedan acercarse a ver a los Leones de cerca y, por supuesto, al nuevo entrenador del Athletic Club. En cuanto al mercado Surigorri, un par de apuntes, porque Urko Izeta parece que se unirá al Cádiz. Según informa Ángel García, el club gaditano pagará hasta 1 millón de euros al Athletic por su traspaso. Izeta se uniría y firmaría con el Cádiz por 4 años, y según medios cadistas, Ivón Sánchez podría seguir los pasos de Urko Izeta. Por otro lado, como venimos anunciando estos días, Unai Gómez, que está en Italia para pasar las pruebas médicas con el Udinese. Seguimos recuperando audios en directo de Edin Terzic desde la sala José Iragorri en San Mamés.
2: Me impresionó mucho y espero que podamos crear algo único y momentos únicos y especiales juntos.
3: Aitor. Hola, Edin, Aitor Martínez de nuevo. Antes has dejado caer que has hablado con muchos de los futbolistas y no con todos. En su momento Iñaki Williams no nos quiso dar muchas pistas, pero sí dejó caer que había hablado contigo hace algunas semanas.
0: ¿Qué? La pregunta de los periodistas hacia Edin Terzic sobre si Iñaki Williams había hablado con él desde hace unas semanas. Aprovechamos este momento para repasar los actos en memoria de Carmelo Cedrún. Jon Uriarte, antes de comenzar la rueda de prensa, lo hemos escuchado en Euskadi Gaur con Beñat Gutiérrez e Iker Torres Cusa, ha querido regalarle unas palabras a Carmelo Cedrún y acordarse del exitoso guardameta rojiblanco. Su funeral será el miércoles 8 de julio a las 7 horas en la Basílica Santa María de Uribarri de Durango, y el equipo portará brazalete negro en su primer partido liguero en casa, donde la también podrá

0: Creo que ha sido muy inteligente y muy agradable cuando hablamos por teléfono y tengo muchísimas ganas de hablar con él y con el resto del equipo.
1: Javi Beltrán.
2: Uno de nuestros oyentes que nos dice que cuando se darán cuenta de que hay entrenamientos en abierto, que esto es fútbol profesional y no un espectáculo para que vayan a divertirse. Variedad de opiniones sobre la decisión momentánea del Athletic, por de la que los primeros cuatro entrenamientos de la temporada serán a puerta cerrada. Y seguimos escuchando a Ed Intersid responder las preguntas de los periodistas en la sala José Iragorri en San Mamés, en la presentación de Ed Intersid como técnico oficial del Athletic Club.
0: No tiene nada que ver con el Athletic Club. Yo creo que todo el mundo está buscando unos buenos delanteros que maten goles, y esto, por supuesto, forma parte de nuestro trabajo, es buscar una buena posición cuando los jugadores se sienten la...
2: Terzic hablando sobre los problemas de gol que le han perseguido al Athletic durante las últimas temporadas.
0: Mostrar el talento en ataque y en defensa, trabajar juntos. No me gusta hablar de ciertos jugadores en este momento. Es el momento de la temporada donde, por supuesto, hay que tomar decisiones, como ya he dicho, claridad antes de la armonía. Y lo más importante es que cada jugador sepa de una manera muy clara lo que esperamos de cada uno de ellos en el futuro. Yo creo que es lo único que puedo decir hoy, y una vez más, mañana vamos a intentar entrenar en el campo y todo el mundo está invitado a mostrarme qué quieren jugar en el primer partido de la Liga.
2: Una de las principales novedades de cara a esta nueva temporada es Athletic Play, la plataforma audiovisual de streaming del Athletic, que se ha renovado por completo y ofrecerá un programa especial desde el estadio donde jueguen los Leones sus partidos de liga, con narración en directo del encuentro y entrevistas pre y post partido en un programa de más de 3 horas de duración. Además de ello, también emitirá los partidos del filial femenino tras su reciente ascenso a Primera Federación, del Baskonia y del juvenil División de Honor. Sonido en directo de Ed Intersid.
0: Es una pregunta muy genérica, pero yo no creo que haya una respuesta genérica. Digamos que en primer lugar tenemos una relación muy estrecha con el equipo, bueno, a todos los equipos, el Bilbao Athletic y los demás, los sub-19. Bueno, queremos elegir el tamaño de la plantilla para que asuman la responsabilidad para todos. Así que siempre vamos a respetar a los jugadores, vamos a respetar su pasado, su historia y su futuro, y necesitamos rellenarlo con un entrenamiento de alta calidad y tiempo en el campo de alta calidad y descubrir cuál es la cifra adecuada para las demarcaciones. Así que tenemos jugadores, bueno, hay también algunos jugadores que tienen pues un historial de lesión y no pueden entrenar todas las sesiones o no están disponibles para toda la temporada, y luego siempre puedes cambiarlos. Por tanto, para mí no hay necesidad de tomar una decisión ahora en absoluto, es decir, acerca de cuántos jugadores quiero ver en el vestuario o en el campo de entrenamiento. Quiero decir que todo el mundo, yo creo que esto es la manera única que tenemos aquí, que todo el mundo que está con nosotros tiene la oportunidad de jugar y mostrar cuán importantes pueden ser importantes para el futuro del club. Por tanto, no quiero ser muy genérico en mi respuesta y decirte cifras que no puedo prometer.
2: A pesar de que Terzic quiera dar una oportunidad a todos esos jugadores que comenzarán la pretemporada mañana con él, la realidad es que Terzic contará con más de 30 jugadores mañana, además de los mundialistas, por lo cual está claro que el técnico alemán tendrá que hacer una criba antes de que comience la temporada. Unos pequeños apuntes y hacemos nuestro segundo alto en el camino. Gorosabel, el jugador que presenta una lesión moderada en el aductor largo derecho y queda pendiente de evolución de cara a los próximos amistosos. Como decíamos, una segunda pausa y seguimos escuchando a Ed Intersid en la sala de prensa José Iragorri.
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0: Edin Terzic está siendo presentado ahora mismo como técnico rojiblanco en la sala de prensa José Iragorri de San Mamés. Durante su presentación, Edin Terzic ha querido tener sus primeras palabras como técnico rojiblanco en euskera. Ha declarado que está muy feliz de estar aquí. Además, desde el primer momento ha tenido clara la decisión de unirse al Athletic. Los malos resultados de la pasada temporada no le han hecho dudar en ningún momento. Por otro lado, le atrae mucho la competición, el hecho de jugar en una liga europea, y además confía mucho en la plantilla y en los jugadores con los que cuenta. También ha hablado de Marcos. Recuperaremos ese audio de Edin Terzic hablando sobre Óscar de Marcos y su importancia dentro de unos minutos, cuando finalice la rueda de prensa en directo desde la sala José Iragorri. Por otro lado, sobre cómo ha configurado la pretemporada, Terzic quiere ver a todos y cada uno de los futbolistas que comenzarán los entrenamientos con él a partir de mañana. Además, recordamos que el Athletic Club todavía no sabe cuándo jugará el primer partido de liga. Depende del resultado de la selección española ante Bélgica. En caso de que la selección no supere los cuartos de final ante Bélgica, el Athletic Barça se disputará el fin de semana del 15-16 de agosto, que es el fin de semana que estipula la liga para comenzar la competición doméstica. Pero más allá de eso, en caso de que sea la selección de Luis de la Fuente quien se imponga a los belgas, el Athletic comenzará la liga el 22-23 de agosto ante el Fútbol Club Barcelona en el Camp Nou. Ahora sí, escuchamos en directo a Edin Terzic.
1: Como parte del proyecto, porque quería para entenderos mejor a vosotros los periodistas. Y hablando del fútbol alemán, yo creo que en este momento hay tantas personas centrándose en lo que sucedió con la selección alemana en el Mundial, y yo creo que va a haber algunos cambios, pero no son mis cambios en este momento, así que yo estoy centrado más y estoy encantado de estar aquí. Estoy seguro que el fútbol alemán está pasando un momento difícil en este momento, y la potencial y el futuro será más brillante, yo creo, y esperemos que vuelvan al nivel que conocemos desde hace 30 o 40 años en fútbol europeo. Pero yo creo que no es el momento adecuado en esta presentación de que yo, en mi nuevo club, que hable acerca de la selección alemana. Solamente.
0: Mientras Edin Terzic responde una pregunta sobre la selección alemana, también aprovechamos para destacar un mensaje de un oyente que nos dice que si España pierde pero Francia pasa, Francia también tiene jugadores del Barça, el propio Jules Koundé, por lo cual el Athletic comenzaría también la temporada el 23 o 22 de agosto. Así que lo más probable es que ese encuentro inaugural ante el FC Barcelona en el Camp Nou no comience hasta el fin de semana que comentamos, el del 22-23 de agosto. Otro oyente que nos comenta que cómo es posible que Gorosabel, sin empezar tan siquiera los entrenamientos, ya esté lesionado. ¿Dónde se ha lesionado? La verdad que sería una lesión que le encontraron los servicios médicos del Athletic Club en esas pruebas médicas realizadas en el día de ayer en Lezama, en las que se encontró que Gorosabel presentaba una lesión moderada en el aductor largo derecho. El jugador que queda pendiente de evolución. Y nosotros, que seguimos escuchando a Edin Terzic, una rueda de prensa que acaba de finalizar en la sala José Iragorri de San Mamés, momento en el que aprovechamos para escuchar y recuperar un audio del tramo de la rueda de prensa desde la 1 hasta la 1 y media que no hemos podido escuchar en el Oye Cómo Va, en el que Edin Terzic habla sobre la forma de jugar de su nuevo Athletic Club.
1: Estamos muy al principio, no hemos empezado con el entrenamiento, empezamos a entrenar mañana y, por supuesto, hay una visión clara, una idea clara que cómo quiero que nosotros, como el staff técnico, queremos que juegue el equipo. Pero una vez más, este club único y especial, el club de fútbol, significa mucho a la gente, y lo más importante es proteger esta pasión, proteger esta identidad que tenemos en todas partes, no solamente aquí en el campo, sino en toda la región. Y yo creo que es lo más importante. Si me preguntas cuál es el objetivo principal, es muy sencillo: yo quiero caras felices cuando entren al estadio y cuando se marchen también, y no pueden esperar esperar y tener ganas de volver otra vez. Y esto es lo más importante para mí. Y luego también hay algunas cosas que, por supuesto, quiero ver, que veo bien de mi equipo, que son muy generales, y esto es de lo que hablamos por primera vez ayer, que necesitamos las dos cosas, el fútbol de defensa y de ataque. Y si hablo de ataque, hablo del talento. En el ataque yo quiero que los jugadores muestren su talento, en defensa es diferente, yo quiero que muestren la mentalidad en defensa. Es muy sencillo, yo quiero que sean muy optimistas en ataque y muy pesimistas en defensa. Quiero que piensen, ¿dónde tengo que estar para marcar el gol cuando mi colega gane el siguiente balón? Pero en defensa, ¿dónde tengo que proteger si el compañero pierde el balón? Por tanto, desglosarlo en dos frases fáciles es: a nivel ofensivo queremos jugar con nosotros, en defensa queremos jugar para nosotros. Y estas son de las cosas principales, y esto es algo que todo mundo puede saber, pero luego hay algunos principios en los que vamos a trabajar en las próximas semanas y los próximos meses, y esperemos que en los próximos años. Y yo creo que no es para el público, esto es algo que queremos que sea un grupo único para cumplir con estos pasos, para que el equipo tenga éxito.
0: De esa manera explicaba Edin Terzic cuáles eran sus principales ideas y los principales matices que quiere llevar a cabo como nuevo técnico del Athletic Club. Ha dejado claro que quiere intensidad y que quiere hacer algo único con este grupo de jugadores, en el momento en el que también recuperamos más declaraciones del técnico alemán desde la sala José Iragorri.
1: En primer lugar, sí, le conozco muy bien a Hansi Flick, porque cuando entré yo como...
0: En este caso, Edin Terzic habla sobre Hansi Flick y ese partido de liga ante el FC Barcelona.
1: Selección alemana, y era el entrenador de seis jugadores de mi club antiguo, y hemos estado en contacto y hemos establecido a través de esto con una relación muy buena y muy abierta. Y en los últimos dos años he invertido tanto tiempo sin trabajar con el equipo, pero he invertido mi tiempo en prepararme y también invertir tiempo en ser un mejor, bueno, entrenador que lo era hace dos años. Y uno de los proyectos fue hablar con, bueno, entrenadores muy importantes y con entrenadores que son una o dos o tres generaciones mayores que yo. Hansi era uno de ellos, pero un entrenador famoso, Jupp Heynckes también, como no, que le conocéis. Y yo hablé con Hansi porque yo quería descubrir qué es lo que cambió en su vida trabajando en la Bundesliga y luego trabajando luego en la Liga. Por tanto, le visité y su staff técnico para entender un poco más acerca de lo que él ha experimentado. Y yo creo que este mundo del fútbol es muy rápido, y si puedo utilizar algo para pasar por encima o no cometer esos errores que han hecho otros, ¿por qué no intentar hacerlo? Y por esa razón que quise intercambiar experiencias con muchos entrenadores, y Hansi fue uno de ellos. Y sí, está haciendo un excelente trabajo. Yo creo que se está mostrando en las últimas dos temporadas qué grande entrenador es. Y yo os puedo decir que también...
0: Edin Terzic, que dice haber hablado durante estos años que no ha estado ejerciendo la labor de entrenador con diferentes técnicos a nivel mundial, y también lo ha hecho con técnicos a que están ahora mismo en activo en la Liga Española. De hecho, en este audio de Terzic hablaba sobre Hansi Flick. Hansi Flick, entrenador contra el que debutará Edin Terzic en partido oficial como entrenador del Athletic Club. En esa conversación que tuvo con Hansi Flick, Terzic le preguntaba cómo había sido su cambio desde la Bundesliga hasta la Liga. Y más allá de eso, el propio Terzic también, al principio de su presentación oficial como técnico rojiblanco, hablaba de las estrellas del Athletic que el año pasado no habían rendido a su mejor nivel, entre otras muchas cosas que escuchamos a continuación.
1: La primera lección es 1 y 10 y decimos buenos días en Alemania. Eso lo decimos a partir de las 12, así que gracias por darme la bienvenida. Es muy sencillo. Es cierto que ha habido algunas ofertas en los últimos dos años, pero Cuando se me acercó el club y cuando empecé a entrar en profundidad al club, en el club y la historia del club y la identidad y el talento y el potencial, y cuando lo sentí, de repente empecé a comparar. Y esto es algo que es muy humano, empiezas a comparar las cosas, pero siempre comparas una cosa con otra cosa, porque realmente sabes lo que quieres, y eso es lo que me sucedió a mí. Es decir, una vez que me llegó la oportunidad, quedó claro que yo quería formar parte de todo esto, y hablamos muy bien, especialmente cuando nos conocimos. Así que desde el principio pensé que este podría ser el lugar adecuado para mí, para este siguiente capítulo en mi joven carrera como técnico, y estoy encantado de que ha funcionado tan bien. Y ahora no solamente va a ser felicidad, pero tengo que asumir la responsabilidad, y por eso estamos aquí, y tengo mucha ilusión de empezar a jugar aquí en este maravilloso estadio. En primer lugar, no me gusta compararme con otra persona. Yo creo que ese es vuestro trabajo como periodistas, compararme con otros. Así que yo no quiero comparar algo especialmente si no estoy implicado y lo veo desde fuera. Pero, por supuesto, he visto todos los partidos de la temporada anterior, veo mucho fútbol de la última temporada del Athletic y piense en algunas ideas que me gustaría que mi equipo, interprete en el campo. Ha habido una visión como, como técnico tienes unas ideas que quieres que haga el equipo en el campo, y yo creo que esto es posible definitivamente con este equipo de alta potencial y con mucho talento. No ha sido una temporada fácil, es cierto, fue muy exigente la temporada, fue la primera temporada durante muchos años a alto nivel en Europa, jugando en la Champions. Ha habido varias razones, pero no fue mi razón, porque yo estoy aquí como el siguiente entrenador, y si quieres hablar conmigo acerca de la última temporada, por favor, ten un poco de paciencia, vamos a hacerlo el año que viene. Yo el año que viene seré el responsable de las razones de esta temporada, pero en este momento no me gustaría decir nada donde no he estado implicado en la temporada anterior. Una vez más, esto forma parte de la pregunta anterior. No fue mi decisión. Mi decisión fue decir que sí a un club fantástico, un equipo fantástico y una competición fantástica. Es decir, para ser sincero, me gusta jugar en Europa. Por supuesto, yo creo que hubiera sido también más fácil. Si ves a la plantilla y la gran cantidad de talento, tenemos que experimentar con los jóvenes jugadores. Si tienes 270 minutos a la semana en vez de 180 minutos de juego. Por tanto, esto es algo que nos gustaría, mirar hacia el futuro. No hay garantías, porque muchos equipos compiten para estos puestos en la liga, pero una vez más, me vais a conocer, es el primer día donde hablamos, y ahora puede estar enfadado y podemos decir ver la televisión el lunes y el martes y el jueves cuando otros equipos juegan en Europa, o podemos utilizar estos tres días para entrenar y que esto suceda de nuevo el año que viene. Es nuestro trabajo, y una vez más, no quiero mirar hacia atrás, quiero mirar hacia adelante, y yo creo que tenemos bastante talento para ganar muchísimos partidos, y si ganamos bastantes partidos vamos a merecer estar en Europa el año que viene.
0: Edin Terzic, que se muestra ambicioso y con ganas de que comience la nueva temporada, una temporada para la cual ya tiene perfilado su cuerpo técnico. Ayer mismo hacía oficial el Athletic Club que a los ya anunciados Sebastián Gepert, Peter Gaidarov, Óscar de Marcos y el doctor Gonzalo Díaz Beitia se unían diferentes perfiles como David Casamitzana, adelantado aquí en Radio Popular Herri Irratia, Andrew Hughes, especialista a balón parado, Alex Albistegui como traductor, además el psicólogo vizcaíno Íñigo Aguinaga y el nutricionista Ander Altamira, que promocionan desde el Bilbao Athletic, pero dentro de ese cuerpo técnico tenemos a Óscar de Marcos, y Edin Terzic ha querido hablar sobre él en la presentación de esta mañana.
2: You can call me Edin Terzic.
1: Me puedes llamar Edin Terzic, muy sencillo, es mucho más fácil que en euskera, así que es fácil pronunciarlo. Me puedes llamar Edin Terzic. es un nombre de antigua Yugoslavia, de Bosnia, es un nombre bosnio, y sí, mis padres me lo eligieron, sí, gracias.
2: Ah,
1: sí, la segunda parte, sí, Oscar. Sí, Oscar, muy sencillo. Cuando empecé a entrar en profundidad en el club y descubrir más información acerca de la gente que conoce el club desde dentro y desde fuera, bueno, tres frases máximas antes de que de repente se mencionó el nombre de Oscar. Si hablas con los jugadores o hablas con los miembros del club, todo el mundo menciona a Oscar. Y cuando descubrí cuán importante era Oscar para este club, dije a Mikel, digo, tengo que conocerle.
0: Edin Terzic, que se ha dado cuenta lo importante que es el Gudari Óscar de Marcos para el Athletic Club y que ha querido incorporarlo de inmediato a su cuerpo técnico. Decía Terzic que le comentó a Mikel González que quería conocer e incorporar a Óscar de Marcos. El propio Terzic y Mikel González han intercambiado palabras durante la rueda de prensa. Se le ha preguntado a Terzic que desde cuándo conoce a Mikel González. El técnico alemán ha respondido que llevan en contacto desde hace más de un año y medio, pero que hasta el momento en el que Valverde no anunció al club que dejaría de ser entrenador del Athletic, no se pusieron en contacto para comenzar a negociar para que Edin Terzic se convirtiese en nuevo entrenador rojiblanco. Y antes del comienzo de la rueda de prensa, estas son las palabras y las razones que ha dado Mikel González sobre el fichaje de Edin Terzic como técnico rojiblanco.
3: Y tenemos muchas expectativas puestas en la siguiente temporada, y quería agradecerte pues públicamente también la confianza que has depositado en todos nosotros. Pensamos que eres un entrenador que se adapta pues increíblemente bien a las grandes virtudes que tiene el equipo, que tiene la plantilla, a todo lo que San Mamés, Bilbao, Vizcaya, a todos nuestros aficionados pues les gusta ver, creemos que la gente se va a sentir pues muy representada con lo que vamos a construir juntos y lo que vas a ser capaz de sacar al equipo. Además pienso que pues has tenido un impacto muy grande en el club desde el primer día tuyo de trabajo, no respecto a solo primer equipo, sino cómo has sabido entender desde el primer momento pues lo que representa el club, la filosofía, lo que gusta en Bilbao, cómo te has desenvuelto con las diferentes personas del club, Ibai Gane, Lezama, lo importante que para ti es Lezama, no solo en jugadores, sino en toda la parte de empleados, de idea de club, de importancia de cuidar pues lo que somos, lo que tenemos y lo que queremos ser. Y solo puedo agradecerte una vez más en nombre de todas las personas que trabajamos en el club y de todos los atletizales, la confianza depositada en nosotros, y desearte la mejor de las suertes en esta nueva etapa.
0: Con estas palabras de Mikel González sobre Edin Terzic, un propio Mikel González que admitía que son muchas las expectativas que están puestas sobre el técnico alemán de cara al comienzo de la temporada 2026-2027, ya finalizamos el repaso de lo que ha sido la rueda de prensa y la presentación del Edin Terzic como nuevo técnico rojiblanco. Repasamos las declaraciones más destacadas del técnico alemán, entre las cuales encontramos la razón por la que se unió al Athletic. Terzic, que admite que ha habido diferentes ofertas durante estos años, pero que cuando se le acercó el Athletic Club, investigó la historia, el talento y el potencial del equipo, y cuando lo sintió, empezó a comparar con las ofertas que le llegaban, pero que cuando le llegó la oportunidad, tuvo claro que quería formar parte de esto. Sobre la anterior temporada, Terzic admitía que ha visto todos los partidos de la temporada anterior y también ha pensado en algunas ideas que le gustaría que el equipo interpretase. Cree que esto es posible porque este equipo tiene un alto potencial. No fue una temporada fácil, fue una temporada exigente la anterior, en palabras de Edin Terzic. Otro pequeño apunte en clave rojiblanca, y es que Ivón Sánchez ya ha pasado exámenes médicos con el club cadista, con el Cádiz, y parece que será nuevo jugador del Cádiz en las próximas horas. Una pausa y nos metemos de lleno en el Mundial de 2026.
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0: Ayer en el Mundial vivíamos uno de esos partidos a los que podríamos denominar una final adelantada, ese España-Portugal que finalmente se terminó decantando con un tardío gol de Mikel Merino que supuso la clasificación para los cuartos de final para la selección dirigida por Luis de la Fuente. Y nosotros en este Oye Cómo Va vamos a analizarlo brevemente con Iker Torrescusa. Arratsaldeon, Iker, ¿qué tal?
7: Arratsaldeon, Markel, ¿qué tal?
0: Primero de todo, ¿qué sensaciones te dejó ese España-Portugal? Porque decía en la introducción que estábamos prácticamente ante una final adelantada, y a mí viendo el partido, la tensión que se respiraba sobre el terreno de juego me dio esa sensación.
7: Sí, quizá no fue el partido más brillante en cuanto a juego se refiere, pero a mí me pareció un partido de esos que esperamos, ¿no?, con ansias en una Copa del Mundo, que quizá esperábamos verlo en una ronda más tardía, pero bueno, el hecho de que Portugal quedara segunda de grupo, en este caso porque Colombia quedó primera, pues le llevó a ese lado del cuadro, y hemos visto pues quizá una final anticipada en octavos de final. Portugal para mí era una de las favoritas al título, por supuesto, porque tenía el mejor centro del campo de Europa, con João Neves, con Vitinha, con todos los que le rodeaban alrededor, bueno, los que tenía alrededor, y al final pues me ha generado cierta desilusión, ¿no?, ver el proyecto de Roberto Martínez, porque es cierto que se le han entregado a él dos de las mejores generaciones europeas del siglo XXI, ¿no?
0: Sí.
7: Aquella generación brillante de Bélgica con la que no consiguió al final ningún éxito, y por otro lado con esta Portugal que estaba llamada a hacer grandes cosas. Y es cierto que el año pasado sí llevaron la UEFA Nations League, pero no deja de ser un torneo menor, aunque obviamente pues tiene mucho mérito hacerte con un título donde peleas también con los mejores equipos europeos. Pero a mí en líneas generales en este Mundial me ha dejado mucho que desear, porque no hemos visto la mejor versión ni de Vitinha ni de João Neves, como bien decía, que venían de hacer una temporada pues histórica nuevamente para el Paris Saint-Germain, dominando el centro del campo del campeón de Europa por dos años consecutivos. Y luego es cierto, ¿no?, esa fijación por mantener en el campo durante tanto tiempo a Cristiano Ronaldo. Yo ya sabes que a Cristiano Ronaldo poco le critico, pero bueno, lo hablábamos fuera de micro. Quizá hubiera sido una alternativa mejor en X partidos, sobre todo en estos eliminatorios, de buscar esa alternativa en el tramo final del partido, porque al final sabes que dentro del área puede ser letal. Y lo decía Unai Simón el otro día en una entrevista, que Cristiano Ronaldo ya no era ese Cristiano Ronaldo que habíamos visto en el Real Madrid o en la Juventus, también en ese tramo final, pero que seguía teniendo mucho peligro. Ayer tuvo dos ocasiones, pero fue muy, muy, muy flojo su partido, como el del resto de Portugal. En líneas generales, solo destacaría a Nuno Mendes.
0: Sí, que de hecho ese cambio obligado que se vio hacer Roberto Martínez, yo creo que terminó decantando la balanza hacia la selección española. Precisamente más adelante escucharemos a Cristiano Ronaldo y también a Roberto Martínez, cómo se despiden de la selección portuguesa. Pero antes que nada, tenemos que centrarnos en los leones, porque en el día de ayer Laporte sumaba medio centenar de internacionalidades en el triunfo de España ante Portugal. Y aunque es cierto que España sufrió más, Unai Simón tuvo trabajo, tuvo que realizar alguna que otra parada. Una que recuerdo yo así a bote pronto es esa intervención ante un disparo fuerte de Cristiano Ronaldo en la primera parte. y una España con más trabajo, pero también con esa solidez defensiva que le está caracterizando durante este torneo, marcada sobre todo por ese triángulo que lo forman dos leones, como lo son Laporte y Unai Simón, conformado también por Pau Cubarsí.
7: Sí, a mí quizás sea la mayor sorpresa que me he llevado este Mundial en cuanto a España se refiere, el hecho de que estén rindiendo tan bien a Aymeric Laporte y Pau Cubarsí. Creo que está un puntito por encima el futbolista del Barcelona, que para mí está siendo clave, ¿no?, en esa solidez defensiva. Unai Simón, pues bueno, está manteniendo nuevamente la portería cero. Ayer, en las dos ocasiones que se veía un poco más implicado, pues estuvo bien en un remate lateral de Cristiano Ronaldo y luego un remate ahí poco ortodoxo, ¿no?, de media chilena también de Cristiano, pues lo resolvió bien. Y no se puede valorar muy a grosso modo la actuación de Unai, porque precisamente el buen rendimiento de toda la defensa, porque le destacábamos a Pau Cubarsí y a Aymeric Laporte, creo que hay que sumar a ello tanto a Cucurella como a Pedro Porro, pues ha hecho que la selección española pues tenga muchas oportunidades de seguir progresando en esta Copa del Mundo. En clave Athletic, creo que es muy positivo ver a este nivel a Aymeric Laporte, porque había perdido ese ritmo competitivo en esas temporadas que había estado en Arabia Saudí, le costó coger ritmo nuevamente en el Athletic, aunque creo que dentro de lo pobre que fue la temporada pasada del cuadro rojiblanco, Aymeric Laporte estuvo por encima de la media y no se notó tanto esa falta de adaptación al ritmo europeo, pero creo que este tipo de partidos le van a servir precisamente para llegar a esta temporada, a esta era Terzi, de la mejor manera posible. Una pena no ver de momento a Nico Williams.
0: Está claro que esta era Terzi debe volver a comenzar con recuperar la solidez defensiva que era habitual en los primeros años de Ernesto Valverde, pero que se perdió la pasada temporada, y el camino más sencillo a recuperar esa solidez está claro que pasa tanto por Unai Simón como por Aymeric Laporte. La figura del partido, una vez más, fue Mikel Merino, que le dio la victoria a España, como ya lo hiciese en la Eurocopa ante Alemania, y el propio Mikel Merino, que se acordaba después del partido de los Sanfermines. De hecho, hay una imagen muy curiosa, más bien un audio muy curioso, que Mikel Merino, celebrando el gol, se escuchaba en la televisión cómo gritaba a la cámara: ¡Viva San Fermín! Y de hecho, después del partido en zona mixta, Merino se acordaba de las fiestas.
8: Bueno, significa mucho. Creo que no sé si es San Fermín o quién, pero me tiene una mano tendida. Cada vez que están las fiestas cercas y hay un partido de estos, parece ser que me da la suerte de meter un gol. Y para mí significa mucho. Son unas fiestas que representan toda mi infancia, estar con mi familia, estar con mis seres queridos. Yo soy muy navarro, muy de mi tierra, y me encanta pasar cada día allí. Y bueno, el perderme estas fiestas duele, pero duele menos cuando te las pierdes por un gol y por representar a la selección en un torneo como este. Creo que, pues bueno, desde aquí les deseo que disfruten mucho de las fiestas, que disfruten mucho esta noche por mí, y nada, que viva San Fermín.
0: El propio Luis de la Fuente también quería alabar a Mikel Merino y aprovechó en esas mismas declaraciones para acordarse de esa generación que lleva con él desde que fuese entrenador de la sub-19, sub-21 y ahora de la selección absoluta, generación en la que, por cierto, también se encuentra Unai Simón.
9: Creo que de todos es conocido el afecto que siento por todos los futbolistas, pero especialmente por esa generación maravillosa con la que llevo tanto tiempo conviviendo. Llevamos tanto tiempo conviviendo y uno de ellos, obvio, es Mikel Merino. Yo llegué a decir incluso algo más, que si hace falta iría a recogerle en brazos a su casa. Y es verdad, Mikel Merino es un jugador grandioso, fantástico, excepcional, un top mundial, de los mejores del mundo en su posición también, y que a nosotros siempre nos da un grandísimo resultado, pero por lo buen futbolista que es. Y quiero poner en valor la importancia de los jugadores que salen en sustitución de sus compañeros que empiezan el partido desde inicio, porque no solo hoy, que ha sido un partido muy importante donde eso ha sido determinante, la aportación de los futbolistas que han entrado en este segundo tiempo, sino si nos echamos la mirada atrás, en la Eurocopa también fueron determinantes. Luego eso demuestra el gran ambiente, la gran sintonía y la responsabilidad y profesionalidad que tienen estos 26 futbolistas.
0: Y cada vez lo tenemos más claro, y lo mencionaba el propio Luis de la Fuente, y es que la importancia de los jugadores que entran desde el banquillo es cada vez mayor en este fútbol de los cinco cambios y con tantos partidos en un Mundial, y además con la posibilidad de convocar hasta 26 futbolistas. Ayer lo demostró Merino y quizás eso fue lo que marcó la diferencia, porque Portugal los cambios no terminaron de entrar bien en el partido y esa baja que mencionábamos anteriormente. Pedri, por ejemplo, es uno de los nombres propios de España que no está rindiendo, pero cuando el que entra en su lugar es Merino o el propio Fabián, las cosas cambian, Iker.
7: Sí, al final creo que es una demanda histórica, ¿no?, de los seguidores de la selección española, el ver a Pedri en partidos grandes de rendir a buen nivel, y creo que con el FC Barcelona le ha pasado un poco igual, ¿no? En esos momentos determinados donde el Barcelona ha tenido que dar el paso adelante, véanse las semifinales de Champions de hace dos temporadas ante el Inter de Milán, en partidos clave, ¿no?, de competición europea, Pedri ha estado lejos de su nivel. Está claro que es uno de los mejores centrocampistas del mundo, probablemente el mejor centrocampista de la liga, pero no está rindiendo. Y se vio en la pasada Eurocopa que el momento en el que mejor jugó la selección española fue cuando Pedri no estuvo. Es cierto que fue por un hecho pues desgraciado, ¿no?, el hecho de que cayera lesionado por esa entrada de Toni Kroos nada más arrancar el partido, pero a raíz de eso la selección española creció en cuanto a juego y acabó convirtiéndose en campeona de Europa. Y ayer pasó un poco igual. En el momento que entran Fabián y Merino, cambia. Creo que hay que mencionar también la labor de Ferran Torres, porque ha sido siempre el foco de las críticas. Se había convertido un poco en el Morata, ¿no?, de esta selección de 2026, el foco de las críticas, no le marca un gol ni al arco iris, que si, ¿por qué está jugando este hombre?, no sé qué, no sé cuántos. Pues ayer, a la hora de la verdad, creo que estuvo muy bien, tiene un buen movimiento antes de ponerle ese pase de gol a Mikel Merino y Luis de la Fuente, que acertó con los cambios. A mí me sorprendió que tardara tanto en realizarlos, porque no sé cuánto jugaría
0: Ferran. Quizás pensando en esa prórroga, pero no, sí, Ferran,
7: en el
0: Ferran
7: 75,
0: sí que jugaría,
7: así, más
0: sí,
7: o 20, menos.
0: 25 minutos sí que jugaría, y sí, de hecho, el propio MVP del partido, Rodri Hernández, en zona mixta, alababa esa labor de Ferran Torres, porque hablaban de cómo Portugal impedía que España jugase entre líneas, y una vez Ferran Torres y Mikel Merino ingresaban en el terreno de juego, fueron capaces de encontrar esa conexión que les hacía llegar al gol mediante esa conexión Mikel Merino-Ferran Torres.
7: Y mencionabas antes también a Lamine Yamal, que creo que fue un partido intermitente para él. Sí es cierto que tenía enfrente a uno de los mejores laterales, o el mejor lateral izquierdo del mundo, como es Nuno Mendes. En un par de ocasiones, precisamente en la que se lesiona Nuno Mendes, yo creo que es la primera ocasión del partido en la que Lamine Yamal logra a llevarse ese duelo, pero me gustó, ¿no?, el trabajo que hizo también en tareas de recuperación, y creo que es una nota positiva poco a poco que vaya cogiendo también calorcito y picorcito Lamine Yamal de cara a estas instancias finales. Y la noticia más positiva para la selección española diría que se enclave dentro del campo el buen partido de Rodri, que se le veía muy lento, que parecía que llevaba una grúa, no sé qué, no sé cuántos. Pues ayer, a la hora de la verdad, también fue el mejor del partido, sostuvo a la selección española en los momentos en los que quizá estuvo más apurada, con muchas recuperaciones de pelota, y luego también con la generación de juego que nos tenía acostumbrados antes de la lesión, y es una noticia muy muy positiva. Y en clave Portugal, pues creo que también le lastró, ¿no?, esa lesión de Nuno Mendes, porque más allá de lo que aporta defensivamente, creo que es un puntal muy muy positivo para Portugal también en ese sector izquierdo en ataque. Y bueno, eso le llevó a Roberto Martínez a tener que realizar cambios que quizás no entraban en sus esquemas antes del partido, y ahí yo creo que se decantó un poco la balanza ya para España.
0: Y sobre los cambios de Portugal, hemos hecho antes unos breves apuntes sobre la figura de Cristiano Ronaldo en esta selección portuguesa. La realidad es que ayer le vimos lento en el juego, quizás cuando Portugal quería transitar, quería lanzar a sus jugadores más rápidos, no podía hacerlo, y veíamos como el propio Cristiano Ronaldo no tenía esa capacidad que tenía anteriormente para ser el quien lideraba los contraataques. Un Cristiano Ronaldo que lo has mencionado tú, y yo creo que Roberto Martínez debería haberle dado otro rol diferente durante esta Copa del Mundo, quizás un rol más secundario pero con importancia entrando desde el banquillo.
7: Yo creo que, mira, si se pusieran a hablar ahora Fernando Santos y Roberto Martínez, creo que al final llegarían a la conclusión de que tomaron decisiones erróneas ambos. Porque en aquel momento en el que Portugal afrontaba los cuartos de final del Mundial de Qatar, Fernando Santos decidió apostar por Gonzalo Ramos, que había marcado dos o tres goles en la ronda anterior, y dejó a Cristiano Ronaldo en unos cuartos de final de Copa del Mundo en el banquillo. Creo que se fue injusto en aquel momento con Cristiano, y creo que, bueno, se ha sido justo de más, ¿no?, en esta ocasión por parte de Roberto Martínez, porque es cierto que el día de Uzbekistán, pues al final encarrila el partido con dos tantos, marca el otro día también, aunque sea desde el punto de penalti. Se le vio que en el gol que le anulan por fuera de juego contra Croacia, sigue teniendo la calidad que ha atesorado siempre de controlar y enchufarla en cuanto puede, pero es cierto, ¿no? Esos movimientos rápidos que también en partidos de este calibre y contra selecciones contra España necesitas esa velocidad para intentar romper líneas, pues Cristiano Ronaldo no la tenía, ¿no? Pero no creo que sea el problema principal de Portugal, ni mucho menos. Por lo que decía, ni Vitinha ni João Neves han estado a su nivel. Otros actores quizá secundarios por el papel o por la jerarquía que han cogido en estos últimos años, tanto Vitinha como João Neves, como puede ser en este caso Bruno Fernández, creo que también ha estado muy lejos de su nivel. Y qué decir de Bernardo Silva, ¿no?, que era otro de los futbolistas que en esta generación pues estaba llamado a liderar a Portugal, y al final hemos visto como en los partidos decisivos ha apostado Roberto Martínez por él desde el banquillo, y además ayer salió sobreexcitado, ¿no? Se le vio a Bernardo Silva un poco descolocado, con muchas ganas de intentar
0: resolver esa última ocasión para mandar el partido a la prórroga, pero es cierto que finalmente España se impuso. Y hablábamos de Cristiano Ronaldo, un Cristiano Ronaldo que dice adiós definitivamente a la selección portuguesa. Decía en zona mixta que se iba con la conciencia tranquila y que antes de Cristiano Portugal no había ganado ningún título, y la realidad es que Cristiano Ronaldo ha cambiado la historia reciente de Portugal, y asimismo lo admitía él en zona mixta.
10: La conciencia tranquila, ha dado mi mejor, ha ganado 3 títulos por Portugal. Antes de Cristiano Portugal no tenía ganado ningún título, pues contento. La verdad que el mayor título que gané en la selección fue 2016, que para mí tiene la misma dimensión que un mundial, sinceramente. Por eso, repito, salgo de conciencia tranquila, de mi mejor, y ya está. Mañana será un nuevo día y la vida sigue.
0: Mencionaba, Siker, que Cristiano Ronaldo no te parecía el principal problema de esta selección portuguesa, y quizás ese problema pudo haber estado en el banquillo con Roberto Martínez, un seleccionador que hemos dicho antes que se le han dado los dos principales proyectos europeos, las dos principales selecciones europeas durante estos últimos años, como lo fueron esa Bélgica de Thibaut Courtois, Eden Hazard, un Kevin De Bruyne en su mejor momento, y también esta Portugal con nombres propios como los que hemos ido mencionando en este espacio. Un Roberto Martínez que también confirmaba ayer su adiós a Portugal y decía que vino a ganar el Mundial y que por eso mismo no tenía sentido continuar en esta selección.
11: Hoy es mi último partido con la selección, balance de orgullo. Yo creo que es más un balance, yo creo que vosotros podéis ver el aspecto más objetivo, que son los 45 partidos que he tenido, todo lo que hemos hecho juntos, pero yo creo que me llevo más el aspecto de sentirme recibido en Portugal como un portugués más, muy querido, tanto a la familia como a mí mismo, y es una memoria que me llevo para siempre. Ha sido un placer, ha sido un orgullo, una responsabilidad, y la verdad que es difícil encontrar el fin de este ciclo, pero es, en el contexto tiene total sentido.
0: De esta manera anunciaba Roberto Martínez su adiós, y no sé, Iker, si a ti te parece que Roberto Martínez ha estado a la altura de la selección y de los jugadores con los que contaba.
7: Mira, hablábamos antes, ¿no?, de ese proyecto que también lideró de Bélgica, que creo que también hay que darle el mérito, ¿no?, de aquella tercera posición en 2018, cuando realmente estaba esa generación pues empezando a florecer, los Eden Hazard en su mejor momento, Kevin De Bruyne, Romelu Lukaku, Thibaut Courtois, y consiguieron aquel tercer puesto que creo que es muy meritorio. pero luego es cierto que esa figura de Bélgica como candidata se fue desinflando. Vimos una Eurocopa de 2021, bueno, que se iba a jugar en 2020, pero que al final se acabó jugando en 2021, ciertamente pobre. Y en cuanto a Portugal se refiere, pues creo que al final es cierto que no hay que restarle mérito a la consecución, como decía anteriormente, de la UEFA Nations League, pero creo que se le tenía que pedir un poquito más, porque era un entrenador al que siempre se le ha definido, se le ha denominado pues como un jugón, ¿no? Como tener ese fútbol de toque, tan mentalizado en esa escuela, podríamos decir, cruyffista, ¿no? Del Fútbol Club Barcelona, de hacer fútbol de toque, de hacer fútbol de posesión, y con Portugal no lo ha conseguido. O sí lo ha conseguido en ese momento de tener la posesión de pelota, como el día del partido inaugural contra la República Democrática del Congo, que son posesiones que no llevan a nada, ¿no? Que generas, tocas y tocas, pero luego a la hora de la verdad no sabes definir. Y bueno, yo creo que va a tener ese debe Roberto Martínez en su trayectoria con Portugal, de no haber logrado pues progresar, yo que sé. Ya no te digo, ¿no? Porque lo decías antes, Portugal históricamente pues no ha sido una selección acostumbrada a estar en grandes eliminatorias, en mundiales, en Eurocopas. Es cierto que ganó en 2016, que en 2006 llegó a las semifinales del Mundial, pero bueno, se le pedía un poquito más que nada por esa, por la generación tan brillante que tiene.
0: Veremos cuál es el camino que toma Roberto Martínez, si decide dar el salto al fútbol de clubes o continúa apostando por un proyecto en clave fútbol de selecciones. España, que se medirá a Bélgica en los cuartos de final, un encuentro que se disputará el viernes a las 9 de la noche. Iker Torrescusa, eskerrik asko.
7: Un abrazo, agur.
0: Agur.
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0: Antes de continuar con varios apuntes más sobre el Mundial, recogemos algunas de las opiniones de nuestros oyentes en el 688-893635. Nos dicen que qué ganas tenían de escuchar declaraciones de alguien con ambición y con aspiraciones de hacer algo bueno. Y precisamente yo es lo que he respirado ambición, pero mejor se lo vamos a preguntar a nuestro compañero de Vizcaya Irratia, que ya está con nosotros, a Beñat Igarza, que ha estado en esa sala de prensa José Iragorri en San Mamés y ha podido escuchar desde muy de cerca a Edin Terzic. Beñat, arratsaldeon.
1: Arratsaldeon, buenas tardes, Markel.
0: ¿Qué tal? Quiero saber esas primeras sensaciones desde cerca de Edin Terzic. ¿Qué te ha parecido la primera rueda de prensa del técnico alemán como nuevo técnico rojiblanco?
1: Pues si lo que va a enseñar en el campo es lo que ha enseñado en la rueda de prensa, yo creo que nos vamos a divertir mucho, porque desde el primer minuto que ha entrado en la sala de prensa José Iragorri ha empezado a hacer bromas, nos ha saludado, antes de todo, antes de empezar a hablar, antes de sentarse, ha querido pasar de uno en uno y a saludar a todos los periodistas, ha dado una vuelta por la sala de prensa, la verdad que muy muy cercano el técnico alemán, y después ya sí ha posado con la camiseta número 52, ya que es el número 52 entrenador del Atleti en la historia, y luego ya sí que ha empezado con la rueda de prensa, que por cierto ha empezado hablando en euskera, ha dado el primer mensaje en euskera y la verdad que se agradece mucho que sea en euskera. A ver si en un futuro también va aprendiendo un poco, que ya que los de San Sebastián también tienen a uno que está aprendiendo un poco euskera, a ver si este le hace competencia. Y sobre la rueda de prensa, pues le hemos preguntado un poco de todo, sobre todo los últimos dos años, ¿no? Porque Terzic lleva dos años sin entrenar, sin estar en ningún banquillo, y ha sido pues una de las preguntas que más se han repetido, ¿no? A ver qué ha hecho en estos dos años, ya que todos sabemos que con el Borussia Dortmund llegó a una final de Champions, pero él era muy joven. Él llegó del Borussia Dortmund muy joven al primer equipo, pero eso no quiere decir que los pasos que dio en el Borussia pues fueron muy acertados, ¿no? Pero él decidió dejar el Borussia Dortmund y en estos dos años, sobre todo, lo primero que ha hecho, pasar tiempo con la familia y con los amigos, que lo necesitaba, normal, después de jugar una final de Champions, pues ya nos podemos imaginar la tralla que conlleva eso. Y luego después, sobre todo, ha utilizado para completar su equipo de trabajo, porque cuando llegó al Borussia Dortmund, llegó él solo, igual algún amigo que otro, algún compañero que otro.
0: Sí,
1: ya,
0: que había hecho durante su etapa en las inferiores.
1: Pero si no, eran todos los que había puesto el club, el Borussia Dortmund. Entonces él, si retomaba otra vez la actividad de entrenador, que es lo que quería hacerlo con un equipo propio, con un equipo que él había escogido y que él pues se veía reflejado en ellos, ¿no? Pues eso ha hecho en estos dos últimos años y los ha presentado de uno en uno, y también ha utilizado estos dos años, y la verdad que me ha sorprendido, para aprender a utilizar la inteligencia artificial en el fútbol y para poder tener más conocimiento sobre los datos, de cómo leerlos. Él ha dicho que él toda la vida ha utilizado los vídeos y tal para analizar al contrario y para analizar los partidos, pero que él ha querido aprender a usar la inteligencia artificial para el fútbol, ya que en el fútbol moderno pues todos sabemos que la inteligencia artificial se suele utilizar y cada vez más a menudo. Hemos visto que equipos suelen hacer fichajes con la inteligencia artificial. Y después, pues la manera de jugar un poco camaleónica va a ser en base al contrario, al pero rival. También ha dicho que en estos dos últimos años que tiene unas bases, y luego le han preguntado también por la cantera y él dice que está encantado, que ya sabe que no puede hacer fichajes como la de Haaland o Bellingham, como los que había hecho el Borussia, pero que él está encantado con Lezama, y de hecho algunos de su cuerpo técnico los ha incorporado porque son parte
0: pues
1: de Lezama.
0: Da gusto venir a tener un entrenador tan cercano, y es que ricasco por pasarte este ratito con nosotros. Agur, nosotros que nos vamos directamente a hablar de ciclismo con Beñat Gutiérrez. momento de abrir nuestro espacio de ciclismo en este Oye Cómo Va, lo adelantábamos. Haremos un seguimiento diario de lo que suponen las etapas en el Tour. Momento de recapitular lo que fue la etapa número 3, en la que Pogacar ya ha saltado el liderato. Nos lo comentabais ayer en el 688-89-3635, que echabais de menos el ciclismo en general en Oye Cómo Va. Pues mira, dosis diaria ahora con nuestro Beñat Gutiérrez. Arratsaldeón, Beñat.
2: Arratsaldeón. Vamos a tener, claro que sí, unas semanitas de, bueno, lo que es una de las citas, yo creo, deportivas del verano, y que incluso trasciende al aficionado al ciclismo, ¿no? Yo creo que hay mucho aficionado que quizá otras carreras, por ejemplo las clásicas, pues igual no las sigue, pero cuando llega el Tour como que forma parte un poco de ese ritual veraniego, ¿no?
0: Además, sobre todo por la fecha, eso, claro. Es el hecho de que sea en verano, de que la gente quizás tenga más tiempo, menos actualidad deportiva, por así decirlo, hay menos eventos para ver en directo.
2: Bebida fresquita, Tour de Francia, y ver cómo se esfuerzan otros es una de las maneras más refrescantes, ¿no?, que se tienen de pasar la tarde, y sobre todo cuando uno pues ya ve por acumulación, ¿no?, lo que son las cifras de corte histórico de Tadej Pogačar, que lograba imponerse en el día de ayer, en un día que tuvo también su miga, pero que, como bien apuntabas, pues ya le pone de líder, igualado a tiempo con Jonas Vingegaard. Fue esa pues bonificación en la que le acercó a ese liderato, y es cierto que tal y como ha ido la carrera tampoco cambia demasiado el papel del UAE, y estará por ver si en algún momento pues ellos pueden, incluso según como vaya la carrera en el día de hoy, dar el visto bueno a una fuga para que sea otro equipo el que tenga que llevar, ¿no?, un poco la responsabilidad del amarillo, que ya sabemos que cuando tú estás llamado el gran triunfo, pues lo que normalmente buscas es, oye, tú te pones de amarillo cuando te conviene, porque de lo que se trata es de llevarlo en París. Entre medio, bueno, pues está bien, es bonito, pero también tiene una carga logística y tiene una carga protocolaria sobre el corredor que muchos equipos quieren evitar a toda costa. Así que sí, podemos ir un poquito con la etapa de ayer.
0: Sí, porque durante precisamente esa etapa también daba la sensación un poco de que UAE fue quien dominó completamente la etapa hasta esos últimos kilómetros en los que ya Del Toro lanzó a Pogačar hacia la victoria.
2: Sí, yo creo que se dio una situación curiosa de carrera, ¿no? Visma quiso e insistió mucho en intentar que estuviera Mateo Jorgensen entre los fugados. Eso, bueno, pues tuvo un impacto en la manera en la que se hacía la fuga, que ya sabemos que un corredor así, pues en un momento dado puede resultar incómodo, y ese proceso lo que hizo fue que la fuga se desarrollase en unos términos que suponía un trabajo asumible, digamos, por parte de UAE, ¿no?, sobre todo en cuanto a kilometraje, y ahí lo tuvieron muy claro, y esa sensación que nos dejaba el domingo pues se reforzaba, que están muy fuertes, que está muy fuerte Pogačar, que está muy fuerte también Del Toro, que Del Toro de hecho está más fuerte que algunos líderes, al menos en este momento, líderes de otros equipos, y que a pesar del buen arranque, pues del inicio, ¿no?, tan poderoso que tuvo el Visma y sobre todo Vingegaard, pues siendo el primer líder, da la sensación que está no está para seguir incluso la rueda de Pogačar en esas arrancadas, ¿no? Es cierto que las diferencias en tiempo pues son anecdóticas, pero lo que no es anecdótico, sobre todo de cara a la mentalidad en el Tour de Francia, es cuando tú intentas salir a rueda de tu máximo rival y te acabas por sentar, ¿no? Y acabas diciendo, bueno, ahora no, tengo que respirar.
0: Y el propio Vingegaard, que ayer miraba hacia atrás cuando, claro, Pogačar arrancaba, por si venía, por si incluso Paul Seixas o, claro, demás conseguían adelantarle.
2: Claro, ciérrame el hueco, ¿no? A ver si viene alguien por detrás, me cierra el hueco y a partir de ahí podemos construir. Sí que da la sensación que, más allá del buena labor, que es lo que comentábamos el sábado, pues bueno, está por encima. Manejaron muy bien la carrera, es la 22ª victoria de etapa de Pogačar en un Tour de Francia. Es que son unas cifras que son cifras de sprinter. Es que al final, y de sprinter en épocas en las que los sprinters tenían muchas posibilidades, ¿no? Que no es el caso, este año tienen 5 etapas y seguramente alguna se les termine por escapar, ¿no? Entonces, estamos hablando de un corredor pues de ese calibre histórico que quiere entrar en el club de las 5 victorias y que ha empezado muy bien, que evidentemente queda mucho, pero la manera en la que ha sabido reconducir UAE, pues de ese primer titubeo del primer día, es francamente notable. Y a partir de ahí vamos a ver qué actitud toman otros. Otra vez, insistir, pero va a haber que buscar escenarios, va a haber que buscar situaciones en las que Pogacar pues, tenga quizá que verse en inferioridad numérica, ese tipo de cuestiones. Y aún con todo, vamos a ver si encuentra cualquier rival un escenario en el que le pueda hacer daño, porque ayer se le volvió a ver con mucha fuerza y muy, muy superior al resto.
0: UAE, que tras la etapa de ayer ya defiende ese maillot amarillo, ya tenemos a Pogacar de amarillo y lo hará desde hoy en esta etapa número 4. ¿Qué esperamos de ella?
2: Bueno, es un perfil quebrado, se pueden dar yo creo que varios escenarios, tiene un cuarta, un tercera y termina con dos segundas, que es verdad en que el último se corona pues a más de 20 kilómetros de la línea de meta. El terreno sigue siendo enquebrado para llegar a Foix. Salen desde Carcassonne. No tenemos en este caso, como otros años, asistencia en la pronunciación del francés. Igual nos estamos equivocando, pero bueno. Vamos a ver si se pueden filtrar corredores, si puede ser también, ¿no? Pues que UAE, como decimos, busque quitarse esa responsabilidad del liderato. Y luego, pues otros equipos que, si ya empieza a repetir UAE, esto también lo hemos comentado, cuesta mucho ganar. Ayer a mí sí que me gustó, por ejemplo, pues ver a Carapaz, que es siempre un corredor muy batallador, que estuvo ahí, estuvo incluso por delante de Seixas. Y luego, me gustó ver, fíjate, a Lennart Van Endel, porque el Lotto está teniendo un tour que no lo quisiéramos casi para nadie, sufriendo mucho con la apuesta, ¿no?, en que habían hecho con Arnaud Deli, pues que no terminó, que no se explica muy bien porque el equipo belga, habiendo llegado ya enfermo a la salida, pues es que parecía casi un castigo, realmente es que no daba la sensación que se pudiera dar la vuelta a eso. Y bueno, pues por lo menos que tengan otra alternativa, ¿no? Y sobre todo vamos a ver si hoy se puede mover esa nómina de equipos para que no se convierta en esto en un monólogo o, bueno, pues una suerte de pequeño oligopolio en el que ganan muy poquitos equipos.
0: Hablas de eso, de que se mueva esta nómina de equipos, de que haya diferentes ganadores, y te voy a abrir el melón de Paul Seixas, porque ayer ya sin contratiempos vimos cómo conseguía luchar hasta el final ante Vinegar y ante Pogacar. Esa es la principal esperanza del ciclismo francés para poder llevarse una victoria sobre Pogacar. ¿Ves capacitado al corredor?
2: Es un escenario difícil. Y es un escenario difícil, pero yo creo que Seixas tiene piernas para una etapa del Tour. Yo creo que esto ha demostrado a lo largo del año, en una muy buena temporada, que está para estas cosas. Claro, el problema que se puede encontrar Seixas es que si está metido en la general, no va a gozar nunca de ese día de, bueno, de libertad y de ver si puedo rematar. Y creo que si es en la batalla directa, pues con Pogacar, con Vinegar, no tengo tan claro que esté todavía ahí. O sea, creo que ha hecho una temporada extensa, que ha brillado en muchísimos sitios.
0: Pero le queda un pasito.
2: Pero yo tengo la sensación, lo vamos a saber durante estas próximas semanas, y lo que también hemos venido comentando, ver cómo recuerpo la acumulación de

0: contra Pogacar, Pogacar contra todos. Hoy la etapa número 4 del Tour y nosotros que las vamos a ir repasando diariamente con nuestro Beñat Gutiérrez. Beñat, es que ricasco.
1: A ver si cambian las cosas para que no tengamos que repetir tanto el discurso, ¿eh? Porque
0: sí,
1: yo creo que
0: se va a hacer monótono, claro, sino hasta el 24 de julio. ¿Eh?
1: Las conclusiones que podemos sacar de domingo y lunes son muy, pero que muy parecidas. Vamos a ver qué escenarios se plantean.
0: Que se nos vayan moviendo las cosas. Es que ricasco, Beñat.
1: Agur.
0: Agur.
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Los oyentes que siguen mandándonos mensajes en el 688-893635 y uno que nos pregunta cuál fue el motivo por el que no había público ayer en el final de etapa. El motivo era que había riesgo de incendios y entonces la organización decidió que ese final de etapa fuese sin público. En el espacio mundial con Iker Torres Cusa no nos ha dado tiempo de repasar los resultados que nos dejó la jornada de ayer, más allá de esa victoria de España sobre Portugal. Y hay que añadir que de madrugada a las 2, Bélgica se imponía por 4-1 a Estados Unidos. O sea, Estados Unidos de Donald Trump, que estaba un partido envuelto en la polémica causada después de esa llamada del presidente de los Estados Unidos a Infantino para que retirase la tarjeta roja que mostró a Balogun, el máximo goleador estadounidense. Hoy se cierran los octavos de final de esta Copa del Mundo con el Argentina-Egipto a partir de las 6 de la tarde y el Suiza-Colombia a las 10 de la noche. En cuartos, que ya tenemos 3 encuentros confirmados. Francia-Marruecos el jueves a las 10 de la noche, España-Bélgica el viernes a las 9 y Noruega-Inglaterra sábado a las 11 de la noche.

En estos últimos días, el Mundial que está repleto de polémica, porque el delantero francés Kylian Mbappé condenó ayer de forma severa las palabras de la senadora paraguaya Celeste Amarilla, la que calificó de mujer despreciable e indigna de su cargo. Todo ello después de que la paraguaya Celeste Amarilla le insultase de forma racista tras el Francia-Paraguay de los octavos de final. Esto es lo que publicó Celeste Amarilla en la red social X. Bruto, ni siquiera aprendió a escribir, en lugar de la leche de su madre chupó cocos y lo más culto que ha oído en su vida son los chimpancés. Esa es lo que publicó las palabras de la senadora paraguaya Celeste Amarilla. A nosotros ahora que nos vamos a centrar en noticias de baloncesto, porque el Joao Basket ha anunciado un nuevo fichaje.

El internacional checo Ondrej Hustak refuerza la pintura de Zurne Bilbao. El jugador llega procedente de Kin Chesin, segundo clasificado de la temporada regular de la PLK polaca. El joven interior, que ocupa plaza de jugador de formación en Liga Endesa, ha promediado 3,2 puntos y 2,2 rebotes en la temporada 25-26. De esta manera, el jugador firma hasta 2028. El interior, que ha tenido actuaciones destacadas en el presente curso, como lo pueden ser los 10 puntos, 5 rebotes y 2 tapones conseguidos ante gorniktrans.eu, y todo ello tras formarse en las canteras de Basket Brno y Saski Baskonia, y también pasar por Centro Madrid y Zamora Lep Plata. Tras su paso por los mencionados Centro Madrid y Zamora Lep Plata, el jugador llamó la atención de Baxi Manresa, equipo con el que disputó 6 partidos en Liga Endesa y 1 de la BCL en la temporada 24-25. Y precisamente de la BCL tenemos que hablar, porque un total de 54 equipos fijarán mañana su atención en la Patrick Baumann House of Basketball este miércoles. Todo ello listo para el sorteo de la temporada número 11 de la Basketball Champions League. La ceremonia del sorteo para los grupos de la temporada regular y los torneos de la fase de clasificación se transmitirá en directo en el canal oficial de YouTube de la Basketball Champions League. El Zurne Bilbao estará en el bombo número 4. Mañana en Radio Popular Herri Ratia estaremos muy atentos y seguiremos muy de cerca la ceremonia de dicho sorteo, en la que el Bilbao Basket, como decimos, estará en el bombo número 4, y a partir de la 1:30 de mañana analizaremos sus rivales. La temporada regular de esta competición, que contará con 8 grupos de 4 equipos. Para el sorteo, los 30 equipos clasificados directamente y los 2 ganadores de los torneos de la fase de clasificación se dividirán en 4 bombos de 8 equipos cada uno. Los bombos se basan en el ranking de clubes de la Basketball Champions League y el ranking de países de la Basketball Champions League.

0: El campeonato Interpueblos de Vizcaya llegó a su fin este fin de semana con la disputa de las finales de sus cuatro modalidades en Baracaldo y Bermeo. La competición volvió a demostrar la fortaleza de la pelota vasca y el gran nivel existente entre los municipios vizcaínos. Los campeones en 2026 son en paleta goma Larrabetxu, pelota mano Seanuri, herramientas de cuero Sestau y cesta punta Markina Semain. Vamos cerrando nuestro Oye Cómo Va en el 688-89-3635. Nuestros oyentes que nos dicen a ver si esa ambición de Terzic se lleva también a los entrenamientos abiertos al público. Con esto sí que llegamos al final de este Oye Cómo Va, marcado por esa presentación de Edin Terzic. Mañana, primer entrenamiento del técnico alemán en Lezama. Vía Arte, agur.
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1: Muy buenas amigas y amigos, bienvenidos a un nuevo programa de La Traviata. Estamos ya en el número 126. Ha llovido bastante desde que empezamos y hoy, además, para una zarzuela que no se olvida, a pesar del título. Hoy vamos a hablar de La Canción del Olvido. Ya les digo que a pesar del título, no se olvida esta zarzuela. Zarzuela del maestro Serrano, en un acto y cuatro cuadros, que combina verso y prosa, con música del reconocido compositor maestro Serrano, José Serrano, y un libreto de Federico Romero y Guillermo Fernández Show. El argumento presenta una historia de amor donjuanesco situada en el ambiente napolitano, en cuya trama Rosina, la protagonista, consigue con argucias enamorar al capitán Leonello. La duración aproximada de esta zarzuela, en un acto, por tanto, pertenece al género chico, es de aproximadamente 60 minutos, una horita. Fue estrenada el 17 de noviembre de 1916 en el Teatro Lírico de Valencia. Los nuevos gustos madrileños de principios del siglo XX habían ido desplazando las obras de corte tipo sainete y popular, y empezaron a dar paso a nuevos espectáculos como la opereta, la revista y las variedades. En este contexto, el maestro Serrano concibe esta obra en la que el libreto es una trama sencilla, bien llevada, en la que se representan todas las características del género de la opereta, recreando ambientes de corte romántico con escenas de gran lirismo. Esta fue la primera obra del afamado dúo de libretistas Federico Romero Sarachaga y Guillermo Fernández Show Iturralde, ambos, como ven, de origen vasco. Se aprecian las bases del teatro que ambos a la limón desarrollarían posteriormente, creando tramas sólidas, personajes bien dibujados, acompañados de una versificación elegante e inspirada. En el apartado musical, el maestro Serrano demuestra una notable vena melódica, a la vez que un gran refinamiento orquestal, con páginas de gran vuelo lírico, como La Canción del Olvido, que presenta unas cuantas melodías realmente magníficas. Entre ellas, por ejemplo, El Soldado de Nápoles. Y estas canciones forman parte del repertorio de muchísimos cantantes líricos. La sinopsis es relativamente sencilla. El argumento presenta una historia de amor situada en el ambiente napolitano. Hemos dicho que Rosina consigue con argucias enamorar al capitán Leonello. Esta simple historia da pie a un ramillete de números musicales encantadores, desde un corto pero intenso preludio, pasando luego por el raconto de Leonello, el famosísimo número Junto al Puente de la Peña, con su segunda parte, Mujer Primorosa Clavelina, la etérea canción del olvido, titulada Marinela, Marinela, la íntima serenata Canta el Trovador, el apoteósico Soldado de Nápoles y un precioso y brillante dúo final. En conjunto, esta es una de las más bellas zarzuelas que se han escrito. Pues vamos allá, si les parece. Empezamos con el cuadro primero. La acción transcurre en la ciudad imaginaria de Sorrentinos, en Nápoles, sobre el año 1799. Estamos en el cambio del siglo XVIII al siglo XIX. En el cuadro primero, sitúense en una plaza, se alza la hostería del Ganso, donde vive la princesa Rosina con su fiel criada. A ella llega un músico ambulante llamado Toribio. Este, Toribio, comenta con el hostelero algo sobre la cortesana Flora, que trae loco al capitán Leonelo, un apuesto militar. Llega entonces a la posada la princesa con su criada y una vez en su aposento, ambas comentan los amoríos del capitán. En ese momento hace acto de presencia Leonelo con unos cuantos compañeros y comenta su plan de seducir a la cortesana Flora e incluirla dentro de su lista de conquistas amorosas. Rosina escucha todo detrás de la ventana de su cuarto y decide urdir un plan para poder conseguir su amor. Vamos a escuchar a Leonelo y su plan para seducir a la cortesana Flora. Es la famosa canción Junto al Puente de la Peña.
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Claro, Rosina lo ha escuchado todo, como les decía. Y entonces urde un plan para poder conseguir su amor. Leonello avisa a Toribio para que cante una serenata a Flora. Y cuando se dispone a cantar, Rosina lo hace desde la celosía de su ventana, quedando Leonello fascinado por la voz e intrigado por saber quién la canta. Y aquí es donde Rosina canta el famoso número titulado Marinella, Marinella, es decir, la canción del olvido.

Maravillosa esta canción de Rosina, que todos hemos tarareado alguna vez, por lo menos los que tenemos ya tantos años. Esta Marinela, Marinela, conocida como la canción del olvido, el título de la misma zarzuela. Bien, ¿qué sucede ahora? Bueno, Leonel está fascinado por lo que acaba de oír. Entonces, se queda con las ganas de saber quién es esta mujer. Rosina, por su parte, llama a Toribio y le propone lo siguiente. Él se va a convertir en su marido, va a simularlo, y tratará de seducir a Flora. Ella le va a acompañar disfrazada de paje, Rosina, ayudándole en todo lo que pueda. Y concluye así el cuadro primero. ¿Qué sucede en el segundo cuadro? Pues estamos ahora en una calle en la que se alza el palacio de Flora. Es otra escena. Ha cambiado el decorado. Toribio se ha citado con Rosina para llevar a cabo su plan. Aparece Leonello y lo desafía, quedando el resultado en tablas. Rosina, disfrazada de paje, recuerden, se dispone a darle la serenata a Flora. Esta aparece en la ventana preguntando por el trovador. Rosina explica sus motivos y presenta a Toribio como un gran príncipe. Y Flora cae rendida al encanto de la pareja de Toribio y de su paje, Rosina, y le hace entrar a Toribio en su palacio. Escuchamos el coro introductorio a este segundo cuadro y la canción de Rosina como paje, titulada Canta, Trovador.

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3: Y en ese instante entra en escena Leonello con su rondalla y se extraña de ver que Flora no sale a recibirle, no sé, al balcón. No sale al encuentro del encanto de Leonello. Entonces interroga a Rosina, que le recuerdo que está disfrazada de paje, fuera, mientras Toribio ha entrado como gran príncipe dentro del palacio de Flora. Entonces Leonello interroga a Rosina y esta aprovecha para contarle todo y proponerle una venganza. Debe de ir al palacio Marinelli, donde está la esposa de su amo, o sea, ella misma, y seducirla. Al marcharse Leonello, aparece Toribio bruscamente expulsado del palacio. Rosina sonríe, contenta de que su plan esté surtiendo efecto. Escuchamos entonces al tenor, a Leonello, con su coro de soldados que van a dar la serenata a Flora, cantando la canción Soldado de Nápoles, que también reconocerán. Y después escucharán a esa misma rondalla y al mismo tenor en la canción Hermosa Napolitana, que interpretan mientras se están marchando camino del palacio de la esposa de Toribio.

Y comienza el cuadro tercero. Tenemos en el decorado del escenario un pequeño gabinete del Palacio Marinelli, donde Rosina reza una plegaria ante una virgen. Por el jardín entra Leonelo y se arrodilla ante los pies de Rosina para buscar su amor. Ella burlonamente le rechaza, pero Leonelo insiste y le declara toda su pasión. Leonelo, creyendo que esta mujer es la esposa de Toribio, y como Toribio le está robando a Flora, él va a robar a su esposa. Bueno, Rosina, en vista de todo esto, decide proponerle una cita a solas los dos en el jardín de su palacio, del Palacio Marinelli, donde deberá demostrar si ese afecto es verdadero. Leonelo marcha por el jardín mientras Rosina canta burlonamente de nuevo la canción del olvido. Leonelo queda desconcertado ante la voz, reconociendo precisamente la que oyó en la hostería, y le suplica que cante de nuevo. Pero al no recibir respuesta, marcha hacia el jardín. Escuchamos toda la música de

0: Aquí comienza el último cuadro de este único acto, de esta zarzuela perteneciente al género chico que se llama La canción del olvido, del maestro José Serrano. Bien, pues estamos ahora en el jardín del Palacio Marinelli, donde se celebra una pequeña fiesta. Toribio hace en ella gala de sus habilidades como cuentista, divirtiendo a todos los invitados. Leonelo llega abatido y comenta a sus amigos el amor que siente por la princesa Rosina, la cual le ha hecho olvidar a Flora. Al quedarse solo, ve a Toribio y aprovecha para retarle a un duelo, porque sigue pensando que Rosina es la esposa de Toribio. Pero cuando llega el momento, Toribio sale corriendo. Rosina habla con Leonelo sin poder reprimir su risa. Él se siente desconcertado por sus burlas. Rosina le descubre la sinceridad de sus palabras y decide revelarle la verdad. Leonelo recobra su alegría y bendice la canción del olvido que le ha traído la dicha de un amor verdadero. ¿Cómo acaba la obra? Pues con la felicidad de Rosina y Leonelo. Escuchamos la música de este gran dúo final, pero será después de unos breves consejos publicitarios.
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Pues como ven, bien está lo que bien acaba. Y me queda únicamente decirles quiénes han sido los protagonistas de esta magnífica versión de la canción del olvido, con un elenco de 1963, en el que Rosina canta Isabel Castelo, Leonello, Renato Cesari, el coro de cantores de Madrid dirigido por José Pereira y la Gran Orquesta Sinfónica de Madrid dirigida por Pablo Sorozábal. Espero que les haya gustado la música de este relato, este cuento romántico que no tiene más trascendencia sino ser la excusa para buena música y melodías que han pasado a la historia de la zarzuela. Pues me voy a despedir con dos piezas que no hemos escuchado, el preludio y el intermedio orquestales de esta zarzuela. Amigas, amigos, hasta la próxima semana. Sean felices y no se olviden de la canción del olvido.